0: referencia.
1: Yo tomo la madera acá del panel de la caseta porque no quiero que
0: eso, sea pasado. Esta es melamina, esa es madera. Así que toque la... La Mario. Norma, sí, no hay en mercado.
2: No llegó un audio,
0: Ya, que se puede escuchar.
1: Me preocupa esa risa.
0: Eso, me preocupa esa risa.
2: No, es que me río, no me río de lo de Franco, pero de
0: Franco. Ya, muy bien, ya. O sea, si está autorizado el audio, escuchemos entonces la voz de la gente en este entretiempo.
3: Bueno, puede ser que todavía, compañero, no sé qué juego para el equipo, bro. Todo el año igual, bro. No jugamos ni una weá, a tomando ganero, bro. No se juega nada, el equipo siempre no, que está cansado por el año, muchos partidos. Todo el año jugando mal, weón. Todo el año no hay verano, weón.
2: Bueno, que conste que no fue mi risa no fue spoiler del audio, pero estaba bastante enojado la
0: sí,
1: ahí va, estaba al límite.
0: Sí, ese es ahí, como no es un insulto, la dejamos pasar nomás. Pero sí, no, bueno. Parte del análisis que hace también la gente, o sea, no es que todo el año juguemos a nada, pero está Católica pasando, sí, una fase. Más allá de varios triunfos que tuvo entre medio, donde sí, realmente. A ver, le cuesta jugar, es que, a ver, eso, jugar pero, bien, jugar mal, es una definición media de, sí,
1: muy de paladar,
0: al final muy, muy subjetiva. Sí. Pero si vamos a los conceptos, a Católica, siento que en esta parte del año, comparado sobre todo con el primer semestre, le cuesta mucho generar ocasiones de gol. Eso es un hecho. Católica llega muy poco al arco y ya no tenemos ninguna. Esa
1: la de Gómez
0: que no termina siendo un remate al arco porque no llega cómodo, pero es eso.
1: Es remate.
0: Termina siendo remate. Pero es eso y nada más.
1: Pero me pasa una cosa como, ¿a qué juega este equipo?
0: Como uno, yo creo que esa es la pregunta, claro, más que el bien o mal, pero es eso, pero el a qué juega, eso es confuso.
1: ¿Cuáles son las variables? ¿Cuál es el orden? ¿Cuáles son los tándems? ¿Cuáles son la alianza entre jugadores que tú puedes decir, por acá sale algo? Se ha jugado durante gran parte del año a tirarse a San Pedro y ver qué es lo que hace. Por ahí en su momento, justo Gianni estaba en un muy buen nivel en la primera parte del año y marcaba muchas diferencias, estaba en un muy buen nivel físico también, sí. Algo que tiene que recuperar, pero no se sabe cuál es la identidad de juego que tiene este equipo.
4: Sí, yo entiendo. 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
5: De jugar, quizás no son las que más te convencen, y hay partidos en los que uno dice, bueno, ya tenemos un plantel diezmado, tenemos quizás, no sé, mucha carga de partidos, pero te tiene que dar para ganar la Unión La Calera, que es literalmente el colista del campeonato. O sea, tienes que marcar una diferencia con Calera, pese al cansancio, pese a todo, el plantel es muy superior, incluso con todas las bajas que tiene Católica, el plantel sigue siendo muy superior al de Calera, la actualidad también, estás de local, en tu cancha, que no es cómoda para cualquier rival. Entonces me parece que ese es como el piso mínimo que se le exige a la Católica y le está costando mucho.
0: Bien, Católica de vuelta en la cancha. Franco Galás, ¿hay o no hay cambios en la UC?
1: No veo cambios, Mario. No veo cambios.
2: Hijos.
0: Sí, Don.
2: ¿Y tenemos espacio para un audio más?
0: Tenemos espacio para un audio más porque todavía no vuelve Unión La Calera.
2: Y vamos con otro audio entonces.
6: Un momento, Juan San Franco. Ya sé que tu partido ha sido lo mismo que el partido de vuelta. Así que vamos, Cato, a la cuestión. Así que... Estoy
0: escuchando
6: la letra con mi mamá en el
0: auto.
6: Mientras
0: atrás.
6: Abrazos.
0: Ahí está entonces el audio, ¿sí?
2: ¿El mío? Sí, ese era el audio. Es que no se escuchaba mejor, esa era la,
0: ya, perfecto,
2: la calidad del audio. Así que, pero bueno, es un audio de la Cata, así que le vamos
0: a dar. Bueno, saludos ahí también que está. Lo que hace escuchar que se estaba escuchando el partido en la metro, en la radio, así que bien.
2: Sí, dijo que venía en el auto con la mamá escuchando el partido en la metro.
0: Así es, qué lindo cuando se escuchan en la radio, en el estadio, y el estadio, así canta el Seattle. Ahí está, y dale, Castro, dale. Los 10.000 cruzados que han llegado acá al Claro Arena, de vuelta a La Calera, también en la cancha. ¿Cómo son los cambios en el equipo cementero?
5: Tampoco, los mismos 11 jugadores que culminaron la primera etapa. Sin cambios entonces para ningún equipo.
0: Bien, entonces los mismos protagonistas, solo el cambio de lado. Católica que va a cargar, va a atacar desde la Prieto a la Lepe, desde norte a sur. En este segundo tiempo, de sur a norte, de la Lepe a la Prieto, el equipo de Unión La Calera. Como le gusta la UCE, hacia en el segundo tiempo, hacia dónde está la barra de los cruzados, el pitazo de Diego Flores, señoras y señores, a jugar. Comienza el complemento, comienza la segunda parte, el desenlace de esta historia. Con el marcador parcial 0 para Católica, 0 para Calera.
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0: Pase en horizontal para Agustín Farías, que va saliendo desde el fondo del ex hombre de Palestino. Se va mostrando Suki por la derecha. Prefiere nuevamente sobre la zurda con García Basso, que va intentando el pelotazo en diagonal para Diego Corral. Termina pivoteando el balón hacia la derecha. Solo Arancibe para avanzar sobre el sector derecho. Viene Arancibe en la punta del área. El toque en corto ahora con Corral. Corral que va trastabillando. Intenta Corral. Saca el centro. Lo saca con lo justo. Estaba muy atento Nicolás Avellaneda, el ex hombre de San Luis, que se queda con la pelota y sale desde el fondo para el equipo cementero. Lo hace con un pelotazo largo para Joan Cruz, el cierre de Agustín Farías para despejar la pelota, saque de costado, pertenece al equipo cementero.
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0: Mira Valentino Torrente a jugar el saque de costado. Trabajo de precompetencia de los 9 suplentes de la Universidad Católica. Dejamos un tiempito, lo repasamos junto a Ian Roberto Mercado de Estudios Centrales de la Metro. Por ahora sale la Católica desde el fondo con Farías, el toque en corto con Bernedo, que va desahogando, despejando esa pelota para la franja. Devuelve con golpe de cabeza Daniel Gutiérrez a buscar el balón dividido con Johan Valencia. La captura en el centro del campo ahora con Matías Campos López. Equivoca en el pase, la intercepción del Simbi Cuevas, que arranca a toda velocidad por el sector izquierdo. Buscaba a Gómez, se demoró un segundito en buscar a Pesadilla. Termina despejando el fondo del equipo cementero. La recuperación de Fernando Zucchi para la Católica. Buen pase vertical para buscar a Diego Corral, tratando de girar por el sector derecho. Se va soltando Arancibia, triangula con Zucchi, prepara el centro, engancha para pierna zurda en la punta del área del comandante, saca el centro hacia el punto penal. Se iba tomando ahí con Juan Pablo Solomón y San Pedro, y el anticipo de Nicolás Avellaneda, que se queda con la pelota y sale desde el fondo del equipo cementero. Y han mercado, calienta la suplencia de la Católica con los 9 guerreros cruzados de alternativa.
2: 12 para el Pancho Valdés, 4 Ignacio Pérez, 39 Nicolás Lulier, 12 Dani González, 13 Alfred Canales, 47 Matías Contreras, 7 Justo Gianni, 50 Matías Langenbach y 18 Juan Francisco Rosselli.
0: Viene apurando por el sector izquierdo buscando a Campos López, el ex hombre del Audax italiano. El cierre de Agustín Farías para Universidad Católica, complemento de Vicente Bernedo, que va levantando la pelota hacia el centro del campo. Devuelve a Daniel Gutiérrez sin destinatario, balón contra el piso de Agustín García Basso, toque en corto con Fernando Zucchi, vuelve a comenzar. Se gesta la carga de Universidad Católica en el sector derecho del campo de juego. Lo manejando Matías Palavecino, apertura por derecha para buscar a Sebastián Arancibia. La marca de Joan Cruz incita a Arancibia, vuelve a centralizar la pelota con Fernando Zucchi, pide Johan Valencia en el círculo central. Avance de Católica por el sector izquierdo ahora con
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0: La cobra Flores, tiro libre, zona defensiva para Unión La Calera.
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5: El partido sigue la misma tónica, muchachos, de la primera parte.
0: En 3 minutos muy similar.
5: Sí, mucha imprecisión, poco juego asociado por ambos equipos. Ojalá mejore.
0: El pelotazo largo de Daniel Gutiérrez, se equivoca en la salida, interviene Johan Valencia arrancando, Diego Corral por el sector derecho para la Católica, no pudo tocar nunca con Arancibe. Devolución de Moya, complemento de Gutiérrez, se equivoca en el pase, la baja de pecho Fernando Zucchi, conecta con Matías Palavecino, que acomoda para la zurda, perfila en la punta del área, insiste por la derecha con Fernando Zucchi, que se prepara para sacar el centro, nuevo enganche con pierna izquierda hacia el vértice del área, se frena, no le queda cómodo para centrar, ahora sí lo va sacando al segundo palo, otra vez Avellaneda, se enoja la gente, que claro, es muy zurdo. ¿Para qué hizo el enganche de más? Fernando Zucchi.
5: Todos los centros están yendo las manos de Avellaneda. Sí,
0: todos. Además es un arquero que en general corta bien centro. Sí, entonces, claro. ¿Por qué se busca tanto ese expediente? Se viene Ferreira, nuevo cierre de Farías, que envía la pelota fuera de la cancha. Lateral en ofensiva será para el equipo calerano.
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0: Ya está para sacar el lateral. Se toma su tiempo Valentino Torrente. 5 minutos de este segundo tiempo en el complemento. Igualdad sin goles en el Claro Arena entre Universidad Católica y Unión La Calera. Con este resultado se define el ganador por lanzamientos penales. Avanzando Fernando Sampedri por el sector derecho, buscando correr a las espaldas. Llega con lo justo el delantero derecho de la Universidad Católica, con el campo por avanzar, buscando la diagonal. Se mete al área, Corral engancha para la zurda. ¡Corre! ¡El rebote! ¡Cuidado del palo! ¡No lo puedo creer! ¡No lo puedo creer lo que se acaba de perder la Católica! Claro, le queda muy atrás a Martín Gómez en la última jugada. Mira que la terminó Armando Sampedri. Apareció Corral en el partido, Franco Balás, lo más cercano de Católica en el compromiso.
1: Así es, por fin apareció Diego Corral en este partido. Lo necesitábamos, habíamos dicho que por la banda derecha estaba abierta, y ahora tomó una muy buena diagonal, le pegó al arco muy, pero muy bien la decisión de Diego Corral. Lamentablemente ahí Gómez no pudo quedar muy cómodo en el rebote, fue malo, terminó siendo malo, ahí lo entramos todo acá en el
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5: Franco, porque dijo gol antes de que entrara.
0: ¡Ay, de la voz!
2: Banco.
1: ¿Cómo salió a perder, viejo?
0: De acá se veía. Estaba muy solo, sí, de verdad. Perdeba la Católica. Cosas que pasan. Bueno, si quedamos eliminados, Franco está machado.
1: Despedido.
0: No. Ya juega la Católica, el tiro corto con Fernando Zucchi, jugador preparado con Sebastián Arancibia. Libre para sacar el centro el comandante. Engancha nuevamente, dejando en el piso a Iriar. Se equivoca en el pase, pero viene Arancibia. La recuperación dejó 1-2 en el camino. Buena jugada Arancibia. Lo van arrinconando por el sector derecho, buscando la compañía de Palavecino. Insiste Arancibia. Dejó 3 en el camino. Pero jugaba Arancibia. Perfila para la zurda. Palavecino en el centro con la derecha. Matías tenía muy poco espacio. Gran jugada de Arancibia. Conecta ahora con Farías. Va recuperando el equipo escalerano. Pincha la pelota para la vecino. Le da un respiro al equipo cementero. González se viene en 7 minutos. Se sentió la UC.
5: Sí, mejora bastante. Estaba teniendo la pelota, pero no lograba hacer daño. Y ahora en apenas 3 minutos me parece que tiene 12 acercamientos muy claros. Esta última muy buena jugada de Sebastián Arancibia, que lamentablemente no resuelve bien para la vecino, pero se ve mucho mejor Católica. Posiblemente sus mejores minutos en estos 180 de ambos partidos.
0: Veremos lo pueda sostener Johan Valencia en la recuperación. Cargando la pelota por el sector izquierdo, se frena Valencia, deja en el camino al jugador de Unión La Calera. Hay uno que está en el piso, viene Arancibia, dale, seguimos nomás. Le va pasando por la espalda Fernando Zucchi, engancha de Arancibia hacia el centro, centraliza la pelota con Johan Valencia, 3/4 de cancha ofensivo para la Católica, el toque con Gómez, devolución de primera para el Chicharro, se va mostrando hacia atrás con Cuevas. Qué malo el pase, estaba muy también mal parado Cuevas, no tenía nada Ferreira. De menos mal no la tiraron afuera. Viene Iriar, lo van arrinconando sobre el sector derecho con la marca de Valencia, también de Cuevas. Insiste Iriar, centraliza la pelota para la recepción en la mitad de la cancha de Rodrigo Pérez. Hacia atrás en el desahogo con el Dani Gutiérrez. Gutiérrez que la va cambiando sobre la derecha con Juan Pablo Salomón. El toque en corto con el Coca Díaz. Presionando Católica con Gómez, con Sampedri en esa zona del campo. Balón que recibe Avellaneda. Sale desde el fondo en 8 minutos, uno en la Calera.
5: Sí, igual en este deporte lo importante que es cuando uno o dos jugadores se activan, cambia todo al final.
0: ¿Cómo te levanta? Te levantó hasta la gente.
5: Claro, se activó Zucchi, se activó Diego Corral, lo mismo el Seba Arancibia, y la actitud del equipo cambia, llega mucho más al arco. Es así este deporte, te puede cambiar todo en algunos minutos.
0: Increíble. Modificaciones, Gonza, en la Calera me parece que son
5: así
0: 3.
5: Es. Se va primero.
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0: El 4. Y el otro es Maxi Fernández. Y será.
5: Se fue Joan Cruz, parece.
0: Sí. Ahí está, Joan Cruz que tenía tarjeta.
5: Lo traje, se me quedó mi cuaderno y día, por eso no.
0: Pero compartimos esta, así que no hay drama. Bueno, cambios similares al equipo titular que arrancó en el partido de ida, excepto por la presencia de Maxi Fernández, que ahora tres hombres. Tres larguiruchos ataques, Sáez, que ahora se retrasó un poquito más. Campos López y.
1: ¡Ay!
0: Y Fernández entonces. Se equivoca la salida. Católica. Apertura por izquierda justamente con Fernández. Toda la carne en la parrilla. Y un Hermijo va sacando el centro, pasado segundo palo, buscando a Sáez. La pelota que va transponiendo, sí, el límite del fondo.

0: atención, La Calera.
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0: Levanta la pelota Gutiérrez, interviene trayectoria del balón Matías Palavecino, saque lateral. Pertenece al equipo Cementero.
2: Mario.
0: Sí.
2: El cambio que me gustaría ver no tiene que ver con el ingreso de un jugador, sino que ordenen por favor el medio campo. Constantemente chocan Suki con Palavecino en el mismo sector y se pierde un montón de posibilidades de juego.
0: Tal cual, falta orden en ese sector. Buscaban con Cuevas por el sector izquierdo, termina llegando la cobertura Martín Iriart, complemento del Coca Díaz, que va impulsando la pelota fuera de la cancha. Saque lateral para la Universidad Católica, ya lo juega, ya lo apura Cristian Cuevas, el toque en corto con Gómez que busca levantar para Diego Corral, termina despejando Cristian Gutiérrez, el recién ingresado, hacia la banda izquierda, hacia la tribuna Alberto Fuyú.
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0: La carne en el marcador, el desequilibrio acá en San Carlos. Me parece que calienta parte justo Giannia.
2: Sí, con mayor intensidad, probablemente lo estén preparando para que ingrese en los próximos minutos.
0: Cualquier momento se viene el delantero argentino recientemente renovado, ayer nomás, hasta diciembre 2029. Se equivoca en la salida, recuperación de Sánchez, queja un golpe en el rostro. San Pedri, la conducción de El Sacha, que no encontró ningún compañero y a Católica se posiciona en terreno ofensivo. Posición todavía para el equipo albirrojo. Apertura por izquierda para Cristian Gutiérrez. Pase vertical. Se va juntando hacia la izquierda con Matías Campos López. La va triangulando ahora con Maxi Fernández. Se va metiendo al área Gutiérrez, sacando un centro que termina en un tiro al arco. Las manos del bicho Bernedo. Sale jugando del fondo de la Católica. Viene Gianni en la UC. Viene también el Seba Arancibia con el callejón diestro. A disposición el pase largo para buscar a San Pedro. Y termina anticipando Nicolás Avellaneda. Llanera envía la pelota afuera, saque de costado, es para la Católica en zona ofensiva.
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0: Para Arancibia. Para el saque de costado. Se muestran los jugadores, se muestran las piezas para el ataque de la Católica. Vale, obvio que te lo iba a cobrar, se demoró una enormidad. Pero sabes que también ahí los compañeros se mueven muy lento también.
2: Todo, ¿no? Muy parado.
0: Todo muy lento. Parado.
2: Sí, al final lo obligarían a tirar la pelota a nadie.
0: Claro. A dar la posición igual que lo que termina ocurriendo.
5: Viene Gianni.
0: Sí.
5: Viene Gianni. Viene Gianni.
0: Apunta venían Roberto Mercado de Estudios Centrales.
2: Todavía no.
0: Está recibiendo las últimas instrucciones. Podría salir Corral. Sería lo lógico.
2: Ojo que Gómez bajó muchísimo este segundo tiempo.
0: Sí, le ha tocado menos participación, ¿eh?
2: Sí.
0: Palavecino para Universidad Católica manejando la pelota en la mitad de la cancha, la zurda de Rosario. Viene Matías Palavecino. La combinación ahora viene con Cristian Alejandro Cuevas para el sector izquierdo. Va descargando el balón hacia atrás con Agustín García Basso. El toque en corto ahora con Farías. Adelanta las líneas Católicas. Toca y toca buscando un espacio el equipo de Daniel Guerrero. Buscando la apertura de la cuenta. El tanto que le dé la clasificación a los cuartos de final de la Copa Chile. El pase 3-2 para buscar a Cuevas. Buena proyección del lateral izquierdo de la Católica. Le queda muy largo el control al exhombre de Huachipato. Será saque de portería entonces para el equipo Cementero. Todavía no tiene que recibe todavía.
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0: Sale a construir desde el fondo con Camilo Moya, perseguido por Fernando Sampedri. Y se viene el ex hombre de Rancagua llegando a la mitad de la cancha, intentando sorprender con un tiro de afuera, pero le salió por bajo. Fue cualquier cosa. Bueno, un poquito reflejo del partido, ¿no? Algo así.
2: Sí. No, y se estaba mandando una muy buena salida y terminó decidiendo de la peor forma.
0: Sí. Bueno, seguimos al borde del campo de juego justo Gianni, listo para ingresar en los 15 minutos de este segundo tiempo. 0 para Católica, 0 para Unión La Calera. 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Traslada la pelota Fernando Suki, se va soltando por el sector izquierdo ahora con Agustín García Basso, que va tomando posiciones ofensivas. Se queda un poquito más atrás Valencia en esta última jugada. Balón en los pies de Matías Palavecino, el círculo central, girando, buscando por arriba, pase de picotón, buscando nuevamente a García Basso, que tiene buen centro el argentino. Centraliza la pelota con Palavecino al borde del área, toca de primera con Gómez, se mete al área, gran jugada, le termina quedando

0: largo, claro. Trata de dar el pase, controla largo Matías Palavecino, la mano de Avellaneda. Pero es que por ahí va, por ahí trata de Católica generar un poquito, le falta ajustar ahí la puntería, ¿no?
1: Lo decíamos en la previa con Gonzalo, la movilidad, la triangulación es clave en este partido. Primera vez en 60 minutos de partido que la Católica hace una triangulación.
2: Sí, sí.
1: Al área
2: de la... Y tuvo que subir García Basso para eso.
0: Claro. Sí. Habla mucho todo esto que vimos en la última jugada, que dicen los muchachos. Lo comentan Franco Garas y Gonzalo Elisa Soaín. Los relatos de que les habla de Mario Palomino. La conducción de Diego Corral. Centraliza con Arancibia. El toque de primera buscando a San Pedri al borde de la media luna. Termina irrumpiendo Daniel Gutiérrez, el zaguero central. Gana limpiamente la pelota San Pedri. Prueba desde afuera. Le mete el botín muy abajo. El balón se va muy arriba. Saque de meta, saque de portería para Unión La Calera. Cambio en la Católica.
2: Y se va, me parece,
0: que Martín Gómez.
2: Se va Pesadilla, de correcto primer tiempo. El segundo tiempo quizás un poco más desapercibido. Pero de todas maneras un buen partido para Martín Gómez.
0: Mira, viene sosteniendo un alza sin ser figura, sin ser brillante, pero que al menos le permite ser alternativa en este equipo.
2: Así es, ingresa nomás Justo Gianni, que se posiciona por el sector izquierdo.
0: Mucho aplauso ahí para Justo Gianni. Entonces, 30 minutos para el delantero argentino de la Católica. A ver si con el contrato bajo la mano puede aparecer hoy día el tiburón.
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1: Nadie que se desmarque, que rompa una línea. Y eso pasa en el lateral y pasa en todas las jugadas. O sea, el tema de los centros también va por ahí. O sea, siempre el mismo centro, y es porque no hay nadie que irrumpa.
0: Así es. Rompía Justo Gianni, se equivoca en la salida el ex delantero de Aldo Civi. Avance del Coca Díaz por el sector derecho con mucho espacio para sacar el centro, buscando al segundo palo, pero tan pasado que se termina escapando fuera de la cancha. Esa pelota, saque de portería, pertenece al equipo de la Franja.
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0: Avance de Matías Palavecino, cargando por el sector derecho de la Católica. Se va soltando Arancibia por la banda diestra. Pide por el centro Fernando San Pedro, el capitán de los cruzados. Va tomando la pelota, tomando la banda derecha Arancibia. Devuelve de primera para Diego Corral. Le queda largo el control. Insiste Corral. Toque en corto con Palavecino para la zurda. Va levantando la pelota Matías Palavecino, buscando al segundo palo. Por ahí va la idea. En tanto desmedido el remate del ex Coquimbo Unido. Acercamiento de la Católica, González.
2: Sí, buena la jugada de Corral por el sector derecho, que sigue con estos buenos minutos que está teniendo. Entrega para Palavecino, se perfiló de buena manera y lamentablemente el zurdazo que se va a algunos metros desviado por el palo derecho de Avellaneda.
0: Tenemos 18 minutos de este segundo tiempo, 0-0 está el marcador. Por ahora tenemos lanzamientos penales y ya superamos los 1000 personas en nuestro canal de YouTube. Gracias a ti que estás del otro lado escuchándonos. Y en Roberto Mercado.
5: Otro expulsado en Chile, Gabriel Suazo. Expulsado.
0: Pero, o sea,
1: los referentes.
0: ¿El segundo de Chile? Me perdí.
5: Sí, el segundo de Chile. Gabriel Suazo expulsado.
0: Ah, me faltaba lo de SP.
1: Oye, pero los jugadores más importantes de esta selección se están viendo expulsados.
0: Partimos bien, ¿ah? Partimos bien.
1: Qué bueno que reprogramaron este partido.
2: Tremenda patada que pegó Suazo, en todo caso.
0: No, Dios
2: mío. Pide perdón al instante porque sabe que... Ya.
0: Claro, fue sin intención, pero claro. Nada que hacer. ¡Roba la pelota! Justo tiene para la Católica, centralizando el balón con San Pedri. El giro del delantero de la Católica, se viene a toda velocidad Fernando Zucchi, cargando por el sector derecho. Pide también correr por el sector diestro. Zucchi desde afuera. Fernando Rubén Zucchi, a centímetros de la apertura del marcador. Pasó Corral a la derecha, pasó San Pedri, pasó Gianni sobre la izquierda, pasó para Palavecino también. Prefirió de portería, lo que le pedíamos, lo distinto a Fernando Zucchi. Cerca nuevamente la UCE Franco Galás.
1: Así es, muy buena la jugada de la Católica. Muy bien Justo Gianni en el inicio.
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0: Nos escuchamos tu super chat, por supuesto, también. Y a este miembro del canal para aportar a la comunidad de Frecuencia Cruzada, más de 20.000 suscriptores ya tenemos en nuestro canal de YouTube. Se va a venir Oyarzún, el equipo cementero que va atacando sobre la banda izquierda, pero levanta la banderita el señor Manuel Marín, posición de adelanto.
1: Sale Iriar.
0: Tiro libre. Se va Martín Iriar, entonces, menos incisivo que el otro día, me parece.
2: Sí, participó poco, la verdad.
0: Sí, le costó un poquito más hoy día. Martín Iriar, que pertenece a los registros de la Católica, Gonza, ¿no?
2: Así es, está a préstamo en Unión La Calera, hace ya dos temporadas, pero todavía pertenece al cuadro cruzado.
0: Así es, así que debería volver en el mes de diciembre. Bien, anotamos la cuarta entonces. Oyarzún, posición por posición. Saliendo desde el fondo Universidad Católica con Agustín Farías, 21 minutos de este segundo tiempo, 0 para la UC, 0 para Unión La Calera. 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Por ahora tenemos penales con este resultado, 1-1 fue la ida, 0-0 la vuelta. Pasa la pelota por el rey Fernando Zucchi buscando a San Pedro, intentando llegar hacia arriba, el anticipo de Nicolás Avellaneda, que va jugando ahora el balonazo largo para Oyarzún, el ex hombre de Ñublense. Va en la marca Farías, pero tan largo, tan desmedido el pelotazo del ex meta de Cobreloa que se va fuera de la cancha. Saque de costado, pertenece a Universidad Católica. Escuchamos nuevamente la voz que vende, la de Cristóbal Soto.
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0: Perdón, querido Cristóbal. Otro más para Cristian Use, que nos saluda desde la región de la Araucanía, entonces. Para la gente que está en Chile, América y el mundo, llevando este partido. Ya con el cambio de Gianni, ¿algún otro jugador que quieran ver, muchachos, en la Católica?
2: Bueno, con el resultado que se está dando, complicado algún debut de algún jugador, pero bueno, ojalá también verle algunos minutos a Rosell.
0: Claro, sí. Ya, Católica necesita potencia ofensiva en definitiva. Se viene Oyarzún por el sector izquierdo, atacando en el último cuarto de cancha. El equipo de Armijo muy bien parado. A Agustín Farías, que se va quedando con la pelota, saliendo por el sector izquierdo buscando a Palavecino, que trata de aguantar la pelota. Le ganaron con mucha facilidad. Intenta Oyarzún, que se va acercando a la punta del área. Anticipo nuevamente de Farías, robando la Católica 3. No voy a decir nada de Farías para no mufar, pero me parece que ha sido un partido correcto del defensor central de la Católica.
1: Toco madera.
0: Sí,
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0: Lo van arrinconando cerquita del banderín de esquina. A Oyarzún, de todas maneras, saca el centro, pero es defectuoso. Llega a los pies de la saga de Universidad Católica. La salida es con Valencia. Ahora es con Arancibia arrancando Católica en la mitad de la cancha, cayendo San Pedro y no cobra nada el juez del compromiso. La pelota va sobre la derecha. Ahora con el Cocadilla viene Christopher sacando el centro, buscando el segundo palo para el Sacha Sáez. Ojo peligroso, levantando esa pelota más alto que largo. Upa, se le termina soltando a Berneo, que choca con su compañero en la última jugada.
1: No, chocó con el compañero.
0: Con el de Católica, sí.
1: Menos mal que estuvo concentrado ahí, sí, en Farías para despejarla.
0: Sí, nuevamente, chocó con García Basso, ¿no?
1: Sí.
0: Saca el centro nuevamente Gutiérrez, muy pasado al segundo palo, llegando de todas maneras al cierre. Christopher Díaz, despeje de Cuevas, con la cancha a disposición para avanzar. Fernando Zucchi por el sector izquierdo, va verticalizando la pelota con San Pedro, le queda larga. ¿Llega o no llega? Mira, estaba muy adelantada en esa Avellaneda, no llegó. Gianni termina despejando. El buen meta, jugado bastante bien a Avellaneda en el equipo cementero.
1: Yo no sé si Bermedo grita poco o no le están haciendo mucho caso, porque delante era una pelota que iba a él y prefirieron tomarla los defensas y después chocan en el centro.
0: Ha sido, ha sido recurrente en el año.
1: Sí, entonces. Sí. ¿Qué pasa ahí? O sea, eso se trabaja también.
0: Pasó, absolutamente. 25 minutos de la segunda etapa del partido. Ya pasamos la mitad de este segundo tiempo. Se empieza a acabar el tiempo.
2: Por favor, no penales.
0: Católica. Sí, no, por favor. No queremos. Aquello. Se equivoca. Intenta Corral pinchar esa pelota. Apertura por izquierda de Oyarzún buscando a Sáez. Se queda con la posición. Finalmente el equipo cementero, el equipo visitante, va recibiendo a Daniel Gutiérrez. La marca de San Pedri arriba con el brazo, dice el juez del compromiso. Lanzamiento libre y se queja. Una, dame, dice Fernando San Pedri. Juega desde el fondo Unión La Calera.
2: Claro, la infracción de todas maneras, me parece. Sí, se ve el movimiento adicional del brazo de Fernando San Pedri, que me parece que está algo frustrado porque no ha recibido prácticamente ninguna pelota de gol. buscando ahí ingeniárselas para tener algo.
0: Tenemos tremendo superchat, por supuesto, de nuestro querido amigo Norroco, el amigo subiendo a mis queridas católicas desde Victoria, mira, desde el sur de nuestro país. Vamos por el gol cruzado, cariños a mi sobrina Valentina y Amanda, en su nombre, querido Marito Chahue. Va recibiendo ahora las pelotas Matías Palavecino, le queda largo, termina despejando Gutiérrez, balón contra el piso, va recibiendo Sáenz, acomoda para la derecha, cambia el balón.
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0: Pelota que se pierde por el costado, saque lateral.
2: Tiene Rosell, me parece.
0: Pertenece al equipo cementero, sí, señor. Pancho Rosell. En la Católica me parece que es el único, ¿no?
2: Sí. De momento sí.
1: Ahí quizás Ian nos podría decir cuándo fue la última vez que jugó Pancho Rosell.
5: Sí, lo tengo.
0: Démelo el tiro nomás.
5: La última vez que Pancho Rosell jugó fue en esa derrota 3-0 contra Deportes Concepción en el Sur, que entró en el segundo tiempo, el 2 de agosto. Más de dos, casi dos meses.
0: Casi dos meses, justamente, vamos, bastante Pancho. Tiempo. Vamos, Pancho, nomás. Y está al borde del campo de juego haciendo la activación final para tratar de cambiar la cara a esta Católica, para darle el único hotel, el tanto del triunfo, tanto de la clasificación para la Católica. Por ahora no vemos aquello. Si uno acerta el marcador, Camilo Moya le pincha la pelota a San Pedro, que envía el balón fuera del campo de juego. Saque lateral en la línea divisoria del campo. Pertenece a Unión de la Calera.
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0: Levanta Gutiérrez, pase defectuoso, balón contra el piso de Justo Gianni, toque en corto con Matías Palavecino, intentando construir la Católica por el centro del ataque. Va verticalizando la pelota con San Pedro, otro pase muy comprometido. Veo eso, compromete mucho los pases, ya ni siquiera es riesgo porque termina con los jugadores muy, muy marcados. Ya me van a comentar aquello Gonza y Franco que están en los comentarios. Primero el ataque de Unión La Calera con Maxi Fernández, se va juntando con Christopher Díaz y ya se prepara para sacar el centro. Devuelve con golpe de cabeza Agustín García Basso. El complemento ahora de Johan Valencia, con mucho terreno para avanzar el colombiano, con la cancha de frente, peligroso el Chicharro. Avance, pero no se va mostrando nadie. Va verticalizando la pelota, se equivoca, pero el resto también se mueve muy poco.
2: Ese es el problema, que ante la ausencia de pases claros se ven la obligación de tirar pases muy comprometidos que no llegan a nada. Pero me parece que hay responsabilidad, claro, del que da el pase de no hacerlo de buena manera, pero también de los jugadores cruzados de no desmarcarse a tiempo ni de la manera correcta.
0: La conducción es excesiva de Valencia, porque no, claro, tenía con quién combinar también.
2: Sí, muy estático de arriba.
0: Bien, súmale Canales, tercer cambio de la Católica. Y ya va a recibir instrucciones de Daniel Carnero. Balonazo largo para buscar a Fernández. Intenta llegar al cierre Agustín García Basso. Se impone el defensor argentino de la Católica. La descarga, el desahogo con el bicho Bernedo, que va saliendo por el centro. Otro pase muy comprometido. Alcanzó a llegar Valencia. Va llegando también Arancía sobre banda derecha. Pelota que no se da. Vamos, muchachos, afinándose los pases. Va alentando el público a Sebastián Arancía, que se va comiendo la banda derecha. Pide Corral por el sector diestro, pidiendo también Fernando.
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0: 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Mira, Ramiro Río apunta, él se cansó el paladería entre Canales. Puede ser una, sí, una alternativa.
2: Yo creo que así va a ser, porque Suki ha mejorado bastante su nivel. Creo que está siendo un buen agente ofensivo.
0: Sí, ha sido no sé si brillante, pero mejoró el segundo.
2: Sí, sí, mucho mejor. Y creo que gracias a eso también Católica mejora un poco en su fútbol. De todas maneras, falta muchísimo.
0: Ajá. El túnel de Suki, la pelota le va a quedar recibida, centro al punto penal, buscando a Geneta, pero San Pedro. Fernando, cerca la Católica. La empezó Suki, tocó con Arancibia y ahora sí el centro fue un poquito mejor. No pudo apuntar de buena forma el toro de Chacarisa, que de meta, saque de porterías para Unión La Calera. Por ahí, muchachos, por ahí es el camino, ¿no?
1: Sí, tuvieron que pasar 75 minutos de partido para que le llegue una pelota buena a San Pedri.
0: El primer centro bueno
1: en este partido. Por ahí el camino, definitivamente, por ahí el camino. Y bueno, respecto de que si entra Alfred Canales, si entra ordenadito, me sirve. También viene el Dani González.
0: Bien, triple cambio entonces en la Católica.
2: Serán Farías, Palavecino
0: y Corral.
2: Y Corral, me imagino.
0: Es como muy parecido al cambio del otro día, ¿no?
2: Claro.
0: De hecho, son los mismos tres, sí, si es mismos, que sí. Se da. Esperemos que termine de mejor forma que el otro día, porque nos terminaron convirtiendo después. Pelota para el bicho Bernedo. Cierro oportuno de García Basso. Las manos del meta de la Universidad Católica. 30 minutos tenemos del segundo tiempo, del desenlace de este partido. Persiste el 0-0 entre Cruzados y Cementerio. Con este resultado hay penales. Va manejando la pelota desde el fondo Agustín García Basso. Centraliza descargando más bien hacia atrás con Agustín Farías, que va abriendo por el sector derecho con Fernando Rubén Zucchi. Pide Sebastián Arancibia, cruzando mitad de la cancha. El elenco Cruzado centraliza la pelota con Corral. Devuelve de primera con Arancibia. Llega o no llega. Llega o no llega. Primero Gutiérrez en el cierre para el equipo Cementero. Pelota para Byron. Oyarzo se va equivocando en el pase. A dividir el balón ahora con Diego Corral. En la mitad de la cancha la disputa con Palavecino. Intenta, pincha, Corral lo logra. Pelota contra el piso del pala. Viene Palavecino, viene el zurdo. Apertura por derecha para buscar a Fernando Zucchi. Prepara el centro, pierna derecha. Buscando hacia el punto penal, hacia arriba. Termina despejando esa pelota Camilo Moya. En esta se equivocó, no fue bueno el centro. Ataque el equipo Cementero. Están listos los tres cambios de la Católica. Ya me va a contar de quién se trata González Azoín. Ahora será porque la falta de Sebastián Arancibia en el piso. Yarzo, tiro libre para Unión La Calera. Tiempo de modificaciones.
2: Sí, el primer cambio efectivamente se va a Diego Corral. Ingresa con la 18 Juan Francisco Rosell. Se va con la 5 Agustín Farías. Ingresa con la 2 Daniel González. Y la última se va Matías
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0: Muy cansado.
1: Sí.
0: Pero bueno.
1: Vamos a ver si ahora se entiende más qué es lo que juega el mediocampo de la Católica, porque la última jugada. Ojo, muchachos.
0: Ojo que se viene buscando arriba la pelota, dando bote en el área. Lo van sacando muy bien de posición a Sáez. Se pierde sobre el fondo, se queda para la Católica, Franco Vales.
1: Para terminar, la última jugada venía para la vecino enfrentando el área rival por el lado izquierdo. Abre la pelota hacia la izquierda y quien recibe a Zucchi. Entonces no entiendo quién está por la mitad de la cancha, por el otro lado. Perdón, por el lado derecho.
0: Dije, claro, terminan yendo muchas veces.
1: Se chocan
0: los dos hacia el mismo triángulo, sí.
1: No hay un orden, entonces también me pasa por ahí que ¿cómo vas a correr si no sabes qué es lo que va a hacer tu compañero, ya que están todo el rato en un lugar distinto?
0: Así es, mira, y acá se da algo interesante. No, ahora ya se posiciona, que estaba Rosell también muy metido desde atrás, pero ahora ya se posiciona como delantero por derecha. Centraliza la pelota ahora con Johan Valencia, sacando el balón del círculo central con Agustín García Basso. Avance del ex hombre de Racing Club de Avellaneda. Toca la pelota Canales. Primera intervención del ex hombre de Magallanes y el Audax Italiano. La descarga hacia atrás del Chicharro Valencia. Ya va recibiendo García Basso, cargando, atacando por izquierda Universidad Católica. Nuevamente la combinación con Canales. Pide Cuevas, pero muy arrinconado por el sector izquierdo. Da toda la vuelta completita Canales para tocar con Valencia. Lleva la pelota hacia el sector derecho con Daniel Enrique González, recién ingresado también. Toca de primera con el Pancho Rosell, que está de vuelta. Intenta con la Arancibia, alcanza a intervenir la trayectoria del balón. Cristian Gutiérrez, saque de costado, es para la Católica en 33 del segundo tiempo.
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0: Centro de González, me parece, no sé si rebotó en alguien, no fue muy malo el centro. Las manos de Nicolás Avellaneda, que ya sale desde el fondo. Dame una más, Cristóbal Soto.
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0: Otro pelotazo desmedido del equipo de Unión La Calera. Ninguno atacando con mucho ahínco, Gonza, ¿no? En estos últimos minutos.
2: No, la verdad es que el partido entró en una laguna de poco fútbol.
0: Mira, nuevamente, muchas pérdidas de pelota. Ningún equipo llega ni siquiera al cuarto final de cancha. Buscando a Gutiérrez, se había escapado de la pelota al chileno canadiense. Mira la curiosidad ahí que se da con Cristian Gutiérrez. Será lateral para Universidad Católica. Ya lo juega rápido Arancibia.
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0: Él consigue al menos el lateral en zona ofensiva para la Católica.
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0: Aguanta el balón Johan Valencia en el centro del campo. Apertura por derecha para buscar a Sebastián Arancibia. Ya proyectado casi como puntero en los últimos minutos. Centraliza el balón con Daniel González, que vuelve en la descarga ahora con Agustín García Basso en la mitad de la cancha. Toque en corto con Canales, que sabe lanzar bien Canales. Tenemos que aprovechar aquello. Viene con Palavecino. El control sobre la zurda. Gira sobre la derecha. Insiste Palavecino. Toque de primera con Rosell. Se le escapa Díaz para la pelota al delantero mundialista chileno sub-20 de la Católica. Avanza ahora de Byron Oyarzo, va verticalizando la pelota con Capo López, pero estaba en clara posición de adelante el ex hombre de Everton y Palestino. Juega en tiro libre desde el fondo la UC.
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0: A 10 minutos del final. Este partido que sigue 0-0. Aguanta el balón justo Gianni, abriendo por derecha con Sebastián Arancibia. Pide la devolución Gianni. Toque vertical para el ex hombre de Aldo Sibia, enfrentando la marca de Gutiérrez, que le gana con mucha facilidad. Claro, le dice el pase no fue bueno, no fue bien en la disputa. Otro ataque que pierde profundidad. Saque desde el fondo para el elenco calerano.
2: Sí, los penales que se ven cada vez más cerca.
0: Ay, ay, ay.
2: Es que los dos equipos no quieren arriesgar.
0: Si sí, es el tema. Es, claro, justamente por eso lo apuntamos. No veo ninguno de los dos equipos como tomando demasiados riesgos en este final de partido. Pelota que intenta poner contra el piso Palavecino. El robo de Gutiérrez. Complemento de Rodrigo Pérez, abriendo por izquierda. Don Cristian Gutiérrez, el Sacha Sáez, el veterano, ex delantero de la Universidad Católica. Se junta con Oyarzo. No, se deja caer, me parecía. Le cobra la falta a Daniel González. Lanzamiento libre para el equipo de Unión La Calera. Me parece que va a venir una última modificación que veo ahí al
5: Pozo.
1: Pozo.
0: Pozo.
1: Sí. El 13,
5: ¿no? El 9.
0: El 9.
1: Ah. Perfecto.
0: Ahí está. Y yo decía, ¿dónde? Me decían, ¿cómo lo veo? Yo no lo veo. Ahora sí. Ya. Viene última modificación entonces, muchachos.
2: Se va Matías Campos López, si no me equivoco, y se ingresa con la 9 Pozzo, entonces, en Unión La Calera.
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0: 37 minutos de este segundo tiempo. Ahí el pitazo, la orden de Diego Flores. Para este lanzamiento libre, jugada preparada, levanta Gutiérrez, pierna zurda, pasado segundo palo, llegando arriba, intenta despejar el fondo de Universidad Católica, le da de mala forma finalmente el atacante, era Juan Pablo Salomón y en definitiva el zaguero central en Unión La Calera, balón sin peligro, juega desde el fondo la Católica.
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0: Ay, ay, ay, está muy cansado para la vecina, Realmente yo creo que lo sostiene por un eventual lanzamiento penal.
2: Sí, es posible.
0: La presencia para la vecino, porque ya está muy errático hace largos minutos. Bueno, la gente en el chat, muchachos, igual que ustedes, nadie quiere penales. Nadie quiere.
2: Es que los últimos antecedentes.
5: Sí. Ian. Sí, eso mismo. La última vez que Católica pateó penales fue en esa tanda contra Coquimbo Unido en la Supercopa. Y antes de esa, en Copa Sudamericana, también tuvimos un mal antecedente por penales ante Palestino.
2: Bien. Es que claro, se te juntan los antecedentes negativos y que también Vicente Bernedo no es un atajador de penales, entonces no es tanto una garantía que sí te puede entregar quizás otro arquero que te da esa tranquilidad.
0: Yo desconozco el historial de Avellaneda, pero había hecho un muy buen partido el meta calerano.
2: Los arqueros argentinos por lo general son atajadores de penales. Sí, claro.
1: Al menos caché de amplio.
0: Así claro. Le pongo tarea a Doniel, ¿cuál fue la última definición de penales que ganamos? Viene por la derecha el centro, más que un centro.
2: Con Colina habrá sido, ¿no?
0: Un despeje, puede ser, puede andar por ser. Ahí. Sí, onda? Al ojo puede ser.
1: Oye, nivel de partido de este,
0: Eso, a ver, no solo como juega la Católica, sino en general, muy malo el partido.
2: Muy malo. Los 180 minutos totalmente olvidables.
0: Muy, una llave muy, muy olvidable. Yo tratando de meterle toda la energía, todo lo que puedo, pero
1: agradece,
0: haciendo
1: Mario,
0: un esfuerzo. Mamita. Sebastián Arancibia atacando por el sector derecho, centraliza la pelota con Alfred Canales, que va cruzando la pelota con Johan Valencia en el círculo central. Se va sumando Agustín García Basso, se suelta Cristian Cuevas por el sector izquierdo, centraliza nuevamente con el Chicharro, avance del colombiano Valencia, va pasando la pelota por alto, buscando a Cuevas, pivotea de primera con Agustín García Basso, que va a intentar a lo mejor un centro. centro, tiene buen pie el argentino. ¿Quién se muestra? Nadie. Dicen ahí, la gente también, que es impaciente, y con razón. El toque en corto con Palavecino, cargando por el centro ahora. El ataque.
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0: Se queda con 10 La Calera. Me parece que es el recién ingresado, sí. Pozzo.
1: Así es, Mario, así es.
2: Oh, terrible, tremendo
0: patador. Ingreso, no.
1: No sé si fue en el pecho o en la cara, pero fue un planchazo.
0: No, increíble, ahí para que vean la repetición. Lo de penal no, me imagino.
1: No,
0: sí.
1: No,
0: si la única posibilidad era que hubiera brazos, si no, no.
1: No, no, le ganó la posición literalmente. Nada que hacer. Y ahora van a. Inapelable la.
0: No, la vimos a la primera, no. Afuera, Pozzo se va expulsado por un patadón. Llegó totalmente a destiempo el recién ingresado. Me parece que fue la primera intervención de Pozzo. Si
2: sí, no alcanzó ni a tocar la pelota.
0: Esa le pasó a un jugador de la Católica. Era muy chico ahí Gonzalo, pero Franco se ha de acordar. Huguito Morales. ¿Se acuerda de Huguito Morales?
1: Me acuerdo
0: tiempo del Bichi Fuertes.
1: Sí.
0: Era el 10 de la Católica, jugó muy poquito. Volvió después de una lesión, después de un montón de tiempo. Duró 40 segundos en la cancha.
1: Precoz su participación. No,
2: yo me acuerdo, sí. El debut de Buenanote fue algo parecido.
0: Similar. Claro, son más minutos, pero...
1: A ver, aquí la patada. Bueno, sí. ¡Ay! Le pegó a la altura de la ingle a García Basso, finalmente.
2: No, la dejó, pero puestísimo.
0: Lo afectó.
1: Lo afectó, no, pero lo raspó en la pierna.
0: Sí, no. Estaba muy cerca a Diego Flores, así que no hay dudas.
1: Oye, para ser justo con Flores...
0: Hasta el momento bien.
1: Sí.
0: Aprendió la lección, parece. Tiro libre para Católica. Restan 4 minutos más de juego. Se quedó con 10 La Calera. Expulsado Pozzo. El lanzamiento libre. Matías Palavecino frente a la pelota. Centro buscando el segundo palo arriba para Justo Gial. El golpe de cabeza del tiburón. Yo venía bien posicionado. Me parece que no logra impactar de la mejor manera con la frente. El tiburón se va desviada la pelota. Saque de meta para La Calera.
1: Bueno, el centro de Palavecino desde la pelota detenida. Frontal al área. En el segundo palo cabecea Justo Gian y la pelota pasó pegadita, pero pegadita al vertical izquierdo que defiende Avellaneda.
0: Así es. Público controlado, muchachos, no lo alcanzamos a escuchar, pero lo vamos a sacar en el grupo de prensa. 10.400 personas.
1: Mira bien.
0: Llegando.
1: Podemos bien en las 10 lucitas.
2: Considerando que el abono no corre para estos partidos, sí. Bien.
0: No, y había en la mañana había muchas entradas disponibles.
1: Claro.
0: Así que.
1: Considerando
0: el abono del partido. Y bueno, claro, ahí eso no lo sabía la gente, pero.
1: Se olía.
0: Pero parece que salgan cositas. Devuelve de primera Rosa, el toque de primera arriba con San Pedro, que devuelve de primera, pero claro.
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0: Balón para Jocan Valencia, 3/4 de cancha defensivos para la Católica. Restan 2 más descuentos. Vamos, Católica, con todo a buscar la clasificación. Se suelta Cuevas por el sector izquierdo. Aparece San Pedro, aparece Gianni por el centro. Un centro, pero horrible. Sin destinatario en ningún lado. Malo. ¿Cómo ha sido el partido? Saque de meta para el cuadro al viernes.
1: Bajito partido del Silvi también.
0: También.
1: Hay que decirlo.
0: No hay nada para destacar realmente en el partido. Le resta un cambio a la Católica, muchachos, ¿cierto?
5: Entraron 4.
0: Sí. Resta entonces una modificación a la Católica. Ya me va a apuntar ya Mercado. ¿Qué le queda a la UC? Ahora sí.
5: A Católica la máscara le queda el Pancho Valdés, Nacho Pérez, Lulier, Matías Contreras y Matías Lange.
0: Bien.
5: Es lo que queda.
0: Cantera total de la Universidad Católica, todos sus 21 cantera. Además.
5: Gracias.
0: Recordad que la Católica ya cumplió también el tema de los minutos, la exigencia que tiene en esta Copa Chile. Balonazo largo para buscar a Sebastián Arancibia. Pivotea buscando a Matías Palavecino. Le queda muy largo. El pase fue muy malo también para el Seba. La pelota la va ganando Gutiérrez. Apertura por derecha. Entramos en el último minuto de tiempo reglamentario. El pase muy largo del Sacha Sáez para buscar a Maximiliano Fernández. Sale desde el fondo la Católica. Daniel Garnero, que levanta los brazos. Tratando de alentar a sus dirigidos, repartiendo instrucciones. Pase para Rosell. Y bueno, se han notado los dos meses sin jugar del Pancho, ¿no?
2: Sí, mal pase de Cuevas también, ¿no?
0: Pero sí, muy mal pase de Cuevas también.
2: Vamos, sin viuna.
0: Intenta Católica nuevamente. Restan 30 segundos para conocer los descuentos. Maneja la pelota Canales. Verticaliza el toque de primera con San Pedro. Buscaba Gianni. Alcanza a llegar a Arancibia. Ya convertido en puntero en estos últimos minutos de juego en la punta del área. Intenta Arancibia sacar el centro. Por bajo buscando San Pedro y se filtra la pelota. El toque de Sáez. Termina saliendo bien el equipo escalerano, pero se equivoca en la salida. Anticipo del Dani González. Toque en corto con Johan Valencia. Va jugando con Arancibia. Pasa por la espalda de González. Pisa la pelota. Ah. Era buena la idea, pero le entró muy fuerte ahí Arancibia para buscar al Dani González. Saque meta para la Calera. ¿Cuánto tiempo de adición tenemos, Gonza?
2: 6 minutos de adición.
0: Vamos, vamos.
2: Hasta el 96.
0: Dale, hay que ganarlo.
2: Para mí los penales.
1: Uno, viejo, uno.
0: Uno. No se pide más. Canta y canta. La fortaleza, canta el Claro Arena.
2: Y Católica está hoy.
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0: La sacó el jugador de la Calera. La sacó el jugador de Unión La Calera. Yo la vi adentro. Yo la vi adentro, la de Gianni, tremenda pared que armaron con San Pedri. Me parece que le alcanza a Rosano, no sé si es Avellaneda o el defensa, lo más claro de la Católica. Era para cerrar el compromiso, lo tuvo el tiburón junto a Gianni.
1: Muy buena jugada ahí entre los dos delanteros argentinos de la Universidad Católica. Una muy buena combinación entre justo Gianni y Fernando San Pedri. Entrando al área, ahí la pared notable, el enganche de Gianni, o sea, de perdón, de San Pedri.
2: La toca Avellaneda.
5: La toca Avellaneda. Cuenta para dónde Avellaneda.
0: Ahí está.
1: Impecable la cheque de Nicolás
0: Avellaneda. No, increíble. Sí. Lejos el jugador más destacado del partido ahí. Es un gran compromiso. Listo para vecinos, pierna zurda, vértice zurdo, escomba hacia afuera, arco sur del Claro Arena, a ver si puede caer, estuvo muy cerca justo Gianni, los descuentos. Ya levanta la pelota para Palavecino. Lo hacen corto finalmente con Cuevas. Le va quedando para Palavecino en la punta del área. Interna la pelota en el área buscando a San Pedri. Tratando de desviar la pelota. Se queja de una falta penal el Dani González. Nada advierte el juez de línea y sale desde el fondo el equipo cementero.
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1: No, ¿por qué no hace la falta ahí?
0: Muy inocente, Pancho Rosel ahí.
1: Le soluciona todos los problemas con esa falta. Le regala una jugada de peligro al rival en el minuto 90.
0: Es muy leve, pero si vas con el brazo arriba, obvio que te van a cobrar. Tiro libre entonces para Unión La Calera, unos metros adelante de la mitad de la cancha. Otro centro que va a caer al área de Universidad Católica. Ya quemamos 2 de los 6 minutos de descuento.
2: ¿Qué estuvo el primero, mamita?
0: Ah, increíble lo que saca Avellaneda.
1: Tapadón, tapadón.
0: Está Cristian Gutiérrez, el zurdo, para el lanzamiento libre.
1: Poquito en ataque.
0: Buscando arriba, descuelgue muy bien sólido del bicho Bernet, intenta salir jugando rápido por el sector Católica, por el sector izquierdo, intenta volcarse en ataque, avance de Cuevas, le va pasando también por la espalda García Basso, con todo Católica en los últimos minutos, va de Cuevas para sacar el centro García Basso, buscando el segundo palo arriba para San Pedro y termina devolviendo con golpe de cabeza la pelota, todavía está cerca el punto penal, Palavecino que trató de agarrarla de zurda, le dio muy mal, la agarró muy atrás el ex hombre de Coquimbo Unido, otra pelota que se va alta, otro saque de meta para la Calera. Muchachos, no sale todavía.
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1: De Zinedine Zidane, le sobraron pelos, digámoslo.
0: Sí.
2: Y le quedó.
0: Le quedó muy atrás, ¿no?
2: Sí, le quedó un poquito, pero yo creo que pudo haberle pegado mejor, sí. Pero
1: bueno, haber controlado, tenía tiempo.
2: Claro, está cansado también, se entiende.
0: No. 3 minutos para que termine el partido. Pancho Rosel que va al área, solo balón, indica el juez del compromiso ahí en la barriga del Sacha Sáez. La conexión de Maximiliano Fernández atacando por derecha, recibiendo la marca de Valencia al piso. Muy bien Valencia, se va quedando con la pelota. Otra vez posición para el elenco cruzado. Ya quemamos 4 de los 6. Quedan 2 minutos en San Carlos de Apoquindo en el Claro Arena. Se mantiene el 0-0 entre cruzados y cementeros. Por ahora hay penales, pero Católica y la gente no quiere y se vuelca buscando el 1-0. El tanto de la clasificación, un pase muy malo para buscar a Cuevas, responde del fondo el Coco Díaz, lateral para la Católica.
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0: Nuevamente García Basso que va pasando por la banda, centraliza la pelota con Cuevas, avance de Palavecino, se va acercando hacia la punta del área, intenta tocar por la izquierda, lo van tomando Palavecino, el pase para García Basso, sacando el centro del punto penal, buscando arriba Giori. No alcanza a darle la dirección. Nueva aparición en el punto penal del tiburón. En esta me parece que no alcanzó a hacer el gesto técnico, muchachos. Saquen esta para la calera.
1: Como que se apuró un poquito y le terminó pegando con el otro lado de la cabeza, porque si no estaríamos celebrando.
0: Sí, otro buen centro.
1: Eso mismo iba a decir, otro buen centro de García Basso.
0: Ay, ay, ay, muchachos, entramos en el último minuto.
1: Si no, penales.
0: Penales.
1: Ay, ay, ay.
0: Levanta la pelota Avellaneda. Puede que sea una y una las que queden en este partido. Pelota para el Sacha Sáez. La marca de Cuevas. Balón a su largo para buscar a Maxi Fernández. A buscar la pelota el bicho Bernedo. Esto será lo último del partido. A ver si Católica logra la clasificación en los 90 minutos. Avance de Alfred Canales, que ya cruzó la mitad de la cancha. Pide Cuevas por el sector izquierdo. Un paso un poco largo. Llega Cuevas de todas maneras para sacar el centro. Buscando a Pancho Rosell al borde del área. Termina despejando el equipo cementero. Restan 30 segundos. Una más para Católica. El Dani González que va levantando la pelota a cualquier parte. Intenta llegar el Pancho Rosell. Se equivoca.
1: ¡Rosell! ¡No!
0: ¿Qué hiciste, Pancho? ¿Qué hiciste, Pancho? Estaba solo. Había que esperar darle bote y pasarle por arriba. Yo sé que desde arriba se ve fácil, pero esa era la chance que tenía la casa.
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0: Calera González, soy Franco Galás.
2: Bueno, empate 0-0. Si bien Católica no hace un buen partido, me parece que no... De milagro que Calera no pierde la llave en los 90 minutos, porque Católica tuvo al menos 4 llegadas clarísimas. La tajada de Avellaneda, el palo de Martín Gómez hace unos minutos. Ahora lo de Rosell, que viéndolo de quizás desde otra perspectiva, creo que vio adelantado a Avellaneda y quiso cabecearle por arriba, pero le salió muy mal. Y además Avellaneda se reposicionó muy bien. Pero bueno, obviamente Católica creció después de la expulsión. De ahí se vieron sus mejores minutos. Sin embargo, no pudo convertir, pese a las chances claras que tuvo. Y nos vamos a los penales, en los que esperemos que Vicente Bernedo esté lo más inspirado posible y que los pateadores también. Ojalá que esto se haya entrenado en la semana, porque era una posibilidad. Así que esperemos que así haya sido.
1: Así es, Gonzalo. Quedan, dale, adelante.
5: Cado. No, dale tu Franco, es que tengo datos sobre los lanzamientos penales, pero después de Franco.
0: Listo.
1: Perfecto. Bueno, lo decía muy bien Gonzalo, lo relató Mario todo el partido. La verdad es que fue un encuentro muy, pero muy flojo de ambos equipos. Muy preocupante desde nuestra perspectiva lo que hace la Católica, un equipo que juega muy, pero muy desordenado. No se sabe con a ciencia cierta a qué es lo que juega este equipo, y hoy día se notó. Contra un rival que no propuso mucho más allá de una presión alta los primeros minutos, a la Católica le costó muchísimo progresar en la cancha, y eso explica que estemos en este momento en los penales. La verdad es que finalmente Avellaneda se termina vistiendo de héroe, pero porque claro, la Calera estaba con un hombre menos y Universidad Católica se volcó en ataque en busca del gol. Por esas cosas del fútbol no salió, pero tampoco es que la Católica haya dominado el encuentro ni le haya pasado por arriba al rival y haya hecho de esa forma figura al arquero del equipo contrario. Hoy vimos una Universidad Católica que la verdad no tiene una identidad de juego, y eso sí es responsabilidad de Daniel Carnero, más allá de las bajas, más allá de la cantidad de partidos. Yo te diría que es importantísimo que se empiece a trabajar en eso. ¿A qué va a jugar? ¿Qué es lo que va a hacer este equipo en lo que resta del año y sobre todo ya pensando en lo que va a ser la próxima temporada? Porque si no tenemos una identidad de juego, es bien, pero bien difícil que podamos hacer algo mejor de lo que hemos hecho este año. No sé cómo lo ves tú, Gonza, pero yo estoy ahora ya...
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2: Lamentablemente en ambos caímos. Creo que Católica tiene algunos pateadores confiables, como lo son Gianni, San Pedri, Por ahí Palavecino creo que también puede ser un buen pateador. El tema es que, claro, Vicente Bernedo no es un especialista en penales, y creo que tener un arquero que te pueda atajar penales es más importante incluso que tener pateadores buenos.
1: Sí, tengámosle fe, sí, al bicho, que
2: sí,
1: tiene
2: ojalá
1: un antecedente
2: que sí.
1: Bueno, si no me equivoco.
2: Contra Iquique.
1: Contra Iquique, Copa Chile.
2: Sí, que fue su debut.
1: Sí, su debut, y atajó el penal con el que clasificamos.
2: Pero ¿sabes lo de Bernedo? Que hace un tiempo repasé la final de la Supercopa, y Bernedo tiene buena intuición, adivina bien, sí, el lado, sí. pero no pone la mano firme. Bueno, eso claro, le pasó claro. Contra Coquimbo, que no adivinó el lado 4 o 5 veces, incluso al Mono Sánchez en su penal, pero la pelota se le pasaba. Entonces, bueno, esperemos que haya trabajado eso, lo haya corregido.
1: Ojalá.
2: Y nos dé la clasificación a los cuartos de final.
0: Bien.
1: Estamos en sus manos.
0: Va a ser en el arco norte. Ay, ay, ay.
2: Lo vemos de lejos.
0: Lo vemos de lejos.
2: Perdimos el sorteo seguramente.
0: Sí. Sí. Será en el arco norte contra la tribuna Prieto.
1: Yo diría que lo ganamos y partimos pateando.
0: Ah, puede ser. Sí, puede ser también.
2: Si no estoy mal, la última tanda de penales fue en San Carlos de Apoquindo, fue ante La Serena, el año 2019. Y fue en ese mismo
0: arco. Arco norte.
2: Sí, fue en ese mismo arco.
0: Elijo creer.
2: Sí, elijo creer.
1: Vamos, vamos.
2: Que ahí Dituro, que también no venía muy bien en penales, ahí atajó, sí, creo que 2.
0: Así es. Comienza la serie Universidad Católica. En la mano de su capitán, en la mano de su goleador, Fernando Matías Sampedri.
1: Vamos, vamos.
0: Se encanta la gente. Vamos, Católica. Ahora, todo optimismo.
1: Estamos todos nerviosos, viejo.
0: Nerviosísimo, pero lo vamos a sacar adelante. Vamos, Católica.
1: Vamos, vamos.
0: Tiene que ser hoy. Ultimando detalles. Nicolás viene a más de 1.500 personas que vinieron a escuchar los penales con nosotros. Tremendo. Muchas gracias. En el canal de YouTube, también en la Metro FM 95.9. En Santiago, que me imagino varios están escuchando. También acá, en el Claro Arena de los Penales. Va a iniciar la serie Fernando Sampedri, en la Universidad Católica. Conversación con Avellaneda, con Bernedo, con los arqueros.
2: Nada como los penales ajenos, pero cuando estés involucrado tu equipo es lo peor que hay.
0: Dávelo nunca.
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0: A ver el pitazo de Flores. Para inaugurar la serie, Fernando Matías Sampedri frente al balón. Va Sampedri. ¡Sampedri! ¡Gol! De la Católica, el goleador Fernando Matías Sampedri. Con suspenso la tocó Avellaneda, muchachos. 1-0 sí. La Católica arriba.
2: Muy parecido al penal que le pateó a Carabalí hace algunas fechas, sí, contra Higgs. Que entran porque es Sampedri nomás. Porque sí, yo creo que cualquier otro se lo atajan, pero a Fernando igual. Le entra y pone el 1-0 para Católica en esta tanda.
0: ¿Quién viene en Unión La Calera? Se escucha las fijas del público.
1: Marca el 25.
0: El Coca Díaz.
1: Lateral derecho, ¿no?
0: Sí. Christopher Díaz. Capitán hoy día, le pasó la jineta después al Sacha.
1: Lo fue a canchetear el bicho de pedo.
0: Sí, bien, eso. Personalidad nomás.
1: Esa es la actitud.
0: El Coca Díaz frente al balón buscando el empate. ¡Vamos, bicho! Pitazo de Flores. Viene el Coca Díaz. Gol de Unión La Calera. Lo manda al otro lado. Al meta de la Católica. Sobre su derecha, sobre la izquierda de Bernedo. 1-1 está el marcador.
2: Viene Johan.
0: Johan Valencia, mira.
1: La de Colombia.
2: Bueno, si va a él, por algo debe ser. Me imagino que lo habrán trabajado. Estará con la confianza también para patear.
0: Sí.
1: Tiene buena pegada.
2: Colombia. Vamos, Johan.
0: Johan.
1: Es de los que debería probar más al arco.
0: Claro, si muchas veces uno dice tiene un solo gol de distancia.
2: Y qué golazo.
0: Y qué golazo que fue. Se debería confiar más. Bueno. Vamos, Johan, frente al balón. Carrera frontal no muy larga. Arco norte. Atrás la tribuna Prieto. Expectante. Pitazo de Flores. Johan Manuel Valencia en la Católica. Valencia. ¡Gol! De la Católica, Johan Valencia, gran lanzamiento cruzado arriba, manda al otro lado de Llanera, a su izquierda cruzando el balón Johan Valencia, 2-1 en la Católica, Gonza.
2: Muy bien pateado el remate de Johan Valencia, cruzado arriba, imposible para el portero Avellaneda. Estaba con confianza Valencia y se notó en ese remate.
0: Bien.
1: Me acordé de Matías Fernández.
0: ¡Epa! Sí, similar.
1: Similar. Bien. Sí, golazo, lo acabo de ver.
2: Viene lo difícil que es patear ese pelotón.
0: Sí.
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0: Va a venir Cuevas en la UC. Realizando marcador, un zurdo entonces para este lanzamiento.
1: Vamos, Cuevas.
0: Uno de los jugadores avesados de la Universidad Católica.
1: Mal partido de jugabilidad.
0: Sí, no tuvo un buen partido.
1: Pero vamos.
0: Vamos nomás, Simbi. Expectantes en la tribuna Spriti y todo el Claro Arena. Por ahora 2-2 el marcador en los penales. Se prepara el zurdo, se prepara el Simbi Cuevas. Para el remate, pitazo de Flores. ¡Cuevas! No. Tapó Avellaneda. Se resbaló el Simbi Cuevas. Tapó Avellaneda con los pies. Unió en la escalera con la chance de pasar arriba en el marcador. Se lo perdió Cuevas, que hizo un horrible partido y lo cerró de esta forma.
1: Se refala justo en el momento de impactar la pelota. De todas maneras, le había adivinado muy bien el lado Nicolás Avellaneda. Estamos, bueno, ahora a ver si es que el bicho Bernedo logra mantener el empate en esta definición de penales.
0: Viene Oyarzo, ¿no, Gonza?
2: Sí, Byron Oyarzo, que ingresó en el segundo tiempo. Y bueno, el penal... Creo que se resbala después de patear, no sé si influye mucho.
0: Claro, pues, pero le, claro, no.
2: Le pega, le pega mal el medio, sí. O entra al medio y el lado.
0: Ahí en el pitazo de Flores, Byron Oyarzo, carrera frontal nuevamente. Oyarzo con la derecha. Oyarzo al medio, el remate nuevamente Bernedo que no puede pasar arriba. El equipo cementero le pone la presión a la Católica. 3-2 el marcador.
1: Se resbaló el Cinecueva justo cuando apoya el pie de apoyo. Para la pregunta. Lo acaban de mostrar ahí en detalle en la transmisión oficial. Va Justo Gianni, ¿no?
0: Justo Gianni en la Católica. Vamos, Justo, vamos, Tiburón. Para buscar el empate, Universidad Católica. Ahora con la presión, lo perdió Cuevas. El tercer lanzamiento, este es el cuarto de la tanda. Pitazo de Flores, vamos, Tiburón, vamos, Gianni. Gianni, afuera.
1: No puedo creer.
0: Noti muy abajo.
1: No te puedo creer.
0: Manda la pelota a las nubes Justo Gianni. Y unió la calera con la chance de cerrar el partido.
1: Si me acordé de Matías Fernández, ahora me acuerdo del Pipita Higuaín.
0: Sí, del mismo...
1: Mismo tipo de penal.
0: Mismo tipo
2: de... Diría que fue peor. Porque el de Higuaín, si uno lo ve, no pasó tan lejos. Pero aquí
1: claro, puede
2: Gianni
1: ser.
2: La mandó a Prieto Alto. Lamentable. Pero...
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0: A ver, todavía no, acomoda. Portero Nicolás Avellaneda frente al balón, vamos, bicho. Tiene que ser pitazo, vale, de Flores. Avellaneda frente al balón. Avellaneda, gol y se termina la serie. Avellaneda que lo manda el bicho que ni siquiera anduvo cerca en los penales. Al ángulo, arriba a la derecha, 4-2 el marcador. Y Católica que vuelve a consumar otro fracaso, otro año sin ganar la Copa Chile. El equipo dirigido hoy día por Daniel Garnero, que hizo una pésima llave, hizo un pésimo partido, viene jugando muy mal la UC y ahora se encuentra definiendo en los lanzamientos penales y se queda afuera con el penal perdido de Justo Gianni y Cristian Cuevas, cerrando un fracaso, porque Católica además hizo una gran fase de grupos. Cuando el canto contra los dirigentes se escucha en el Claro Arena, en esta eliminación nuevamente de Universidad Católica a manos del equipo cemento.
2: Sí, otro papelón, lamentablemente, de Católica. Queda fuera en los octavos de final de la Copa Chile en una serie ante el colista del Campeonato Nacional. No está de más siempre decirlo. Y no fue capaz de ser superior en prácticamente ningún tramo de los 180 minutos. Además, pierde en su tercera tanda de penales consecutiva. Yo creo que algo pasa ahí también. Este equipo creo que emocionalmente es muy frágil. Y bueno, se demuestra en la, en las tandas de penales, donde la emoción creo que es muy importante al momento de patear. Y bueno, lamentablemente se consuma otro fracaso para Universidad Católica, prácticamente la única chance de título que tenía en esta temporada, considerando la distancia con el líder en el campeonato nacional. Y bueno, la desaprovecha, pierde encima de local, que también es muy grave, otra eliminación de local, considerando también lo que pasó ante Estudiantes de La Plata por Copa Libertadores y en Copa de la Liga, que también se termina quedando eliminado como local. Y bueno, lamentablemente nos vamos con mucha amargura a la casa. Nuevamente Católica cae en una tanda de penales y se queda con prácticamente nada en septiembre. Es lamentable.
1: Terminó el año, muchachos. Terminó el año, y más allá de que todavía queden puntos en disputa y estemos a 12 puntos de Colo-Colo, por fútbol terminó el año. Porque... Y aquí sí hay responsabilidad de Damián García.
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1: Entonces, no hay una claridad, no hay un orden en la cancha. Lo dijimos en la transmisión durante todo el partido. No hay un orden, los jugadores están por cualquier lado, no saben cuándo correr, no saben cuándo marcar una diagonal. No tienen claro qué es lo que tienen que hacer cuando su compañero tiene la pelota. Y eso es trabajo en la semana. Eso es planificación, eso es táctica. La Católica pasó, no sé exactamente qué es lo que habrá pasado, y quizás con el tiempo sabremos si pasó algo o no. No tengo idea. Pero estuvimos un momento antes del Mundial en que ganamos 10 partidos seguidos. Fue el Mundial y nos olvidamos de jugar al fútbol. Nos olvidamos de qué es lo que teníamos que hacer en la cancha. Entonces, hoy día la Católica suma un nuevo fracaso de local en tu estadio. Que siempre dijimos mucho, no, con este estadio vamos a poder dar un salto de calidad. Si no sabemos a qué jugamos, no vamos a dar ningún salto de calidad. No importa lo que hagas, no hay una identidad de juego. Y aquí la persona que va a tener que dar que va a tener que dar las excusas pertinentes sobre por qué la Católica no sabe lo que juega es el entrenador. Lo de hoy día, lo de esta llave, esta eliminación en Copa Chile, es toda de Daniel Garnero. Toda de Daniel Garnero. Me va a decir que la cantidad de partidos, que la cantidad de bajas, hay planificación. No hubo planificación, no hubo una buena planificación para evitar llegar al día de hoy en estas circunstancias. Entonces, si no sabemos a lo que jugamos, si no tenemos una buena planificación de las cargas, no vamos a llegar a ninguna parte, muchachos.
2: Sí, es un golpe duro para Daniel Garnero también, que me parece que pierde piso, pierde margen con esta eliminación, en la que si bien la enfrentó en la ida con 15 bajas y en esta con 11, me parece que, como tú mencionas, la identidad de juego de esta Católica es muy pobre.
1: ¿Lo podríamos escuchar, muchachos, ahí, Ian, en el estudio?
2: Lo tienes por ahí.
5: Que tenemos a Garner ahora.
10: ¿Qué? En el juego donde generamos varias situaciones claras, y después, bueno, tema de los penales, hay que patearlo, hay que hacerlo, y lamentablemente hoy no nos tocó.
11: Ahora, desde el punto de vista de los objetivos, hay uno que no se cumple con esto. ¿Cómo queda un poco el semblante del plantel suyo, más allá de la proyección que se hace para el resto del año, Daniel?
10: Ah, obviamente, acabamos de quedar afuera, mal. Estamos enojados, tristes, analizaremos después, pero hoy creo que hicimos un buen juego. Lamentablemente no tuvimos la claridad y la efectividad como para poder abrir el partido.
11: Es influyente el hecho que...
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5: En Copa Chile.
0: Perfecto, vamos a la pausa entonces con la Metro. Seguimos en el canal de YouTube de Frecuencia Cruzada, analizando las palabras de Garnero. Los veo a ustedes y me miro a mí mismo y los días Católica, más allá de que sí tuvo la chance de ganar, no hizo un buen partido.
2: Sí, yo creo
0: son dos cosas distintas.
2: Creo que es de las primeras veces que no estoy de acuerdo con el análisis de Garnero. Uno por lo general se cuadra con lo que él dice, pero hoy, bueno, no fue un buen partido Católica, me parece, bajo ningún punto de vista. Claro, cuando queda con uno más, obvio, por lógica, me parece que era la obligación de por lo menos demostrar esa superioridad numérica, y lo hizo, pero eso no es que hiciste un buen partido. O sea, Católica estuvo 70 minutos por lo menos sin saber qué hacer, llegando con dos veces al arco con claridad, y si es que y termina mereciendo el empate, la verdad, por cómo se dio el partido. Claro, tiene llegadas claras cuando ya tenía un jugador más, pero en el trámite de los 180 minutos me parece que el empate sí era lo más parejo, lo más justo, y los penales también estaban justificados. Y bueno, en los penales creo que también hay, si bien la responsabilidad mayor es de los jugadores, me imagino que habrá trabajado también Garnero. No es casualidad que pierda una segunda tanda consecutiva. Católica son tres, considerando también la anterior que fue con Thiago Núñez. Entonces me parece que Daniel Garnero en esta le erra su análisis, y bueno, vamos a ver qué es lo que va a decir después en conferencia de prensa.
1: Me molesta la declaración, porque que me venga a decir que fue un buen partido de la Católica, siendo que la primera pelota que fuiste capaz de ponerle a tu goleador en todo el partido fue en el minuto 75, que fue un centro de Sebastián Arancibia, uno de mil centros, que la mayoría estuvieron malos. No me puedes venir a decir que fue un buen partido, Daniel Garnero. Aquí quedaste eliminado, y yo espero un mínimo de humildad y de autocrítica. Vamos a ver qué es lo que dice en la conferencia de prensa, digo, el entrenador de los Cruzados, pero que me venga a decir en la entrevista post partido que la Católica jugó un buen partido después de lo que vimos, la verdad es que me calienta, viejo, es que de verdad no lo logro entender, porque esto no es un buen partido, no es un buen partido de ninguno de los dos. O sea, hoy día la Católica llegó a los penales porque Unión La Calera no propuso nada, hay que decirlo, porque Unión La Calera no jugó a nada. El tema es que nosotros tampoco. Entonces no.
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0: Ten expertos le han dado lecciones. Adiós. Y Paillante Cruzado Año Asqueroso, la Libertadores fue solo un oasis. Parte de los superchats que nos llegan acá en el canal de YouTube de Frecuencia Cruzada. Gonza, prepararnos más para bajar, ¿sí? Y seguimos opinando. Va a quedar Franco mientras terminamos acá de acomodar todo. ¿Ah? Sí, no, está. Debería ser obligatorio en las manos, pero no sé si
1: hoy día deberían hablar y salir a dar explicaciones. No creo que pedir disculpas, pero sí a decir, bueno,
0: o sea, dar la cara,
1: dar la cara, viejo, dar la cara, sí. Eso es lo que espera el hincha también.
0: Sí, dame un segundo, Franco, que adelante. Voy a desconectar el doble y de ahí te conecto en simple. Bien, ya vamos a comentar entonces con la gente. Te voy a conectar directo entonces, estás con ese. Entonces, para seguir comentando este eliminación de la Universidad Católica. Ahora sí, Franco, ahora sí podemos seguir.
2: Perfecto.
0: Vamos a hacer una manito analizando también lo que dice la gente en el chat y, bueno, el análisis también de esa eliminación de Católica en Copa Chile, a manos de Unión La Calera.
2: Sí, mira, bueno, la verdad es que los ánimos no están muy, muy positivos en el chat de Frecuencia Cruzada. Muchos están apuntando en contra de lo del DT. Bueno, uno mismo también apunta a no sé cómo explicarle a la gente por qué la Católica juega como juega. Como me cuesta entenderlo, porque puede jugar bien, mal, pero si tiene una idea de juego, se nota en la cancha, y tener una identidad futbolística te permite sacar adelante partidos como los de hoy día, con un rival que no juega, con un planteamiento que no te permite tener mayor movilidad, pero si tú tienes una identidad de juego, te permite dar vuelta a estas situaciones. Dale, Mario.
0: Volvemos con la Metro
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0: Entonces, con el análisis ya va a venir la palabra de Daniel Garrón y también los jugadores. Ya, estamos, bueno, de vuelta, chicos, entonces.
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4: Final. Y es lo que había dicho Diego Corral. Eso fue lo que las declaraciones que dio el delantero de Católica. De mi parte, me parece que esto es todo de Garnero, que fue un DT que le dio mucha importancia a la Copa Chile. Destacó que no entendía por qué la gente, el medio en general, le restaba la importancia a la Copa Chile. Y bueno, hoy día quedó eliminado contra el colista, que a pesar de que no es el mismo equipo que viene último, que cambió el DT y todo eso, es el colista del fútbol chileno. No le pudiste ganar a la Calera en todo el año de local, perdiste de local y ahora empataste.
0: Oye, sí, no le ganaste ninguno de los tres partidos,
4: entonces es preocupante lo de Católica, que si bien gana, en el torneo nacional ganaba, pero no juega bien.
0: Así es, bueno, parte del análisis, si quieres suma más acá Franco, bueno. Y él lo va a dejar todo preparado para bajar a la conferencia de prensa que va a dar pronto Daniel Guerrero en la Católica. Ahí tú le pones transición nomás.
2: ¿A dónde? Después, ya,
0: transición. Ahí arriba,
2: perfecto, sí. Perfecto, Mario.
0: Es lo único. Y cuando salgamos con Garnero, te metes acá al Discord y lo pinchas.
2: Perfecto. Y pincho ahí lo que acabé de hacer.
0: Sí, porque debería ser así, debería quedar ahí el.
2: Ya, excelente.
0: Eso, ahí. Ahí para que lo puedas pinchar. Ya.
2: Excelente.
0: Y lo importante es ahí. Y si no sale, claro, pinchar siempre ahí, estar pinchando los dos para que se vea.
2: Yo me encargo, ya. Mario, no te preocupes.
0: Listo, bajo, entonces lo dejo con Franco entonces para el análisis de esta eliminación de la.
2: Tremendo, tremendo. Análisis duro, Ian, la verdad, porque yo estoy de acuerdo completamente contigo de que esta es toda del profe Garner. O sea, la estaba mencionando mientras en la Metro estaban en pausa, que aquí este tipo de partidos, cuando tú tienes una identidad de juego clara, los podéis sacar adelante. No sé cómo lo ves tú.
4: Sí, que hubo una Católica que perdió un poco la identidad de juego, que me parece que todavía Garnero lo está buscando. A principio de año me parece que intentó practicar un juego más de toque, de asociación, acomodando un poco el equipo para la vecino. Después se dio cuenta que no le resultó tanto. Volvió a cambiar la forma, a intentar jugar un poco como se jugó el año pasado, con un 3-4 en el medio campo, más de ida y vuelta, un juego más directo. Ahí fue cuando se vio la mejor Católica, pero como dijiste tú, después del Mundial, después de la eliminación de Copa Libertadores, no se vio una, una buena Católica no se vio en

0: Un equipo claro, con idea de juego, a veces jugamos a algo. Como que todavía está buscando y eso yo creo que está pasando la cuenta.
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2: Es la forma porque... Supongamos que la Calera viene, se te mete atrás en el primer partido y en el segundo partido te sale y te mata y te presiona y te juega el mejor partido del año y que allá afuera, ya, podría claro. Entenderlo. Pero esta forma en que el rival no propuso nada y tú quedaste fuera porque tampoco propusiste nada, si eso es lo que más me revienta, viejo. Oye, Ian, ¿te parece que le recordemos a quienes nos están escuchando el número de WhatsApp para que nos mande sus mensajes? Por supuesto, con respeto para poder sacarlos al aire. Yo entiendo que muchos hinchas de la Católica están muy, pero muy enojados, pero si no lo hacen con respeto, no los vamos a sacar al aire, sépanlo.
0: Oye, mira, antes tengo audios, ya le dije a gente ya que está, tenemos varios audios, así que vamos a ir escuchando. Sí, está filtrado.
2: Ya, dale.
0: Vamos a escucharlo.
3: Oye, no sé, ¿cómo mierda no?
0: No, están filtraditos, no se puede escuchar ese audio, no se puede escuchar. Gente, si van a mandar audios, no insulten, desahóguense, pero no insulten, no podemos escuchar el audio del amigo, vamos con el siguiente.
4: Felipe de San Bernardo, supongo que ya se acabó la excusa de Estadio Nuevo, de que tenemos el mejor estadio de Chile, que el mejor de Sudamérica, el más moderno, supongo que esa excusa ya se acabó, ¿no?
0: Usted, creo que tú lo habías mencionado, Franco, lo del estadio, sí. Que todos pensábamos que iba a ser una fortaleza y quedándome eliminados de Libertadores de local, de Copa Chile de local.
2: Lo peor que puedo decir es que el estadio era una fortaleza antes de la remodelación. No es culpa del estadio lo que está pasando, evidentemente. Ahora, en cuanto a las conformaciones de plantel y todo eso, durante años se excusaron, no, que el estadio. Bueno, ahora tenemos el estadio y quedamos eliminados con la Calera de local.
0: Tenemos otro audio, Franco. Dale. De un amigo. Del amigo Kuch Black, que está en el chat.
2: Ah, muy bien.
5: ¿Cómo estás, chiquillo? Buenas noches, aquí Kuch Black. Anoche lo hablamos, dijimos que el planteamiento ya nos tenía aburrido, Iván Carnero, imagínense ahora, Care Raja, diciendo que jugamos bien, siendo que desde el minuto uno puros pelotazos, perdiendo pelota, mandando centro que no llegaban a nadie, entonces ya se acabó, ya pues se tiene que ir, esa es la única solución. Irse a Carnero, empezar de cero nomás y así adelante nomás con el equipo y darle vuelta a la página, porque ya se acabó la paciencia. Menos a mí se me agotó, ya se me iba agotando, pero ya se me agotó ya. Cuídense, cabrón, un abrazo.
0: Tenemos un audio que estaba enojado, pero lo expresó con respeto. Sí, expresó con respeto ahí, pero me parece de acuerdo, estoy de acuerdo con lo que dijo Kuch Black, principalmente con que Garnero dijo que habían jugado un buen partido. Yo como garnerista, me gusta mucho Garnero, no puedo defender eso, ¿no?
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2: No tiene nada que ver porque me da mucha risa que en estos tiempos postmodernos la gente se presente con su nombre de redes sociales. Así que Ian, preséntate con tu nombre de redes sociales para que la gente te siga.
0: Yo me llamo en redes sociales Ian.MercadoFC en Instagram para que me sigan. Ahí subo cositas de vez en cuando para que le den el follow. Ahora, si quieren mi cuenta personal, tienen que pedírmelo al DM.
2: Eso qué coquete. Claro. No, qué coquete. Su número de teléfono es el +56.
0: +569 3188-2414 y pueden mandar su audio.
2: Oye, de la metro. Yo quería proponer a las personas que nos están escuchando, tanto en la metro como en frecuencia cruzada, que mientras esperamos las palabras de Daniel Carnero, ya que mucho hincha está pidiendo que Daniel Carnero nos siga, bueno, ¿a quién traerían? Digámoslo, ¿a quién traerían? ¿Tú a quién traerías? A mí me gusta Carnero, el problema es que con
0: yo
2: este
0: no
2: tipo
0: echaría.
2: De... Yo tampoco, pero con este tipo de presentaciones como que se me van agotando los argumentos, pues.
0: Yo no echaría a Carnero y así a la rápida no se me ocurre ningún entrenador que podría llegar a Católica, la verdad. O sea, es que lo que me pasa es que estamos repitiendo un ciclo. Con Thiago Núñez empezamos muy bien, se fue desinflando, lo echamos. Carnero empezó muy bien, el segundo año fue más regular y ahora de nuevo se está desinflando. Entonces siento que estamos repitiendo un ciclo y no creo que sea positivo. Por eso yo creo que al menos Carnero debería terminar el año. Y
2: darle claro, por supuesto.
0: El que inicio del el otro, año. O sea, no, a no ser de que haya una descalabre total y Católica pierda gran parte del partido, de los partidos de este segundo semestre. Yo creo que si Carnero clasifica a Libertadores, tiene que continuar. Si te queda segundo, tiene que seguir en el cargo. Ahora, si pasa otra cosa, ahí ya.
2: Si queda tercero.
0: Te lo pongo. Claro, sí, es que claro, si queda tercero, en teoría también clasificas, pero tienes que jugar con el campeón de la Copa Chile. Entonces, hay que. tiene, dependiendo de cómo se dé, por ejemplo una derrota otra vez en los clásicos, que no ganamos ningún clásico en la primera ronda, en la primera vuelta, me parecería algo ya más preocupante.
2: No, y si pierden los clásicos de partida con la 1, o sea, ese partido es matar o morir. Si vamos a estar peleando el Chile 2, más encima jugamos de local, ese partido hay que ganarlo como sea.
0: Oye, están llegando audios, pero como luego, pero gente, por favor, no manden audios tan largos, no manden audios de 1 minuto y medio, porque no podemos estar acá en honor al tiempo escuchando un audio de 1 minuto y medio. Traten de que sea resumido.
2: Un minuto y medio en radio es muchísimo tiempo, muchachos.
0: Sí. El muchísimo tiempo. Es caro, es muy caro. Sí. Oye, mira, de acá estoy viendo, está grabando un audio el señor Farías. Así que vamos a poner el audio del señor Farías. No.
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1: Lectura del Santo Evangelio de nuestro Señor Jesucristo según San Mateo. En aquel tiempo dijo Jesús a los sumos sacerdotes y a los ancianos del pueblo: ¿qué les parece? Un hombre tenía dos hijos. Se acercó al primero y le dijo: hijo, ve hoy a trabajar en la viña. Él le contestó: no quiero. Pero después se arrepintió y fue. Se acercó el segundo y le dijo lo mismo. Él le contestó: voy, señor. Pero no fue. ¿Quién de los dos cumplió la voluntad de su padre? Contestaron: el primero. Jesús les dijo: en verdad les digo que los publicanos y las prostitutas van delante de ustedes en el reino de Dios. Porque vino Juan a ustedes, enseñándoles el camino de la justicia, y ustedes no le creyeron. En cambio, los publicanos y las prostitutas sí le creyeron. Y aún después de esto, ustedes no se arrepienten ni creen. Palabra del Señor. Gloria a ti, Señor Jesús. Estamos en el domingo 26 del tiempo ordinario. Y acabamos de leer este evangelio, en que Jesús dirige una parábola a los líderes del pueblo judío, que son los sumos sacerdotes y los ancianos. En otras partes se habla de los fariseos. Los fariseos eran un partido en que había personas de distintos rangos. En cambio aquí los sumos sacerdotes eran los líderes del pueblo judío, en que el pueblo judío no tenía en ese momento un rey, porque los gobernantes eran los emperadores romanos. Entonces los que guiaban realmente y lideraban al pueblo eran los sumos sacerdotes, y que habían tenido mucho prestigio porque eran descendientes de los macabeos, ¿eh? Una familia sacerdotal que tomó las armas en los tiempos de los griegos para defender la pureza de la religión judía, y lograron que el imperio griego, ya no era Alejandro Magno, sino que los generales que lo sucedieron y después en realidad sus descendientes, les permitieron a ellos mantener las costumbres judías. Entonces eran gente de mucho prestigio los sumos sacerdotes, y los, dicen, los ancianos, la palabra anciano y senador es la misma, y presbítero también. Por ejemplo, yo fui ordenado presbítero, aunque en esa época era joven. Presbítero significa anciano, de ahí viene la palabra presbicio, presbiacucia, que los viejos vamos teniendo todos, bueno, ahora soy realmente presbítero porque tengo bastantes años. Pero, bueno, la palabra senador también significa anciano. Bueno, era el grupo de los ancianos, que eran sabios, que tenían experiencia, que gobernaban al pueblo judío junto con los sumos sacerdotes, más que nada en materias religiosas, como les decía, en materias políticas, eran los romanos en la época de Jesús. Bueno, entonces a ellos le dirige esta parábola Jesús, la de los dos hijos, ¿no? Uno que dice que va a ir a la viña y no va, y otro que dice que no va a ir, pero al final va. Entonces le pregunta: ¿quién hizo esto? Y ahí Jesús entonces los critica con fuerza, porque le dice: cuando vino Juan Bautista, ustedes no le creyeron. En cambio, las prostitutas y los publicanos, es decir, los peores de la sociedad, los pecadores por antonomasia, ellos le creyeron a Juan y se arrepintieron. En cambio, ustedes no le creyeron. Y Jesús no lo dice aquí, pero en el fondo lo da a entender, y conmigo está pasando lo mismo. Ustedes no me creen, no creen que fue enviado por Dios, tal como le creyeron a Juan, y Juan terminó siendo asesinado por Herodes, no por ellos, pero Jesús sabe que él va a ser asesinado al final en una cruz, colgado en una cruz, y va a morir por orden de los sumos sacerdotes y de los ancianos, del consejo de ancianos. Entonces, en el fondo es una crítica muy fuerte a los líderes del pueblo judío. Y eso se trata en la lectura de hoy. Esta lectura está iluminada, como siempre, por una primera lectura que es del profeta Ezequiel, que no voy a leerla, la comenté hace 3 años, y en el fondo lo que Dios dice por medio del profeta es que si un hombre justo empieza a hacer cosas malas, se va a condenar. Al contrario, si un hombre injusto se convierte y empieza a hacer el bien, se va a salvar. En el fondo lo que está Dios diciendo es algo que nosotros lo tenemos muy metido. Por lo menos cuando yo era chico, las películas habían los jovencitos de la película y los malos de la película. Entonces los buenos de la película, the good guys, como dicen los gringos, eran súper buenos. Y los malos eran súper malos. Después me acuerdo que me llamó la atención cuando ya era yo un joven, de los 20 y tantos años, en que los buenos no eran tan buenos ni los malos eran tan malos. En realidad es un poco así, la realidad. Bueno, aquí lo que Dios le dice a su pueblo es que nadie es bueno o malo para siempre, sino que depende de cómo actúe. Entonces, si un bueno al final de su vida empieza a hacer cosas malas, merece un castigo. Y al mismo tiempo, si una persona mala se convierte y empieza a hacer el bien, va a ser salvada, va a ser un premio. Es decir, no existen estas categorías absolutas de buenos y malos, sino que todos podemos ser buenos o podemos ser malos según nuestra actitud. Y ese es el tema principal, entonces, que va con lo mismo que Jesús decía, ¿ya? El hijo malo al final se arrepiente y hace el bien, hace la voluntad del Padre, porque va a trabajar a la viña. El hijo bueno, al contrario, hace el mal porque desobedece a su padre y no va a trabajar en la viña. Bien, entonces nosotros tenemos que tomar esa lección, darnos cuenta de que nosotros, aunque nos creamos buenos, podemos caer perfectamente en el mal. Y de suyo muchas veces caemos en el mal, en hacer cosas malas, en no hacer la voluntad de Dios, y tenemos que arrepentirnos. Pero también, si nosotros vemos y nos damos cuenta que estamos haciendo algo mal, pidámosle a Dios el don del arrepentimiento, el don de las lágrimas, de llorar por nuestros pecados, de convertirnos, porque el Señor siempre nos va a salvar, nos va a tender una mano. Por último, palabras del Salmo. En estos años quiero detenerme un poco en el Salmo, en el Salmo 24, en que repetimos: recuerda, Señor, tu ternura. Recuerda, Señor, tu ternura. Esa es la frase. Entonces, una de las frases que dice, pues voy a leerlo entero, dice: no recuerdes los pecados de mi juventud. De joven, nosotros cometimos muchos pecados. Algunos de viejos seguimos cometiéndolos. Recuerdo el cardenal Radcliffe predicándole un retiro a los miembros de la asamblea. Decía: when I was young and foolish, and I am now old and foolish. Entonces, cuando yo era joven y tonto, ahora soy viejo y tonto. Bueno, nosotros de viejos seguimos haciendo tonteras en realidad. Entonces, no solamente son los pecados de la juventud, sino que de la vejez. Pero el Señor muestra siempre su cercanía con los extraviados. Es cariñoso con los que se alejan. Y por eso que Jesús actuaba como actuaba. Él acogía a los pecadores públicos, entre ellos Mateo. Hace poquito fue el Evangelio de San Mateo. Y a Magdalena, que también expulsó unos malos espíritus, a una mujer pecadora, que no es la Magdalena al parecer, una prostituta, la recibe con cariño, porque Dios es así. Bueno, hoy día también es el día de oración por la patria, es la festividad de la Virgen del Carmen, que se celebra el 16 de julio, pero como en Chile cae en pleno invierno, entonces se traslada al último domingo del mes de la patria. Por eso hoy día es la procesión de la Virgen del Carmen, en que la gente sale a las calles a rezar por nuestro país. En este momento estoy en el extranjero, estoy en Ecuador, así que no voy a poder participar, pero a mí me gusta mucho participar en esta procesión de la Virgen del Carmen, y los invito a ustedes a ir al centro, a los que están en Santiago o a las distintas ciudades donde haya procesión, a participar, a rezar con fuerza por Chile. Voy a terminar entonces leyendo el Salmo de hoy, que dice: Señor, enséñame tus caminos, instrúyeme en tus sendas, haz que camine con lealtad, enséñame, porque tú eres mi Dios y Salvador, y todo el día te estoy esperando. Recuerda, Señor, que tu ternura y tu misericordia son eternas. No te acuerdes de los pecados ni de las maldades de mi juventud. Acuérdate de mí con misericordia por tu bondad, Señor. El Señor es bueno y es recto, y enseña el camino a los pecadores. Hace caminar a los humildes con rectitud, y enseña su camino a los humildes. Recuerda, Señor, tu ternura. Terminamos pidiéndole al Señor, por medio de la Virgen María, que bendiga nuestra patria. Virgen del Carmen, Reina de Chile, salva a tu pueblo que clama a ti. En el nombre del Padre, y del Hijo, y del Espíritu Santo. Amén.
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2: ¿Cómo les va? Un gusto saludarlos a todos, donde quiera que se encuentren. En este último fin de semana de septiembre se nos va el noveno mes del año ya. Es decir, nos quedan tres: por octubre, noviembre, diciembre. Uno, dos, tres, y vamos a estar diciendo feliz 2027. Queda bien poco por lo demás. Dicen que después del 18, después de septiembre, uno cierra el ojo y lo abre y está en Navidad. Es la parte del año que se va más rápido, más fácil. Bueno, estamos en esa parte del año, estamos en este último fin de semana de septiembre. Ya le contamos en nuestra introducción, vamos a hablar de Tacna, vamos a ver de Arica, lo que significaron las victorias y del punto de vista estratégico también en el marco de la Guerra del Pacífico y del avance de las fuerzas chilenas hacia el norte, ya en territorio peruano, luego de la conquista de Tarapacá. Estos departamentos están unidos, están ligados hasta el día de hoy, aunque en el día de hoy pertenecen a países distintos. Pero antes, como es habitual, como una costumbre, nos vamos a ir con la efeméride internacional y justito a 27, dejé ver si es una nomás, porque la memoria mía es mala. Sí, es una nomás, para que no, don Luchito Grillo no se enoje. 27 de septiembre del año 1940. ¿Qué pasa ese día? 1940, usted ya debe haber advertido que es el día, que es un año que corresponde al segundo año de la Guerra Mundial, la Segunda Guerra Mundial. Ese día se firma el Pacto Tripartito, una alianza militar, por supuesto, una alianza bélica. Miren quién firmaron: la Alemania nazi, la Italia fascista y el Imperio japonés. Esos son los que van a suscribir esta alianza. Don Saburo Kurusu, te comprenderá que es el representante de Japón, no se puede hacer de otra parte con ese nombre. Adolfo Hitler, porque se va a firmar en Alemania, lo va a hacer por la Alemania nazi. Y don Galeazzo Ciano, el ministro de Relaciones Exteriores del Duce, luego lo van a fusilar los alemanes, bueno, eso es otra historia, pero ahí estaban amigos, va a firmar por Italia. Previamente ya se había producido el Pacto de Acero. El Pacto de Acero es el tratado defensivo, por cierto, bélico, entre Italia y Alemania. Ahora, ¿por qué se incorpora Japón? Porque ahora Japón también es parte del eje. Hay una explicación bastante clara y contundente. Estamos hablando del momento de mayor poder quizás de Alemania. Estamos en septiembre de 1940. En mayo de ese mismo año habían derrotado a Francia. Francia estaba ocupada por Alemania en gran parte, y en el sur, ahí en la República de Vichy, por un gobierno títere, por cierto, independiente, gobierno de un francés, del mariscal Petain, pero totalmente sujeto a las directrices del Tercer Reich. Solamente quedaba solita peleando Inglaterra a esa altura. Todavía Estados Unidos no entraba a la guerra, fue el año siguiente. Todavía Alemania no le declaraba la guerra a la Unión Soviética, que también fue el año siguiente. En ese momento imperaba este tratado de más que de asistencia mutua, de no intervención, de no enfrentarse por parte de la Unión Soviética de Stalin y la Alemania nazi de Hitler. En este marco, y con la ocupación de Francia, los japoneses, que estaban avanzando en el Asia, que ya habían desde el año 1910 ocupado Corea, que habían ocupado Manchuria, que tenían una guerra con China, vieron la gran oportunidad de ocupar las colonias francesas de Asia, lo que se hablaba en aquel instante de la Indochina francesa, en lo que hoy conocemos como Vietnam, Camboya y Laos, básicamente. Eso era la Indochina francesa. Había una pequeña guarnición, la metrópoli Francia no podía enviar a nadie, estaba ocupada por los alemanes, y esto lo va a aprovechar Japón, el imperio japonés, para avanzar sobre Asia y también ocupar la Indochina y amenazar la hegemonía del país que tenía la mayor presencia en el Asia en aquel momento, que es el Imperio Británico, el Reino Unido. Pero el Reino Unido, como les contábamos, tenía la mayoría de sus fuerzas muy preocupadas de los ataques alemanes sobre su propio territorio. No tenía mayores fuerzas para estar defendiendo un territorio colonial francés que no era propio, sino no tenía ni siquiera las fuerzas para proteger la mayoría de sus colonias ahí en el Asia. Este va a ser el momento geopolítico que va a aprovechar el Japón para avanzar sobre Indochina y ocupar Indochina ante la nula defensa que podían hacer los franceses y ante la nula respuesta o ayuda que pudieran intentar los británicos. La estaban dando y la aprovecharon. Y para refrendar esto, se provoca y se produce esta firma de este tratado tripartito, porque los intereses comunes de Alemania, ya unida con Italia, con Inglaterra, o el Reino Unido, mejor dicho, como único rival que seguía ahí resistiéndose en el terreno europeo, los unía con los intereses japoneses, que querían borrar a Inglaterra de la primacía de los territorios coloniales de Asia. Esta unión de intereses de japoneses y alemanes, y cuando hablo de alemanes también me estoy refiriendo a los italianos, es lo que va a provocar el por qué el Japón, Alemania e Italia van a firmar este tratado tripartito, que luego se van a sumar otros países. Ha quedado, o pocos se dominan, salvo por supuesto los que se interesan por estos temas, que la Italia fascista, la Alemania nazi, el Japón imperial eran la base, y lo fueron por supuesto de esta alianza, pero no fueron los únicos. Alemania tenía más aliados en Europa, que combatieron por Alemania, que le prestaron fuerzas, tropas a Alemania, y sobre todo en el momento en que Alemania era más fuerte. Por eso, con posterioridad, se van a unir a este tratado Bulgaria, Hungría, Rumania, por mutuo propio estos países, y también la ocupada Yugoslavia, porque Yugoslavia va a ser ocupada por los alemanes. Los otros países no necesitaron tener ocupación, porque tenían todos ellos gobiernos pronazis, que por supuesto estaban junto al eje, junto al pacto de acero, y luego se unieron por supuesto a este pacto tripartito, que tiene una serie de artículos, lo tengo acá, pero no vale la pena decirlo, simplemente señalar que ese día se puede decir que la guerra, que se une lo que estaba aconteciendo en Europa, se va a unir con lo que estaba aconteciendo en Asia, y podemos empezar a hablar ya en aquel momento de una guerra mundial, en este caso la Segunda Guerra Mundial.
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2: Seguimos adelante, somos Cuenta la Historia, estamos a través de toda la agricultura del país. En Conce estamos, por ejemplo, en el 88.1 y en Copiapó, en el 101.3. Fíjense que la semana pasada no, porque hicimos un arito a propósito del fin de semana tan especial de fiestas patrias con efemérides locales. Lo que le decíamos hace un par de semanas, ahí lo vamos a recordar, a propósito de la presencia chilena en territorio peruano, preparados para esta batalla de Tacna. Le contábamos en su oportunidad que las fuerzas aliadas, vale decir las fuerzas defensoras, las fuerzas que estaban ahí en el alto de la alianza, fuerzas peruanas y bolivianas, sumaban unos 11 a 12 mil efectivos. Esa es la fuerza que contaba el enemigo en aquel instante, de los cuales dos tercios eran soldados peruanos, una mayoría y además que estaban en territorio peruano, por supuesto. Este contingente, de acuerdo al plan elegido para enfrentar la batalla, se va a trasladar a posiciones defensivas sobre una meseta ubicada al norte de la ciudad. Contamos en su momento que había distintas posiciones, los que optaban por esta decisión estratégica de ir a una posición defensiva y esperar el ataque del enemigo para responder parapetados y en posiciones más defendidas, y otros que optaban por algo más, como el coronel Camacho, el líder de las fuerzas bolivianas allí, que optaban por algo más ofensivo, por ir a buscar, por ir a atacar. Pero al final el presidente boliviano que llega dice no, él era el jefe de las fuerzas por esa condición y por el acuerdo previo que tenían, dice no, vamos a hacer una planificación defensiva. Por ende, este contingente se va a trasladar para esa posición defensiva sobre una meseta ubicada al norte de la ciudad. Estamos hablando de Tacna, por cierto. El lugar elegido era porque, además, los flancos del mismo estaban protegidos por un terreno escarpado, arroyos profundos, es decir, características geográficas que limitarían, por cierto, dificultarían, no digo que impedirían, pero sí dificultarían e impedirían la efectividad, especialmente de la caballería chilena. Eso eran las potencialidades de este lugar elegido, pero también había debilidades. Y la debilidad más que estratégica, de acuerdo a muchos investigadores, incluso peruanos, estaba en

partido de fútbol, yo planifico de acuerdo a mis potencialidades, pero hago absoluta abstracción de las potencialidades del rival. Y eso es un elemento de la ecuación al momento de yo planificar cómo voy a jugar, cómo voy a enfrentar al equipo rival, tengo que tener también en consideración esto. Los aliados, por nula información prácticamente que tenían, o que no tenían en este caso, no lo hicieron. Esto va a significar, este desconocimiento, esta ignorancia, que el general Baquedano pudiera disponer del traslado del ejército desde el río Lucumba hasta el río Sama sin ninguna interferencia. Nadie le salió a cortar el paso, nadie salió a dificultar la marcha del elenco chileno. Fueron 35 kilómetros de recorrido, más que 35 kilómetros. El río Sama está ubicado a 35 kilómetros de Tacna. Primero había unos 100 kilómetros desde la primera localidad, desde el río Lucumba, que es la primera posesión que toma Chile ya avanzando hacia Tacna, y ahora esa distancia se había reducido a 35 kilómetros. El día 25 de mayo del año 1880, las tropas van a avanzar hasta la quebrada Honda. Ahora ya no estaban a 35 kilómetros, estaban a 8 kilómetros del enemigo. Que estaba concentrado este enemigo en la ubicación que se conoce como el campo de la alianza o el alto de la alianza. De hecho, los peruanos, ese es el nombre que le dan a la batalla. Nosotros hablamos de batalla de Tacna, generalmente. Unos arrieros chilenos, enviados como avanzada por el alto mando a quebrada Honda, con decenas de mulas, al ir más allá del punto de interceptación del que pretendían llegar justamente para ser la avanzada e informar de lo que se encontraban en ese camino, si había moros en la costa, o en este caso no en la costa, en el interior, o si no lo sabía, fueron un poco más allá y fueron interceptados por el enemigo. Esto significó, esta interceptación, significó que incluso se capturó a parte de la avanzada, fueron interrogados y se determinó justamente el avance y por dónde venía el enemigo. En ese instante, casi al último día, en el penúltimo día, los peruanos y bolivianos tuvieron información de dónde venían y cuándo se podría producir la batalla. ¿Y qué pasó en ese instante? Obviamente, teniendo esta información, quisieron dar ahí sí el primer golpe, ¿eh? Así que empezaron a avanzar para sorprender a los chilenos. Esto lo decidieron después de una junta de guerra. Avanzar sobre quebrada Honda, donde estaba pernoctando en la noche, por supuesto, el ejército chileno. Pero aquí un elemento natural del clima, de la zona bastante tradicional, por lo demás la Camanchaca, densa especialmente aquella noche, hizo que los aliados dieran vuelta en círculo y no encontraran jamás el camino. No había GPS en aquel instante, recuérdalo, pues, para llegar donde estaba y sorprender al ejército enemigo, reitero, ahí en quebrada Honda. Así que tuvieron que regresar a Tacna sin cumplir el objetivo. Es decir, el día 26 de mayo, los aliados van a enfrentar, porque sería la batalla, el ataque chileno, extenuados, cansados por ese infructuoso avance, porque marcharon ida y vuelta, es decir, marcharon prácticamente durante toda la noche. Fiel a su costumbre, así lo retratan muchos, el general Baquedano optó por atacar de frente. Nada de estrategia, no, de frente. La artillería chilena va a abrir los fuegos a eso de las 9 de la mañana, día 26 de mayo, silenciando una hora más tarde la respuesta aliada. Esto va a permitir el avance, al no tener ya respuesta de artillería enemiga, permitir un avance más seguro en este punto, el avance de los regimientos Esmeralda y Navales, que fueron los primeros en entrar en acción. Avanzaron, dispararon, y como pasa en estos casos, y se sabía que iba a ser así, se van a empezar a quedar sin municiones, lo que va a significar que tengan que retroceder, pero van a ser reemplazados por el avance de la segunda división del ejército de Chile, que van a combatir también aproximadamente por una hora, hasta que, por la misma razón, van a tener otra vez que replegarse. Ahora, este movimiento, este repliegue, va a hacer creer al enemigo, erróneamente, que estábamos ante un repliegue absoluto, una huida prácticamente del enemigo.

0: Y el coronel Camacho, el hombre que apadrinaba los esquemas ofensivos, de atacar de frente, el coronel Camacho, engañado por este movimiento chileno, pensando que estaban en total retirada, va a hacer avanzar a su división, a la que comandaba, y avanzar cuesta abajo y en campo abierto, es decir, sin protección. Mala decisión, por supuesto, porque al avanzar, al quedar sin la protección de la meseta, de la artillería, por supuesto, que estaba en la meseta, de los fusileros que estaban en la meseta, y sin obstáculos naturales que los separaran del enemigo, le van a dar la oportunidad, en este caso, a las tropas que comandaba en esa batalla el coronel Pedro Lagos, que va a mandar a 3 nuevas divisiones en ayuda de la primera y segunda, que ustedes ya saben que, les contábamos, empezaron a retroceder una vez que se quedaron sin municiones, y de esta manera, que ya se habían reaprovisionado además esas divisiones, van a poder unirse a las anteriores, y además José Francisco Vergara se iba a sumar al ataque, aprovechando que atacaban absolutamente en descampado el enemigo con unos 500 jinetes. Esta carga masiva va a comenzar a desintegrar al enemigo y hacer caer herido de muerte incluso al propio coronel Camacho, mártir de guerra de los bolivianos en esta batalla. Lo que quedaba de resistencia enemiga fue terminada por las fuerzas que comandaba el coronel Barbosa, tomando ambos flancos de la meseta y alcanzando la cima. Un momento antes, cuando ya vieron todo perdido, obviamente, los líderes, Campero, el presidente boliviano, y Montero, el comandante de las fuerzas peruanas, van a ordenar la retirada. Pasadas las 14 horas, estamos en el 26 de mayo de 1880, los chilenos eran dueños del campo de batalla. Habían vencido en esta batalla del Alto de la Alianza, del campo de la Alianza o Batalla de Tacna. El ejército aliado entonces había en la práctica, se puede decir, dejado de existir, con solo algunos centenares de peruanos que lograron llegar a Arequipa, otros se fueron más al sur, hacia la costa, hacia Arica, y el resto se va a perder en la Pampa. Y el ejército boliviano, y este es el dato fuerte de esta batalla, va a avanzar hacia la cordillera en dirección a su país. Van a llegar a su país y no van a volver más a los campos de batalla, dejando solo a los peruanos. Los chilenos van a lamentar unas 2.000 bajas entre muertos y heridos, número considerable, pero muy inferior a la situación dramática del enemigo. La batalla de Tacna, o el campo de la Alianza, había terminado.
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0: Seguimos, porque somos Cuenta la Historia, estamos a través de toda la agricultura del país, como le decimos majaderamente siempre, y nos quedamos entonces con la victoria de Tacna, absolutamente trascendente. absolutamente trascendente, que es la gran batalla en donde van a pelear los tres ejércitos, esta batalla de Tacna. Esa situación ya no se va a dar más, porque ya les contamos, Bolivia o el ejército boliviano a partir de este momento va a regresar, los que quedaron vivos por supuesto, van a regresar a su país y no van a volver más al campo de batalla. Ahora, trascendente triunfo sin ninguna duda, pero tenía que completarse. Estamos hablando del corredor, de esa unión permanente entre Tacna y el puerto natural que es Arica. Faltaba la conquista de Arica y Arica todavía estaba en poder del ejército peruano, de las fuerzas peruanas que estaban allí acantonadas y de los que alcanzaron a arrancar de Tacna peruanos y se fueron al sur, y no los que se fueron al norte, a Arequipa. Es decir, a ellos había que vencer, había que completar la misión y también conquistar Arica. Un puerto que, digámoslo, se mantenía bloqueado. Es la táctica habitual de los chilenos antes de tomar un territorio enemigo. No olvidemos el bloqueo de Antofagasta previamente, luego el bloqueo de Iquique, y ahora estaba el bloqueo de Arica. El almirante Latorre, no estoy hablando del buque, por supuesto, se llama el buque actual, el almirante Latorre, el almirante carne y hueso en aquel momento, estaba a cargo de este bloqueo de Arica. ¿Por qué? Era la parte previa, se trataba de tomar Arica, y al tomar Arica se contaría con un puerto más al norte de Antofagasta y Iquique, que ya estaban, como les contábamos, en poder de las fuerzas chilenas. En Arica estaban absolutamente conscientes del peligro desde hace bastante rato y por lo tanto estaban convenientemente preparados, lo que significa que estaban convenientemente fortificados, aprovechando además sus condiciones geográficas ideales para la defensa. Arica estaba recostada al pie de un peñón de unos 156 metros de altura, el Morro, por supuesto. Por eso, desde el inicio de la guerra, se dispuso de la transformación, y eso es lo que se le criticaba tanto al anterior jefe de la escuadra, William Rebolledo, de su nula acción para tratar de impedir cómo los peruanos podían desplazarse por el mar y fortificar Arica, y lo habían hecho convenientemente, con transformar justamente este puerto en una suerte de base naval militar, construyendo los fuertes Santa Rosa, San José y 2 de Mayo, ¿sí? Parapetos defensivos con fuerte poder de fuego. En la cima del morro, además, se va a instalar un batallón completo y un par de baterías de artillería que podían disparar tanto hacia el interior como hacia el mar, porque el ataque iba a venir por ambos lados, lo tenían bastante claro. Además de los fuertes que existían, el Ciudadela y el del Este, que protegían los accesos al morro, tanto desde el sur como desde el norte. En el morro estaban 150 artilleros provenientes principalmente de la desaparecida Independencia, del buque Independencia, ese que se hundió ahí en Punta Gruesa. Y estaba también el comandante Guillermo Mor, que no se perdonó nunca al haber perdido la Independencia. Él quiso lavar su imagen, porque había quedado muy mal, por supuesto, su imagen, que la debilucha Covadonga haya hecho lo que haya hecho con la poderosa Independencia. Y la forma de lavar su imagen era seguir peleando. Y estaba allí, en la defensa del morro, junto a muchos hombres que habían sido parte de la Independencia. Ahí estaba Guillermo Mor. A cargo de toda la plaza se encontraba el coronel Francisco Bolognesi. Y él contaba con unos 1.500 hombres justamente para esta defensa. Lo que sumado al resto de las fuerzas que le hemos contado, se elevaba a unos 2.000 hombres. Un número ínfimo, por supuesto, para el ataque, para los números que se le iban a venir encima y que ellos estaban plenamente conscientes que se le iban a venir encima. Por lo tanto, también, aparte de todos estos preparativos defensivos y todas estas fortalezas defensivas que contaba Arica, además se preocuparon de proteger el acceso al puerto de Arica por tierra con minas de dinamita y pólvora que eran activadas eléctricamente en una instalación que se extendía por toda la planicie de acceso al morro y también en la base de los fuertes. El hombre clave acá en la construcción de este sistema fue un ingeniero peruano, Teodoro Elmore. Y a esto, si ya no fuera poco, para que pudiera compensar la diferencia de número, además había una suerte de batería flotante. Digo suerte de batería flotante porque era un barco fluvial que era estadounidense, que había estado en la guerra civil estadounidense, el Manco Cápac, y que por esas condiciones de años y de ser fluvial, no de mar, y ahí estaba en el mar, no tenía desplazamiento, no se podía mover, pero no se hundía y tenía fuerte, estaba fuertemente artillado. Y también este Manco Cápac era parte de la defensa que iban a exponer los ariqueños ante el ataque chileno que ya se venía encima. Así que esa verdadera batería flotante con gran poder de fuego se sumaba también a todos los aprestos, no solamente de hombres, sino de instalaciones defensivas que contaban los peruanos. Es decir, en concreto, raya para la suma, Arica disponía de un número de efectivos muy inferior a las fuerzas que los echaban. Eso es un hecho de la causa. Pero las condiciones geográficas y el sistema de defensa hacían, de acuerdo a lo que pensaban los defensores, no sé si equilibrar las fuerzas, pero nivelar algo más la cancha. ¿Por qué? Ellos no esperaban ganar con todo este parapeto. Lo que ellos esperaban era detener al ejército chileno, alargar lo más posible la defensa, en días si fuera posible. ¿Y por qué alargar? ¿Para alargar y llegar igual al momento de la derrota y de la muerte? No, porque habían mandado mensajeros a Arequipa, ahí estaba el contingente peruano más cercano a Arica, para pedir ayuda, para pedir refuerzo, es decir, nosotros podemos aguantar un tiempo determinado, los necesitamos a ustedes, vengan, auxílianos, y podemos, existe alguna posibilidad de salvar esta plaza, de salvar Arica. Es decir, con este convencimiento, los defensores, encabezados por el coronel Bolognesi, van a encarar esta defensa. Y uno se va a explicar, por supuesto, el por qué la tan rotunda negativa a las intimidaciones de rendición que le hizo el enemigo. Así esperaba Arica a las fuerzas chilenas en una batalla que a esas alturas ya era inminente.
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0: Les hablamos de los preparativos de la defensa. Ahora vamos a ver qué pasaba con el ataque. También, como en Tacna, el comandante en jefe de las fuerzas era Manuel Baquedano en esta oportunidad. ¿Quién había ordenado que la reserva se quedara en Tacna para posteriormente dirigirse a Arica? Estimó, un tiempo se quedó la reserva en Tacna, por si acaso había un intento de reconquista, se dieron cuenta que no había ninguna posibilidad, ya habían huido todos, y es por eso que va a determinar que esa reserva que él había dejado en Tacna, dejara Tacna y se dirigiera a Arica, asegurándose antes, por supuesto, que no tenía rivales, enemigos en la espalda. Cuando ya tenía la reserva, inicia el ataque. La avanzada chilena, como usted comprenderá, va a ser recibida a tiros por los francotiradores y la explosión de un par de minas, de esas minas que estaban sembradas allí para detener el avance enemigo. Pero acá se produce un gran golpe de suerte que no es climático, que la avanzada, un golpe de suerte o un error de los que van a ser capturados. Pero lo concreto es que la avanzada va a lograr capturar a un grupo de peruanos que estaban instalando todavía algunas minas y va a lograr capturar nada más y nada menos que al encargado de colocar todas estas minas, el ingeniero Elmore peruano. Por lo tanto, con él capturado, van a tener acceso a información privilegiada de dónde estaban las minas. por dónde podían pasar y por dónde no debían pasar por ningún motivo. Esto fue un hecho básico, fundamental, que va a explicar la rapidez final, cuando los defensores esperaban estirar lo más posible días la defensa, y resulta que ni siquiera en un día, en menos de una hora, por lo menos el morro va a ser capturado. La batalla total por toda Arica va a ser un tanto más extenso. Entonces tenemos este hecho que hay que relevarlo, que hay que destacarlo, la captura de Elmore y el conocimiento a partir de esa captura de esta información que era privilegiada, secreto de guerra, por cierto, donde estaban instaladas estas minas. No hay que olvidar que en los primeros días van a seguir llegando nuevas fuerzas ahí para sumarse a los atacantes que intentaban capturar este puerto peruano. La avanzada, decíamos, fue recibida así con fuego del rival, significa la captura del ingeniero, pero no era el ataque propiamente tal. El primer ataque, ya con las fuerzas llegadas en su completo número a las cercanías de Arica, va a ser el 4 de junio. Y estaba básicamente para probar la resistencia del rival, el poder de fuego del rival. Nosotros atacamos, ellos van a responder, y así vamos a calcular cuál es ese poder y a qué nos vamos a enfrentar. Para tal efecto, se va a enviar, luego de este intercambio, a una delegación a intimar a Bolognesi, el jefe de las fuerzas peruanas, a la rendición. Pero el jefe peruano afirmó que iban a luchar hasta el final. Perfecto, la delegación se retiró, muchas gracias, muy agradecido, y va a continuar el bombardeo dos días después, el día 6 de junio. Y luego de esto, otra vez, ya lo ablandamos de nuevo, otra vez van a ir a intimar esta rendición. Acá, de acuerdo a la historiografía peruana, fundamentalmente se dice que Bolognesi, no solamente por una decisión propia, sino citando a su Estado Mayor, a los principales oficiales que estaban bajo su mando, van a tomar la decisión, y él quiere escuchar la decisión de cada uno. Y al parecer va a ser unánime, seguir luchando, como recogen los historiadores peruanos, una frase de el propio Bolognesi, puesta en boca de Bolognesi, vaya uno a saber, vamos a defender este puerto hasta disparar el último cartucho. Cuando uno va a Perú y habla de esta frase, es como al abordaje a muchachos, que nosotros lo identificamos inmediatamente con Prat, ellos identifican esta expresión con Bolognesi. Porque había en ese momento la esperanza, por lo menos, de que iban a venir fuerzas a socorrerlos desde Arequipa. Pero ya desde Arequipa habían devuelto al mensajero para decirle que no estaban en condiciones de hacerlo. Pero no alcanzó a llegar el mensajero, es decir, esto no lo sabían los defensores. Estaban todavía con la esperanza que se produjera esta suerte de rescate, no sé si para ganar la batalla, pero para tener alguna esperanza de poder rechazar el ataque chileno. Así que otra vez negativa ante esta intimidación de rendición. Así que el 7 de junio se va a iniciar el ataque propiamente tal. Va a comenzar por el fuerte Resistencia y va a terminar con el fuerte Ciudadela en manos chilenas. Fueron los dos primeros fuertes que fueron reducidos, controlados y conquistados. Mientras que el fuerte del Este correría la misma suerte, pero minutos más tarde. Pese a que la tropa se le había dado la orden de esperar, una vez que estuvieran las fuerzas nuevamente en esos fuertes ya conquistados para avanzar al unísono, el Buin, no sé, pues le picaban las patas, parece, por pelear, se va a olvidar de esto y va a empezar de inmediato el ataque a la entrada ya del morro, en una lucha encarnizada con lo que estaba quedando de la defensa ariqueña, incluido Bolognesi, Ugarte, el propio Guillermo Mora, el comandante de la Independencia, que quería lavar su imagen y la lavó porque muere combatiendo. Los tres van a perder la vida luchando, defendiendo Arica, defendiendo el morro, defendiendo el territorio peruano, hay que decirlo y hay que reconocerlo. lo de Ugarte también, pero eso ya es más leyenda, eso que con la bandera peruana, para que no cayera en poder de los chilenos, se lanza sobre su caballo desde la cima del morro hasta desaparecer en el mar. Eso los propios peruanos ya reconocen, los historiadores peruanos serios, por supuesto, que es una leyenda, pero no importa, él murió luchando. Para ellos, Arica es el día de la bandera. Como para nosotros la batalla de la Concepción, para ellos Arica es el día de la bandera. En 55 minutos, las fuerzas capitaneadas, comandadas por orden de Baquedano, en ese momento por Pedro Lagos, van a llegar a la cima del morro y van a clavar la bandera chilena en la cima del morro, donde se encuentra hasta el día de hoy. Cuando desde el Manco Cápac, esta batería flotante que le contábamos, ven el morro que ya no tenía la bandera peruana y tenía la bandera chilena, decidieron abrir las válvulas del buque, para decir, hundirlo, para que no cayera en manos enemigas. La historiografía peruana acusa a los chilenos de cometer todo tipo de atrocidades contra los vencidos, lo que en gran medida es efectivo, especialmente en el Fuerte Ciudadela, en que vino el llamado repase, ¿eh?, que a los rendidos, a los heridos, los que ya no estaban en condiciones de luchar, fueron muertos a bayonetazo limpio. Algunos chilenos explican aquello, o lo explicaron en su momento, por la rabia, por la furia que le dio, que algunos compañeros en algunas minas que no habían sido detectadas, a compañeros y amigos de toda la campaña, hayan volado en pedazos, y eso le significó frustración y rabia, y por supuesto esa rabia se dirigió hacia el enemigo, independientemente que estuviera herido, que estuviera ya vencido. Por eso esta tropa enardecida cargó de aquella manera, pero son prácticas totalmente discordantes con las reglas de la guerra, que también tiene reglas. Vamos a ver luego en la misma Guerra del Pacífico, en la segunda parte, en la campaña de la sierra, estas reglas de la guerra no van a correr para nada, ya son otras reglas las que van a correr. Pero aquí estaban en una guerra con ejércitos convencionales y se produce aquello. Bueno, en los hechos concretos, la toma de Arica va a llenar de júbilo al país. 700 enemigos muertos y las bajas chilenas sumadas, bajas, no solamente muertos, sino los heridos también, se alzaban en unos 400. Así terminaba la campaña de Tacna y Arica, la tercera de la guerra. Intentar forzar la rendición del enemigo o marchar sobre la capital peruana, vale decir Lima, eran las opciones que ahora, luego de conseguido el objetivo, se le presentaban al gobierno y al alto mando militar chileno. Por lo menos así lo cuenta la historia.
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0: 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En Agricultura, Ópticas Schilling indica la hora, 7 de la mañana. 57 minutos. 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
2: Hola, ¿cómo están? Bienvenidos a La Hora Liberal esta semana junto a Ignacio Briones y Javier Álvarez. ¿Qué tal, Javier?
3: Hola, ¿qué tal? ¿Cómo estás, Javier? Hace tiempo que no venía acá, pero estoy muy contento.
2: Oye, pero una semana cargadita, ¿eh? Porque sin duda el tema de la semana. Y yo creo que va a seguir en los próximos días, viene la interpelación al canciller. Probablemente va a ser todo lo que tiene que ver con la política exterior. De hecho, estuvimos con Paz Zárate hace algunas semanas acá y conversábamos con ella que la política exterior siempre fue un tema más bien fome o de poca contingencia, ¿no? De pocos debates, de pocas polémicas, y en los últimos meses y últimas semanas especialmente se ha transformado en algo como entretenido, no sé si por buenas razones, pero un tema que está muy intenso en el debate, ¿no? Y tuvimos esta semana el primer discurso de 18 minutos del presidente José Antonio Kast en la Asamblea General de Naciones Unidas. Tuvimos la suscripción, no un acuerdo, de esta declaración, ¿ah?, del Escudo de las Américas, donde hay creo que 15 países de Centroamérica y América del Sur. Y harto debate, no sé cómo lo están viendo ustedes.
3: A ver, yo voy a partir.
2: Adelante.
3: Partiendo por lo que tú decías, ¿no es cierto?, de que esto era fome, era una política de Estado, había en general bastante coincidencia entre los sectores políticos. Entonces yo creo que esto es uno más de los efectos de la polarización, en que esta cuestión se transforma finalmente en política partidista dentro del país, y por eso deja de ser fome y se pone entretenido, como la política un poco circense, digamos, de que el gobierno dice A y la oposición dice B. El gobierno vuelve a decir A y la oposición vuelve a decir B. Entonces, esto se transforma en un debate, en algo que no había sido debate.
2: Ahora, ¿verdad?, con un condimento que yo creo que es más fuerte, digamos, una pimienta cargada, que yo no recuerdo a dos expresidentes haciendo una declaración contraria a un jefe de Estado.
3: Pero eso es súper político.
2: Muy político.
3: Es, ¿no?, súper político, es totalmente político. Esto es una demostración más de que la polarización y, ¿no es cierto?, el oportunismo político finalmente no está contribuyendo a que el país avance. Para mí, yo eso es lo que veo, digamos. Es una señal más nomás.
4: Yo creo que hay varias cosas. Primero, el contexto internacional para Chile, que es país pequeño y tomador de todo, porque todo lo que pasa afuera
2: nos contagiamos de todo.
4: Cambió el respeto a las reglas del juego internacional. Mediante Estados Unidos, básicamente ha roto los acuerdos. Nosotros tenemos un tratado de libre comercio que es un contrato y una parte unilateralmente lo desconoce. El ruido de guerra en Irán y el precio del petróleo por las nubes nos cuesta caro, nos está afectando nuestro crecimiento. Todo el ruido geopolítico de Argentina, el presidente Milei está en campaña y más viejo que el hilo negro, hacer de la causa nacionalista una bandera electoral. Y entonces todo el tema con Inglaterra de las Malvinas, que de paso nos mete a nosotros, el tema del estrecho. Entonces, digamos, es cierto que en el pasado a los cancilleres les tocaba más bien una terma, y ahora toca un río con harto movimiento. Pero dicho eso, yo creo que precisamente porque tiene harto movimiento exige más prudencia que nunca y conducción con visión de Estado que nunca. O sea, si algo que me parece que es súper riesgoso del lado, del color político que sea, es que uno conduzca la política exterior como si estuviera haciendo política
3: interna, artista, claro.
4: política interna. Porque al final los gobiernos pasan y las decisiones que se toman quedan y generan un precedente, y la diplomacia se rige por orientaciones y precedentes. Entonces yo creo que el llamado a ser muy, muy cauto, entrando en el tema del escudo, solamente posándolo porque lo vamos a discutir después. A mí me parece que no tener los detalles de qué significa, a mí me parece bien impresentable, francamente. Porque está bien, te dicen que esto en realidad no obliga a nada, que es una cosa así como por suscripción.
2: Un club de amigos.
4: Pero todos sabemos, digamos, para dónde va Estados Unidos. Entonces no hay que ser ingenuo en esto. Y yo creo que tiene toda la razón el Partido Nacional Libertario en esta, que pidieron los antecedentes, bueno, de cuéntenos de qué se trata y a qué nos obliga o a qué nos, o qué involucra, porque lo que hemos conocido es que este acuerdo informal, como se les señala, le lleva no solo cuestiones de coordinación de seguridad, de delincuencia, que es como los países lo hacen todo el tiempo y bienvenido, sino que le lleva cuestiones comerciales, económicas, screening de inversiones. Nada, pues entonces empieza a tener alcance en otras
2: dimensiones. Infraestructura digital segura.
4: Claro, pues entonces.
2: Imagínate que eso.
4: Entonces uno no puede pecar de ingenuo. Y yo creo que hay una máxima que uno siempre tiene que poner arriba, independiente de quién gobierne, con esta visión de Estado, que es la soberanía de Chile. La soberanía de Chile, la independencia de Chile, la decisión autónoma de Chile, se defiende, se resguarda. Y obviamente sin ser ingenuo, ¿no es cierto? Porque uno no, es país pequeño, entonces uno tiene que arbitrar entre dos monstruos, que es China y Estados Unidos. Hay que jugar fútbol con las dos piernas en esta materia.
2: Sí, ¿no? Es que ¿sabes lo que pasa? A ver, si tú me dices que este escudo de América, donde 15 países, todo de derecha obviamente, de América Latina, de Sudamérica se arrestaron Brasil y Uruguay.
3: Y México tampoco también.
2: No, digo Sudamérica, que es como el barrio más cercano. México también se quedó fuera, Guatemala está fuera. Y varios, los que no son de derecha.
3: Claro.
2: Si tú me dices que es un acuerdo, un marco voluntario solo para compartir información.
4: Perfecto, nada que decir.
2: Perfecto, sin perjuicio de que aporta también, dado que ya existen otras estructuras para esos mismos propósitos, pero está bien. No, yo lo encuentro que todo lo que contribuye al combate al crimen organizado me parece que está bien y es correcto. Pero lo que llama la atención son dos cosas. Uno, que Estados Unidos rápidamente saca una comunicación, un texto, digamos, una minuta con todos los alcances de esto, que no sé si nos dejan en ridículo o qué, digamos, porque es como dice Ignacio.
3: Pero eso es para todos los países, ¿no?
2: Claro, pero mucho más que el alcance. O
3: sea, no nos demos tanta importancia.
2: Que,
3: si
2: claro,
3: eso corre para todos los países.
2: Que no, claro, pero mucho más es mucho más que el alcance que declaró el presidente, que declaró el canciller, el ministro de seguridad. Entonces ahí hay una confusión.
4: Y es un comunicado de Estados Unidos, una declaración conjunta.
3: Es unilateral, sí.
2: Claro, y ahí vienen un montón de cosas más. O sea, la sopa tiene mucho más pelo. Eso es lo primero. Y lo segundo es que, efectivamente, yo, por lo menos en mis tiempos en La Moneda, si hay algo que me llamaba la atención para bien de cuando el presidente Piñera conducía la política exterior, que es la que me tocó conocer por dentro, digamos, no podría opinar de los otros gobiernos, pero me tocó conocer en Piñera 1 y Piñera 2, la especial preocupación en estas materias para convocar todas las visiones y tener una visión de largo plazo y Estado que represente los intereses permanentes de Chile. Y la pregunta que uno se hace, y la pregunta que yo me hago, es si es que los intereses permanentes de Chile coinciden con los intereses de la Secretaría de Estado norteamericana ahora de Donald Trump, digamos. Y eso, por lo menos a mí, me deja muchas dudas en esto.
4: Esa es la pregunta del millón, digamos.
2: Entiendo la realpolitik. Yo creo que tiene que haber habido presión y entiendo la realpolitik y que esto había que navegarlo.
4: Hay que navegarlo, pero
3: aquí había que suscribirlo o no suscribirlo. Y la verdad es que
2: había una alternativa adicional que era mantener la calidad que teníamos como observadores.
3: Pero haciendo eso.
2: Y a ver, sí, escucha, todos lo acordamos, Ricardo Lagos.
3: Primero que nada, yo creo que es bien trascendente esta cuestión. ¿Ah? Estos son, ¿cuántos clubes se han armado en las últimas dos décadas? El foro de no sé cuánto, el grupo de no sé cuánto y todo. Y esto dura mientras gobiernan los mismos de derecha. O sea, aquí los países que van a cambiar de gobierno se van a desembarcar de esta cuestión, van a romper el acuerdo.
4: Sí, pero entonces, ojo que no es tan.
2: Yo no creo que
4: sea tan conducente, porque yo también he aprendido esto, yo no soy diplomático, pero la experiencia, la cercanía que he tenido en el pasado es que en la diplomacia, cada vez que se negocian cosas y se hace un comunicado conjunto, y a mí me ha tocado participar,
2: palabras sonoras
4: porque son hasta la coma, palabra por palabra. ¿Y por qué? Porque una palabra puesta en un contexto de frase señaliza algo que en una próxima negociación te van a decir
3: y que está dicho,
4: partimos
3: claro,
4: de esta base,
3: parte, claro.
4: ¿Ya? Y eso va a ser los acuerdos formales, pero también en parte las cosas más informales. Entonces, cuando la Escuela de América no es solo seguridad, donde uno dice ya buena onda, intercambio de información, inteligencia, perfecto, pero Estados Unidos, su declaración te mete cuestiones económicas, de seguridad de datos, de
3: materiales críticos.
4: De inversiones, materiales críticos, uno dice, cuidado, ¿te fijáis? O sea, ya involucra otro nivel. ¿Ah? Y por otro lado, digamos, ¿qué es lo que hemos obtenido de ser fiel a Estados Unidos de un tiempo a esta parte?
2: Puro aranceles.
4: Subía el petróleo, aranceles, con acusaciones de trabajo forzoso, que no hacemos nada para impedirlo, es lo que tiene que importar.
2: Un embajador que dice lo que quiere, faltándole el respeto a la Cancillería.
4: Entonces, claro, yo creo que ahí es donde la palabra soberanía, independencia, con la elegancia que la diplomacia exige, con la racionalidad que está detrás, es decir, oye, momentito, déjame pensarlo un poquito, ¿no? Y eso no implica decir que no, oye,
2: y déjame agregar algo más. Ahora que dicen esto que la geopolítica está de vuelta, eso es cuando miramos al norte y nos encontramos con esto. Pero si miramos por el Pacífico, hacia el poniente, está China. ¿Y qué pasa si China usa el soft power, que es infinito, y de repente algo pasa en el próximo embarque de exportaciones de cereza? Y dice, no, justo este año se cierra los envíos desde Chile. O reduce las compras de cobre chileno... O la demora.
3: Bueno, eso me gusta, eso ahí sí que hay que saber navegar.
2: Por eso
3: yo creo que firmar un acuerdo de este tipo no le doy mayor importancia. Lo que sí es que hay que ser muy inteligente para poder navegar en este mundo que está cambiando y donde se está produciendo, ¿no es cierto?, la antigua Guerra Fría, que antes era el bloque soviético con Estados Unidos, ahora se está transformando entre China y Estados Unidos. Y creo que Chile ahí tiene que saber navegar muy bien. ¿Te fijas? Con respecto a la intromisión de Estados Unidos en política interna, en cuestión geopolítica y todo, la verdad es que en Chile no hay base militar en Estados Unidos. Tenemos países occidentales que tienen bases americanas, ¿no es cierto? En los países árabes hay bases americanas. O sea, Estados Unidos donde quiere genera influencia. Entonces, ¿qué pasa si Estados Unidos, por ejemplo, dijera, mira, ahora yo quiero, en realidad considero estratégico el Estrecho Magallanes, entonces quiero poner una base militar?
2: No, nomás. No. Mala pata, dijo el conejo, pero ya. ¿Sabes lo que pasa? A ver, yo no me pierdo un segundo. Estados Unidos es, desde el punto de vista de la influencia y la tradición, muy importante para Chile.
3: Pero claro,
2: la independencia y además, chilena tiene mucho vínculo con la independencia norteamericana.
3: Frente a China, si tú tienes que tomar decisiones entre China y Estados Unidos, nosotros tenemos cultura occidental.
2: Absolutamente.
3: Entonces no nos enredemos ahí, ¿se fijan?
2: Por eso, o sea, pero
3: eso no significa porque las palabras que se usan ahora son de súbdito, de lacayo, de lo que sea.
4: No hay que sobredimensionar el tema. Creo que
3: eso es política
4: no hay que sobredimensionar el tema, pero yo creo que uno no puede tampoco pecar de ingenuidad. Yo creo que uno tiene que ponerse por arriba, ¿no es cierto? Y la forma de ponerse por arriba es decir, a ver, si yo no estuviera en el gobierno, porque la política de Estado trasciende un gobierno, ¿cuál es la dirección que me gustaría que el país tomase? Yo creo que esa al final es el criterio. Y volvemos al punto inicial. La política exterior, que una política de Estado, es demasiado importante como para sucumbir a la tentación de mezclarla con una afinidad ideológica de amistad, ¿ah? De como que yo soy amigo de este presidente.
3: Claro.
4: ¿Ah? O como con Argentina, yo soy amigo de las ideas del presidente Milei.
3: Los presidentes los cambian.
4: Oye, perdón, y esa amistad está por ahí nomás, y cada gobernante vela por su interés, y con Argentina tenemos
3: O sea, Milei, por muy amigo que sea, está usando el tema, de un conflicto, está armando un conflicto artificial, digamos, porque necesita subir puntos.
2: Yo creo que Estados Unidos es una nación admirable en la base de la democracia moderna. Nuestras instituciones, nuestra tradición democrática y republicana tiene mucha influencia de Estados Unidos y creo que somos muy poco importantes para Estados Unidos a la vez. En consecuencia, me parece que había espacio para quizás conducir este tema tal vez de otra manera. Ahora, eso, la Cancillería tiene más información que la que tenemos nosotros. Entonces, yo en eso, al final del día, si uno tiene que definir un principio, que un principio permanente es que la política exterior la conduce el presidente de la República. Y tendrá informaciones y habrá sabido ponderarlo, pero pienso que en esto la prudencia es clave y es fundamental de lado y lado, y hasta ahora no han logrado, creo yo, ponerse sobre la mesa los argumentos que generen una mínima seguridad que la decisión fue la correcta.
4: Oye, pero dos cosas más sobre ese punto. Porque así como la política exterior es política de Estado, requiere un enorme profesionalismo, con mucho saber, precisamente porque uno está pisando huevos. Y entonces, en esta firma, que uno puede suponer un montón de cosas, precisamente porque la gente supone un montón de cosas, sería súper bueno haber tenido la película súper clara de una, y resulta que hoy día el ministro de Defensa le preguntan y dice no saber y que esperemos la llegada del canciller y del presidente para que nos cuenten los detalles. Entonces, tampoco hay coordinación, ¿te fijas? Parece más el fruto de la improvisación, el fruto de una iniciativa por una afinidad más bien ideológica, y que puede tener su justificación, pero uno le gustaría, digamos, conocerla. Eso... Y la otra cosa que yo creo que es importante, lo decía Pasárate acá, no nos olvidemos de Europa. El principal inversionista extranjero en Chile es Canadá, luego la Unión Europea, luego Estados Unidos, ¿ya? China es importante por el comercio más que por la inversión, pero Europa tiene que decir acá, deberíamos nosotros también tener un acercamiento a propósito de diversificación. Y lo último, a propósito de esta amistad ideológica y cómo se traspasa o no, el aliado histórico natural de Estados Unidos, ¿quién era? Era Canadá, ¿no es cierto? ¿Cómo ha sido tratado Canadá? Al punto que hoy día está coqueteando con la Unión Europea a ser un miembro...
2: Un miembro anexo de la Unión Europea.
4: ¿Te fijas? Entonces, nada, yo creo que este es un mundo súper exigente, con un líder muy volátil, ¿no es cierto?, que cambia reglas, y eso te redobla la necesidad de prudencia, de mesura, como decía Gonzalo, de visión de Estado y socializar esto de manera muy detallada. Eso es lo que yo...
3: Javier. No, yo... con respecto primero a Estados Unidos, hoy día es el motor del mundo, ¿no es cierto? Está claro que los grandes desarrollos de inteligencia artificial...
2: Todo allá.
3: Que son los que están moviendo la economía mundial hoy día, ¿no es cierto? Están en Estados Unidos. Estados Unidos es un país donde es fácil hacer negocios, donde hay pocas trabas, donde después vamos a conversar sobre esto, el tema de los permisos y todo... donde es fácil hacer negocio. Es un país libre, donde hay mucha libertad.
2: Sí.
3: Entonces, por lo tanto, creo que eso es admirable y es un foco para nosotros. Yo creo que independientemente de los líderes que están y que pasan, y que estos son como péndulos, ¿no es cierto? ¿No es cierto? Entonces, pero ahí está la base de la libertad, de la facilidad para hacer negocio, de la meritocracia. Y yo con respecto a eso, en Europa la cosa anda mal. En Europa cuesta hacer negocios. Europa ha crecido mucho menos que Estados Unidos. Tiene un problema parecido al que tenemos en Chile con el tema de los permisos. Alemania cada día deja de ser más motor de Europa. Entonces, yo creo que no hay que perderse con la contingencia que estamos viendo, con un líder que es complejo, que es impredecible, lo hemos conversado aquí desde el principio, digamos. Y por lo tanto, yo creo que efectivamente hay que navegar este periodo turbulento, con un líder bien impredecible, pero yo creo que no hay que perderse en que Estados Unidos es un aliado importante para Chile.
4: Fundamental.
3: Sobre todo porque representa, para mi gusto, la libertad, ¿no es cierto?
2: No, hacia dónde nos gustaría ir.
3: Sí, exactamente.
4: No, indudable. O sea, a ver, tú tienes, perdona, un pequeño acápite, en claro, Europa... Relativo a Estados Unidos crece mucho más, mucho menos, tiene varios problemas, tiene mucha burocracia, mucho más, claro. Es más difícil hacer negocios, pero precisamente porque es más difícil hacer negocios, quizás esa es la razón de por qué ellos buscan hacer negocios acá que claro. Tenemos que facilitar aún más acá.
3: Absolutamente.
4: ¿Ah? Y comparten con nosotros también una tradición liberal, democrática, de los valores occidentales que también encontramos en Estados Unidos.
2: O sea, nosotros,
4: a diferencia
2: somos,
4: del otro,
2: hijos de Europa, de España.
4: Claro, a diferencia del otro polo que es China, que claro, hay que recordar siempre que es una democracia, digamos. Claro, pero el 40% de nuestras exportaciones va para allá, el 70% de la producción de
2: España. Yo quiero una pausa. Yo solo para meterle el último pelo a la sopa a esta discusión tan interesante, donde quienes nos ven y nos escuchan podrán notar que no estamos tan de acuerdo como suele ser.
3: Pero eso está bien, pues.
2: Está muy bien eso. O sea, la parte de la libertad.
3: Claro.
2: Que tal vez, quizás no era mala idea haber esperado 2 meses, porque probablemente Donald Trump en 2 meses más pierda la elección parlamentaria. Y probablemente eso cambie un poco las cosas. Pero bueno.
3: Siempre saca un conejo al sombrero.
2: Puede ser. Ya, vamos a una pausa y volvemos a la hora liberal.
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2: Estamos de regreso en La Hora Liberal junto a Ignacio Briones, Javier Álvarez. Estamos hablando del tema internacional, el escudo de la América.
4: ¿Puedes una postilla sobre el que se me quedó pensando?
2: Ah, te quedaste metido con
4: algo. Es que yo creo que la reflexión de Javier es súper importante, de que si uno mira a largo plazo, el aliado natural nuestro, donde compartimos visiones, valores, amor por la libertad, por una economía libre, es Estados Unidos. Y por eso que es importante separar las iniciativas de política exterior que uno tome del gobernante de turno, porque también habrá que decir que el actual presidente de Estados Unidos, me cuesta concebir algo más alejado de esos ideales de libertad económica, hoy día de libertad de prensa, claro. Una persona que desconoció el resultado de la última elección. O sea, si hablamos de la idea de la libertad que yo atesoro y abrazo, yo no diría que es el exponente de las ideas de la libertad.
2: Por eso
4: yo
2: estoy diciendo que hay que navegar la tormenta.
4: Pero acá se tienden a confundir, o sea, yo siempre he dicho esto, a veces me tiran las orejas, pero me da lo mismo, de que hay mucha lógica tribal en las afinidades políticas. Cuando un país, porque supuestamente es de derecha, toma medidas proteccionistas, antilibre mercado, todos callan. Cuando toma medidas, ¿no es cierto?, que violan un contrato como el Tratado de Libre Comercio, mutis. En fin, ¿no? Y de hecho, yo lo decía esta semana, el que ha estado extraordinariamente sólido en la defensa de las ideas de la libertad es un think tank en Estados Unidos que se llama el Cato Institute, donde pertenecía a José Piñera, claro, que siempre ha sido un defensor de la libertad, del libre mercado, del libre comercio, de la libertad de expresión,
2: personal,
4: y es el único que le da consecuentemente con los ideales que uno quiere defender. Entonces, de nuevo, los seres humanos tenemos un lado que es tribal, entonces tendemos a callar cuando aquello que no nos gusta lo hace quien es mi amigo, ¿no?
2: No, y eso se ha exacerbado hoy día.
4: Y se ha exacerbado, que tú partiste diciendo de la polarización. Bueno, creo que es parte del mismo relato.
2: Claro, es que por lo mismo cuando uno toma estas definiciones en política exterior, aquí estamos opinando los que no sabemos de estas materias, porque ninguno de nosotros ha trabajado y en Cancillería hay un staff profesional.
4: Fui embajador de la OTAN.
2: Muy calificado. Bueno, sí, tú fuiste embajador, es verdad. Pero cuando uno toma estas decisiones, también tiene que pensar que del otro lado, como tú lo estás diciendo, Ignacio, si es que lo que se está planteando representa los intereses permanentes de ese país.
4: Exacto.
2: Porque el viento va a cambiar muy pronto.
4: Sí, va a cambiar.
2: Oye, bueno, y hablando de viento cambiante, y aquí quiero preguntarle a ustedes que tienen experiencia desde el mundo de la teoría económica o de la práctica empresarial, en el caso de Javier, la economía pareciera estar bien revuelta, no solo en Chile, también en el mundo, ¿no? Se instaló una discusión a nivel mundial, especialmente en Estados Unidos, del alza de las tasas de interés, las tasas largas, con todo el efecto que eso tiene respecto al crecimiento del endeudamiento, la inversión. Probablemente esto en buena medida por presión inflacionaria, por presión fiscal, ¿no? Creo que son 40 trillones de deuda, no sé cuántos ceros, pero 40, muchos ceros en el caso de
4: Estados Unidos. Día elevado algo.
2: Día elevado
4: son muchos chiles.
2: Exactamente. Y eso pareciera que está empezando a generar un cierto nerviosismo, también los data centers, que parece que han generado una presión por capital y eso ha encarecido, ha subido las tasas. Bueno, eso pareciera que está teniendo un efecto, no sé cuánto, a eso le sumamos las presiones inflacionarias por el shock de oferta del petróleo, Estados Unidos que dice ahora que va a cortar por 90 días las exportaciones de diésel. Eso sería un golpe al mentón para Chile, porque Chile la mitad del diésel, entiendo, importado, no refinado en ENAP, y de esa mitad creo que como el 60% o algo así viene de Estados Unidos. Entonces, no sé si están empezando a aparecer nubes negras en serio. La economía esta semana subimos que el Banco Central, segundo trimestre, crecimiento creo que fue 0,2, 0,3%, en el año va a crecer 0,5%. ¿Cuánto más va a durar, digamos, este frío medio gélido de la economía? o sea, chilena tiene, e internacional.
4: Tiene relación con lo que hablábamos delante, o sea, acá el contexto internacional ha aguado la fiesta y harto, digamos. O sea, partimos con los aranceles de 10% en 2025, 12.5 de día, es cierto, hay productos excluidos, pero para un país pequeño y abierto como Chile, eso yo lo dije desde la primera vez, desde el 2025, esta cuestión nos pega, y hay industrias que lo están sintiendo, los salmones lo están sintiendo,
3: los productos forestales.
4: Entonces, número uno. Número dos, el shock del petróleo es super killer, o sea, yo mis cálculos que te quita fácil hoy día medio punto de crecimiento, si se mantiene permanente. Otra métrica que yo calculaba, o sea, la subida del diésel que hemos tenido, si uno mantiene el precio promedio que hemos acumulado hasta estos meses, hasta fin de año, el diésel básicamente lo ocupan las empresas y el transporte, pero es para fines productivos. Para ponerlo en términos simples, equivale a 4 puntos de impuesto corporativo, que es exactamente lo que acaba de hacer el
2: plan de construcción.
4: Ahora, es cierto que no sabemos cuánto dura, puede ser transitorio o no permanente, pero para graficar el impacto. Y además ahora le sumamos esta amenaza de cortar o limitar exportaciones, que nos pegaría un pencazo grande. Por supuesto, le pega al bolsillo de los hogares, lo que baja expectativas, baja el consumo, porque como tengo que seguir gastando igual en bencina, dejo de gastar unas cosas.
3: Otra cosa, claro.
4: Entonces la economía no se reactiva por el lado del consumo. Y ya para más recacha, tenemos la subida de tasa, que uno puede especular mucho sobre las distintas razones, pero lo concreto
3: es que sube.
4: Es que claro, o sea las tasas hipotecarias en Estados Unidos están a 7.5%. Quita la inflación de 3.5%, está ahí en 4% real. Ya, lo que quiero decir con esto es que una subida larga de tasa se traspasa a la economía chilena 1-1, prácticamente la correlación es muy alta, casi 1, y entonces las tasas de los créditos hipotecarios en Chile no van a bajar, si es que esto se mantiene arriba, al contrario, van a subir, y ese costo de financiamiento también es para las empresas.
2: ¿Que quieren, ¿no?, invertir?
4: Claro, te hace el costo de oportunidad, sea, de invertir en un negocio
3: difícil,
4: es más caro. Es más caro el financiamiento.
3: Claro.
4: Y mira, yo calculaba también que una subida de 40 puntos base, o sea, 0,4%, ahí donde la tasa decía, no sé, pues 5 pasa 5,4, uno dice, no, chiquitito, no cambia tanto. Bueno, ese efecto, si fuese permanente, ¿no es cierto?, equivale a otros 4 puntos de impuesto corporativo. Entonces, estas señales de afuera chocan con lo que uno está haciendo en la interna, que busca reactivar, busca promover la inversión, y menos mal que estamos haciendo eso, porque si no el pencazo sería aún mayor.
3: Claro.
4: Pero tiene el efecto de bajar el mucho mayor crecimiento que muchos esperan para el otro año, ¿ya? Sí,
3: claro.
4: Y al final
3: es como cuando te subías la trotadora y le empezáis a subir la pendiente a la trotadora,
4: claro,
3: y tú querís correr a 10 kilómetros por hora,
4: exacto,
3: y empezáis a subir la pendiente a la trotadora.
4: Exacto. Entonces el problema que yo veo, con esto termino, es que esta brecha de expectativa, las personas al final no atienden razones de que esto nos llegó de afuera, le echan la culpa al que gobierna, punto, con desempleo alto además, que no va a bajar en el corto plazo, y con esta situación no ayuda,
2: claro.
4: Te va generando lo que nosotros lo vimos en el gobierno del presidente Piñera, o sea, se te empiezan a espantar los tuyos, empieza a cundir el desorden político, el Congreso se pone creativo.
2: No se adelanten, vamos a pasar a eso, ¿no?, en el siguiente bloque.
4: Entonces, para efectos de la reforma de largo plazo que el gobierno ha empujado pro el crecimiento, que yo 100% apoyo, se te hace más difícil esa conversa, pues eso es muy lamentable, porque al final los países crecen a través de reformas que empujan de manera permanente la inversión, el empleo, el crecimiento, la velocidad de crucero del auto.
2: Y desde el lado real de la economía, Javier.
3: No, yo
2: ¿se ha notado?
3: O sea, a ver, yo creo que, como siempre ustedes han dicho, a mí no me ha tocado, pero en la empresa pasa más o menos lo mismo. Tú siempre te encuentras, tú tienes alguna planificación, pero siempre te encuentras con una contingencia. Y resulta que si nosotros nos paramos en el ¿no es cierto?, campaña presidencial, ¿cómo se llama este López?, la oficina de preparación, sí, de la presidencia. Oye, tú podrías haber llamado a Zulma y nadie había visto lo que iba a pasar, digamos.
2: Claro.
3: ¿No es cierto?
2: Sí.
3: Que te hubiera dicho, mira, era una guerra, va a subir el precio, esto, lo demás allá, sí, para subir las tasas. Entonces, el gobierno se está encontrando con una situación no presupuestada.
2: Mm.
3: Yo, al único personaje que le rindo mi respeto es al señor Bravo, economista, que viene diciendo que en Chile hay una crisis de empleo, hace 12 años. Y él lo ha venido manifestando, es un experto.
2: Vino acá este programa.

0: Y uno ve que la verdad es que ahora se empieza, ¿no es cierto?, a hablar de las medidas pro empleo, porque estamos en una crisis de empleo, y la verdad es que uno no ve grandes ideas, no hay grandes ideas como para reactivar el empleo. ¿Por qué? Porque tenemos un país que es extremadamente lento en tema de los permisos, no tenemos plata. ¿Ah? No es plata, porque tú dijeras que tenemos plata, uno puede activar proyectos de emergencia y todo. Me parece irresponsable que haya responsabilidad fiscal. Entonces estamos como medio como en un zapato chino, digamos. ¿Ah? Las medidas de largo plazo son buenas, pero no van a tener efecto inmediato.
1: No.
0: Entonces, bueno, ahí está donde está la creatividad y todo. Yo creo que hay que impulsar medidas que sean un poquito más disruptivas. Lo hemos conversado con Ignacio, que creo que la mega reforma se quedó corta en el tema de permisos, por ejemplo. Yo creo que puede haber alguna tipo de moratoria para los permisos, por ejemplo, de obra pública. ¿Ah? O sea, yo creo que la obra pública no se puede tratar de igual de permiso que la obra privada. ¿Ah? Yo creo que, por ejemplo, un hospital no debería tener por qué el mismo tratamiento que una fábrica de celulosa, o que una carretera, o que un puente. ¿Te fijas? Y le estamos aplicando el mismo molde permisológico, ¿no es cierto?, a una obra pública que es impulsada por el Estado que una obra privada. Yo creo que eso es un error. Y creo que ahí podría haber algún tipo de trabe, ¿no es cierto?, para poder iniciar obras, por ejemplo, una obra pública, que generen, creo que la idea del doble turno, triple turno que planteó José Ramos, creo que no sé si está un poco excavado la realidad, porque si no todas las obras serían de doble o triple turno, si es que fuera más productivo, digamos. ¿Eh? Creo que en general mi experiencia, por ejemplo, en el tema de la construcción, es que cuando hay doble y triple turno es bastante poco productivo. ¿Eh?
2: Sí, pareciera que falta, o que todavía no creo que haya intencionalidad, pero uno quizá echa de menos un cierto sentido de urgencia, tal vez, ¿no? Porque venimos hablándose como un mes, dos meses de que hay una
1: total
2: un problema en el mercado laboral. Queríamos anunciar un par de empleos, pero seguimos esperando.
0: Yo creo que faltan ideas. O sea, yo creo que el sentido de urgencia está.
1: Pero mira, a propósito de ideas, porque aquí lo que tú te toca administrar una realidad que no proyectaste, nadie Zulma, pero te toca a ti administrarla, digamos.
0: Claro.
1: O sea, tú tenés que tocar la guitarra y de cara a reformas muy necesarias de largo plazo, pero que son largo plazo y sus efectos también son, digamos, de mediano a largo plazo, cuando ocurran, uno tiene que generar un puente, porque si no generan ese puente, esa viabilidad, esa reforma
0: se pierde. Se pierde,
1: esto hay que verlo más que como un gasto, como una inversión, diría yo, ¿ya? Y claro, uno puede recoger un montón de ideas, pero yo creo que la primera de todas es el sentido de urgencia, o sea, tomar la magnitud de lo que David Bravo repite, yo lo aplaudo igual que tú, porque lo he dicho hace 2 años, nadie lo ha pescado, que estamos en una emergencia laboral, lo que hace que esta emergencia ahora se fue al chancho, se exacerbó, tenemos 1 millón de personas sin pega, y ahí te tienes que meterle medidas que rasquen donde pica y mañana, rápido. Entonces, alternativa uno, que es lo que hicimos en la pandemia, el subsidio al empleo, digamos, vas a tener que meter un subsidio
0: al empleo nuevo.
1: Sí, gastarte harta plata, porque lo que se ha estado escuchando es que el gobierno dice, lo va a anunciar, entiendo, el presidente Cáceres este lunes, un fondo de 100 millones de dólares para generar subsidio al empleo por 4 meses. 100 millones de dólares es la nada. O sea, acá o te tiráis grande o no sirve.
2: La crisis subprime el 2009, Andrés Velasco anunció en su momento un paquete de 4.000 millones en menos de una semana. Y un mes después anunció otro paquete de 4.000 millones, porque el choque era gigantesco, pero logró amortiguar razonablemente
1: sí,
2: el impacto de la crisis.
1: Harto.
2: Y déjame decirte una cosa, si en esto no necesitas como ponerte creativo con las ideas, porque todos sabemos más o menos lo que funciona rápido. Por ejemplo, ¿qué es lo que funciona rápido? La construcción de vivienda del sector público. Por ejemplo, ¿qué funciona rápido? Un anticipo o un suplemento al fondo común municipal para pavimentaciones, para espacios públicos que no necesitan permisos de ninguna especie.
0: Claro.
2: Y hacer pavimento, hacer vereda, hacer ese tipo de cuestiones son muy intensivas en empleo, llegan directamente a la gente, reactivan los comercios y no tenéis que pasar por un servicio de evaluación ambiental durante meses o años para obtener tu permiso para construir. Entonces, yo creo que meterle punche nomás y comprender que efectivamente el panorama ya no es que esté grisáceo las nubes, sino que se están cargando, digamos, y se puede poner a llover.
1: Sí. No, y lo otro que te pasa, aparte de este riesgo, si tú no pones el puente, se te puede aguar tu agenda de reformas estructurales, que yo creo que siempre he dicho debería ser el gran legado de este gobierno.
2: Claro.
1: ¿Ah?

0: después aguar, se te complica políticamente la viabilidad, en fin. Pero un aprendizaje también pasado es que si tú no reaccionas grande al principio y vas como a gota a gota, al final igual te van a forzar a liberar la plata, pero vaya a llegar con tardanza.
1: El gradualismo.
0: Y va a tener, claro. y además no va a capitalizar políticamente los resultados, ¿te fijáis? Entonces yo creo que el presupuesto es una gran ocasión para tirarse grande. Uno puede discutir si los instrumentos son subsidios al empleo, además de vivienda, u otras medidas, pero algo tenéis que hacer para mostrar que estáis poniendo la plata donde tu boca dice que está tu preocupación, porque si no las personas te dicen estos gallos no están haciendo nada, claro. ¿No? Y ahí se te encarajina, todo. Y lo otro, es cierto que no hay plata, pero nunca nos olvidemos que al igual que en cualquier hogar que administra el presupuesto familiar,
1: claro, cuando hay emergencia,
0: gobernar
1: claro,
0: es priorizar. Claro. ¿No? Gobernar es priorizar. Y si nosotros decimos esta es la principal prioridad de corto plazo, bueno, va a haber que despriorizar otra.
1: Claro.
0: ¿No es cierto? Y siempre hay elecciones, o sea, yo te lo he dicho hartas veces, digamos, pero el gobierno legítimamente eligió que su prioridad era gastarse 250 millones de dólares en pagarle las contribuciones a los adultos mayores independientes del valor de su propiedad o su ingreso. Legítimo, yo no comparto esa decisión, la he criticado siempre. Pero la plata tiene uso alternativo, tú optaste por ese camino. Bueno, 250 millones de dólares es un fondo de subsidio de 80.000 empleos.
1: Claro.
0: Eso es. Entonces, nada, gobernar es priorizar. El presupuesto es la forma institucional de hacer esa priorización, de revelar esas prioridades. Y es ahora, claro.
1: No, y lo otro es que no hay que olvidarse que el Estado, dentro del panorama económico, es una parte que no es relevante. Así que la fuerza laboral realmente está en el mundo privado. Entonces, el 90% es privado. Entonces la pregunta es cómo podemos acelerar cosas que están en carpeta del mundo privado. Entonces, por ejemplo, el otro día pensaba, ¿por qué no pensar de nuevo en una depreciación acelerada? Por un periodo de tiempo. Los empresarios no hay nada más que les guste que perderse un beneficio que después se va a acabar. Entonces la pregunta es, ¿por qué los proyectos que están ahí, no es cierto?
0: En el margen.
1: Oye, depreciación acelerada. Depresión instantánea, digamos.
0: Instantánea. Tenía una ventana un año.
1: Y claro,
2: es una idea que se usa mucho.
1: Un par de años, tres años, no tengo idea. Ojalá, por ejemplo, se pudieran empezar a hacer proyectos mineros. Ustedes saben que hoy día en Chile se está construyendo solo un proyecto minero relevante,
0: grande,
1: de tamaño, que es Nueva Centinela, y no hay más.
3: ¿Y en Chile no se ha hecho un nuevo proyecto minero hace cuánto? ¿20 años? ¿Nuevo?
1: Y no hay nada en carpeta.
0: El último fue, creo, en 2005. Por ahí a fines de los 2000.
1: Sí. Claro. Entonces la pregunta
0: grande.
1: Claro, ¿cómo no pensar en algo que sea estimulante pero de inmediato? Te fijas que genere efecto inmediato y multiplicador. Entonces, por ejemplo, el caso de la depreciación instantánea, eso va para todos los rubros. No es que solo tú digas, mira, minería, no. Oye, sirve para cualquier cosa. Alguien que se quiere comprar una máquina, que está pensando no comprarla.
0: Claro, porque incluso. Pero
1: tiene costo fiscal, yo no entiendo. Se atrasa la recaudación.
0: Está bien, pero es que es el mundo real, digamos.
1: Claro.
0: Lo otro que se habla mucho es de acelerar las concesiones, que hay que hacerlo, pero las concesiones entendamos que también tienen su tiempo, que son normas de licitación, hay que...
3: No, si cae por esa vía...
1: Veía ahora una concesión que se acaba de adjudicar, no me acuerdo qué carretera era, que en el fondo el concesionario tiene que sacar el permiso. Mira, se acaba de adjudicar la concesión y está proyectado partir la construcción el 2031.
3: No, si ahí en el largo plazo estamos todos muertos.
1: Partir construyendo.
3: Estamos todos muertos. Ya no tenemos que ir a una pausa.
0: Volvamos con permiso, que fíjate que todos los caminos conducen a Roma.
3: Ya, vamos a una pausa y volvemos en la hora libre.
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3: Estamos de vuelta a la hora liberal, último bloque, junto a Ignacio Briones, Javier Álvarez, y tú comentaste el tema de los permisos, Ignacio.
0: Sí, o sea, es que Javier lo puso arriba de la mesa, en el programa somos muy hinchas y empujadores de simplificar los permisos a mango, Porque esto es un impuesto gigante a la inversión. O sea, eso es lo que más tranca, digamos. O sea, como tú tenés un proyecto aprobado y no puedes, tenés que partir 5 años más por los permisos, que es como de locos nomás. O sea, que una planta desaladora cuando necesita agua se demore 10 años permiso con un gran proyecto minero. Entonces, está al revés, está la carreta delante de los bueyes, ¿no es cierto? Y uno no tiene para qué desvestir el estándar de protección, ¿no? Puede ser súper elevado, siempre insistimos en esto. Pero tener un ecosistema afín a ese objetivo, a ese estándar, que sea simple, conocido, expedito.
3: No, yo creo que ese camino ya no tiene vuelta.
0: Ah,
3: ¿sabes lo que pasa? Yo creo que el sistema de permisos, como está estructurado en Chile, pienso que se vició.
0: Mira, lo que hablamos. O sea,
3: ya un ajuste en el margen, pero, ¿no?
0: Pero lo que hablamos.
3: Me puse como frente amplista, refundacional.
0: Lo que hablamos con Gonzalo es como nuestra IA análoga, cobró vida propia.
2: Claro.
0: Ah, sí, esto es como una novela de Kafka o de Benedetti, digamos. Claro.
3: Pero es lo que hay que desarmar,
0: o sea, y tenemos buena base, porque el gobierno anterior hizo una reforma de permisos sectoriales, cáchate, un gobierno de izquierda haciendo eso, bien, ticket, insuficiente. La ley de reconstrucción agregó otro tanto, pero se quedaron súper...
3: No, pero espérate, si la ley de reconstrucción no ha movido nada en permisos, porque se ha hecho... Lo que introduce son algunos ajustes en algunas reclamaciones, en algunos plazos.
0: A eso voy.
3: Son cosas menores. Déjame darte solo un ejemplo. El proyecto más grande de inversión en este momento en Chile es el proyecto minero El Abra.
2: El Abra, la ampliación.
3: Que es de propiedad de Freeport y de Codelco. Sí. O sea, también
2: para la minera. Empresa pública.
3: ¿Ah?
2: Empresa pública.
3: Por eso, es para que vean que aquí todos sufren. Esto claro. no hay favorecido. Es un proyecto de 7.000 millones de dólares, gigante, que construye una nueva concentradora, una nueva desaladora, que claro, que entra en operación 2030-2031.
2: Sí, que sacaron permiso.
3: Ingresó a trámite con esta administración, lo que fue muy bienvenido y valorado, y le pusieron su primera ronda de observaciones a los servicios públicos, el famoso ICSAR, el informe consolidado de declaraciones, 1.750 y tanto, más... Cerca de 800 observaciones ciudadanas, como 2.500.
0: Ya, pero
3: espérate, para terminar la historia, para que vean lo kafkiano que es esto. O sea, cerca de 2.500 observaciones. La compañía pidió plazo hasta como junio o julio del próximo año para poder responder esta avalancha de observaciones, y la respuesta de la autoridad, no, hasta diciembre nomás, porque es demasiado tiempo que se está tomando para responderme. O sea, te inundan de observaciones y después ni siquiera tienes el tiempo para poder responder, y si no respondes, corre el riesgo que te rechace el permiso.
0: Oye, pero es que eso revela, si es el problema del millón, y por eso no es de mala onda, así que se presenta en la ley de reconstrucción como un super avance que va a cortar 40% el tiempo de los permisos ambientales. Yo creo que eso no es así. Y el caso que tú estás dando...
3: No, porque lo que se corrigió son las reclamaciones que se hacen
0: por
3: judicial. Eso después de tener el permiso. Oye, o sea, ni siquiera se ha llegado a esa etapa.
0: O sea, es un proyecto que hizo cambio en la dirección correcta, pero muy insuficiente. Se quedó muy corto. Y por eso que es fundamental que haya un proyecto de ley de permisos 2.0 con todo. Y volvemos al puente. Ah, si tú no eres capaz de generar un puente de corto plazo que alivie, que conduzca, que canalice el desempleo, esa oportunidad se te pone cuesta arriba y es estrictamente necesario, porque ese es el drama que tenemos. No tenemos una economía chantada, porque ahí donde tú quieres invertir, la burocracia, ¿no es cierto?, se despliega con vía propia y te chanta. Y digamos una cuestión más, tú puedes tener el mejor ecosistema de permiso en el papel, pero al final lo aplican funcionarios de carne y hueso. Entonces tú al mismo tiempo no eres capaz de hacer una reforma a largo plazo del empleo público, bueno, estás coartando la posibilidad de que realmente esta carretera fluya.
2: Claro.
0: Y esa es una reforma pelúa y de nuevo volvemos al puente. Entonces esto es como un equilibrio integrado en el que el corto plazo se hilvana con el largo para que podamos salir adelante.
2: Claro, yo por eso creo que la reforma, o sea, aquí una reforma de permiso de verdad tiene que ser mucho más profunda. No creo que esto de...
3: ¿Media refundacional? Como dijo Sebastián Edwards.
0: Permiso en base cero nosotros lo hemos puesto.
2: Claro, permiso en base cero. Yo creo que... Sebastián Edwards plantea eso y yo estoy bastante de acuerdo, porque seguramente ustedes estaban en el colegio todavía cuando yo partí haciendo las primeras declaraciones de impacto ambiental.
3: No, estaba en segunda universidad.
2: En segunda universidad ya.
3: El 97 partió el sistema.
2: 93.
3: La ley en 93, pero el sistema de evaluación partió en 97.
2: Claro. Y entonces una declaración de impacto ambiental que contenía todo lo...
3: Era formulario
2: básico. No era un formulario, pero era un documento, déjame decirte, 100 páginas, ¿ah? Donde se abarcaban todos los riles, las emisiones gaseosas, los impactos y todo. Y te quiero comparar de esas 100 páginas con el estudio este que tú acabas de nombrar de Labra, que tiene, creo que tiene 50.000 páginas.
3: 50.000.
2: Entonces es imposible revisar eso.
3: Imposible.
2: Entonces esta cuestión se fue, yo diría que se fue desvirtuando en el tiempo.
3: ¿Ah? Vida propia.
2: Claro, vida propia. Entonces, esto hoy día está en un nivel en que además uno analiza un proyecto que está durante un largo periodo de tiempo sometido a la evaluación, y uno ve el proyecto como sale a como entró y sale prácticamente igual.
3: Además,
2: sale prácticamente igual. Segundo tema, yo me pregunto, los proyectos que se hicieron con evaluaciones ambientales entre el año, por lo que tú dices, el 97, supongamos entre el año 2000 y el 2010, donde los permisos se mediarán poco tiempo. Entonces la pregunta que yo me hago, ¿cuáles de esos proyectos fueron nocivos para la comunidad? ¿Cuáles de esos proyectos fueron contaminantes? ¿Cuáles de esos proyectos generaron problemas? Y uno hace un catastro y no hay ninguno.
3: Claro, porque entonces, la mayor parte de los pasivos ambientales son muy anteriores.
2: Sí. Absolutamente. Entonces, Entonces, uno dice, esto, nosotros es como que tratamos de acelerar, pero además estamos apretando el freno.
3: Oye, volvamos al ejemplo de las desaladoras, que genera mucha controversia en los trámites ambientales y toman mucho tiempo en la obtención de sus permisos. En Chile hay 24 o 25 grandes desaladoras.
0: Sí, 25 carreteras.
3: Y claro, ¿y dónde está ese gran pasivo ambiental que teóricamente quienes son opositores dicen que tienen? Hoy día Antofagasta, que es una ciudad que debe tener, 500.000 habitantes, no sé, se abastece 100% de agua desalada. Pero, y funciona bien, se respetan los estándares ambientales y el beneficio que le da a la comunidad es gigantesco.
0: Es gigantesco, pero mira, volvamos a las 1800 observaciones, que además un estándar en la minería. Ah, y dejó de lado el plazo de aquí de diciembre para responder, digamos. Pero
3: ese ejecutivo tiene que estar transpirando.
0: Puedo decir reformas que se quedaron cortas, vamos a una ambiciosa. Por ejemplo, una de las propuestas que nosotros le llevamos al ministro Quiroga, un trabajo que hicimos horizontal con Pivote, donde la gracia que tenía era que no hacíamos un diagnóstico, sino que interveníamos los cuerpos legales, con control de cambio. Aquí tiene el Word, ministro, 100 páginas. Una de las propuestas darle al Servicio de Evaluación Ambiental la potestad de que él decida qué organismos con competencia ambiental, digamos, participan del proceso que dirían en estos Ixara gigantescos. Porque hoy día todos los servicios...
2: Todos opinan.
0: Por default opinan. Entonces, ahí aparece la lagartija, ahí aparece la arañita del hospital del cáncer de Independencia, los corredores... ¿cómo se llama?
3: De la lagartija.
0: Claro,
3: ecológico.
2: Gerardo Varela, que decía, ¿cómo era?
0: Entonces, esa creatividad.
3: Hecho reproducción.
0: Oye, esa creatividad que es propia de cualquier institución se multiplica de infinito porque acá tenéis 20, 25 instituciones que su pega es participar y meter cosas que se consolidan estos exámenes. Entonces, muchas de ellas, como tú decís, no tienen nada que ver con lo ambiental y al final el proyecto termina saliendo como entró con algunas mitigaciones muy relevantes que tienen mérito propio. Pero justamente uno debería reforzar la competencia de la entidad competente, que es la autoridad ambiental, y que ella decía, si sabéis que en realidad para esto voy a necesitar la opinión de CONAF, pero no que CONAF te opine por default, ¿no es cierto? O que el Servicio de Salud te opine por default, u otros por default. Eso simplificaría un montón las cosas, te centraría de los 1800 permisos o observaciones en las 300 que de verdad son relevantes. No, porque aquí nadie está diciendo que haya cero observaciones, ¿no? Pero que podemos el árbol, que lo accesorio para afuera, y dejemos lo material, lo relevante, para poder sacar adelante los proyectos, protegiendo el estándar ambiental que queremos.
2: Y lo otro, silencio administrativo. O sea, los plazos tienen que respetarse y hay que cortar los plazos.
3: Eso existe hoy día.
2: Pero se cumple poco y nada.
3: Y además lo que hacen los servicios, ¿tú sabes qué es lo que es? Que cuando se va a cumplir el plazo, al final mandan la lista completa. O sea, como no alcanzan a revisarlo, no alcanzan a entrar al detalle, bueno, mandan muchas más preguntas. Pero, y además hay una embarra grande que se está produciendo ahora a propósito de la inteligencia artificial. Porque buena parte de estas preguntas ahora se están haciendo con inteligencia artificial, tanto los servicios como de las observaciones ciudadanas.
0: Proliferan.
3: Entonces, ahora sí que proliferan ya, pero es un árbol frondoso sin fin.
0: Ah, oye, Claude. Alma me pregunta que sean bien difíciles de responder. Bueno.
3: Ahora probablemente también la respuesta también.
0: Al final es un baile máscara.
2: Sí. ¿Ah? Claro, ahora uno no sabe si esta está, yo he escuchado que las reformas funcionan mejor cuando el país está bien.
3: Sí.
2: Pero dada esta crisis de empleo hoy día,
3: es una oportunidad.
2: Yo creo que es una oportunidad, ¿no es cierto?
3: Sí.
0: Claro, pero tú tenés que generar el puente. Si no generas ese puente de corto plazo, no,
2: pero yo digo para tomar medidas urgentes.
0: Pero sí, es una oportunidad. Pero es que de nuevo, uno tiene que entender, nosotros con Gonzalo, y sobre todo Gonzalo, lo sabe mucho más que yo, el mundo político funciona en otra tecla. Cuando ven debilidad, atacan y bloquean en vez de pensar en qué es lo mejor para Chile de aquí a 10 años. Entonces, si tú no eres capaz de construir ese puente, se te desordena en los del frente y también poco a poco en los tuyos, porque claro, los tuyos tienen que ir a sus distritos, la gente sin pega le alega.
3: No, cuando el viento sopla en contra, a los propios te echan abajo el puente.
0: Exactamente. Entonces acá, yo vuelvo a insistir, o sea, hay una urgencia social, es un drama no tener pega a 1 millón de personas, pero además, si tú lo piensas tácticamente o estratégicamente, como dijo el ministro Quiloga en una columna, tiene todo el sentido construir este puente y construirlo bien robusto y bien amplio.
3: Nos tenemos que ir. ¿Algún recomendado para nuestros auditores? Escuché otra vez esta semana Radio Videntes.
2: Radio Videntes. Yo sí, fíjate, hay una serie que estoy viendo en Netflix que se llama Los Caballeros.
3: Ah, sí, ¿de qué trata?
2: Es una comedia entre comedia negra, delincuencia, crimen.
3: De unos narcos, ¿no?
2: Tiene dos temporadas, una del 2004 y una que recién se estrenó. Y que la historia es bien entretenida porque además la gráfica es muy bonita, porque esto es de un gallo que era un duque inglés y que muere su padre, él llega a su castillo y se da cuenta que debajo del castillo tenía plantaciones de marihuana gigantes. Y el gallo se transforma en un gran traficante de marihuana en Inglaterra.
3: Y tiene dos temporadas.
2: Y ahora salió la segunda temporada, entonces empezaba la segunda temporada. Yo la recomiendo porque tiene... Es comedia negra, es de crimen, y es muy entretenida, y los personajes son muy especiales, así que Los Caballeros.
3: Los Caballeros.
0: Yo recomiendo una que vi la semana pasada en Netflix, en un documental, película que se llama la IA Doc. ¿Ah? La IA Doc, estaba buscando aquí cómo me transformé en una apocaloptimista. Entonces es súper bueno porque es un documental.
3: Tenemos que ir, así que en 3 segundos.
0: Ya, que entrevista a los principales CEO y advocacy de los beneficios maravillosos de la inteligencia artificial, por un lado, y otra gente que pone arriba de la mesa los miedos, la versión apocalíptica. Entonces te muestra los dos mundos, claro, y te saca una visión sintética. Uno dice, oye, increíble lo
3: que se llama como IA Doc.
0: De IA Doc. Acaba de salir.
3: IA Doc en Netflix.
0: Hace una semana que está en Netflix. Realmente la recomiendo.
3: Ya.
0: Está muy buena.
3: Excelente. Nos vamos en la hora liberal. Nos vemos la próxima semana. Chao, chao.
2: Que estén muy bien.
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7: El Instituto de Investigaciones Agropecuarias INEA impulsa un proyecto para desarrollar un cebo que permita detectar y manejar al escarabajo de la corteza del pino, una plaga que representa un riesgo para la industria forestal y sus exportaciones. La iniciativa busca validar el uso de LigniTrap, un atrayente que será incorporado en trampas para monitorear la presencia del insecto de manera más eficiente. El proyecto es desarrollado por INEA Quilamapu junto al Consorcio de Protección Fitosanitaria Forestal y la empresa Biobichos, con financiamiento de ANID. La investigación tendrá una duración de 24 meses y apunta a generar una herramienta más sostenible para la protección del sector forestal, reduciendo riesgos fitosanitarios y apoyando el cumplimiento de los requisitos sanitarios que exigen los mercados internacionales. 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
4: ¿Cómo están? Muy buenos días, muchas gracias por estar nuevamente ahí. Damos inicio a un nuevo capítulo de En Simple, la pizarra de Pizarro. Hoy, el último domingo de septiembre, como habitualmente uno sabe, terminan las fiestas patrias, ya llegó Año Nuevo, Navidad, ya quedan un par de meses ya, por eso nos está yendo rápidamente este año. A medida que uno se va poniendo más viejo, los años van pasando más rápido también. Puede ser eso en el caso mío, al menos. Así que, pero hoy día no vamos a hablar de lo rápido que pasa el tiempo. Hoy día no vamos a hablar respecto de que ya pasaron fiestas patrias, de que viene Navidad, Año Nuevo. Hoy día vamos a hablar de novedades en materia tributaria. Y vienen hartas novedades con la megaproyecto, la mega ley. Y vamos a entrar en detalle porque pueden haber varias súper convenientes. Pueden haber varias que capaz que no se hayan explicado muy bien. Entonces aquí vamos a sacarle el jugo a nuestro invitado para ir entendiendo bien cada uno de estos instrumentos tributarios que

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Hola, estimados amigos oyentes, un gusto de saludarlos. Y sean mis primeras palabras para agradecer los muchos correos que han llegado contándome de que les gustó mucho el programa del domingo recién pasado. Qué bueno que así sea. Eso me obliga a superar, ¿no? Esta meta de poder transmitirle lo que más queremos, lo nuestro. Bueno, y en la portada musical, sin ir más preámbulo, vamos de inmediato a nuestra música chilena desde el norte de Chile.

Escuchábamos el tema tradicional, muy conocido, grabado casi en todo el mundo en diferentes formas musicales, El Cóndor Pasa, que fue escrito como zarzuela dramática por allá por 1913, fecha en que fue estrenada en diciembre en el Teatro Massi de Lima. Estuvo perdido, sus partituras y su obra estuvo perdida mucho tiempo, pero en 1933 apareció esta obra registrada en la Biblioteca del Congreso de Estados Unidos. Sin embargo, fue reestrenada los días 14, 15 y 16 de noviembre del 2013 en el Teatro Uni de Lima, El Cóndor Pasa, de autoría del peruano escritor y músico Daniel Alomía Robles.

Bueno, era el tema que interpretaba y recopiló la maestra Margot Loyola Palacios. Bueno, sobre el tema El Cóndor Pasa, usted sabe que también tiene versos poco conocidos. Dos primeras cuartetas hablan y dicen: El cóndor de los Andes despertó con la luz de un feliz amanecer. Sus alas lentamente desplegó y bajó al río azul para beber. Tras él la tierra se cubrió de verdor, de amor y paz. Tras él el prado floreció y el sol brotó en el trigal. Son los primeros dos cuartetas de este verso en el cual es interpretado durante la zarzuela El Cóndor Pasa de Alomías Robles, que ha sido interpretado por innumerables, grabados por artistas de todos los niveles y de todos los géneros musicales. Bueno, continuamos esta vez con más música de nuestro norte.

Esencias de nuestro pasado es el trabajo musical del grupo, del dúo musical e instrumental Antucuye, que nos interpretaban otro clásico del norte chileno como es Ojos Azules.

Bueno, saludar también a todos nuestros oyentes en las diferentes emisoras que están transmitiendo en este instante con Raíces de América.

La música de Rapa Nui siempre presente en Raíces de América, saludando a todos nuestros compatriotas allá en esa tierra, en esa hermosa tierra paradisiaca insular chilena, porque Pascua pertenece a ese triángulo polinésico, o mejor dicho, Rapa Nui. Continuamos esta vez con temas del Festival Caleta Portales de Valparaíso.

tema que participó en el Festival Caleta Portales el año, no recuerdo exactamente. Pero ese es un festival muy hermoso que se realiza ahí en el mismo lugar, a la orilla del mar, teniendo como telón de fondo nada menos que la Bahía de Valparaíso. Y después degustando, por supuesto, todos esos exquisitos pescados fritos, por el cual es famosa la Caleta Portales.

Bueno, y así con el grupo Antología Chilena hemos terminado la primera parte de nuestro Raíces de América de hoy, dedicado especialmente en cada oportunidad a usted, nuestro querido oyente. Y nos ubicamos y damos inicio a ese proceso, a ese circuito que hacemos en nuestro programa, partiendo por la hermana República Argentina, que usted sabe, le voy a contar algunos detallitos de lo que significó y lo que fue su periodo de la independencia, que parte con la Revolución de Mayo allá en 1810. Escuchamos al conjunto Itatí en esta huayna del litoral.

El folclore de Argentina. Bueno, usted sabe que originalmente la República Argentina se llamaba Provincias Unidas del Río de la Plata y que pretendieron ser o existir como país soberano, pero no fue posible. Hubo una prolongada guerra de la independencia. Y en ese periodo de guerra se produjo también una dispersión de estas Provincias Unidas. Lo que formaba parte del virreinato del Río de la Plata se separaron definitivamente de ese territorio argentino y se denominó el Paraguay, porque sostenían su propio proceso independentista. El Alto Perú, como así se denominaba, continuaba bajo el poder español, del que más tarde se independizaría como República de Bolivia. La Banda Oriental, porque había caído bajo el poder de Portugal, que lo heredó el Brasil, al cual se independizó como República Oriental del Uruguay. De ahí entonces disperso, surge el 11 de febrero de 1820, el día en que renuncia a su último director supremo, y se disolvió el Congreso Nacional, va surgiendo entonces la primera Junta de Gobierno de la República de Argentina.

Los hermanos Namuncurá nos interpretaban también este tema, Centinela de los Campos. Bueno, dentro de los próceres argentinos, si bien conocemos muy bien a José de San Martín, a Manuel Belgrano, que fue miembro de la primera junta, comandante militar y creador de la bandera argentina, está también muy importante Juan Manuel de Rosas, que fue un caudillo federal de la provincia de Buenos Aires, en el cual durante su mandato asumió toda una autoridad nacional a principios de los años 1830. Y hay dentro de sus próceres una dama, Juana Azurduy, que alcanzó el grado de generala del ejército argentino y asumió la comandancia de las guerras en el Alto Perú, posteriormente Bolivia, por la emancipación del virreinato del Río de la Plata. Es honrada y recordada con mucho respeto, tanto en Argentina como en Bolivia.

A Santiago del Estero le cantaban el conjunto Ivotí. Santiago del Estero, que está en el norte argentino y que además es una provincia con su capital del mismo nombre, que constituye un referente en la música folclórica del país, porque ha proporcionado a través del tiempo compositores, poetas y músicos, y se le otorga entonces como la cuna del folclore. Los más grandes, Andrés Chazarreta, Rally Barrio Nuevo, los hermanos Ábalos, Peteco Carabajal y tantos otros forman parte de esa playa de grandes artistas. Y los festivales, que son tradicionales, muchos son los festivales que mantiene justamente a tantos artistas, como el Festival de la Canción de Sumampa o de la Chacarera en la ciudad capital, en Salamanca, en La Banda, Festival de la Tradición en Añatuya, el Festival de las Teleras en Loreto, el del Artesano en Ojo de Agua, el del Bombo en Frías, Festival del Queso Copeño en Monte Quemado, del Rosquete en Loreto, Festival del Violinero en Ciudad Capital, el Nacional del Canasto en Las Termas y de la Nuestra Señora de la Consolación en Sumampa. Festivales que forman parte de esta importantísima provincia como es Santiago del Estero.

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0: La música de Argentina en Raíces de América. Escuchábamos los hermanos Sánchez, que son de una localidad pequeña, Rivera del Colorado, y que son hermanos con Rivera del Colorado, que existe también en México, en Mexicali. Bueno, continuamos con los hermanos Toledo.
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Samba Eñaupá, interpretaban los hermanos Toledo. En esta diversidad musical de cantos, grupos, dúos, cuartetos musicales que interpretan el folclore argentino a lo largo y ancho de su territorio. Saludamos también a todos nuestros oyentes que desde hace muchos años escuchan este programa, Raíces de América, cada domingo, ahí a través de Radio Latina, en Trelew, provincia del Chubut, en el sur, diríamos, ¿no? Sur prácticamente, de Argentina, como también a través de Radio Cosmos y su red de emisoras en toda la provincia de Neuquén. Un saludo cordial para ustedes, estimados amigos, chilenos en especial, que están radicados por muchos, muchos años ahí en esas tierras argentinas.

Los Manceros Santiagueños en el ritmo de la chacarera. Este grupo es otro de los tantos que ha surgido en las tierras de Santiago del Estero, en la banda, para ser más exacto, en la ciudad. Y desde 1959, que fueron formados por Leocadio Torres y Onofre Paz, al cual se incorporaron destacados músicos conocidos posteriormente con su propio grupo, como Carlos Carabajal, Carlos Leguizamón. Y su primera presentación, ya diríamos, consolidándose y dándose a conocer, fue en 1967, con su primera actuación en el Festival de Cosquín, hermoso y gran festival que se realiza anualmente en la República Argentina. Bueno, continuamos esta vez con más música de la República Hermana.

Era Carlos Carabajal. Bueno, yo le mencionaba el Festival Nacional de Folclore de Cosquín, que a lo mejor usted lo conoce o ha ido o lo ha visto por televisión. Es el más grande festival de la música folclórica argentina. Y su primera edición se hizo por allá del 21 al 29 de enero del año 61. Y tiene su origen se le debe a la novena por la Virgen del Rosario, que es la patrona de la ciudad de Cosquín. El festival, por lo tanto, dura también 9 noches y se realiza la última semana de enero en el turístico Valle de Punilla, ahí en la provincia de Córdoba. La tradición, por lo tanto, acostumbra también a hacer una referencia a las 9 lunas de Cosquín o las 9 lunas coscoínas. El escenario lleva el nombre de un gran artista argentino como es Atahualpa Yupanqui. Y está situado este escenario gigantesco en la Plaza Próspero Molina, que es la Plaza Nacional del Folclore de la ciudad de Cosquín, acompañado esto de jineteadas, de gastronomía, de artesanía y de todo. Es un extraordinario festival que dura 9 días.

Bueno, y despedimos estos 30 minutos dedicados y dando inicio a este circuito que hacemos por América con los recordados, inolvidables chalchaleros. Saludando con ello también a todos aquellos argentinos que llegaron un día a esta tierra chilena y se quedaron como deportistas, como profesionales o simplemente porque quisieron venirse cerca a lo mejor de otros familiares, como están los chilenos también residentes en la hermana República de Argentina, especialmente en la zona de la Patagonia chilena. Así es esta interculturalización. Y continuamos nosotros nuestro camino y tránsito. Temas que ocurrieron y fueron interpretados en el primer Festival de Raíz Folclórica del año 1995 en la comuna de Maipú, Maipú una canción.

0: Pipa.
1: Era el conjunto Powell Dunn, el tema con el cual participó en este primer festival de la importantísima y numerosa comuna de Maipú, dirigido por Mario Toledo.

Aguas de la Montaña al Mar, que interpretaba el conjunto Cantares de mi Tierra, dirigido por un ex integrante de Chacarero de Paine, José Vergara. En este festival de raíz folclórica de Maipú del año 95 participaron también Asís de Mostazal con el tema Soy Cañamero, Voces del Alba, Se va la tarde, Los Sayas, Anton Fallagasta, Leo Benvenuto, el conjunto Los Sayapayas y Nano Acevedo con su trío. Bueno, haciendo recuerdo, ¿no?, de instancias de nuestro folclore.

Los cantores del sur, el Caleuche. Bueno, este barco que usted sabe, ¿no? Barco mítico, parte de la mitología, de las historias del pueblo chilote. Continuamos con más música chilena, Las Toninas.

La tonina, que es el nombre que recibe este delfín chileno, o tonina negra, que tiene también un tránsito, o se les ha visto desde prácticamente Valparaíso hasta la isla Navarino y Canal Beagle, también presente en la isla de Chiloé, zona de Constitución, en Valdivia, en el Golfo de Arauco. Es este hermoso cetáceo que no mide más allá de 1,65 m, pero que es hermoso verlo en el mar saltando, jugueteando, mientras dan tránsito al paso de los barcos, embarcaciones y transbordadoras que viajan desde Puerto Montt también hasta Puerto Aysén.

En el ritmo de vals chilote, la historia de un leñador, y sus versos nos hablan de ese sentimiento del pueblo huilliche chilote, lleno de sueños, de encuentros, de futuro. Futun Fachimapu, hijo de esta tierra, y dedicaron este trabajo musical a doña Domitila Cuyul, que es una maestra de paz del pueblo huilliche, como también a Rupuertina Quinán, artesana de Chiloé. Un saludo cordial para don Alfonso y Viviana Pérez Quinán, allá en las tierras cercanas a Quillón.

La música de Chiguay Millalonco, dirigido, creado por Carlitos Chiguay, de las tierras y ciudad de Quillón. En esta canción denuncia, diríamos, ¿no?, de todo lo que acontece en los alrededores de esa isla, de ese archipiélago. 42 islas y algunos otros menores forman parte de este archipiélago y provincia de Chiloé. Bueno, estamos despidiendo ya el programa. Una vez más, gracias a usted por su sintonía, por su atención. Y los esperamos, esperamos reunirnos en unos días más. Desde los estudios de Radio 92.3 FM, le saluda Mauricio Rivai, ingeniero de sonido, y Raúl Pinto Zúñiga, un servidor. Gracias, muchas felicidades a cada uno de ustedes.

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5: Hoy presentamos más variedad musical y lo haremos con el tema One Mint Julep de la orquesta de Javier Cugat, tema que se encuentra en la película Down with Love.

Javier Cugat. Otro de los temas de la misma película la canta uno de nuestros favoritos, Michael Bublé, con quien tuve el agrado de entrevistar recientemente. Pronto escucharán la entrevista. Él nos canta For Once in My Life.

Michael Bublé. El cantante Daryl Hall acaba de lanzar su primer CD como solista y está presentando el estilo de smooth jazz. Su más reciente sencillo y éxito es Cab Driver.

Nuestro amigo Jimmy Summers también está a punto de lanzar un nuevo CD de título Love Life y también estaremos conversando para que nos diga lo nuevo que ha estado haciendo. Escuchemos Grant Park.

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2: Dax de nuevo con ustedes, presentándoles primicias de nuevas grabaciones en la rama del jazz. Y continuamos con el trío de Monty Alexander al escuchar el tema Body and Soul de su nueva grabación Impressions in Blues.

Otra primicia es el nuevo CD del colombiano Juan Carlos Quintero de título Los Primos, quien nos presenta El Bambuquero.

Amigos, la hora de despedirnos ha llegado y lo haremos con otra primicia. Escuchen a la orquesta de jazz de Larry Steen, quien toca el tema Drum en Verón. Es todo por hoy y hasta la próxima.

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y que por lo tanto pueden ocurrir cosas de las cuales no tenemos control y que producen gran devastación. Hace unos 41.000 años, una supernova habría emitido una radiación de alta energía que dejó señales detectables en la Tierra y afectó la biosfera. La catástrofe no es meramente un evento geológico que afectaron a las poblaciones humanas de esa época. La civilización no solo depende de cosas incontrolables para los seres humanos, sino que es súper frágil y puede emerger otra civilización o puede reconstruirse la dañada, pero que el daño se produjo por un golpe que desequilibró todo el sistema. Hola amigos, bienvenidos a otro episodio de esto que llamamos Sábados Culturales. Y por eso que este sábado vamos a ampliar el tema que tocamos ayer, en el sentido de que la civilización depende de cosas que van más allá de las acciones humanas, depende del suelo que pisamos, del planeta que habitamos, y el planeta a su vez depende del sistema solar y de todo el sistema galáctico y así sucesivamente, y que por lo tanto pueden ocurrir cosas de las cuales no tenemos control y que producen gran devastación. Lo del asteroide Apophis, los astrónomos dicen que no hay ninguna posibilidad que colisione con la Tierra y lo vamos a aceptar. Lo dijeron en una forma muy absoluta, como comenté ayer, y siempre hay un margen de probabilidades, pero podemos dejarlo de lado y entrar a otras cosas muy interesantes. Hay un libro que yo les recomiendo, que ustedes pueden encontrar en Amazon. Yo no se los puedo mostrar físicamente porque lo tengo en Kindle, que se llama El ciclo de las catástrofes cósmicas. Esto en inglés, The Cycle of Cosmic Catastrophes, How a Stone Age Comet Changed the Course of World Culture, como un cometa de la época de la Edad de Piedra cambió el curso de la cultura humana. Este libro es del año 2006, fue escrito por, a ver, por aquí tengo los autores. Bueno, hay un señor Firestone, como los neumáticos, y hay otros caballeros, pero ustedes lo pueden encontrar esos detalles si están interesados. ¿Qué es lo que propone este libro? ¿Qué es lo que plantea este libro? Dice que hace unos 41.000 años, una supernova, una estrella, está en estado supernova cuando está a punto de morir, estallar, habría entrado en su fase final, habría emitido una radiación de alta energía que dejó señales detectables en la Tierra y afectó la biosfera, o sea, la vida en nuestro planeta. En los milenios siguientes, porque estas cosas toman tiempo, primero llega algo, es lo que viene más rápido, luego viene lo que viene más lento. En los milenios siguientes habrían llegado ondas de choque asociadas a la explosión, y ahí los autores los vinculan, esas ondas de choque, con cambios ambientales posteriores. Más tarde, tercera fase, la perturbación habría afectado la órbita de un cometa del sistema solar, cuyos fragmentos habrían llegado a la Tierra alrededor de hace unos 12.900 años. Y es el episodio, este último, que relacionan con el final de la cultura Clovis, que era una cultura en el sur de Estados Unidos, más o menos en la zona de Nuevo México, diría yo, por ahí, más o menos, y el cambio climático llamado The Younger Dryas. Bueno, los autores, ahora los encontré, se llaman Richard Firestone, Alan West y Simon Barbic Smith. Ahora, ¿a qué van estos señores? La tesis de estos señores en este libro es que esta serie de fenómenos cósmicos que les he explicado, la radiación, la onda de choque, el cometa, habrían desencadenado grandes catástrofes, contribuyendo al final, aquí lo tengo, eso es, al final de la última glaciación, han habido varias, como saben, y a la extinción de numerosos animales, entre ellos los mamuts.
Sostienen además los autores, y esto hace el libro muy interesante porque conecta la ciencia dura, porque ya les voy a explicar todo lo que investigaron con las culturas de los pueblos. Dicen que las tradiciones orales de pueblos de distintas partes del mundo conservan recuerdos en esa tradición de esos acontecimientos. Entonces, hace unos 13.000 años, al final de la última glaciación, habrían habido una serie de catástrofes por los restos de ese cometa. Habría contribuido a un abrupto cambio climático, a grandes incendios, inundaciones y la desaparición de parte de la megafauna, incluyendo los mamuts. Y para demostrar esto, porque no se limitan a plantearlo como un profeta anunciando el fin del mundo, la obra en su 99% son las pruebas que ellos buscaron en todo orden de cosas, indicios geológicos, arqueológicos, relatos culturales de inundaciones y fuego, conservados en tradiciones indígenas, etc. Yo les voy a contar todo lo que investigaron, porque eso es lo que hace del libro una pieza sólida, maciza, contundente y no meramente, digamos, una especulación de astrólogo o de la Yolanda Sultana. Bueno, primero parten con enigmas que a juicio de los autores tienen una causa o podrían tener una causa común: la extinción de los mamuts y otros grandes animales al final del Pleistoceno. Pleistoceno es un periodo geológico de la Tierra que tiene ese nombre. Segundo, la desaparición o transformación de la cultura Clovis en Norteamérica. Tres, la formación de las llamadas Carolina Bays, que son depresiones elípticas en la costa atlántica estadounidense. Cuarto, todo esto largamente analizado, estudiado, fotografiado, etcétera, capas oscuras de sedimentos y materiales que ellos interpretan como residuos de incendios y explosiones. Unas capas muy claritas en un momento, en una. Ustedes excavan en la superficie en ciertas zonas de la Tierra y van a encontrar la misma línea. Y señales minerales y químicas que consideran posibles restos de material extraterrestre de este cometa. A eso se refieren. Y es verdaderamente, cada una de estas pistas lo exploran en el libro de una manera muy entretenida, como una investigación de detective. Cada capítulo examina alguno de estos indicios y lo hace con mucho detalle y trata de conectarlas con este episodio. Entonces, volvamos a recapitulemos. Un cometa se habría fragmentado, sus piezas habrían alcanzado la Tierra o explotado en la atmósfera, especialmente sobre Norteamérica, porque todo depende. Por supuesto, un cometa o los fragmentos topan en un determinado lugar del planeta, según la posición del planeta, etc. Y especialmente sobre Norteamérica y la capa de hielo que se llama Laurentide. Las ondas de choque de la explosión y el calor habrían provocado incendios extensos y daños en el paisaje. El impacto y sus consecuencias habrían contribuido a desestabilizar el hielo y a desencadenar cambios en el clima y en los sistemas de agua. Hay una serie de cadenas de causas y efectos que el libro examina: fuego, destrucción de hábitat, cambios bruscos del entorno, inundaciones, escasez de alimento. Es decir, la catástrofe no es meramente un evento geológico, sino que ese sería el disparador de una serie de causas y efectos que afectaron a las poblaciones humanas de esa época. Una de las partes más entretenidas del libro es cómo relacionan estos hechos físicos que estas personas investigaron, son científicos, con los mitos y relatos antiguos que vienen de culturas muy remotas. Compara entonces estas hipótesis científicas que ellos plantean con narraciones tradicionales de distintos pueblos. Hay una serie de motivos recurrentes que efectivamente aparecen en estas tradiciones orales de pueblos, incluso que no tuvieron nunca ningún contacto, algunos en América, otros en Asia, otros en lo que ahora llamamos Europa. En todos ellos aparecen advertencias que se ignoran, fuegos, relatos sobre fuegos o piedras que caen del cielo, lluvias e inundaciones, acuérdense del cuento del diluvio universal, destrucción de animales y personas. Y luego la vieja teoría, que también es bíblica, de los pocos sobrevivientes que vuelven a poblar el mundo. Ustedes recuerdan el relato de Moisés con el arca de Noé,
que salva animales, que salva, se salvan ellos con su familia, y los demás, por supuesto, mueren. Entonces, lo que los autores hacen es interpretar estas semejanzas entre distintas culturas, en los relatos orales de distintas culturas, con posibles recuerdos transmitidos durante generaciones de una catástrofe real. Y efectivamente la mecánica de las leyendas y las tradiciones orales es esa. Hay un evento que ocurrió, se empieza a relatar, se convierte en leyenda, se empieza aparentemente a distorsionar, y llega un momento que parece meramente un cuento de hadas, pero tuvo un origen real. Por ejemplo, el libro cita una narración Lakota, esto es una de las tribus que existían en Norteamérica, sobre un mundo destruido por seres celestes, un gran fuego y luego un diluvio. La historia, para hacer información de ustedes, amigos, con distintos nombres, con distintas formas literarias, la idea del diluvio universal está no solo en la Biblia, en el relato bíblico, sino que está en muchas culturas, con distintos nombres. Bueno, lo que los autores además proponen, además de investigar esta catástrofe específica producida por ese cometa hace como 13.000 años, es que dicen que estas catástrofes cósmicas forman parte de un ciclo, hay un patrón, un ciclo de peligro, y sugieren, porque esto no se puede probar, porque se refiere a algo futuro, de lo cual, por lo tanto, no hay hechos que se puedan examinar, sugieren que la Tierra podría estar entrando en otro periodo de riesgo en este sentido. Y permítanme asociar esto con una información, es un hecho astronómico que ustedes pueden investigar en la web. La Tierra está entrando en una zona del espacio, porque todo no se mueve. No solamente los planetas circundan, orbitan alrededor del Sol, sino que todo el sistema se mueve. Está entrando en una zona de mucha complejidad desde el punto de vista de la presencia de cuerpos celestes. No sé si ustedes saben también, pero este telescopio fantástico que hay en Chile, en el norte, no me acuerdo, el nombre es Rubin, algo con Rubin, es el telescopio, un telescopio muy especial, muy poderoso, y en una semana, cuando empezó a trabajar, porque hace poco que estaba funcionando, descubrió ese telescopio, no me acuerdo qué cantidad de miles de asteroides que se mueven en nuestro sistema solar, de los cuales no se tenía la más mínima idea. Miles y miles y miles y miles. Bueno, ahora, esta hipótesis del impacto de hace 12.000 años es una hipótesis. Hay algunos científicos que la han rebatido. Siempre hay científicos que rebaten las teorías de otros, con o sin razón, pero las rebaten y dan, a veces dan buenos argumentos y datos, y otras veces simplemente rechazan así a priori por razones de competencia académica, envidias o lo que sea. Los científicos son tan humanos como cualquiera. Entonces, hay otros en cambio que sí dicen que hay indicios geológicos que apoyan esta teoría, otros que no. En el año 23, bastantes años después que se publicó este libro, se cuestionó muy extensamente la base probatoria, las interpretaciones, pero hay otros autores que han dicho que los elementos que muestran estos autores son bastante contundentes. Así que todavía esto es una hipótesis, no es un hecho comprobado. Es difícil comprobar cosas que ocurrieron hace 13.000 años por lo demás, ¿no? Obviamente que las huellas de un evento ocurrido hace tantos miles de años son muy indirectas. Pero si usted suma todas las pruebas, todos los elementos que estos investigadores utilizaron, físicos, geológicos, culturales, tiene bastante peso. Ahora vamos a otros eventos que no son hipótesis, son hechos que ocurrieron, que están comprobados y que tuvieron un efecto enorme en alguna región del mundo, en alguna cultura, en alguna civilización, en un grado u otro. Por ejemplo, la erupción de Tera. Tera se llamaba una isla que ahora tiene otro nombre, se llama Santorini. Incluso hay mucha gente que da vacaciones para allá. En el siglo XVII, no está claro, o 16 antes de Cristo, o sea, entre los años 1600 y 1500 antes de Cristo,
cuando predominaba en el Mediterráneo la civilización minoica, cuyo centro era la isla de Creta, se produjo una enorme erupción, todavía se discute la fecha, que enterró la ciudad principal, que se llama Akrotiri, bajo ceniza y provocó tsunamis que afectaron todo el Egeo. El impacto fue muy serio, pero no destruyó por sí sola la civilización minoica, pero produjo consecuencias severas, procesos internos y conflictos sociales. Esta explosión entonces no acabó con la civilización minoica. Decir eso sería una simplificación hollywoodense. Algo estalla, algo se rompe y se hunde todo, un poco como las películas sobre la Atlántida, que se acaba todo. No. Es un detonante. Estas crisis físicas detonan, aceleran, promueven, agudizan situaciones sociales, políticas y económicas que estaban a fuego lento hacía de mucho tiempo. O sea, la civilización minoica en Creta sobrevivió a esta explosión en Tera, que estaba a una cierta distancia. Tera está a unos buenos kilómetros de Creta. No me acuerdo exactamente el número, pero más de 100 o 200. Así es que, pero en esta isla propiamente tal, en Tera, no quedó títere con cabeza, eso quedó claro. Luego, a finales del siglo XIII a.C., más o menos en el 1200, se produjo un colapso de lo que yo creo que fue la primera globalización que conoce la historia humana en la zona del Mediterráneo. Me refiero a que un montón de culturas y civilizaciones ribereñas del Mediterráneo, los egipcios, los hititas, las culturas o los imperios, el imperio asirio, Creta misma, la civilización que empezaba a surgir micénica, muy influida por la minoica, en fin, todo ese sector, había una verdadera globalización. Es un tema que está en uno de los libros que estoy escribiendo, entre paréntesis, vinculado con otras cosas, pero en fin. Había una globalización porque había un enorme intercambio cultural, económico, diplomático, de vez en cuando también había guerra. Era como la globalización de ahora en el Mediterráneo, países, o más bien dicho, sociedades ribereñas, y algunos un poquito más adentro incluso. Y de pronto se produjo un descalabro completo de esa globalización por una situación que los historiadores del pasado llamaban los pueblos del mar, una invasión violenta de unos pueblos que llegaron en sus barquitos y por todas partes sembraron el caos. De esto hay documentos, inscripciones de Egipto, donde ya, por supuesto, existía la escritura hacía rato, y hablan de la llegada de estos pueblos, cómo los lograron vencer, pero otros no los lograron vencer y desaparecieron completamente ante el impacto de estos, como por ejemplo el Imperio Hitita, desapareció como poder imperial de un paraguaso. Partes de la Grecia micénica, lo que sería después la gran cultura helénica, digamos, es el predecesor, la cultura micénica, fueron destruidas. Hubo abandono, ciudades que quedaron botadas, donde ya no vivía nadie, ruinas. Ahora, de este tema hay un libro que yo les recomiendo, de Eric Kline, se escribe, que habla de ese derrumbe de esta globalización. Él no habla de globalización, soy yo el que habla de globalización, me parece, y analiza qué pasó, y obviamente ahí entra a examinar todas las hipótesis y está claro, como me parece a mí, que esto es un fenómeno clásico de la sistema. O sea, un elemento inicia una perturbación en una parte del sistema, pero como es un sistema y todo está interrelacionado, empiezan a producirse interacciones con otros elementos y se empieza a convertir entonces en un fenómeno, en un proceso masivo, donde empiezan distintos vectores causales a operar disparados por el detonante inicial. Problemas sociales preexistentes, problemas económicos, tensiones con los vecinos, y viene un elemento y el relativo control que se tenía sobre esa situación se pierde y se produce una especie de tormenta perfecta. Es muy interesante ese libro. Hay un segundo libro del propio Eric Kline que investiga qué pasó después de esa
de ese impacto y de ese derrumbe de la primera globalización. Los dos libros los tengo, se me olvidó sacarlos para mostrárselos. Uno lo tengo en Kindle, el otro lo tengo en papel. Lo estoy viendo desde acá, pero no lo voy a ir a buscar porque no vale la pena. Ustedes pueden encontrar esto fácilmente en Amazon. Vayan a Erich Kline y va a aparecer el título de esto, de la crisis del 1100 y tanto. No me acuerdo exactamente el nombre, pero con eso ustedes lo van a ubicar si les interesa. Antes de esto, en el año 2200 antes de Cristo, existía un imperio, en lo que ahora llamamos Irak, Irán, el imperio acadio. Se expandió por toda Mesopotamia, que es esa región, bajo un gobernante llamado Sargón. Abro un pequeño paréntesis. Los creadores de un software de ajedrez muy famoso en los años 70, 80, le pusieron a su programa Sargón. No sé por qué se les ocurrió ese nombre. Bueno, ese imperio perdió cohesión y poder porque su existencia en ese momento coincidió, en esos años, con un cambio climático abrupto, enorme, conocido como el evento de 4.200 años antes de del presente. Una mega sequía tremenda que afectó todo el Asia Occidental. Y con eso, en sociedades basadas casi 100% en la agricultura. Y también le ocurriría a una sociedad moderna que no tenga alimento. La agricultura es el piso de todo. Se vino abajo la agricultura y se debilitó el poder acádico. Empieza una cosa trae la otra. La gente descontenta. Empiezan a intensificarse las tensiones sociales que ya existieran. Empiezan a aparecer supuestos reformistas dentro de la élite que pretenden encontrar un remedio contrario al que pretenden otro, y así una cosa lleva a la otra. Eso es lo que ocurre con los sistemas. Así que no es cuestión de que simplemente se secó el imperio y se vino abajo. No. Una vez más, es un detonante. Algo golpea y cambia. Hagan ustedes un experimento físico con esto de cómo un toque muy simple, inicial, cambia. Hagan girar un trompo que está girando alrededor de sí mismo, está rotando, al mismo tiempo se está moviendo por el piso, al mismo tiempo está basculando, hay un montón de movimiento cuando usted hace girar un trompo. Y con un lápiz, con la punta de un lápiz, dale un pequeño toque y vea usted cómo cambia todo. O sea, se produce un efecto mucho más grande que el pequeño toque que usted le dio porque, bueno, ahí cambian los vectores de velocidad, el momento del movimiento, etcétera. Más o menos ocurre lo mismo, un pequeño toque o un gran toque, por simple que sea, produce efectos tremendos cuando se trata de un sistema. Después tenemos el declive de las sociedades bastante sofisticadas, de las ciudades, que eran sociedades mayas, del periodo clásico de esa cultura. Estamos hablando del siglo VIII, X, antes de este siglo, después de Cristo. Aquí, este es uno de los ejemplos que mejor se han estudiado y conocido acerca de la relación entre sequías y cambios, transformaciones o derrumbes de sociedades. Varias ciudades-estado, porque eran como las ciudades griegas de las tierras bajas mayas, debido a esta sequía, perdieron población, dejaron de levantar monumentos, no habían recursos de tiempo, no había mano de obra, si no hay alimento usted no puede hacer trabajar a la gente, se abandonaron muchos centros urbanos y fue realmente una crisis derivada de una sequía intensa y recurrente durante ese periodo. Vean ustedes cómo somos dependientes de la geología, de la cosmología, de la climatología. Según un estudio publicado en una revista científica que se llama Science, Ciencia, reducciones de precipitación anual de entre el 40 y el 55%, con episodios de hasta el 70%. Esto me recuerda a lo que nos pasa a nosotros en Chile. Pero no desaparecieron los mayas. De acuerdo a la región, porque esto está en América, en lo que llamamos ahora América Central, de acuerdo a condiciones muy particulares, el efecto fue mayor o menor. Continuaron existiendo estas sociedades, pero ya muy debilitadas,
Las sociedades que sufren un golpe y ya no pueden seguir creciendo y haciéndose más complejas, pueden durar mucho tiempo deteriorándose progresivamente hasta desaparecer. Pueden tomar mucho tiempo, pueden tomar siglos. Otra sequía que liquidó una ciudad o casi una civilización es la que ocurrió en Camboya, en Angkor, capital del imperio que existía en esa época en Camboya y que dependía, era una sociedad hidráulica, dependía de un complejísimo sistema de canales.

regadío. Y así tenemos una situación de una civilización que dependía, gracias a su capacidad de manejar el agua, y que terminó enfrentada a su ruina por una falta o un exceso de agua. Bueno, y tenemos otro fenómeno que ha sido muy estudiado. Hay un libro completo de la gran historiadora norteamericana, cuyo nombre en este momento se me fue, la autora de Los Cañones de Agosto. Es autora también de un libro sobre la peste negra que abrumó a Europa el siglo XIV, entre el año 1347 y el 1352. Fue una peste tan tremenda, y en una época en que no existían los recursos médicos actuales, que liquidó aproximadamente entre la tercera parte y la mitad, según la zona, de la población. Imagínense el efecto que tiene eso en una sociedad básicamente agrícola. Fue una catástrofe extraordinaria, demográficamente hablando. Gran cantidad de gente murió, la agricultura en zonas completas quedó abandonada, las relaciones económicas entre los siervos y los señores de la tierra se alteraron por la escasez de la mano de obra, la vida religiosa se alteró, familiar, política, etcétera, etcétera, etcétera, etcétera. No es que la peste destruyera como una explosión o como una destruyera las instalaciones físicas de la civilización feudal, del mundo feudal. Destruyó el tejido social. Totalmente. Como no habían tantos trabajadores como antes, los señores feudales tuvieron que generar relaciones un poco más beneficiosas para los siervos. Eso a su vez produjo efectos tremendos en la economía. Produjo cambios culturales. Y esto, el efecto duró generaciones, generaciones. Fue un gran acelerador de cambios que ya estaban en marcha en el siglo XIV en la Europa feudal, derivados del crecimiento exponencial del comercio, de aparición de clases comerciantes, las ciudades que atraían gente, la ciudad hacía libre, decían entonces. Habían ya cambios, pero esto los aceleró enormemente, la peste. Y vamos a ir terminando el programa, amigos. Creo ya que lo podemos ir terminando, ¿sí? Con la erupción del Tambora de 1815. Apuesto que ustedes no sabían de esta. El volcán Tambora se encuentra en Indonesia y en abril del año 1815 tuvo una erupción gigantesca, tan grande, que las partículas y gases que brotaron del volcán se expandieron por la atmósfera de todo el planeta y enfriaron el clima global, el clima planetario. En 1816 hubo anomalías climáticas en Europa y Norteamérica con frío, lluvias y pérdidas agrícolas tremendas. Lo llamaron el año sin verano, porque estas nubes de ceniza, etcétera, disminuyeron enormemente la irradiación solar. Y eso inmediatamente afecta la vegetación. La vegetación vive de la luz. Acuérdense ustedes de la fotosíntesis. Sin luz no hay fotosíntesis. Sin fotosíntesis no hay crecimiento. Usted no puede hacer que prospere un campo sembrado con lo que sea si no hay luz solar. ¿No es cierto? Entonces, no destruyó la civilización, evidentemente. Pero produjo una tremenda crisis alimentaria y por lo tanto una crisis social en varias regiones. Y esto es una cosa absolutamente documentada. Estamos hablando de tiempos modernos, 1815, está a la vuelta de la esquina nada más. Así es que podemos sacar la siguiente lección histórica de estas catástrofes naturales. No hacen desaparecer civilizaciones. Porque incluso este fenómeno ocurrió 13.000 años atrás, que con el que empecé el programa. No destruyó del todo la civilización o la cultura Clovis. La golpeó muy duro, la transformó.

0: Y desde luego siguieron existiendo en otras partes del planeta culturas, digamos, que no fueron tocadas por este evento, fueron tocadas más indirectamente. Pero pueden desbordar, eso sí, la capacidad de adaptación de una civilización. Así es que, sobre todo si esa sociedad tiene puntos débiles, y hay un punto débil, crónico, de todas las sociedades, y que es el conflicto permanente, a veces larvado, a veces abierto, a veces amortiguado, pero siempre latente, entre las élites privilegiadas del poder y del privilegio y el resto de la población, sea cual sea la forma que tome esto. Eso es permanente. Gran parte, yo diría, una parte fundamental de la historia humana tiene que ver con ese conflicto. Entonces, si hay una falla en la alimentación, si se destruyen ciudades, si el orden social ya no puede funcionar, si el Estado pierde su capacidad, estos conflictos explotan. Y entonces tenemos situaciones que producen cambios de gran escala por este impacto inicial de una sequía, de una erupción, de un cometa, de una inundación, de unas inundaciones prolongadas, lo cual nos indica a su vez, y nos enseña, amigo, que la civilización no solo depende de cosas incontrolables para los seres humanos, sino que es súper frágil. Y al mismo tiempo, porque estas paradojas se dan, y si uno no entiende la coexistencia a veces de cosas contrarias, que va a tener que ampliar un poquito su mente. Es muy frágil y al mismo tiempo tiene una tremenda capacidad de recuperación por la simple razón que los seres humanos tienen que seguir comiendo, tienen que seguir tratando de sobrevivir y eso genera esfuerzos de reconstrucción que son no nacidos, como digo, de la buena voluntad, sino que nacidos de la necesidad. Entonces se recogen los platos rotos y puede emerger otra civilización o puede reconstruirse la dañada, pero que el daño se produjo por un golpe que desequilibró todo el sistema, que hizo estallar cosas que estaban latentes, que aceleró procesos de conflictos que ya existían. Eso es un hecho, como también es un hecho que después todo se va a reconstituir en un grado, en la misma forma o en otra distinta, normalmente distinta, porque los seres humanos tenemos que seguir comiendo, así de simple, queremos seguir viviendo y hacemos los esfuerzos necesarios. Eso se ha visto en todas las épocas, en todos los tiempos. Y yo les recomiendo mucho este libro que les mencioné al principio, El ciclo de catástrofes cósmicas, cómo un cometa de la edad de piedra cambió el curso de la cultura mundial. Este libro, como digo, no es una prueba definitiva, es una hipótesis, pero una hipótesis muy sólida, muy apoyada por multitud de hechos físicos y culturales. Por supuesto, hay otros científicos que dicen que no. Pero nunca faltan los científicos que dicen que no a cualquier evidencia. Y antes de irme, ya se me había olvidado mostrárselos de un principio, a pesar de que lo dejé a mi lado, Roma, un viaje inmóvil. A propósito de eso, una de las cosas que me llevó a interesarme en el estudio de la historia de Roma, desde hace muchísimos años, es que es un ejemplo fantástico de la trayectoria total de una civilización, desde sus inicios hasta su fin. Los elementos políticos, económicos, demográficos, internacionales, también cósmicos y catastróficos, porque sufrió en distintos momentos la sociedad romana, el imperio romano, la república, pestes que mataron a gran parte de la población o a una parte importante, al menos en algunas zonas. Así es que esto es como un template de la historia humana. Y por eso me interesó, bueno, este no es un libro de historia de Roma. Este es un libro sobre la historia de cómo yo me encontré con Roma y intercalado con episodios de Roma de verdad. No es una autobiografía, ni mucho menos. Aquí tienen un título en griego, pero están todas las traducciones, no se preocupen. Hay otros que están, los demás están en latín, como ustedes ven. Era por una cuestión estética, no es por decir que yo sé el latín o griego. No sé griego, desde luego, sino que por darle caché. Por lo mismo están también las ilustraciones. Es un libro muy entretenido. 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Y ahí encuentran también en elvillegas.cl/correo la manera de inscribirse para recibir todos los días un mail, que yo creo que son entretenidos, son variados, son cortitos, gratis. Usted entra a elvillegas.cl/correo, le sale una página, usted pone su dirección de correo electrónico y con eso basta para recibir todos los días su mail, uno de estos mail mío. A veces recomiendo un libro, a veces recomiendo un sitio de YouTube donde hay una sinfonía de una orquesta fantástica, a veces hablo de algo, alguna cosa mía, del libro que estoy tratando de escribir, millones de cosas, algunas serán entretenidas, otras no tanto, pero no le cuestan a usted ni un peso, estimados amigos. Y creo que con eso estamos terminando. Mañana domingo continúo con otro episodio o capítulo o aspecto del Imperio Americano, del cual ya llevamos 2 episodios, me parece. O 3. No, 2 nomás. Bueno, vamos al tercero o al cuarto este domingo. Y, por favor, los que les gustó este programa, no les cuesta nada marcar el pulgar para arriba. Lo mismo con todos los programas de que hago en la semana. Si les gusta, marquen el pulgar para arriba, nos ayuda. No sé, no se imaginan ustedes cuánto nos ayudan esos pulgares para arriba, que a usted no le cuestan nada, un par de segundos o menos. Ya. Muchas gracias por haber estado conmigo y chao.
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0: Amables oyentes de la fiesta deportiva, tengan ustedes muy buenas tardes. Bienvenidos a la transmisión del fútbol. Este es por Copa Chile, este partido del día de hoy, en donde hay una fase importante en que van a tener que dirimir los equipos de Deportes Concepción, que hace de local aquí en el estadio Alcaldesa Esther Roa Rebolledo, en tanto que Curicó Unido es el visitante. Vamos de inmediato a saludar a nuestro colega de trabajo, Marco Vargas. Bienvenido. Muy buenas tardes a la fiesta deportiva de la Radio Yacolén.
1: Muy buenas tardes, Juan Eduardo Ayala. Ya está llegando la gente acá para ver este partido entre Deportes Concepción y Curicó por la Copa Chile. Acordémonos que el partido anterior de visita al conjunto de Deportes Concepción venció por 4-0 al conjunto de Curicó, que en esta oportunidad viene de visita acá al estadio Esther Roa Rebolledo.
0: Muy gentil, bien, vamos a saludar también a la voz comercial de la fiesta deportiva de la Radio Yacolén, Javier Vázquez Jiménez.
2: Muy buenas tardes, Juan Eduardo y Marco Vargas. Estamos listos y dispuestos para lo que será este encuentro entre Deportes Concepción y Curicó Unido por los octavos de final, el partido de vuelta.
0: Correcto, ahí estaba toda la información ya preliminar de lo que va a ser este evento deportivo del día de hoy. De inmediato con Marco Vargas vamos a conocer la formación de ambos equipos. Primero lo vamos con Deportes Concepción, Marco, para ver cómo va a enfrentar esta tarde al conjunto de Curicó Unido. Partido fijado a partir de las 15 horas.
1: Deportes Concepción con la 25, Nicolás Araya; 4, Ariel Cáceres; 3, Diego Carrasco; 40, Franco Cáceres; 29, Dylan Varas; 22, Misael Dávila; 20, Jorge Enríquez; 16, Mario Sandoval; 21, Norman Rodríguez; y 7, Fernando Romero. Y cierra el once titular con la número 9, Carlos Escobar.
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0: Bien, ahí está toda la formación del conjunto de Deportes Concepción, que dirige técnicamente el señor Fernando Díaz y que ha tenido hasta el momento, en esta última etapa, un buen desempeño en el aspecto deportivo, aquí tanto en el Campeonato Nacional de la Primera B como en esta Copa Chile. ¿Qué le parece ahora, Marco Vargas, y vamos a la formación del conjunto de Curicó Unido?
1: Curicó Unido va con la número 1, Tomás Vergara; 2, Diego Muñoz; 8, Joaquín Romero; 11, Gian Aliaga; 18, Francis Cabrera; 11, 19, Ronald de la Fuente; 20, Antonio Ramírez; 24, William Sáez; 28, Hans Navarro; 40, Francis Oliver; y 43, Felipe Castillo.
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0: Bien, ahí estaba la formación del conjunto de Curicó Unido, que dirige técnicamente el señor Damián Muñoz. Y que vamos de inmediato, ¿qué le parece a usted, Marco Vargas, a que nos haga un comentario respecto a lo que ha sido la participación de Concepción en esta Copa Chile? ¿Cómo le ve las posibilidades en el día de hoy?
1: Bueno, Concepción en el día de hoy tiene que solamente salir a ratificar y a confirmar el 4-0 que propinó del conjunto a Curicó en el Estadio La Granja, allá en Curicó, que le propuso un 4-0 a favor del conjunto de Deportes Concepción. Este partido sería para confirmar y quedarse con la clasificación y avanzar a la siguiente fase del conjunto de Deportes Concepción. Curicó Unido ya es un equipo que tiene bastantes problemas, tanto en su división, que está muy cerca de perder la categoría. Si Ranger gana un partido que tiene pendiente, le alcanzaría al conjunto de Curicó, y eso complicaría también la actuación de Curicó. Y acá en Copa Chile, yo creo que la suerte ya está echada. A eso también hay que resumir que Deportes Concepción hizo bastantes cambios con el partido anterior e ingresó varios jugadores que no han tenido continuidad en el conjunto penquista para darle posibilidades. Eso lo ha determinado el técnico del conjunto Lila para el día de hoy. Cuando empiece a rodar la pelotita a las 15 horas, Concepción solamente tiene que salir a confirmar, a buscar, a cerrar este pasaje. No creo que sea complicado para Concepción. Curicó tiene que marcar 5 goles para poder avanzar, seguir en la siguiente ronda. Lo veo bastante complicado. Yo creo que esta llave sería cerrada en el conjunto de Deportes Concepción. Estaría ya abrochando el siguiente paso, a esperar qué pasa con el conjunto penquista. Y ojalá que hoy día se dé un marco de público, poco público, porque ya todos saben que está el clima, y más aún que Concepción no arriesga nada porque ya prácticamente abrochó su clasificación. Yo creo que vamos a tener unas 3.000 a 4.000 personas el día de hoy. No espero más para este partido, por el clima, por todo lo que pasó la semana en cuanto al resultado anterior de Deportes Concepción, Juan Eduardo.
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0: Reiteramos que el partido está fijado a partir de las 15 horas aquí en el primer recinto deportivo de la octava región del país, en donde ya los equipos están realizando todo el calentamiento previo en la parte interna, en la parte interna donde están al lado del sector de camarines. Ahí realizan, ya que una leve llovizna cae acá en la capital de la octava región del país, y también digamos que el campo, con esta lluvia que ha caído en los últimos días, debe estar bastante blando. Está reparado, sí. Se ha hecho un buen trabajo de reparación por parte de la administración del estadio, así que solamente resta y van a dejar la cancha exclusivamente para lo que es el desarrollo del fútbol. Tal como decía Marco Vargas, aquí posiblemente 3.000 a 4.000 espectadores, no es menor en todo caso, para este compromiso deportivo. Así es que Deportes Concepción está haciendo lo suyo, está tratando de escalar tanto en el campeonato a nivel nacional de la primera B, en el torneo principal, como así mismo en este campeonato de la Copa Chile. Yo no sé si usted, Marco, podríamos ya comentar respecto a lo que pretende Fernando Díaz, con bastantes nuevos jugadores en el campo de juego, tratando de darle de movimiento a toda la plantilla que tiene.
1: Sí, este partido se presta para que el técnico Díaz de Deportes Concepción le dé más rodaje a algunos jugadores que están en la banca y que puedan ir jugando, desarrollándose y verlos también si son posibilidades de contar con ellos para el campeonato de la Primera División A, que es donde Deportes Concepción está bien aspectado en la tabla de posiciones, tratando de buscar alguna posibilidad de llegar a copas internacionales, ya sea en este caso tendría que ser Copa Sudamericana, que podría abrochar el conjunto de Deportes Concepción. Este partido es ideal para él, un resultado a favor que se le dio de visita. Entonces le permite al técnico ver nuevos jugadores, ver si están en condiciones para ya empezar también, yo creo que a analizar qué jugadores puede contar si es que se queda para el próximo año el señor Díaz. También tiene que analizar qué jugadores pueden salir de Deportes Concepción, cuáles se quedan. Y este partido así, estos partidos de Copa, cuando ya se está con una clasificación asegurada, le permite hacer cambios, reestructurar el equipo, buscar nuevas alternativas por alguna posibilidad, alguna lesión que pueda ocurrir en el campeonato oficial, y dándole rodaje y tratando de sacarle rendimiento a estos jugadores que no han sido constantes en el conjunto de Deportes Concepción. Esperar que se le dé el triunfo al conjunto Lila para estas 3.000 y 4.000 personas que van a llegar el día de hoy acá al Estadio Cerro Arroyedo, cuando todavía sigue cayendo una leve llovizna acá en el estadio. Esperar que no llueva mucho para que no se maltrate la cancha del estadio, porque ha tenido bastante trajín esta cancha, ha sido bastante utilizada. El día viernes jugó Fernández Vial acá jugó Fernández Vial y ganó 1-0 su partido, y sin público tuvo que jugar el conjunto orinero por castigo. Ya tuvo un partido esta semana el conjunto del Estadio Cerro Arroyedo, y ahora viene el partido de Deportes Concepción con Curicó. Y después seguramente la cancha va a tener un descanso con la fecha FIFA, porque ya se jugaron esta, tendrá que venir a jugar Deportes Concepción nuevamente una nueva fase de Copa Chile.
0: ¿Va? Hay un partido pendiente que van a jugar también.
1: Sí, el de Huachipato con la Universidad de Concepción, que se va a jugar el próximo, me parece que es el 2 de octubre, se jugaría acá ese partido pendiente. Y después agréguele que vienen partidos de la Copa Ciudad de Concepción del fútbol amateur también, que se juegan acá las fases finales de ese campeonato. Entonces más trajín va a tener esta cancha, y con la lluvia se está, ojalá que el campo resista, por lo menos se ve bien, pero se le ven bastantes parches al Estadio Cerro Arroyedo en su grabado, en su cancha. Vamos a ver qué pasa, ojalá se le dé al técnico con los nuevos jugadores que le va a dar la oportunidad el día de hoy, y que esto la sepan aprovechar, le saquen un buen provecho a esta posibilidad que se le está dando acá en el estadio con este partido entre Concepción y el conjunto de Curicó Unido.
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0: Señoras y señores, a 6 minutos de dar inicio al partido, ya los equipos se dirigen al campo de juego aquí en el estadio Alcaldesa Cerro Arroyedo. Digamos, restan solamente 6 minutos para que se inicie el encuentro. Usted tiene la terna a referir, Marco Vargas, de lo que va a hacer o quién va a dirigir el partido esta tarde.
1: El árbitro principal es don Claudio Díaz y me voy a conseguir los dos asistentes y el cuarto árbitro para el partido del día de hoy.
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0: Bien, tanto deporte en Concepción, ya podemos observar a través de las imágenes de la televisión que va a transmitir en vivo y en directo este partido, de que los equipos ya están en el pasillo principal para salir al campo de juego, tanto Deportes Concepción como el conjunto de Curicó Unido, que se van a enfrentar por un partido más de los octavos de final y con una tarea bastante bien hecha por parte del conjunto Lila.
1: Juan Eduardo, ya aquí le tengo la tela arbitral. El juez principal es don Claudio Díaz. Primer asistente, don John Calderón. Segundo asistente, Cristian Cerda, y cuarto árbitro el señor Manuel Vergara. Esos son la cuarteta y el cuarto árbitro para el partido de hoy.
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0: Bien, toda la información a través de la fiesta deportiva de la radio Yacolén, jornada que va a iniciarse a las 15 horas. Muy poco queda ya para los equipos que estén en el campo de juego. Están haciendo las últimas demoras. 5 minutos nada más restan en este compromiso deportivo.
1: Bueno, Eduardo, dígame. Le doy la banca de Deportes Concepción.
0: Ok.
1: Con la 36, Benjamín Sepúlveda. Con la 8, Fernando Martínez. Con la 15, Joaquín Montesinos. Con la 19, Aldrix Cara. Con la 23, Cristian Riquelme. 24, Matías Cavalieri. 27, Diego Acosta. 30, Idan Espinosa. Y 31, Nicolás Fuentes.
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0: Los equipos ya están en el campo de juego. Vamos con Marco Vargas a conocer los suplentes del conjunto de Curicó Unido.
1: Con la 12, Juan Ruz. Con la 6, Dylan Acevedo. 17, Benjamín Inostroza. 26, Jorge Claroca. 29, Diego Avendaño. 31, Lian Vergara. 34, Martín Gómez. 42, Dylan Millanir. Y con la 44, Christopher Méndez.
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0: Sin lugar a dudas que el equipo de Deportes Concepción ha tenido un buen rendimiento en esta segunda parte del campeonato, con resultados importantes y ante equipos importantes también. Así que eso lo mantiene tranquilamente en la medianía, quizás un poco más arriba de la tabla de posiciones de la Liga de Primera aquí en nuestro país. Ahora en el sector, en lo que corresponde a la Copa Chile, esperamos que siga avanzando. También es un buen punto porque le permite a lo mejor quizás llegar a Copas Internacionales, que es lo que todo equipo busca en este campeonato.
1: Sí, bueno, el ganador de este campeonato de la Copa Chile tendría que jugar con el tercero o no me acuerdo si el tercero o cuarto de la clasificación general de Primera A. Y el ganador de esos dos equipos va directamente a la Copa Libertadores y el que pierde va a la Copa Sudamericana. Pero él tiene que ganar la Copa Chile para poder optar a esa posibilidad del conjunto de Deportes Concepción. Pero en el campeonato está bien afectado también para llegar, sin desmerecer méritos, para llegar el conjunto de Deportes Concepción a lo mejor a la Copa Sudamericana, dependiendo de los resultados que se le den. Y como ha sido una segunda rueda bastante fructífera para el conjunto penquista, se podría dar esa posibilidad de llegar a Copa Sudamericana, que es lo que más cerca tiene el conjunto Lila.
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0: Ambos equipos ya están en el campo de juego, señoras y señores, oyentes de la fiesta deportiva de la Radio Colén. En cualquier instante ya se va a iniciar el compromiso, de acuerdo a nuestro cronómetro. Estaría faltando solamente 2 minutos para que se inicie el compromiso aquí en el primer recinto deportivo de la capital de la octava región del país. Hay que recordar también que en el día de ayer jugó la selección chilena en este nuevo proceso ante Canadá, sin hacer un mal partido, digámoslo, porque estuvo medio tiempo, más de medio tiempo con 10 hombres y después estuvo con 9 a partir del segundo tiempo. Por lo tanto, el resultado que logró fue bastante óptimo y con algunas esperanzas también, pese a que algunos no están muy de acuerdo con el trabajo que está haciendo Nicolás Córdoba, pero de alguna manera hay que dar comienzo a este proceso en donde, por cierto, también hay que llevar cara joven. Ayer, yo que habitualmente estamos ligados al fútbol, muchos jugadores me parecían desconocidos, pero en todo caso ya ayer se logró ya poner lo que es la primera muestra a nivel internacional. Marco Vargas, ¿cuál es su mirada respecto al partido de ayer? Brevemente, porque ya se va a iniciar el compromiso.
1: Sí, exactamente, ayer el partido de Chile 1-0, pudiendo ser más, tuvo bastante oportunidad el conjunto de Canadá, pero ahí estuvo bien la selección chilena, con 9 hombres totalmente en el segundo tiempo, prácticamente aguantó, se tuvo que quedar atrás el conjunto nacional. Me parece que las 2 expulsiones estuvieron bien de la selección chilena, pero falta todavía, hay que ponerle más a este equipo, esperar que luego se decida quién va a ser el técnico, porque no podemos seguir así, que, sabiendo que Córdoba es un técnico interino, y a lo mejor el técnico que llegue le va a impregnar otras cosas a la selección chilena. Esperar que luego se decida y podamos tener un técnico ya definido para el conjunto nacional.
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0: Ya están los equipos en el campo de juego, señoras y señores. Fernando Romero, Paco, la camiseta 7, me dice usted.
1: Sí, exactamente. Fernando Romero tiene la casaquilla número 7 en el conjunto Lila, en el conjunto de Deporte Concepción.
2: 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Relata en la fiesta deportiva Juan Eduardo Ayala.
0: Gracias, Javier Vázquez. Los equipos ya están, señoras y señores, en el campo de juego. Vamos a ver, al parecer hay un minuto
1: de silencio por el fallecimiento del ex presidente de la NFP.
0: Ah, don Reinaldo Sánchez. Claro, ocurrió esto en Viña del Mar, Valparaíso. Vamos a ver, vamos a respetar el minuto de silencio.
3: A través de su demanda de apoyo, cariño y pasión por estos colores. Enviamos las más sinceras condolencias a sus familias, amigos y seres queridos. A continuación, invitamos a todos los presentes a ponerse de pie y guardar el respetuoso y mudo de silencio.
0: Minuto de silencio por don Reinaldo Sánchez, dirigente de fútbol, tanto la quinta región como fue presidente de la Federación Chilena de Fútbol también.
3: Muchas gracias.
0: Bien, señoras y señores, aquí ya está todo listo, todo dispuesto, preparado para dar comienzo a este partido por los octavos de final de la Copa Chile. Estamos trabajando junto a Marco Vargas y junto a Javier Vázquez en la transmisión de este compromiso deportivo. Estaremos también el próximo viernes en Huachipato, en la Universidad de Concepción, aquí en este mismo recinto deportivo, entregándoles y llevándoles a ustedes lo más importante del fútbol a nivel de la octava región del país.
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0: Bien, señoras y señores, la pelota ya la tiene. Hace escasos 7, 8 segundos que el partido ha comenzado. El balón que lo va sacando atrás Joaquín Romo. Largo rechazo sobre la banda izquierda, sobre el sector, va a recuperarla Norman Rodríguez, la pelota que va para él. La tiene el uruguayo, el hombre que hizo el gol de cabeza ante el conjunto de Colo-Colo. El balón que se va fuera del campo de juego. Hay saque de meta que favorece al conjunto Lila. Ahí está el portero Nicolás Araya con el balón.
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0: El fútbol lo va recuperando a medias el conjunto de Curicó Unido. La carga se va por la banda derecha, aquí en plena faena lo va tratando de rescatar el jugador casaquilla número 8, Joaquín Romo. Romo que va tocando la pelota atrás, buscando la incorporación de Francis Pérez. Pérez que aún la toca más atrás, buscando al jugador casaquilla número 13 del conjunto número 19, Ronald de la Fuente, del conjunto de Curicó Unido. El balón que va a buscar el primer cuarto de cancha, ahí la va jugando una vez más el conjunto de Curicó Unido. ahora por intermedio de Franco Pérez. Pérez que va a tocar una vez más, la vuelve a recuperar ahora para Deportes Concepción. Jorge Enrique, Enrique que iba a tocar, va a buscar ahora la incorporación del jugador casaquilla número 29, Dylan Vara. Vara que se a media se queda con la pelota, la tiene Varas. Siempre con Varas tras pase que recibió por parte del hombre que luce la casaquilla número 20. Jorge Enríquez, el balón que lo vuelve a buscar, una vez más lo tiene atrás en la última línea. Lo tiene en la última línea Mario Sandoval. Logra entregar y sacarse de encima la marca. La va entregando para Dávila. Dávila que entrega para Jorge Enrique. Enrique que pierde mal pase. La recupera el conjunto de Curicó Unido. El balón que ya lo tiene jugando sobre el medio campo de juego. El jugador casaquilla número 11. Franco Aliaga. Pelota que va por la banda izquierda. Ataca el conjunto de Curicó Unido. Está en campo de Deportes Concepción. Dos minutos de la primera etapa. Y el marcador está 0 para Deportes Concepción. 0 para Curicó Unido.
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0: Faltó que alguien acompañara ahí a Escobar, Marco Vargas, porque el balón, el cortero salió a cortar la pelota fuera del área, el rebote dio en Escobar, no había nadie del conjunto Lila.
1: Sí, exactamente, una mala salida del portero Tomás Vergara, rebota el balón en el despeje que le hace, rebota en el jugador de Deportes Concepción, Escobar, y el balón se va lentamente a la portería, pero no había nadie que la acompañara para empujar este balón y pasa el peligro para el conjunto visitante.
0: Aquí la pelota la va recuperando Deportes Concepción por intermedio de Dylan Varas. Varas que va sacando el balón por la banda izquierda. Toca para Enrique. Enrique se hace de la pelota, la pierde otra vez Enrique. Hay un centro que va a salir, la vuelve a recuperar a medias Enrique. Enrique que la tiene. Enrique que la baja al piso. La va entregando para el hombre que luce la casaquilla, el número 26. ¿A qué tiene usted con el 16 o el 26, me parece?
1: ¿De quién?
0: Dígame. ¿De Concepción?
1: No, con la 16 es Mario Sandoval.
0: Mario Sandoval está con la casaquilla 16, correcto.
1: El capitán.
0: Ok. Aquí el balón lo vuelve a jugar el conjunto Lila por intermedio del hombre que luce la casaquilla número 21, Norman Rodríguez. Rodríguez con el balón, lo echó más atrás. Aquí está en posición de la pelota Diego Carrasco. Carrasco que va tocando y lo va dejando la pelota en los pies de Mario Sandoval. Sandoval que toca atrás una vez más para Carrasco. Carrasco que alarga y lateraliza para Norman Rodríguez. Este la abre por la banda derecha y ya está parado Ariel Cáceres. Entrega Cáceres, la quería tocar. Primero le anticipan al hombre que luce la casaquilla número 22, Misael Dávila del conjunto Lila. El balón que se va fuera del campo de juego. Hay lanzamiento lateral que favorece al conjunto Lila.
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0: Fernando Romero que ataca por la banda derecha. Aquí el balón que lo va recuperando Sandoval. Una vez más la tiene a ras de piso, la va jugando, la abre por el bandejón del lado derecho, entregando para Franco Cáceres. Cáceres que pierde el balón, no, va recuperando la gente de Curicó Unido por intermedio de Antonio Ramírez. Ramírez que larga para Ronald de la Fuente. Allá el balón que lo echó más atrás para el central, para el central Franco Aliaga. Aliaga que entrega para Tomás Vergara, el golero del conjunto de Curicó Unido. La pelota está en poder del conjunto tortero. El balón que lo va recuperando a medias Ariel Cáceres, el paraguayo. Vuelve a entregar, cuidado que la pelota mal pase. Arrancaba por la banda derecha un jugador del conjunto Lila. Entregó mal la pelota, la recupera el mediocampista del conjunto Hans Ibarra del conjunto de Curicó Unido. Vuelve a entregar para Tomás Vergara, el portero. Este la larga y la va entregando para Aliaga. Aliaga que la quiere abrir para Ronald de la Fuente, pero pierde el balón primero. Lo recupera el conjunto Lila. Pelota que ya la tiene Enrique. Cae Enrique, marca el juez de partido. Hay tiro libre en el medio campo que favorece al elenco Lila.
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0: Bien, la pelota la viene a jugar una vez más aquí el jugador casaquilla número 29, Dylan Vara. Se abre camino, quería entregar para Enrique. Cae Enrique, era Escobar quien caía, nadie marca. Recupera así a media el conjunto Lira por intermedio de Enrique. Mal pase de Enrique. Vuelve a recuperar el conjunto de Curicó Unido. Un arranque profundo que hace por este sector. Franco Aliaga, casaquilla número 11. Entrega más atrás incorporándose el jugador Felipe Gutiérrez. Gutiérrez que tiene la pelota. A ras de piso la quiere jugar. La vuelve a entregar ahora para Hans Ibarra. Ibarra con el balón. Lo echó más atrás en la última línea. Tocando ahora para Francisco Pérez. Pérez con la pelota la vuelve a entregar una vez más para el jugador Felipe Gutiérrez. Gutiérrez que larga el centro. Cuidado. Le pegó de primera. Que bien la saca atrás. Quedó bien, dice. Quedó bien, pero le da en pleno rostro esa pelota al defensor del conjunto Lira, Marco Vargas.
1: Sí, le da fuerte el balón, pero no tuvo consecuencias. Ya está todo listo, normal, para reanizar el partido del conjunto de Deportes Concepción.
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0: 6 minutos de la etapa primera del partido. El marcador está 0 para Deportes Concepción, 0 para el conjunto de Curicó Unido, en vivo y en directo desde el estadio Ester Roa Rebolledo. El fútbol lo va a hacer atrás en la última línea el jugador Francis Pérez. Pérez con el balón, vamos a ver dónde le va a pegar lejos. O es Antonio Ramírez quien le va a pegar arriba, la piden. Esperemos, hay saque potente de Curicó Unido, pero la pelota la deja en el círculo central. Ahí la va tocando con Hans Ibarra. Este abre por la banda izquierda. Corre por allá Franco Aliaga. Entrega para Romo. Romo con la pelota. La quiere echar más arriba. Cuidado. Se hace de lento el jugador del conjunto de Curicó Unido. Quiere. Responde bien la gente de Concepción. Va recuperando el balón. El balón que lo tiene ahora Curicó Unido por intermedio del golero Tomás Vergara. Vergara con la pelota la va a abrir por el lado derecho. Aquí va entregando para Antonio Ramírez. Ramírez con el balón. Lo abre para el jugador casaquilla número 28, Hans Ibarra. Ibarra que la vuelve a entregar. La deja en el medio campo. Ahí está parado el jugador Francis Pérez. Cuidado con la pelota que la tiene Ronald Fuente. Media vuelta de Ronald. El exjugador de la Universidad de Concepción acá en la octava región del país. Cuidado que el balón se va atrás. Trata de hacer el fútbol el conjunto de Curicó Unido. No puede salir, no puede incorporarse a campo rival.
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0: Cuidado que está entrando con bastante facilidad el conjunto de Curicó Unido. Hay una carga poderosa por la banda derecha. Rescató a media la gente del conjunto Lina, Marco Varga. La oportunidad la tuvo el conjunto de Curicó Unido en 8 minutos de la primera etapa.
1: Sí, exactamente. Ian Aliaga por el sector derecho. Llega al línea de fondo, saca al centro, pero ahí estuvo muy bien Norman Rodríguez para despejar el balón y así evitar la posibilidad de inaugurar el marcador del conjunto de Curicó Unido. Para mí me parece que está un poquito relajado Deportes Concepción, sabiendo con el resultado positivo. Cuidado, a cuidarse que se pueden llamar de alguna sorpresa. A lo mejor no pierde la clasificación, pero pueden quedar abajo en el marcador en este partido.
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0: Bien, el fútbol está detenido. Hay un tiro libre que favorece al conjunto de Curicó Unido. El campo está resbaladizo, tanto se desliza muchos jugadores. Veremos qué va a acontecer ahora en este tiro libre que favorece al conjunto de Curicó Unido. ¿Quién le va a levantar? ¿Quién va a levantar la pelota? Al parecer sería Ronald Fuente, pero no lo va a hacer así. Veremos quién le va a pegar de bastante lejos a la portería del golero Nicolás Araya. Ahí está, viene el centro arriba, busca la altura del punto penal. Nadie llega, cuidado que aparece un despeje con golpe de cabeza. Metió la mano. Sí, metió la mano un jugador de Curicó Unido. Se marca la falta a la altura del área grande del conjunto Lila. Por lo tanto, hay tiro libre atrás en la última línea que favorece al conjunto local.
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0: Bien, no trata de afirmarse aún bien Deportes Concepción. Bastante impreciso en los pases, sobre todo de Enríquez, que no ha logrado controlar bien el balón en esa parte del campo de juego. Aquí la pelota la vuelve a jugar el conjunto de... El conjunto de Curicó Unido por intermedio de Antonio Ramírez. Este va a buscar sobre la banda izquierda Ronald de la Fuente. Primero va ganando el mediocampista William Sáez. Sáez que toca la bola, la echó más atrás para Francisco Oliver. Oliver que va tocando el balón sobre la banda izquierda para Pérez. Pérez que pierde el balón que se va fuera del campo de juego. Una vez más el lanzamiento favorece al conjunto visitante.
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0: 11 minutos de la etapa primera del partido. 0-0 el marcador aquí en el estadio. Alcaldesa Ester Roa Rebolledo. Cuando la pelota se va fuera del campo de juego, hay lanzamiento lateral que favorece ahora sí al conjunto de Deportes Concepción.
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0: Bien, señoras y señores, aquí la pelota que viene a buscar. Corría por este sector Misael Dávila. Mala entrega, logra recuperar el conjunto Lina por intermedio del mediocampista casaquilla número 20, que era Enrique. Ahora la entrega y la va a dejar en las manos de Dylan Varas para que va a ser efectivo el lanzamiento. Aquí viene a buscar, veremos para quién va a entregar. Dylan Vara se demora bastante. Logra entregar para Romero. Romero que el balón lo tira al centro, lo va sacando la gente de Curicó Unido. Queda con el balón ahora buscando la incorporación de Francis Aliaga. Aliaga que corre por la banda derecha con Pérez. Pérez sigue a Aliaga. Logra rescatar el balón, se va a ganar la última línea. Le sale a hacer la cortina Norman Rodríguez, el jugador defensor del conjunto de Deportes Concepción. Ahora se viene a quedar Romero a medias con la pelota. La entrega para Enrique. Buena faena de Enrique. Buen pase de Enrique. La entrega para Romero. Romero dio un pase mal. Muy rápido. No alcanzó a llegar a la pelota. Se le escapó el balón. Fue más rápido que Romero. Por lo tanto, el balón vuelve a quedar en poder del conjunto de Curicó Unido. Insiste en la carga por la banda derecha, donde está más peligroso. El balón que lo va recuperando Antonio Ramírez. Ramírez que buscaba la última línea de fondo, pero el balón lo va recuperando atrás en la última línea. Diego Carrasco que le entrega con Rodríguez. Rodríguez que lateraliza con Enrique. Enrique que va a buscar al paraguayo Ariel Cáceres. Cáceres que la vuelve a entregar para Norman Rodríguez. Rodríguez que entrega para Enrique. Ahí está parada la gente del conjunto Lille. Nadie se desplaza. Vamos a ver a quién puede. No hay sorpresa por parte del conjunto Lille. El balón que lo va recuperando Sandoval en campo propio. La abre por la banda izquierda. Aquí está Dylan Vargas. Vargas con el balón. Es Paras o Vargas. Paras, correcto. Que hacía bastante rato que lo estaba escribiendo como Vargas acá. Me parecía raro, pero ahora ya está Cáceres con la pelota. Vamos a ver, hace una diagonal. El jugador Ariel Cáceres entregó para Sandoval. Cuidado que aparece Enrique. Buena pelota. Rasante baja. Quería buscar la incorporación. No llegó a ningún destino Cáceres. Ese balón que lo va recuperando el conjunto de Curicó Unido por intermedio de Ronald de la Fuente.
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0: 13 minutos de la etapa primera del partido. Comenta aquí en la cabina de la fiesta deportiva Marco Vargas. Cuidado, Marco. Cuidado, Marco, que se viene Escobar. Va a buscar la última línea. Perdió la pelota Escobar. La va a luchar por ese sector ahora Francisco Oliver, pero finalmente rescató el equipo de Curicó Unido. Ahora sí, comenta Marco Vargas los primeros 13 minutos del partido.
1: 13 minutos tranquilos, tanto para Deportes Concepción, para Curicó, partido que se ha centralizado solamente en el sector medio de la cancha. Una sola llegada contamos de parte del conjunto de Curicó, que fue el 11, John Aliaga, que sacó un centro y nadie llegó, y al final abortó la defensa de Deportes Concepción. Un partido bastante tranquilo para el conjunto Lila. Curicó Unido, dentro de sus limitaciones que tiene el conjunto de la segunda, de la primera B, no ha inquietado en mayoría Deportes Concepción, y de Concepción, sabiendo que tiene un resultado favorable, solamente transcurren los minutos, espera que siga el partido, viendo alguna posibilidad, pero un partido que solamente se ha desplazado en el sector medio, sin profundidad en el juego para ambos conjuntos.
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0: Dylan Vargas con la pelota, buen pase para Romero, arranque por la banda izquierda, pone velocidad, quiere ingresar al área, sigue Romero, hace la finta, una máquina, le cerró bien atrás en la última línea, finalmente la va sacando el conjunto de Curicó Unido por intermedio del jugador Francis Pérez. El balón está fuera del campo de juego y un lanzamiento lateral que favorece al conjunto Lila. Pelota en poder de Dylan Vargas. Vargas con el balón en sus manos. Veremos qué va a hacer. Va a buscar a Romero. Romero parado muy cerca del área. La vuelve a entregar para Dylan Vargas. Vargas que vuelve a entregar para Romero. Vamos a ver para quién va el balón arriba. Le va a pegar para Sandoval. Se le escapó un poquito la pelota a Sandoval. Hace la magia, se le enganche en el medio campo de juego. La abre por la banda izquierda Sandoval. La pelota que va muy ceñida, muy disputada, frente a Romero y frente a la defensa de Curicó Unido. El balón lo va sacando finalmente la gente de Curicó Unido atrás en la última línea para que lo vuelva a recuperar el conjunto Lila aquí en campo propio. El balón ya está en la mitad de la cancha. Ya está Ariel Cáceres con el balón. Entrega para Rodríguez. Rodríguez que la echa más atrás la pelota, ahora buscando en campo propio, frente a la presencia del jugador casaquilla número 20 del conjunto Lila. Pelota que va para Diego Carrasco. Carrasco que arranca de piso. La deja en los pies de Dylan Vara. Buena faena de Vara. Quiere jugarse el individual. No puede sobrepasar la marca de los defensores del conjunto de Curicó Unido. Pelota que te empodera ahora de el jugador casaquilla número 11, Francis Aliaga, en el conjunto de Curicó Unido vuelve a recuperar Sandoval para Concepción. Concepción que tira la pelota, juega en la medianía del campo de juego, entrega para Enrique. Cae Enrique, parecer le tocaron los tobillos, le entrega para Cáceres. Cáceres que levanta el balón, defiende bien la gente del conjunto de Curicó Unido. El balón que se va rescatando atrás en la última línea. Cuidado que se viene el contragolpe. Lo tiene el jugador Aliaga. Arranque que va a buscar Gabriela bien para la banda izquierda. Allá está jugando, buena faena, un buen pase por parte de la gente de Curicó Unido. Ingresa bien, penetra, se viene la carga. Cuidado que aparecía por allá el jugador Ronald de la Fuente. Tengo el correcto, era Ronald quien buscaba la portería del conjunto de Deportes Concepción. Marco Vargas, faltó quizás precisión, pero la jugada fue bastante notoria del conjunto curicano.
1: Fue una buena jugada del visitante. Al final Ronald de la Fuente se le va muy largo el balón y ahí eso tiene posibilidad, pero antes había solamente saque de meta. Ahí estuvo la posibilidad del conjunto de Curicó, se le adelantó el balón a Ronald de la Fuente en último control y se le fue la posibilidad al conjunto visitante.
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0: 17 minutos de la etapa primera del partido, 0-0 el marcador aquí en el estadio de la ciudad de Concepción. Pelota que la vuelve a jugar, al cuidado que hay un arranque por parte de Romero. No era Romero quien le iba a pegar a portería, sino que era definitivamente el hombre que luce en la casaquilla número 40, que era Cáceres. Cáceres que entrega para Romero. Romero con la pelota, cuidado que la tiene Sandoval. Sandoval la echó más atrás para Norman Rodríguez, el uruguayo. Abre por la banda derecha para Cáceres. Cáceres para Sandoval. Sandoval para Cáceres. Cuidado que ya está la pelota. La favorece en parte al conjunto Lira. Pelota que la vuelve a recuperar por intermedio de Cáceres. El balón que se va fuera del campo de juego. Hay lanzamiento lateral que favorece al elenco visitante.
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0: Bien, hay un lanzamiento lateral, veremos, favorece al conjunto Lila, lo tiene Ronald de la Fuente, la va entregando para Kiana. Aquí la vuelve a recuperar Sandoval, en pase profundo, quiere buscar a Enrique. Enrique con la pelota, la puede dejar para Cáceres. Cáceres que arranca, última línea, saca el centro, la tiene Romero, le va a pegar a portería. Primero la viene sacando la gente de Curicó Unido, el balón que lo va a recuperar ahora Rodríguez, una vez más para el conjunto Lila. Vuelve a entregar para Cáceres, este va a levantar un centro, cada vez le salen más mal los centros a Cáceres. No ha podido ganar uno a un Marco Vargas. Cáceres ha llegado bastante, pero falta esa técnica para levantar muy bien el centro.
1: Sí, es notorio, pero yo creo que producto de la rapidez de que le saca el centro, si se calmara, se tomara su tiempo, serían mejor los centros de Cáceres y podría aprovechar a Escobar, que es un gran cabeceador en el conjunto Lila, en el conjunto de Deporte Concepción.
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0: 20 minutos de la etapa primera del partido, la pelota la tiene Sandoval en los tres cuartos de cancha, ya en campo del conjunto de Curicó Unido. En una buena faena le logra quitar bien el jugador Pérez del conjunto de Curicó Unido. La carga se va, en buena cuidado hasta frontal la portería, le puede pegar, ingresa el hombre por la banda izquierda, pero el balón fue más rápido que el jugador, se va fuera del campo de juego. Hay saco de meta que favorece al conjunto Lila.
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0: La pelota en poder de Enrique. Enrique que abre para Diego Carrasco. Carrasco que va entregando ahora, buscando a Dylan Varas. Varas con el balón. Vamos a ver a quién lo entrega Varas. Entrega para Romero. Romero toca hacia el medio buscando la incorporación ahora de Misael Dávila. Dávila con la pelota la deja en los pies de Rodríguez. Norman Rodríguez con la pelota levanta la cabeza. Vuelve a entregar para Sandoval. Parado en el círculo central, coloca una profunda pelota sobre la banda derecha. El balón que llega a destino porque ahí está. Viene el hombre de Concepción que es Cáceres, tengo entendido. Franco Cáceres, correcto. No puede penetrar, pero primero se marca una posición de adelanto del conjunto de Deportes Concepción. Todo anulado. Por lo tanto, hay saque de meta, saque de fondo atrás, favorable a Curicó Unido.
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0: Unos 3.500, 4.000 espectadores presencia en el partido aquí en el estadio. Alcaldesa Esther Roa Rebolledo jugando atrás en la última línea. Dígame que el número negro, La camiseta blanca y una línea roja. Se ve casi nada.
1: Ayuda bastante poco para el relator y para nosotros los comentaristas también esa incidencia del conjunto de Curicó.
0: Claro, yo digo que eso tiene que verlo los directivos de la federación, porque realmente el club mismo realmente no se nota absolutamente nada los números. Se ve solamente un pedazo de un número en el conjunto de Curicó Unido. Aquí el balón lo tiene el Nicolás Araya para el conjunto Lilo, el portero. Va alargando y entregando de inmediato, buscando a Romero. Romero que entrega para Enrique, metió la pierna Enrique. Insiste Enrique, cuidado que metió codo arriba. Insiste Enrique, cae Enrique, marca el juez de partido. Lo marcaron bastante fuerte el jugador Francis Pérez. Francis Pérez, digámoslo, Marco Vargas, pero también Enrique como que se deja estar un poco para que lo apremie mucho con el balón. Debería soltarla más rápido, ¿eh?
1: Sí, eso es uno de los problemas de Deportes Concepción en el sector medio, que se están quedando mucho con la pelota, tanto, como decía usted, el jugador de Enríquez y Misael Dávila, un poco lento en el traslado del balón, y eso también perjudica a los hombres que están en posición de más de avanzada del conjunto penquista.
0: Cuidado, que la carga es que se va el conjunto Lila. La pelota la tiene Romero, tras recibir la de Escobar, pero se cierra bien atrás la gente de Curicó Unido. El balón que ya lo va sacando por la banda derecha. Aquí está Pérez, quería lanzar arriba, la deja atrás en la última línea para los defensores del conjunto de Curicó Unido, quien está parado en el primer cuarto de cancha. Va a presionar arriba Escobar, insiste, la tiene. El balón que lo tiene atrás Antonio Ramírez. Ramírez que la va sacando sobre la banda izquierda, el balón que va para Ronald Fuentes. Fuentes con la pelota, la vuelve a dejar en el medio campo otra vez. Curicó Unido le cuesta pasar en las primeras instancias aquí a campo de Deportes Concepción, pero cuando la tiene, logra llegar con bastante peligro a la portería Lila. El balón que lo tiene ahora Francis Pérez, va tocando, la va dejando, el balón lo toca y quería rescatar ahí para Deportes Concepción. Hay un rechazo largo atrás por parte de Diego Carrasco. Carrasco que pierde la bola, la vuelve a recuperar el conjunto de Curicó Unido por intermedio de Francis Pérez. Este viene a buscar atrás a Diego Muñoz. Muñoz que entrega para Ronald de la Fuente. Arranca Ronald, el hombre que luce la casaquilla número 19. El balón que ya insiste en la carga, lo vuelve a tener una vez más Antonio Ramírez para Curicó Unido. Balón que va por la banda izquierda. Aquí está parado, insiste una vez más Ramírez. Cuidado que en buena pelota penetra un hombre a buscar la última línea de fondo. El balón que se va fuera del campo de juego. Hay saque de meta que favorece al elenco de Deportes Concepción.
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0: 23 minutos de la primera etapa del partido. 0-0 el marcador entre Deportes Concepción y el conjunto de Curicó Unido.
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0: Pérez con el balón para el conjunto de Curicó Unido. La pelota la va rescatando atrás en la última línea Francisco Oliver, profundo pelotazo sobre la banda izquierda. Balón que llega a buen destino, la tiene la gente de Curicó, pero viene, logra recuperar Cáceres para el conjunto Lila. Entrega para Sandoval, nadie arranca arriba. La pelota la tiene Enrique, el chique para Cáceres. Buena profundidad del conjunto Lila. Puede venir el primero, le puede pegar Sandoval, un hombre que le pega de bastante lejos, pero le van quitando en el medio campo. Curicó Unido, ahí la va sacando Ronald Fuentes, cae al piso Ronald. Marca, hoy una falta por parte de la gente de Curicó Unido. Pero antes marcaba algo más el juez del partido, ¿eh?
1: Marcan la infracción anterior de Dávila al conjunto de Deportes Concepción. Retrotrae la jugada y cobra la infracción anterior cuando ya Ronald de la Fuente perdía el balón.
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0: 25 minutos de la etapa primera del partido, 0-0 el marcador. La pelota en poder del conjunto Lila a través de Diego Carrasco atrás en la última línea. La entrega de inmediato para Dylan Vargas. Para con la pelota Vargas, que va sacando, quería entregar para Enrique. Cae el jugador de Curicó Unido. Por lo tanto, el balón está detenido. Hay tiro libre que va a favorecer al conjunto curicano, ¿sí o no, Marco? ¿Qué observa usted?
1: No, definitivamente cobró a favor de Deportes Concepción. Paró la jugada porque todavía estaba atendido el hombre de Curicó, y ya se repuso, está en la vertical y va a reanudar el conjunto Lila. Con la casilla número 3 de Deportes Concepción va a reanudar Diego Carrasco para el conjunto Lila.
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0: bien la pelota en poder de Norman Rodríguez. Rodríguez que lateraliza con su otro central, que es Diego Carrasco. Carrasco con la pelota, entrega para Norman. Norman la abre para Cáceres. Allá está parado el lateral derecho del conjunto Lila. Hacia la magia, hacia la finta, logra sacarse el hombre de encima, no puede sacarse el segundo. La recupera Curicó Unido, aquí la pelota en profunda, va a buscar ahora al hombre que luce la casaquilla número 11 en el conjunto, que era Franco Aliaga. Aliaga que pierde el balón, lo vuelve a recuperar Sandoval para el conjunto Lila. Esta entrega para Rodríguez, se abre camino. El central del conjunto Lila, entrega para Cáceres. Cáceres que en definitiva queda Diego Carrasco. Digo, este la va a dejar en los pies de Enrique que entrega para Varas. Varas con el balón. La vuelve a dejar en los pies de Romero. Romero que no pierde la pelota, pero sí la va luchando. Se queda mucho Romero. Mala entrega de Romero. Cae Romero, marca el juez de partido. Tiro libre que favorece al elenco local.
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0: A rato, Marco Vargas, el partido se hace bastante tedioso, ¿eh? Poca llegada a los pórticos, no hay dramatismo en absoluto, el partido está demasiado lento y aburrido.
1: Sí, exactamente, un partido demasiado aburrido que solamente transciende en el sector medio de la cancha, no hay profundidad. Deporte Concepción no necesita también exigirse mucho porque ellos están jugando con resultados a favor. El Curicó, el que debería por lo menos buscar alguna diferencia, pero Deporte Concepción con la tranquilidad de saber que ya están en la otra fase con el resultado anterior, no se preocupan, tocan y tocan el balón, no profundizan, no hay rapidez en el juego, no hay fluidez. Entonces es un partido monótono, un partido que no ha llevado alternativas, dos posibilidades de Curicó, pero bastante lejanas, no concretas para el conjunto curicano. Y ahí Deporte Concepción en el sector medio retiene y toca el balón suave para buscar el pórtico rival.
0: Cuidado que arranca Cáceres por la banda derecha, tira portería, pasó susto. La portería de Curicó Unido, buena faena de Cáceres y también de... Por cierto, de ambos Cáceres, el lateral derecho como lateral, como el hombre que dispara portería. Estuvo a punto el conjunto Deportes Concepción. Faltó solamente puntería para abrir el marcador.
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1: Caminamos al minuto 30 de la etapa primera del partido. Hay un tiro libre que favorece al conjunto de Curicó Unido. Veremos quién va a levantar la bola frente a la portería de Nicolás Araya. Está también Francisco Oliver, Felipe Gutiérrez está por ahí parado también, junto a Fernando Romero para disparar a portería. Esto es, señoras y señores, el fútbol que usted vive aquí en la fiesta deportiva de la radio Jacolena. Veremos qué pasa. El centro que viene arriba, cuidado, metió la cabeza finalmente. Para Deportes Concepción, el jugador Norman Rodríguez, el balón que se va por la última línea. Hay tiro de esquina y favorece al conjunto de Curicó Unido. Y es el número uno.
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1: Como siempre, para lanzar un tiro libre, dos jugadores de Curicó Unido siempre se van a ubicar frente al balón de fútbol. Definitivamente levanta uno, veremos quién lo hace. El centro que viene buscando al segundo palo, metió un hombre a la cabeza, nadie aparece en el segundo palo. El balón ahora sí que se va fuera del campo de juego. Hay saque de meta que favorece una vez más al elenco local Deportes Concepción cuando llegamos a los 30 minutos de la etapa primera del partido, con el marcador 0 para Deportes Concepción, 0 para Curicó Unido.
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1: Viene aquí, viene a jugar Nicolás Araya, ras de piso. Entrega cortita para Diego Carrasco. Carrasco, vamos a ver, levanta la cabeza, observa para quién le puede entregar. El balón va a buscar a Escobar, no gana la cabeza Escobar. Le va ganando atrás en la última línea Ramírez. El balón que va para Ronald de la Fuente, encima tiene la marca de Franco Cáceres. Este la va tocando, lo vuelve a recuperar ahora el conjunto de Curicó Unido. Pelota que la juega en el medio campo. Cada vez más arriba el conjunto de Curicó. Avanza el balón, lo tiene Ramírez una vez más en la última línea. Veremos qué acontece. El balón que va para acá por la banda derecha. Insiste, la tiene Pérez, Francis Pérez con el balón. El hombre que luce la casaquilla, número 48. Pelota que viene al centro a buscar la portería de Nicolás Araya. El balón se va atrás del pórtico, por lo tanto hay saque de meta. Y este favorece al conjunto Lila.
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1: 32 minutos de la etapa primera del partido. Comenta aquí en la cabina de la fiesta deportiva Marco Vargas para ver si ha habido cambios, más o menos todo sigue igual en el campo de juego.
3: Todo igual, aburrido el partido. Deportes Concepción sigue en su misma tónica. Curicó Unido que trata de llegar un poco más de fútbol, pero no lo ha conseguido. Concepción esperando atrás, saliendo lento el juego de Deportes Concepción. Y Curicó con sus limitantes de un equipo de primera E que está enfrentando a un equipo de primera A, también está ahí cuando hay una discusión en el sector medio del campo de juego entre Enrique y Ronald de la Fuente. Ahí está el árbitro principal, el señor Claudio Díaz, llamando a los dos jugadores para que bajen sus revoluciones y siga un partido con normalidad tanto para Enrique como Ronald de la Fuente.
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1: Bien, llegamos ya avanzando siempre en el tiempo a 13 minutos de terminar la primera etapa aquí de acuerdo al tiempo del reglamento. La pelota está en poder de Dylan Vara, quien va a buscar al mediocampista Misael Dávila. Dávila con la pelota, vuelve a llegar para Vara, se arma muy ahí el conjunto Lila. Cuidado que la pelota la va recuperando el conjunto de Curicó Unido a través de Pérez. Buen balón, le va ganando Misael Dávila. Alarga por la banda derecha para Franco Cáceres, se le quedó la pelota atrás. A Cáceres, cae Cáceres, le metieron con todo a Cáceres. Marcó el juez del partido el señor Claudio Díaz. Hay tiro libre en campo del conjunto de Curicó Unido que favorece a Deportes Concepción.
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1: La pelota tras el tiro libre viene por la banda izquierda. Acá está Dylan Vara, quiere arrancar. No puede, logra sacarse encima un hombre. La entrega más atrás para Enrique Jorge. Jorge Enrique con la pelota, buena pelota. En el área, ya está parado ahí. No la pudo parar, que era Romero quien aparecía por el sector. No pudo parar el balón Fernando Romero.

0: tuvo buena faena Marco Vargas ahí, la posibilidad, estaba solo, pero no pudo controlar el balón.
1: Sí, exactamente, ya tenía el arco a su merced, pero mal control del balón y este se va por la línea de fondo y provoca un nuevo saque de meta para el conjunto de Curicó. Mal de Romero en el control.
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0: Arranca Franco Cáceres por la banda derecha, que debería entregarla para Escobar. Aparece el hombre de la pierna salvadora del hombre del conjunto Curicó Unido. El balón ya se va por la última línea, fuera del campo de juego. Hay tiro de esquina y este favorece al conjunto Lila. Y es el número, Marco, 1. Bien, vamos a ver lo que pasa aquí. Vamos a ver si levanta. Los 4.000 espectadores tratan de levantar al conjunto Lila para que logre abrir el marcador en este partido. No pasa absolutamente nada. Todo está calmo en el campo de juego. Va a venir el tiro de esquina. Jorge Rodríguez parado frente a la bola. La altura que viene, la altura del punto penal. Aparece el hombre con golpe de cabeza. Le pegó mal, parece era. En definitiva, quien le va a pegar a portería, en definitiva, es el jugador Jorge Enríquez. El balón que se va fuera del campo de juego. Y hay saque de fondo que favorece al elenco de Curicó Unido.
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0: Avanza aquí el conjunto Lille en el lanzamiento lateral que le va a ir a buscar Dylan Varas. Para con la pelota, la quiere buscar a Escobar o Romero. Balón que no llega a ningún destino. Cuidado que aquí hay un rebote, insiste la gente de Curicó Unido, pero el portero del conjunto Lille está bastante despierto. Nicolás Araya se queda con la pelota, sacándole de inmediato, entregando a ras de piso para el central Norman Rodríguez, que busca que se incorpore la carga. Cuidado que se va Sandoval arriba. Mario que la tiene. La abre por la banda derecha y ya está parado Jorge Enrique. Va a buscar el segundo centro arriba. Viene, salta Romero, le aplicó golpe de cabeza, pero muy lejos de la portería del golero Tomás Vergara. Por lo tanto, no tuvo problema el golero curicano para quedarse con el balón.
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0: 37 minutos de la etapa primera del partido. 0-0 el marcador. Pelota que la va a recuperar ahora. Es Romero quien buscaba. Escobar no llega a ningún destino. Insiste, ahora la tiene Dylan Varas. Para con la pelota, para quien la va a entregar. Es Misael Dávila quien tiene el balón. Lo va entregando y quiere buscar a Enrique. Enrique con la pelota se quedó mucho. 3 jugadores encima. Mal pase de Enrique. No puede jugar Enrique realmente. No ha tenido la buena faena en estos primeros 37 minutos de la etapa primera del partido.
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0: Bien, juega el conjunto Lila tras saque de Nicolás Araya, el golero. El balón que va para Sandoval por el mediocampista del conjunto Lila. Entrega para Enrique. Enrique que abre para Cáceres. Es Ariel Cáceres, lateral derecho del conjunto Lila. Pelota que la rescata bien atrás Curicó Unido por intermedio de Ronald de la Fuente, que va entregando para William Sáez. Cae William Sáez ante la marca de Cobar. Con falta indica el cuadro de partido. Tiro libre que favorece al elenco, al conjunto de Curicó Unido.
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1: Juan Eduardo, sí, Concepción. Bueno, ya como se están dando las cosas, pasa esta fase. Le tocaría jugar contra O'Higgins o Santa Cruz. Esa llave le tocaría a Deporte Concepción.
0: Ok, está claro entonces el panorama del conjunto Lira. ¿Pero cuándo volvería el fútbol nuevamente?
1: La Copa Chile me parece que se juega a mediados de semana nuevamente. Una vez terminados estos partidos.
0: O sea, esto va a andar rápido entonces para ver quién va a ser el próximo contrincante del conjunto Lila. Cuidado que aquí hay una carga y hay una falta en contra de Enrique. Se enoja Enrique, el juez de partido lo marca tarjeta amarilla para el hombre que fue a buscarlo por la espalda. Lo fue a buscar por la espalda Jorge Enrique. Digamos que tiene razón Enrique en reclamar también, porque el empeñón fue bastante fuerte, con las manos, con puños y todo. Le dieron al número 20 del conjunto Lila.
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0: La pelota en poder de Carrasco atrás en la última línea del conjunto Lila. Entrega para Sandoval. Sandoval con el balón no quiere arriesgar. La toca de 40 metros a la portería del golero Nicolás Araya. Araya que va despejando desde el punto penal. Es donde está ubicado Diego Carrasco. Carrasco que lateraliza el balón ahora. Lo va a dejar de la banda izquierda a la derecha para Norman Rodríguez. Rodríguez que abre buena pelota. Entregando para Rodríguez, para Jorge Enrique. La baja al piso. Aquí el balón ya lo tiene una vez más Carrasco para el conjunto Lira. Juega y juega atrás en su campo propio. El conjunto de Deportes Concepción, yo no sé por qué no da un espectáculo a este público que ha llegado entre 4.000, quizás 5.000 espectadores ya, porque ha aumentado, pero no arriesga arriba. No tenemos un jugador que vaya a tratar de inquietar a la extrema defensa del conjunto de Curicó Unido, Marco.
1: Sí, bueno, producto del, como lo he dicho reiteradamente, del relajo de saber que tienen la tarea hecha. Solamente se han dedicado a contener, a jugar en el sector medio. No han profundizado. También yo creo que esto es un problema que viene de una instrucción de la banca. La banca ya debería exigirle, para el respeto, por lo menos del público que está acá en el estadio, de buscar un resultado positivo. Demostrar por qué lograron ganar 4-0 allá en Curicó. Serán los cambios, la renovación de algunos jugadores que no están en este momento en el conjunto. A lo mejor afectará también eso de hacer rotar jugadores, que Deportes Concepción no ha demostrado el fútbol que venía demostrando tanto en el campeonato de la Primera A como en los partidos de Copa Chile. Un partido parco, malo en el conjunto de Deportes Concepción. La responsabilidad no la tiene Curicó. Aquí la responsabilidad la tiene el local, que es Deportes Concepción, que tiene que salir a buscar el triunfo. Pero así como lo están haciendo, lo veo bastante difícil hasta este momento en lo que ha transcurrido el partido.
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1: Juan Eduardo, ¿sí? Amarilla para Diego Muñoz en el conjunto de Curicó.
0: Diego Muñoz, entonces lo apuntamos. Amarilla para el jugador que entró bastante fuerte ante Jorge Enríquez. Bien, la pelota aquí la había jugado a jugar Curicó Unido, pero va rescatando con golpe de cabeza el conjunto Lila. Pelota que va para Enrique, pierde el balón Enrique. Se cierra atrás la defensa del conjunto de Curicó Unido. El balón, que cuidado, que le hizo un banquillo, ¿eh? No cobró nada el juez de partido, cayó Cáceres. Nada marca el juez de partido. Este jugador Cáceres fue el que salió finalmente lesionado, con una lesión bastante fuerte el año pasado, ¿eh?
1: Sí, exactamente, ya se recuperó. Este año ha sido normalmente su puesto en el jugador Cáceres, que juega en Deportes Concepción. Ha estado bien este año, le ha ido bien en el conjunto penquista, en sus sectores, por el sector derecho al conjunto de Deportes Concepción.
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0: 42 minutos de la etapa primera del partido. El marcador 0-0 aquí en el estadio, este Roa Rebolledo. La pelota que va para el golero Tomás Vergara del conjunto de Curicó Unido. El mal saque lo deja en la mitad del campo de juego. Aquí la va recuperando Carrasco. Carrasco que entrega casi del primer cuarto de cancha al golero Nicolás Araya. Profundo zapatazo de Araya buscando por la banda derecha. Allá está parado Gabriel Francis. Franco Cáceres, pero le va quitando bien Ronald Fuente. Pero vuelve a recuperar Cáceres ahora. Le entrega para Ariel Cáceres, el lateral derecho del conjunto Lila. Pelota que la vuelve para Enrique. Enrique que entrega para Sandoval. Sandoval que levanta arriba buscando a Franco Cáceres. La rompe con toda la gente de Curicó Unido. El balón fuera del campo de juego está detenido y el fútbol viene a favor del conjunto Lila. Cuidado que hay un largo disparo de Enríquez a la portería del golero. Del golero Tomás Vergara, todo anulado, no pasa absolutamente nada. El fútbol lo hace Curicó Unido.
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1: Juan Eduardo, hoy día también, aparte de Deportes Concepción, Curicó juega Universidad de Chile con Everton de Viña del Mar. Y a las 20 horas juega Deportes Santa Cruz con O'Higgins. De 10 de la noche ya vamos a estar sabiendo cuál es el posible rival del conjunto de Deportes Concepción. Cuando había una jugada de Curicó, pero estaba totalmente adelantado el jugador de Curicó y así lo sanciona el señor Claudio Díaz a insinuación de John Calderón.
0: Correcto, estaba adelantado, todo anulado por ahora. El fútbol lo hace el conjunto Lila por el intermedio, ahora sí, de Misael Dávila. Va a buscar a Diego Carrasco. Carrasco que abre el balón, buscando a Norman Rodríguez. Rodríguez con la pelota. Vamos a ver qué va a hacer el uruguayo. Este va a levantar el balón arriba y te la vuelve a entregar para Diego Carrasco. El balón de poder de Nicolás Saray, el colero de el conjunto Lira. Profundo arriba, la saca en un lanzamiento largo. Corría arriba a buscarla Escobar, no pasó absolutamente nada. La vuelve a recuperar Curicó Unido. Llegamos al minuto 44 de la etapa primera del partido. Esperemos si se aplica algún minuto de alargue, pero al parecer no ha, ha habido muy poca pérdida de tiempo. ¿Se ha marcado algo?
1: Panedor, no, hasta el momento nada. ¿Usted quiere que le agreguen un minuto más de aburrimiento?
0: No, yo no quiero eso, pero porque incluso estamos bastante aburridos aquí. No hay fútbol que relatar para este partido, pero el balón ya está fuera del campo de juego. Y en estos precisos instantes ya, señoras y señores, se cumplen 45 minutos de la etapa primera del partido.
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1: Tres minutos de agregado. No sé dónde lo sacaron, pero tres minutos marcaron.
0: Bien, ok, aquí va jugando la pelota. Una vez más la tiene el conjunto Lila, la tiene Enrique, que ha sido el más lento de la mitad de la cancha. Te hace esperar mucho el balón, no logra sorpresa. En la retaguardia el conjunto de Curicó Unido. Por ahora la pelota la tiene Romero. Romero que va a buscar a Cáceres. Cáceres parado sobre la banda izquierda. Era Franco Cáceres, entrega para Ariel. Ariel que es primero, le va ganando atrás la defensa del conjunto de Curicó Unido. El balón que lo tiene ya Sandoval, veremos para quién abre Sandoval. Entregó para Ariel. Ariel parado sobre la banda derecha, va a levantar el centro. Se quedó mucho, ahora sí que lo hace buscando el segundo palo. Por acá viene Enrique, veremos si logra quedarse con la pelota. Es Enrique, que no es Isabel Dávila, quien está con el balón. Insiste Dávila, le van quitando los hombres de Curicó Unido. Sacan bien el balón atrás en la última línea. Lo hace Ramírez, que logra entregar el balón sobre la banda derecha para Pérez. Se viene el contragolpe el conjunto de Curicó Unido. El balón que no llega a los pies de Aliaga, quien se molesta con la gente de Curicó Unido porque fue un pelotazo al vacío nada más el que hizo el conjunto de las tortas de la sexta región del país.
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0: El balón lo viene a recuperar una vez más Curicó. Aquí la tiene Pérez. El jugador Francis Pérez va a levantar, levanta centro que viene. Metió la cabeza Carrasco, logra sacar a despejar sin mayor problema. La entrega para Enrique. Enrique, mal pase otra vez. Enrique, todos a la pelea. No sé, no busque el espacio. Balón que lo tiene que ir a buscar Escobar. Escobar le dice al espacio, pero se lo tira siempre. Es donde dos jugadores tienen copada la marca, digamos, del centro delantero del conjunto de Deportes Concepción. Aquí la pelota la va sacando atrás Ronald de la Fuente por la banda izquierda, parado frente a la puerta del La Maratón. 47 minutos ya llevamos de la etapa, de primera etapa del partido. Una pelota profunda, vamos a ver, quería buscar a Araya. Sale el golero, no tiene problemas para atrapar ese balón, quien se va quedando con la pelota. El balón que va para Sandoval, Sandoval para Enrique, buena pelota para Escobar. Ahora sí, no estaba en posición de adelanto Escobar, la va a enganchar Cáceres. Franco, primero llega Ronald Fuente, la saca desde el bajo el piso, no queda absolutamente nada. Buena faena, la logra controlar el equipo curicano.
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0: El fútbol lo va haciendo Curicó Unido. Ya no queda nada para que termine este tedioso primer tiempo aquí en el estadio. Este Roa Rebolledo. La pelota la tiene Ramírez en la última línea. Cuando en este preciso instante el juez del partido pone fin a los primeros 47, 48 minutos de esta etapa inicial, en donde el marcador está y termina 0 para Deportes Concepción, 0 para Curicó Unido. Primer tiempo terminado.
2: Fue el relato de Juan Eduardo Ayala en la fiesta deportiva de Raya Colén de Concepción. El resultado parcial dice Deportes Concepción 0, Curicó 0. 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
0: 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Ha finalizado los primeros 45 minutos aquí en el estadio Alcaldesa Terro Arroyedo, donde el conjunto Deportes Concepción no ha podido aún doblegar al elenco que viene de ganarle 4-0 no hace muchos días atrás, Curicó Unido. Pero ahora, ya ante estos 4.000 o quizás un poquito más de espectadores, y ante nuestra audiencia va a comentar estos primeros 45 minutos nuestro colega Marco Vargas.
1: Gracias, Juan Eduardo Ayala, pero lamentablemente muy poco que comentar de este partido aburridísimo para estas 4.000 personas que vinieron a ver a Deportes Concepción frente al conjunto de Curicó. Antes de irme a los comentarios del partido, de que lo que ha acontecido en el día de hoy, Antofagasta le ganó 4-1 a Deportes Iquique. Everton de Viña del Mar juega con Universidad de Chile, perdió 1-0 el otro día el conjunto de Everton cuando se suspendió el partido. Y hoy día están jugando Deportes Concepción con Curicó 0-0. A las 17:30 horas juega Universidad de Chile con Everton de Viña del Mar en el Estadio Nacional. Y cierra hoy día el partido que interesa a Deportes Concepción, que es Deportes Santa Cruz contra el conjunto de O'Higgins de Rancagua. De aquí saldría el equipo que enfrentaría la siguiente fase, el conjunto de Deportes Concepción, que hoy día está acá ante 4.000 espectadores en un aburridísimo partido entre Deportes Concepción y Curicó. Concepción, claro, sabiendo que está asegurado, que ya está pensando a lo mejor en el partido que se le viene pronto, que es el conjunto de O'Higgins de Rancagua o Santa Cruz. Yo creo que va a ser O'Higgins de Rancagua definitivamente el que va a enfrentar Deportes Concepción. Ojalá que así sea, para tener un partido de alta categoría acá en el Estadio Cerro Arroyedo. El día partida de hoy, malo, malísimo. Curicó, no mucho que ofrecer. Deportes Concepción tampoco ha tenido grande actuación el día de hoy en un sector medio donde se ha controlado el balón, donde han jugado Misael Dávila, Enrique Sandoval, han tenido el balón en ese sector. El conjunto de Curicó ha tratado de hacer algo en el sector medio, pero tampoco lo ha logrado. Sí tuvo posibilidades el conjunto de Curicó, dos o tres que le contamos, pero fueron solamente posibilidades, no nada concreto. No hubo profundidad tanto en Concepción como en el conjunto de Curicó Unido, un equipo de la primera D que está bastante complicado en su serie, con un Deporte Concepción que está luchando en la primera A por lograr cosas importantes como clasificar y mantener la categoría, que ya yo creo que eso está cerrado. Solamente ahora se evoca el conjunto lila de buscar una posibilidad de una Copa Sudamericana. En el partido de acá hoy día, malísimo, malo, muy mal, muy lento en el sector medio, no ha habido posibilidades. La cancha no está complicada, no está jabonosa, no está resbalosa, solamente cayó una llovina en el día de hoy. Entonces la cancha está, permite hacer un buen fútbol, la pelota no corre muy rápido, pero Deportes Concepción no ha aprovechado las oportunidades hoy día de cerrar, de aprovechar este primer tiempo para irse con una ventaja. En contrario, se va con un amargo 0-0 ante un conjunto de Curicó Unido que tiene muy poco que ofrecer, un conjunto de Curicó Unido que no ha logrado vulnerar la valla de Deportes Concepción. Ahí la única posibilidad de Deportes Concepción fue un error del portero de Deporte de Curicó Unido, Tomás Vergara, cuando sale a despejar el balón le rebota a Enrique, pero no había nadie en el área, ya no estaba Escobar tampoco cerca del área para poder empujar este balón en el fondo del arco del conjunto de Curicó. Y eso son las grandes posibilidades. También hay que consignar una tarjeta amarilla para Diego Muñoz del conjunto de Curicó. y una para Jorge Enrique del conjunto de Deportes Concepción. Pero un partido esencialmente limpio en el sector medio, no hubo tantas infracciones, y eso también llama la atención, porque cuando hay muchas infracciones, porque el partido ha sido interesante, han tratado de frenarse los conjuntos cometiendo infracciones, no dejar desarrollar el fútbol, pero acá nada de eso, lentitud. Vamos a ver qué va a pasar este segundo tiempo, si el técnico de tanto de Curicó como de Deportes Concepción van a realizar algunos cambios para mejorar este pobre partido. El árbitro no tiene incidencia en nada, un partido tranquilo también para el árbitro y para sus asistentes. Esperar que el reto en el camarín para tanto los jugadores de Deportes Concepción, que tienen la mayor responsabilidad, son el equipo local, son los que tienen que sellar una clasificación, son los que tienen que demostrar por qué fueron allá de visita y ganaron 4-0 y acá no están demostrando nada. Vamos a ver qué va a hacer el técnico, qué va a tratar de hacer cambios. Tiene a Joaquín Montesino, tiene a Aldrich Jara, tiene también a Matías Cavalieri, Ethan Espinosa, que son jugadores que generalmente están en el plantel de Deportes Concepción, son titulares que se han llevado el gran peso de la primera A y el día de hoy los dejaron descansar en la banca, pero los que han ingresado como Carlos Escobar, que no ha sido muy bueno, y tampoco Fernando Romero y Franco Cáceres, tampoco han sido, no han sido jugadores que hayan gravitado en el conjunto de Deportes Concepción. A ver si el señor técnico de Deportes Concepción, el señor Díaz, realiza los cambios pertinentes o ajusta las piezas y le exige un poco más a sus jugadores, para no solamente para ratificar, sino para demostrarle a este público que vino hoy día 4.000 personas, un partido relativamente de poca importancia para Deportes Concepción con el resultado conseguido en Curicó, eso que le daba la clasificación segura. Yo creo que esta gente vino con la esperanza de ver un Concepción que iba a pasar por sobre, encima sobre Curicó, pero hasta el momento están decepcionados con el resultado, con lo que ha hecho su equipo en el Estadio Esterro Arrebolledo. Están decepcionados por la forma en que ha jugado Deportes Concepción. Ligerito, vamos a ver cuando ya empiece la segunda etapa si el técnico, el señor Díaz, hizo los cambios o por lo menos da otras instrucciones para que profundicen el juego, que busquen por los laterales, que traten de buscar por línea de fondo, buscar centros. Cáceres ha hecho muchos centros en Deportes Concepción, pero siempre terminan en poder de la defensa de Curicó o en las manos del portero, centros desmedidos que no han ido con intención de buscar alguna posibilidad para Escobar, que es un gran cabeceador ahí en el centro del ataque del conjunto de Deportes Concepción. Y por otro lado, el técnico de Curicó Unido, yo creo que por el momento se tiene que ir conforme con el resultado que están consiguiendo un 0-0, abrochando un resultado favorable para ellos, que sería el empate. No es malo para ellos ir un empate acá, también pensando que ellos tienen otra situación bastante dramática en el conjunto de Curicó Unido, que están peleando la posibilidad de perder la categoría e irse a la segunda profesional del fútbol chileno. Entonces también están pensando más allá en eso que pensando en el partido de acá, que ya ellos saben que esta clasificación la tienen perdida. Entonces ahí está el problema de Curicó también, que no arriesga a sus jugadores para que vayan más al frente con Deportes Concepción. Y a ver qué hace el señor técnico del conjunto de Curicó para esta segunda etapa, cuáles van a ser las modificaciones, cuáles van a ser las intenciones de Curicó para dejar de este latoso y aburrido partido que estamos llevando acá en el Estadio Esterro Arrebolledo entre Concepción y el conjunto de Curicó. Vamos a esperar cuando se reinicen los segundos 45 minutos qué sucede con el conjunto de Deportes Concepción y Curicó Unido, que den un mejor espectáculo, que mejoren en la categoría, que mejoren el espectáculo que están dando en esta primera etapa, que es contada. La única posibilidad de gol de Concepción fue ese error del portero Tomás Vergara del conjunto de Curicó, pero no hubo nada más. Nada más para Concepción, nada más para Curicó. Dos escaramuzas de Curicó que llegaron, los jugadores no llegaron al balón y se pierden una buena posibilidad. La de Curicó fue una que fue Jan Aliaga, porque buscó por el sector derecho, sacó el centro hacia atrás, pero nadie llegó del conjunto de Curicó y se fue por la línea de fondo. Y esas son las dos grandes posibilidades que hubieron en el partido de hoy. Aburridísimo partido, cero posibilidad para Concepción de anotar y para Curicó también. Esperemos que en la segunda etapa tengamos un partido más entretenido y acorde a lo que está esperando estos 4.000 espectadores que están acá en el Estadio Esterro Arrebolledo para pensar a Concepción con Curicó Unido.
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0: Comentario de Marco Vargas aquí en la cabina de la fiesta deportiva de la Radio de Colén. Y también el trabajo de Javier Vázquez Jiménez en la tanda de comerciales que nosotros damos a conocer en cada intermedio, en cada momento, porque son los... digamos los medios económicos que nos ayudan a mantener este programa que ya tiene más de 50 años en el aire a través de Radio Yacolén. Señoras y señores, Marco, algo que agregar, digamos, el público no se mueve, no llegó el café, no llegaron las sopaipillas, no, no llegó nada.
1: No llegó nada.
0: Todo aburrido acá.
1: Todo aburrido para mí, que se quedaron dormidos, de aburrió los que venden acá y no llegó nada acá a la caseta. Pero bueno, vamos a esperar que vamos a ver este segundo tiempo entre Deportes Concepción. A ver, analicemos la banca, está Benjamín Sepúlveda, Fernando Martínez, Joaquín Montesino, que podría ingresar. Aldrich Jara, que también es de los recurrentes en el equipo. Cristian Riquelme, Matías Cavalieri, también es un jugador que sale y entra en el conjunto de Deportes Concepción. Diego Acosta, Itan Espinosa y Nicolás Fuentes. Esas serían las alternativas que tendría el técnico Díaz para el conjunto de Deportes Concepción. Y por otro lado, en Curicó está Iván Ruiz, Dylan Acevedo, Benjamín Inostroza, Jorge Caroca, Diego Avendaño, Lian González, Martín Gómez, Dylan Millanir y Christopher Méndez serían las alternativas. Vamos a ver si alguno de los técnicos decide hacer modificaciones para mejorar bastante el rendimiento del partido. Pero lo único bueno, la música en este estadio el día de hoy. Muy buena la música. Por lo menos con eso nos estamos entreteniendo un poquito más.
0: Sí, creo que también el público se está entreteniendo bastante. Todo está detenido en la parte baja aquí en el estadio de Terroa Rebolledo. Y vamos a indicar el partido, ¿tiene hora o no del partido del próximo fin de semana? Todavía no, ¿no es cierto? No hay hora todavía para el partido, pero el próximo viernes creo que tengo entendido que es entre Huachipato y la Universidad de Concepción. Aprovecho también de señalar que hay algunos resultados que tenemos de esta Copa Chile, de estos octavos de final. Marco, ¿alguno lo ha podido observar? Bien, pero mientras tanto ya regresan los jugadores al campo de juego. Ahí están, moviéndose de inmediato, porque a lo que observamos desde la parte alta, no hay cambios que registrar. En el equipo Lila se va a quedar con la segunda, digamos, igualmente con la... Hay un jugador que va a entrar, el número 8 va a entrar. Sí, lo escucho.
1: Juan Eduardo, bueno, los resultados, Antofagasta 4, Iquique 1 y Deportes Concepción 0, Curicó 0, y después a las 17:30 Universidad de Chile con Everton, y a las 20 con Deportes Santa Cruz con O'Higgins, que también estarán por Radio Yacolén. Cuando usted me dice que va a ingresar también, hay un cambio, hay tres cambios en Deportes Concepción. Va Montesino con la casaquilla número 15 en el conjunto Lila. Va también con la casaquilla número, le digo al tiro, que es de
0: 23,
1: que es Cristian Riquelme. Y con la número 8, que es el jugador Fernando Martínez en el conjunto de Deportes Concepción. Y vamos a ver quiénes son los que abandonan el conjunto Lina. Y Curicó, el técnico, conforme con su rendimiento, mantiene los mismos 11. Se va el número 40 en Deportes Concepción. Se va el número 7 en Deportes Concepción. Y se va el 22. Entonces, abandonan en Deportes Concepción con la número 40, Franco Cáceres. Con la 22, Misael Dávila. Y con la 7, Romero. Fernando Romero en Deportes Concepción. Ingresan Fernando Martínez, Joaquín Montesinos y Cristian Riquelme en el conjunto penquista.
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0: Curicó Unido no aparece con ningún cambio registrado hasta el momento. Por ahora solamente los tres días del conjunto de Deportes Concepción. La pelota entonces ya está parada en el círculo central. El partido se va a iniciar en cualquier instante, señoras y señores.
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0: Precisamente en este instante se echa a correr el cronómetro aquí en el estadio Roa Rebolledo. Señoras y señores, el partido está, reiteramos, en los primeros 45 minutos, terminó 0-0. Aquí la pelota está fuera del campo de juego y un lanzamiento lateral que favorece al conjunto Lila por intermedio. Lo hace Ariel Cáceres, el paraguayo. La pelota que la vuelve a perder Jorge Enrique Esperado en el medio campo de juego. El balón que va arriba, insiste la gente de Curicó Unido. El balón que viene por la banda derecha. Ahí hay un balón que lo va sacando Aliaga. Aliaga que la va a entregar para Pérez. Quería abrir sobre la banda derecha, pero el balón no llega a ningún destino. La va sacando la gente de el conjunto de Deportes Concepción por intermedio de Cristian Riquelme. Riquelme que abre la pelota entregando para Dylan Varas. Varas que pierde el balón, lo entrega mal. El balón que lo vuelve a recuperar el conjunto de Curicó Unido. Insiste ahora Deportes Concepción, pero se cierra bien atrás la defensa del conjunto curicano. Con la pelota ya la va recuperando a medias Joaquín Romo. Balón que lo va sacando el golero Tomás Vergara. Largo rechazo hacia campo rival. Insiste el conjunto de Curicó Unido. No hay pierna fuerte por el momento, solamente aquí se la quiere jugar con todo el conjunto de Curicó Unido. Viene a disparar a portería Francis Vergara, pero el balón se va. Francis Pérez, en definitiva, el balón se va fuera del campo de juego. Hay saque de meta que favorece al conjunto Lila.
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0: Hay un rechazo largo atrás de la gente Lila por intermedio de Norman Rodríguez, quien quería buscar el otro sector de campo adversario. El balón lo va recuperando a media, lo tiene Jorge Enrique. Veremos qué va a hacer Enrique. Profunda pelota, buena para Joaquín Montesino. Quiere penetrar el área, insiste Montesino. Rasante paso que no llega al destino de Escobar. No llegó al destino de Escobar, le pegó nomás Montesinos para deshacerse de la pelota, yo creo ahí.
1: Le molestaba la pelota en los pies, no, un centro intrascendente, claro. Pero me parece que la jugada, si llegaba con más consecuencias, iba a ser analizada, porque me parece que Montesinos estaba en posición de adelanto.
0: Claro, podría haber sido también. Aquí el balón lo viene a recuperar Curicó Unido, va sacando el balón, cuidado que cae ahí, era Ibarra quien caía, marcó el juez de partido. Hay un tiro libre que favorece al elenco de Curicó Unido.
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0: La pelota la va recuperando una vez más el conjunto de Curicó Unido. Atrás en la última línea la va sacando Ramírez, se te entrega para Romo. Romo que va a buscar, la prefiere entregar de 40 metros al golero Tomás Vergara. Este la saca con el pie a ras de piso. Cuidado, estuvo a punto de recuperarla el conjunto Lina por el intermedio de Jorge Enrique, pero ha estado muy afortunado. El balón que viene arriba lo saca Ariel Cáceres, la tiene el paraguayo. Buena pelota, la abre por la banda izquierda. Allá está Enrique parado. Veremos qué va a hacer Enrique. Abre sobre la banda izquierda, corre por el sector. El balón que lo tiene, busca la cabeza de Cáceres, que de Escobar no llega a ningún destino. Hay un hombre que primero la saca con golpe de cabeza atrás en la última línea. Curicó Unido. Balón que se va por la última línea y tiro de esquina. Y es el número para el conjunto Lila. Oh, correcto, muchas gracias por la atención. Segundo tiro vuelta esquina, Javier Vázquez.
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0: 3 minutos de la etapa segunda del partido. Frente a la pelota está Jorge Enrique para disparar el segundo tiro de esquina que favorece el conjunto Lila. Viene bastante ceñido, golpe de puño por parte del golero Tomás Vergara del conjunto curicano. Insiste en el jugar ahora el lanzamiento lateral. Lo va a hacer una vez más el conjunto Lila. La pelota en poder de Cristian Riquelme, quien la va dejando ahora para Montesinos. Joaquín va a ser efectivo el lanzamiento lateral. Lo hace buscando a Escobar. Primero hay una cabeza curicana, salvando atrás en la última línea. Insiste, cuidado el balón que lo tenía Riquelme. Riquelme que hace rebotar el balón. Era un hombre de Curicó Unido y ahora sí que hay un lanzamiento lateral. Y este favorece al conjunto visitante.
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0: Bien la va a jugar el conjunto de Curicó Unido. El lanzamiento le favorece siempre, la pelota está en campo propio. La viene a jugar un hombre que aparece tratando de sacarse el balón encima con la marca de Montesino. Era quien aparecía, era Joaquín Romo. Sacó el balón hacia el campo rival, pero no llega a destino. Aquí la carga se va a Concepción. El balón, el poder de Francisco Martínez. Cuidado que viene Fernando Martínez. El centro que viene atrás, el hombre que logra sacar un centro. Cada un hombre en el área. No alcanzó a llegar Enrique, pero viene sacando atrás. Ahora sí que la tiene el conjunto de Curicó Unido. Un arranque por la banda izquierda. Corría por ahí Aliaga. Balón que no llega a destino porque primero aparece el jugador Cáceres, el jugador, digamos, Carrasco, quien la entrega al golero Nicolás Araya, y este la saca arriba. Insiste en la carga, cuidado que el balón lo va recuperando siempre el elenco de Curicó Unido. No tiene campo rival aquí en la pelota que va para buscar a Francis Pérez. Este la tiene, la va a dejar atrás en la última línea. Quiere entregar para el jugador Ronald de la Fuente. Cuidado que el balón se pierde allá. Insiste en la carga a recuperar. Ronald de la Fuente con la pelota ras de piso, la iba a sacar. Cae un hombre. Cuidado que metieron una mano ahí. Algo marcó el juez de partido. La observó. El juez de partido observó la mano del número 8. Fernando Martínez le pegó en la cara. Otro Marco Vargas.
1: Sí, exactamente. Y ahí está el árbitro central de partido jugando con el jugador de Deportes Concepción, que es la casaquilla número 3, Cristian Riquelme, que le pegó un balonazo a un jugador de Curicó, pero ya está todo solucionado. Y está. Hay un cambio en Curicó, va a entrar con la casaquilla número 6, Dylan Acevedo, y sale con la 40, Francis Oliver.
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0: Bien, va a jugar en tiro libre el conjunto de Curicó Unido. Va a jugar ahora el tiro libre que viene. Vamos a ver cómo lo va a hacer. Parado frente a la pelota, tengo entendido que es el número 20.
1: Sí, exacto.
0: Antonio Ramírez, quien va a disparar a portería. Pero al final que le pega el que está a la mano derecha de Antonio Ramírez, de Curicó Unido. 35 metros de portería, primer palo, el balón que rebota en la barrera. Viene Ariel Cáceres, se esfuerza Montesino por recuperar esa pelota. El balón que viene a buscar ahora Ronald de la Fuente, que la va a largar arriba. Va a buscar la banda izquierda, buena faena para Ronald. Insiste en la carga, el centro que viene, cuidado. Rebota en la espalda de Cáceres. De Ariel Cáceres, el balón que lo saca arriba, puede venir la carga. Cuidado que aparece ahora, se la va a jugar solo Jorge Enrique. Le pone velocidad, arranca por la banda derecha. Cuidado que lo vienen a marcar siempre con falta, estimo yo. Trata de defender la pelota, pero se quedó mucho con el balón Enrique. Salió con la pelota, pero no pasó absolutamente nada. Y el balón se va fuera del campo de juego. Hay saque lateral que favorece al elenco blanco y rojo de Curicó.
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0: Viene a jugar en fútbol siempre el conjunto de Curicó Unido. Atrás en la última línea, tratando de sacar el balón. Vamos a ver qué ocurre, qué pasa con la marca del elenco Lila. El balón que va al portero ahora. Que va al portero, por cierto, Tomás Vergara del conjunto de Curicó Unido. Balón que lo larga a disputar arriba. Se cierra bien la extrema defensa del conjunto Lila. Balón que va de arquero a arquero. Nadie tocó la pelota. La tiene Araya. Araya que va a entregar para Cáceres. Aquí la entrega para Montesinos, trata de hacerse un autopase Montesinos. Cae Montesinos, nada pasa. El juez marcó algo, sí, la retención hacia Montesinos y el tiro libre que favorece al elenco Lila.
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0: Diego Carrasco con la pelota en la última línea del conjunto Lila. La pelota que va a ir a buscar arriba. Veremos a quién. Corría Enrique, el balón que no llega. Enrique, este sí que la va sacando. El balón que iba para Fernando Martínez. No llega ningún destino. La recuperó Curicó Unido. Viene la carga Curicó en campo de Deportes Concepción. Le puede pegar a portería. Vamos a ver si lo hace. Mal pase que busca por la banda izquierda. Se esfuerza al piso ahora Ariel Cáceres. El balón que se va fuera del campo de juego. Hay lanzamiento lateral que favorece al elenco visitante.
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0: Hay una carga del conjunto Lila, señoras y señores. Hay una carga del conjunto Lila. Corría Vázquez Escobar por el sector izquierdo. Insiste la gente, comienza a pifiar al conjunto Lila. Comienza a pifiarlo porque no ve que hay... hay, digamos, la voluntad de generar un buen partido. ¿Qué dice usted?
1: Sí, se están sintiendo las primeras pifias por la desazón de Deportes Concepción de seguir con la misma actitud del primer tiempo. Los cambios no han reeditado alguna cosa para Deportes Concepción. Sigue igual, sin ganas, parece que estuvieron jugando. Ahí en el sector medio, Curicó también con lo suyo, tratando de llegar al arco rival de Deportes Concepción. Pero el partido sigue igual como en la primera etapa.
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0: Tiene aquí la carga de la pelota, la tiene Montesinos. Entrega con Enrique, Enrique para Montesinos. Este va por la banda derecha, vamos a ver qué hace Montesinos. Escobar espera el balón, insiste Montesinos, se la va a jugar el individual. Logró sacar el centro, que rebota en el defensor Ronald de la Fuente del conjunto curicano. El balón está fuera del campo de juego. Hay lanzamiento penal a la altura del área chica del conjunto curicano. Sobre la banda derecha, aquí está parado Cáceres. Cáceres que buscaba a un hombre del conjunto Lina, no llega a destino. Una vez más rescata a la gente de Curicó, pero el balón está fuera del campo de juego. La pelota que va para Cáceres, se le va el balón. Mal pase de Enríquez. Todo el anulado, solamente se indica lanzamiento lateral que favorece al elenco curicano.
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0: Bien, ha llegado 10 minutos y un poco más Marco Varga de esta segunda etapa. Comente lo que ha ocurrido. ¿Cuál fue el ánimo de este segundo tiempo? Todo sigue igual, cuéntenos.
1: Sigue igual, igual para Deportes Concepción y Curicó, a pesar de los cambios realizados tanto en Curicó como en Deportes Concepción. Estos cambios no han significado un avance en lo futbolístico, al contrario, sigue igual el partido aburrido de Deportes Concepción. Toca y toca y toca el balón, pero no profundiza, buscando a lo mejor la velocidad de Montesinos. Querían buscar este segundo tiempo, pero no lo ha aprovechado Deportes Concepción y siguen ahí tocando entre defensa y medio campo, buscan y buscan el balón cuando va Deportes Concepción.
0: Sí, señora, aquí la carga, la pelota la tiene Montesinos, arranca por la banda derecha, va a levantar el centro, metió otra vez la pierna un defensor del conjunto y el balón se va afuera. Todo lo entraba para Lyman, el balón fue impulsado por un jugador de Curicó fuera del campo de juego y marcaron, bueno, la falta correspondía al lanzamiento a Deportes Concepción y finalmente lo hace Curicó Unido. No sabemos qué ve Lyman de ese sector. El balón está fuera del campo de juego. Hay saque de fondo que favorece al elenco curicano.
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0: Bien, aquí a la carga se va Curicó Unido, arriba en buen rechazo del golero Vergara. Quiere buscar, aparece, cuidado que viene ahí Aliaga, tira portería. Pero el balón se va sobre el horizontal de la portería de Nicolás Araya. Balón fuera del campo de juego. Saque de meta para Deportes Concepción.
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0: Bien, la pelota quería buscar Escobar tras rechazo de Rodríguez, pero el balón ya lo recupera una vez más el elenco de Curicó Unido por intermedio de del jugador Hans Ibarra. Aquí el varón que viene a buscar, veremos a quién viene a buscar la gente Curicó. Trata de irse arriba, pero no logra recuperar. El balón lo tiene Hans Ibarra. Va a probar a portería. Muy lejos está. Se para en el balón. Insiste Hans Ibarra. En las manos de quién lo va a dejar. Cuidado que casi pierde la pelota. El balón lo tiene atrás la gente de Curicó Unido. Dos hombres presionan. Presiona Enrique. Presiona Escobar para Concepción. Pero la gente de Curicó Unido ya se va quedando con la pelota. Y la van dejando en poder del golero Tomás Vergara. Vergara va sacando a ras de piso. Logra entregar para su segundo central. El balón que viene por este otro sector ahora. Aquí está parado. ¿Quién está parado? Viene a buscarla. Era Hans Ibarra. Insiste y va entregando para Vladimir Sáez. Insiste con Sáez. El balón que viene. Cuidado que Curicó Unido tira la pelota. La abre por la banda izquierda. Aquí está Ronald Fuente. Hace la mague. Hace la finta. Quiere buscar el segundo palo. Pero el balón se va fuera del campo de juego. Solamente se indica que hay saque de meta favorable al elenco local.
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0: ¿Ha resistido el campo de juego Marco Varga?
1: Sí, por lo menos, pero es que el partido también no ha habido quien la fuerte. Entonces la cancha va a resistir con el fome del partido. La cancha ha estado buena. Me parece que hicieron bien el trabajo.
0: Cuidado que aquí viene Montesino, le puede pegar a portería, insiste Montesino, que va a pegarse ahora por la derecha. Tiró el balón, se fue fuera del campo de juego. Se fue fuera del campo de juego el balón, cuidado que se vino. No pasó absolutamente nada, pero algo cobró el juez del partido. No sé, posición de adelanto no había ninguna, solamente
1: saque de meta.
0: Claro, saque de meta porque no le dio muy bien Montesino para definir frente a la portería de Tomás Vergara. Todo esto en los 15 minutos de la etapa de segunda del partido. Estuvo a punto el conjunto Lila, Marco Marga.
1: Sí, estuvo a punto ahí con una buena jugada de Montesino, pero mal finalizada. La mayor jugada de riesgo durante todo el partido fue esta de Montesino y al final la finalizó mal y no lo atacó por arquero, solamente saque de meta para el conjunto visitante.
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0: Bien, hay una falta en contra de Jorge Enríquez. Está el fútbol detenido. Le ha dado bastante Enrique, pero también se deja dar, ¿eh?
1: Sí, no, Enrique también, y también da lo suyo, así que es un jugador también, y con la lentitud que ha mostrado hoy día da para que lo derriben y llegue tarde la pelota, porque ha sido bastante lento Jorge Enrique. Lo desconozco en otros partidos que ha jugado acá en el estadio de Cerro Arroyedo. Está volviendo a ser el Jorge Enrique de la primera etapa de Puerto Concepción del inicio de la temporada.
0: Bien, le va a pegar Jorge Enrique, señoras y señores. Vamos a ver este tiro libre que favorece al conjunto Lila. Recibe el apoyo del público. El tiro que se viene, directo a portería, golpe de cabeza. Lo peinaron la pelota, pero el balón se va fuera del campo de juego. Solamente se indica saque de meta que favorece al elenco visitante. 16 minutos de la etapa final del partido, 0-0 el marcador.
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0: Bien, la pelota está en poder del jugador Franci. Era definitivamente quien la tenía atrás, William Sáez. Ebrón que va por la banda derecha, no responde bien, defendiendo el conjunto Lila por intermedio de Jorge Enríquez. Parón está fuera del campo de juego. El balón que lo va a recuperar ahora Curicó Unido. Insiste Concepción. Recupera media. Un hombre que metía la pierna. No queda absolutamente nada. Aparece Sandoval. Quiere quitar. Quita finalmente Enrique. Enrique con la pelota. La echó más atrás. Le entrega para Norman Rodríguez. Rodríguez que va a sacar el balonazo largo por la banda derecha donde está parado Montesino. Cae Montesino. El balón no alcanzó a quedarse dentro del campo de juego. Hay lanzamiento lateral que favorece al elenco curicano. La pelota la viene a recuperar Ibarra. Este va entregando para Ramírez. Se abre camino. La cuidada que la va a buscar Felipe Gutiérrez. Arranque que viene por la derecha. Ataca Curicó Unido. Centro que viene a primer palo. La saca bien el jugador Diego Carrasco. El balón se va fuera del campo de juego. Hay saque lateral que favorece al elenco curicano.
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0: El lanzamiento lateral que viene a la altura del área grande buscando el punto penal. Caen dos hombres al interior del área. Se marca una falta en contra del defensor Lila. Y hay saque de meta casi en la línea misma del área chica que favorece a Deportes Concepción.
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0: Bien la saca Rodríguez atrás en la última línea. La pelota que va para Rodríguez, la entrega y la va dejando en los pies ahora de Dylan Vara. Esta entrega para Enrique, la va sacando bien Enrique, abre por la banda izquierda. En buena faena se va a ir Deportes Concepción arriba. Pasó Dylan Vara, pero qué pase le dio, increíble, ¿eh? Increíble, pues la idea es buena, pero jugadores profesionales no pueden cometer esos errores, Marco Vargas.
1: Sí, exactamente, le marca y también me marca bien la jugada Dylan a su compañero y este le da un pase desmedido, ni que fuera campeón de los 100 metros planos, llegaba ese balón totalmente desmedido, se pierde una buena posibilidad por ese sector para Deportes Concepción.
0: Claro, cuidado que aquí vuelve otra vez, la tiene Dylan Vara, el centro que va a venir bastante bajo, le pega a Sandoval de primera. Sandoval debería haber dejado pasar esa pelota, atrás venía de Escobar, pero no pasó absolutamente nada, porque realmente no pasó absolutamente nada en esta carga del conjunto Lila, Marco.
1: Sí, ahí bien, llega bien Dylan por el sector izquierdo de Deportes Concepción, le saca un centro a ras de piso, se interpone Dávila el balón, se interpone Sandoval, capitán de Deportes Concepción en el balón, que si lo deja correr venía atrás con todas las posibilidades de Escobar de empujar el balón y a lo mejor abrir el marcador, pero ahí estuvo mal aprovechada para el conjunto de Deportes Concepción cuando se preparan dos cambios en el conjunto de Curicó.
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0: Hay saque de meta que favorece a Tomás Vergara, el golero de Curicó Unido. Larga pelota arriba, vamos a ver a quién va a buscar. Metió la cabeza primero Montesinos, que le gana y le entrega para Enrique. Enrique le devuelve la pelota a Montesinos, pero realmente el pase no llegó a destino. Aquí la vuelve a sacar el Ronald de la Fuente para Curicó Unido. Metió la cabeza el mediocampista Fernando Martínez. Vuelve a recuperar una vez más el conjunto de Curicó Unido por el intermedio de Ibarra, pero pierden la pelota en los tres cuartos de cancha. Ya la recupera de Cortes Concepción por intermedio de Fernando Martínez. La tiene el número 8 del conjunto Lila. Entrega para Norman Rodríguez. Este va a dejar la pelota en los pies de Sandoval. Sandoval que entrega para Enrique. Enrique para Sandoval. Sandoval para una vez más para Joaquín Montesinos. Montesinos que alarga la pelota buscando al mediocampista Martínez. Martínez que abre por la banda izquierda. Insiste Varas. Dylan Varas, centro que viene arriba. No apareció absolutamente nadie. Llegó a meter la pierna. Enrique llegó tarde. La va sacando la gente de Curicó Unido ahora desde su propio campo de juego. Cuidado que aquí hay una carga por intermedio de Franco Aliaga. Aliaga con la pelota, mala entrega. Pasó nomás la gente de Curicó. El balón lo vuelve a recuperar Martínez. Se demoró mucho en entregar la pelota. Lo vuelve a recuperar Curicó Unido ahora por intermedio de William Sáez. Este la va sacando y la abre por la banda derecha. A la carga se va el conjunto de Curicó Unido.
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1: Juan Eduardo Ayala en Curicó va a entrar con la casaquilla 17 Benjamín Hinostroza, con la 31 Lian González y con la 44 Christopher Méndez. Y sale con la casaquilla número 43 Felipe Gutiérrez, con la 24 William Sáez.
0: Ya, ok.
1: Y con la 28 Hans Navarro.
0: Ok, Ibarra, Hans Ibarra.
1: Hans Ibarra abandona.
0: Correcto, claro, hay un jugador también resentido. Tiene el conjunto Lila y hay un tiro de esquina que favorece al elenco de Curicó Unido. ¿Sería el segundo o el tercero? El
1: segundo tiro de esquina.
0: Segundo tiro de esquina, correcto. Momento oportuno para escuchar a Javier Vázquez aquí en la fiesta deportiva de la Radio Jacolén.
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0: Bien, vamos a ver, hay un tiro de esquina que favorece a Curicó Unido. Llegamos a los 23 minutos de la etapa primera del partido. Resentido estaba el número 23 o 29.
1: 29, Dylan Varas en Deportes Concepción, que ya se va retirando del campo de juego. Acuérdense que con esta nueva norma tiene que esperar un minuto para reingresar.
0: Bien, veremos el tiro de esquina, ya viene. Lo va a levantar la gente de Curicó Unido. comienzan a moverse defensores atacantes en el área que defiende Nicolás Araya aquí en el estadio. Vamos a ver qué ocurre, qué pasa. Demasiadas conversaciones, alguien está llamándole la atención en la parte baja. Hay un nuevo cambio.
1: Se va Dylan Varas con la número 29 en Deportes Concepción. Ingresa con la 31 Nicolás Fuentes.
0: Nicolás Fuentes entonces lesionado. Varas y va Nicolás Fuentes. El reemplazo del número 29 del conjunto Lila. Paró que viene arriba, golpe de cabeza. No pasa absolutamente nada tras el tiro de esquina de Curicó Unido. Balón fuera del campo de juego tras el pórtico de Nicolás Araya. Hay saque de meta que favorece al elenco Lila.
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0: conjunto de Curicó para abrir el marcador. 0-0 continúa el partido.
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2: Y el balón que viene arriba lo va a luchar acá por este otro sector de la banda derecha. El ataque del conjunto Lila, Joaquín Montesino le dejó un dedo empujón. Joaquín Montesino pensaba que no le iban a cobrar, ¿eh?
3: Pensó que iba a seguir la jugada, pero fue un empeñón bastante fuerte. En línea de este sector, el señor John Calderón cobra inmediatamente y ratifica al juez central Claudio Díaz. Y se enoja Montesino después de medio empeñón que le pega al jugador de Curicó Unido. No había nada que alegar, solamente acatar la decisión de los jueces del partido.
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2: Bien, señoras y señores, aquí el fútbol lo va haciendo el conjunto Lila.
3: Con Eduardo Ayala.
2: Ya.
3: Nos quedamos harto corto, ¿ah?
2: Sí.
3: Son 6.205 los que están aburridos.
2: Ah, 6.205,
3: claro. Los aburridos.
2: Público del estadio, realmente impresionante está este, digamos, apego que tiene el público con Deportes Concepción, que han llegado 6.200 espectadores, más todos los que no pagan, ¿ah?
3: Exactamente, los de cortesía y todo lo demás.
2: Aprovechando que el partido está aburrido, yo le quiero indicar algo que me ha llamado la atención. Primero que todo, uno le dice, véngase temprano al estadio a la hora que yo me venga. El estacionamiento ya está completo para la gente de prensa. Ya no tenemos acceso al estadio de prensa con vehículo, ¿ah?
3: Exactamente, ese es un problema que estamos teniendo hace bastante tiempo acá en el estadio. No tan solo con Deportes Concepción, también con la Universidad de Concepción. Son los dos equipos que si realmente hay problemas para llegar acá al estadio y estacionarse. Nosotros venimos haciendo una labor a comunicarle a la gente lo que está sucediendo en el estadio.
2: Claro, y eso llama la atención porque yo cada vez que llego al estadio, a la hora que llegue está lleno el estacionamiento. Yo no sé, bueno, toda la gente en el día tiene vehículo. Ah, pero hay gente que debería. Yo hoy día tuve que venir exclusivamente en locomoción colectiva, porque de esa manera paso sin ningún problema y no me preocupo tampoco de nada.
3: Sí, exactamente, yo dejo mi vehículo en el centro, después aquí me voy caminando un rato para el centro para tomar mi vehículo. A lo mejor vienen a dejar el vehículo en la noche acá, porque si, vienen al otro día en bus para después irse del estadio, porque sí, como usted lo dice, ya a las 13 horas ya estaba lleno el estacionamiento acá en el estadio, y son 2 horas antes del partido.
2: Claro, hay una tarjeta amarilla, tengo entendido que es para quién, para el número 16, para Sandoval. Es la tarjeta amarilla para Sandoval. Entonces, en el conjunto de Deportes Concepción, entrada fuerte ahí.
3: Un cambio en Deportes Concepción.
2: ¿Ya? Ingresa con la 30, Kylian Espinosa, y sale con la casaquilla número 16. Me parece que es Mario Sandoval. Sí, claro. Justamente Sandoval sale del campo de juego y entra Kylian Espinosa en el conjunto.
3: ¿Quién?
2: De Deportes Concepción.
3: Ethan.
2: Ethan Espinosa con la 30.
4: Ya, ok.
2: Gracias, Ítalo Espinosa. Entonces, Paco, la caseguilla número 30. Digamos, tenemos en Deportes Concepción 5 cambios. Y no hay ningún cambio en el partido. O sea, el partido que cambie de ímpetu en la parte interna, todo sigue igual.
3: Sigue igual, aburrido el partido. Deportes Concepción hizo sus 5 cambios. Ingresó 2 jugadores que con delantera siempre están jugando o ingresando, como son Ítalo Espinosa, que es titular, y Joaquín Montesino, que alterna, y cuando lo hace bien, pero el partido sigue. Yo creo que la falla está en el sector medio. De por ahí podría haber producido más cambios el conjunto de Deportes Concepción.
2: Piedra la carga que se va al conjunto de Curicó Unido. Arranque por la banda derecha, centro que viene arriba buscando el segundo palo, no llega, primero llega a la cabeza de Ariel Cáceres, defensor del conjunto Lila. La pelota la va sacando bien, cuidado que se viene a la carga Concepción, se viene en contragolpe. ¿Dónde está Montesino? Que no te veo. El balón se abre por la banda izquierda, ya penetra bien. ¿Quién va a penetrar con la casaquilla número 20? Se viene a pegarle al balón. Ahí, aquí viene, aparece Montesino, le va a pegar de primera, tiró a portería. El balón que rebota en el defensor, insiste Montesino, el centro que viene arriba, golpe de cabeza de recién ingresado Ítalo Espinosa, casaquilla número 30. Ítalo Espinosa en el minuto 29 de la etapa final del partido pone el gol, la diferencia aquí en el estadio este Roberto Valledo, Marco Vargas.
3: Exacto, el recién ingresado acaba de ingresar al campo de juego junto con el otro que ingresó en la segunda etapa, Montesinos. Hacen una buena jugada, Montesinos de primero dispara, el portero a bordo.

0: posibilidad, le llega el balón, le queda Montesino, nuevamente saca el centro y ahí ingresa Fugaz Iter Espinosa y conecta el balón de cabeza y coloca el 1-0 para favor de Deportes Concepción.
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2: Bien, se abrió el marcador acá en el estadio. Este Roa Rebolledo, señoras y señores, en el minuto 29 de la etapa segunda del partido. Itan Montesino mediante un golpe de cabeza impecable, y también hay que decir que el centro de Montesino también fue impecable dentro del área. Levantó la colocopa que alguien llegara con la cabeza y ahí estuvo la apertura del marcador. Reiteramos, gana Deportes Concepción a Curicó Unido por 1-0.
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2: Bien, igual Curicó Unido trata de buscar, tratar de encontrarse, ir más arriba y tener más posibilidades. Marco Vargas ya comenta estos 31 minutos de la segunda etapa.
3: Bueno, el partido en lo relativo ha sido hasta el minuto 30, no era muy bueno el partido, seguía igual como en la primera etapa, la segunda, pero ahí apareció Deportes Concepción con Montesino y Itan Espinosa para poder vulnerar la valla del conjunto de Curicó Unido y estructurar hasta el momento el 1-0, a lo mejor no merecido, el empate era lo más justo, pero un descuido en la defensa del conjunto de Curicó Unido. Nadie tomó la marca de Itan Espinosa, lo dejaron solo cerca del área chica, centralizado, y solamente tuvo que peinar el balón para convertir el 1-0 y batir a su portero Tomás Vergara del conjunto de Curicó, que pone por lo menos un 1-0 por lo menos. Estos 6.205 personas se van a ir contentas porque vieron a lo menos un gol del conjunto de Deportes Concepción.
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2: 32 minutos de la etapa segunda del partido, 1 para Concepción, 0 para Curicó Unido. La pelota la viene arrancando, cuidado que buen arranque otra vez, lo hace por el lado izquierdo, ya aparece Nicolás Fuente, entrega para Itan, y el balón que lo tiene, la pelota que va a buscar ahora al hombre que luce la casaquilla número 23 en el conjunto Lila, le pegó Montesino de primera, pero el balón se va fuera del campo de juego. Ha tenido posibilidades Montesino, lo aplaude el público, es lo que quiere.
3: Sí, Montesino ha tenido dos posibilidades, también fue el creador del gol, de la jugada del gol del Deporte Concepción, con estos dos cambios, Itan Espinosa y Montesino, uno por sector izquierdo, otro por sector derecho, han logrado penetrar la defensa del conjunto de Curicó, y por lo menos ha visto un poco más de fútbol en ese sector. Han tenido más llegadas Deporte Concepción de todas las que tuvo en el partido hasta los 30 minutos de la primera, de la segunda etapa, y todo el primer tiempo ha jugado mejor estos últimos minutos del conjunto Lila.
1: Muy bien. 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
2: Viene aquí a la carga, se ve al conjunto de Concepción. Marcaba una posición de adelante, yo no sé qué está viendo en
3: mano,
2: línea.
3: Mano.
2: Ah, mano marcó.
3: La bajó con la mano y el árbitro se da el asistente de sector, le insinúa al árbitro que cobra inmediatamente la infracción.
2: ¿Qué pasa con la Ribey? ¿Está bien la Ribey ya?
3: Está bien, sí, yo creo que por precaución lo tienen afuera. Este partido no era
2: para la Rigol.
3: Sí.
2: Ya, bien. Continuamos con el relato aquí en la cabina de la fiesta deportiva de la Radio Colén. Cuidado que la pelota la va marcando un hombre de Curicó Unido que la iba sacando atrás en la última línea. Tengo entendido que era Lian González. La pelota que va a buscar arriba. Cuidado que se viene. Insiste en la carga el conjunto de Curicó. Cierra bien con toda furia. Lo hace Fernando Martínez, pero el balón va a dar. Queda en las manos de un hombre de Curicó Unido. Y la saca con todo el lanzamiento que vino al centro. Cabeceó en su propia portería, pero lejos del arco. Ariel Cáceres, balón que se va fuera del campo de juego y tiro de esquina. Es el número para Curicó Unido, el número 3.
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2: El centro que viene disparado por Ronald Fuentes, pero primero llega a las manos del golero Nicolás Araya del conjunto Lila, que gana por 1-0 aquí en el estadio Alcaldesa Terroa Rebolledo. La pelota la viene a jugar una vez más el mediocampista Jorge Enrique. Enrique con el balón, lo echó para atrás para Norman Rodríguez. El uruguayo lo va sacando, lo va dejando en los pies de Nicolás Fuente. Fuente que entrega para Montesino. Se hace un pase solo Montesino. Insiste en la carga Montesino. ¿Qué va a hacer Montesino? Entréguela. Había que abrir por la banda izquierda. Se quedaron con la pelota. Insiste en la carga, la tiene Riquelme. Riquelme que entrega para Diego Carrasco. Carrasco que la deja en el tórax allá del jugador. Esperemos de quién era aquí el balón que lo va recuperando una vez más. Nicolás Fuente Casaquilla, el número 31 en el conjunto de Deportes Concepción. El balón que se viene. Ahora sí, lo vio, va a jugar Deportes Concepción. La tiene ahí el mediocampista en 7 para Jorge Enrique. Enrique que va a buscar arriba. Quiere a Montesino. Le puede pegar de primera la pala en el área. Insiste el ET. Se quedó muy lento Montesino. En el desarrollo la pelota que rebota en el defensor. Se va un nuevo tiro de esquina que favorece al elenco Lila, que es el número 3.
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2: Bien, aquí en el minuto 35 de la etapa final del partido. El centro que lo levanta, el número 20, apareció un golpe de cabeza. La posibilidad era que él levantaba la bola, Jorge Enrique. El centro que va a la portería del golero Tomás Vergara de Curicó Unido. No tiene problemas para controlar. Se queda con la pelota ya en los 36 minutos de la etapa segunda del partido. 1 para Concepción, 0 para Curicó Unido.
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2: La pelota que va por la banda izquierda. Corre aquí el jugador. Lo hace también, digamos, lo hace Ian Milan Acevedo. También aparece Ian González, Milan Acevedo. Cuidado que el balón ya vuelve a recuperarse. Y ya lo tiene Concepción en su resguardo el conjunto Lila. Cambio en el Curicó Unido, Marco Varga.
3: Sí, ingresa con la casaquilla número 29 en el conjunto de Curicó, Diego Avendaño. Y le voy a confirmar quién abandona el campo de juego, porque no vimos quién salía y no vimos la papeleta del juez cuarto árbitro del partido, pero le confirmo inmediatamente quién abandonó.
2: Lo escucho, Javier.
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2: Bien, aquí la pelota la tiene Norman Rodríguez colocando un excelente y largo balón buscando la incorporación de Enríquez. Cuidado que la carga se va ahora. Curicó Unido logra recuperar el balón.
3: Juan Eduardo.
2: El balón mete en pierna fuerte. Sí, el balón no quedó fuera del campo de juego. Lo recupera Concepción. Lo escucho, Marco Vargas.
3: Definitivamente salió con la casaquilla número 11 en Curicó, Ian Aliaga.
2: Ok, entonces Aliaga se va fuera del campo de juego. ¿Era Franco o Ian Aliaga?
3: Ian.
2: Correcto, lo tengo como.
3: Ingresa Lian González.
2: Ok, gracias. Bien, señoras y señores, aquí el fútbol está ya en los 38 minutos de la etapa segunda del partido. Cae Montesino, recupera la pelota, Curicó Unido, se viene a la carga, puede pegar la portería, tiró directo. Atento el golero Nicolás Araya para quedarse con el balón. Echarlo fuera del campo de juego por la última línea de fondo. Se va al tiro de esquina que favorece el elenco de Curicó Unido. Y es el número 4. Cuarto tiro de esquina, Ronald Fuente le va a pegar otra vez con la pierna zurda. Yo no sé para qué pierde un jugador. Curicó Unido ahí, va perdiendo. Dos jugadores parados al lado del balón. No entiendo, pero el balón que viene arriba no tiene problema Nicolás Araya. Pese a que no tiene la estatura que quisiera, pero realmente el tipo es un fenómeno en el arco. Aquí a la carga se viene Concepción, puede venir el segundo, arranca por acá. El jugador casaquilla número 23, Cristian Riquelme. Vamos a ver, entrega para Enrique. Enrique que la va a dejar en los pies ahora de el jugador 23, Cristian Riquelme. Riquelme para Enrique. Quiere hacer una magia. La pelota la tiene una vez más Enríquez. Riquelme era. Balón que va a buscar más atrás a Nicolás Fuente. Nicolás Fuente se amagó toda la posibilidad del conjunto Lila. La pelota que ya la tiene por el medio campista Fernando Martínez. Martínez que entrega para Jorge Enrique. Enrique se hace del balón. Aquí lo va a entregar para Diego Carrasco. Carrasco que entrega para el central Norman Rodríguez. Se entrega para Enrique. Enrique para. Quiere buscar ahora a Nicolás Fuente. ¿Qué va a hacer Nicolás? Busca la diagonal. Rasante bajo. La vuelve a tener que entrar la pelota para Montesino. El balón que viene arriba. Buen centro. Te pega bien la gente de Curicó Unido. Pasó el peligro para el conjunto curicano.
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2: Bien, ya llegamos al minuto 40. Coménteme algo de lo que ha ocurrido. Marco Vargas, ¿cuál es su percepción del partido?
3: Bueno, después de los minuto 30 del gol de Deportes Concepción, mejoró bastante el partido. Curicó se abrió a buscar el empate. Deportes Concepción con dos cambios que fueron fundamentales, que son Itan del jugador de Deportes Concepción que ingresaron, que fueron la casilla número 30, Itan Espinosa y Joaquín Montesino, le dieron más fluidez en el ataque al conjunto de Deportes Concepción y eso redunda en el resultado, que los dos fueron los creadores de la jugada. Joaquín Montesino con un centro y Espinosa la logra darle un frentazo ahí y convertir el 1-0. De ahí, del minuto 30, Barría con los cambios, mejoró bastante Deportes Concepción, buscó más el pórtico de Curicó, se vieron dos o tres o cuatro oportunidades para el conjunto Lira, que ahí, de ese momento ya está justificando el 1-0, y Curicó también con lo suyo tratando de ir a buscar el empate y darse un decoroso 1-1, por qué no, de acá del estadio Terra Rebolledo, pero ya el conjunto de Deportes Concepción le tomó el pulso al partido, va buscando más por lo lateral izquierda, por derecha, buscando línea de fondo, sacando centro al conjunto penquista.
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2: Bien, llegamos al minuto 41, señoras y señores. Concepción recupera el balón a través del hombre que luce la casaquilla, el número 31. Es Nicolás Fuentes, que aparece allá en la última línea del conjunto Lila. Toca para Riquelme, arranca que se viene por la banda izquierda. En buena faena, vamos a ver qué puede ocasionar ese contragolpe. Nadie se quiere quedar con la pelota profunda en el círculo central. Ahí está Enrique. Enrique que va dejando el balón en Fernando Martínez. Este la abre por la banda derecha. Aquí está parado Joaquín Montesino. Vamos a ver qué hace Montesino. Por su espalda pasa Cáceres. Cáceres que entrega. Insiste Cáceres. Se va al paraguayo. Busca la diagonal. La pelota que la mete en el área. Precisamente para Jorge Enrique. Enrique le echó más atrás. La vuelve a entregar para Fernando Martínez. Martínez que entrega para Enrique. Enrique que para Fernando Martínez. Arriba se ve el uruguayo. Ahora la tiene Norman Rodríguez. La abre bien por la banda derecha para Joaquín Montesino. El centro de Montesino. Golpe de cabeza de Ariel Cáceres. Espectacular golazo. Gol del conjunto Lila. Gol de Deportes Concepción. Ariel Cáceres realmente lo pilló la pelota, pero le puso la cabeza como todo paraguayo. Arriba con la cabeza el centro de Montesino. Montesino levantó un centro espectacular buscando seguramente Escobar, pero primero metió la cabeza el paraguayo Ariel Cáceres y la colocó en el fondo de la portería. Minuto 42 de la etapa final del partido. El marcador indica 2 para Concepción, 0 para Curicó Unido. Ariel Cáceres, autor de la conquista, Marco Vargas.
3: Sí, nuevamente Montesino en la jugada, un centro que saca Montesino que iba, me parece que iba en dirección de Escobar, pero se interpone en la pelota Cáceres, que le pone la peina magistralmente y el portero totalmente batido, Tomás Vergara, no tuvo nada que ser el portero del conjunto de Curicó. Me parece buena conquista de Ariel Cáceres con complicidad de Montesino para decretar el 2-0 a favor de Deportes Concepción.
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2: 43 minutos de la etapa final del partido. Gana Deportes Concepción a Curicó Unido por 2-0. El autor de la segunda conquista, el paraguayo Ariel Cáceres, mediante golpe de cabeza, la con el segundo palo en el lado más largo que tenía, más profundo que tenía el golero Tomás Vergara. La pelota está fuera del campo de juego. Hay lanzamiento lateral que favorece a Curicó Unido.
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2: Bien, me parece que hay una que... Cuénteme, acláreme, porque había un Cáceres que...
3: Sí, es otro, el que...
2: El paraguayo.
3: El paraguayo, este Ariel Cáceres es chileno.
2: Ah, ya, ok, está claro, sí, la información.
3: Sí, correcta.
2: Porque era el lateral derecho de buena faena, buen porte.
3: Sí, es chileno.
2: Realmente correcto, muy gentil. Aclaración, vamos a ver qué acontece ahora, señoras y señores, porque el fútbol se va a jugar aquí en los pies de Nicolás Fuentes. Fuentes que toca buena pelota, arranca por la banda izquierda, se puede venir, cuidado. La pelota fue más rápida que el jugador Nicolás Fuentes. Balón que queda fuera del campo de juego. Fuera del campo de juego, hay lanzamiento lateral que favorece a Curicó Unido.
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2: Viene a jugar Ronald Fuentes, pero Curicó Unido arranque por la banda izquierda. Va tocando de inmediato, buscando al mediocampista. Aquí lo va haciendo, entregando para mí.
3: Juan Eduardo.
2: Le escucho.
3: Tres de agregado.
2: Tres minutos de agregado, ya se han cumplido los 45. Gana Concepción por 2-0. Cuidado que la carga viene el conjunto. A través de Francis Pérez, el balón que se va a ir. No alcanzó a irse fuera del campo de juego, pero lo va recuperando Montesino atrás en la última línea. Insiste en Curicó Unido, se la está jugando hasta el último minuto. Curicó Unido se quiere abrir camino, cae Fuentes, marca el juez de partido. Hay tiro libre en saque de fondo que favorece al elenco local.
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2: Bien, la pelota está fuera del campo de juego. El lanzamiento favorece al conjunto Lila. El balón lo va jugando Jorge Enrique de buena faena en esta segunda etapa. Insiste en la carga, corría por el otro sector. Allá buscando la posibilidad de ir avanzando Nicolás Fuentes, pero el balón se va a quedar fuera del campo de juego. El lanzamiento favorece, sí señor, a Deportes Concepción por intermedio del número 23. El balón que lo va jugando Cristian Riquelme. Riquelme una vez más con el balón en sus manos para ser efectivo. El lanzamiento lateral, vamos a ver a quién va a buscar. Va a buscar ahora, sí. Ya tira la pelota, la viene a jugar, entregarla. El balón que lo va jugando Deportes Concepción por intermedio de Enrique puede tocar el balón. Vamos a ver que no se adelante nadie. Aparece aquí bien destapado el jugador Cristian Montesino. Le levanta, Joaquín. El centro que viene le va a pegar de primera. No le pegó. Quien tiraba portería era el número 30, jugador del conjunto Lila, Itan Espinosa. Pero el balón ya estaba fuera del campo de juego. Hay saque de meta que favorece al elenco de Curicó Unido.
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2: Bien, vamos a ver cómo va a jugar esta última parte del encuentro. Ya no queda nada. Gana Concepción por 2-0. Era, digamos, el triunfo que merecía Deportes Concepción por la, digamos, la diferencia,
3: sí,
2: de equipo.
3: Está justificando la diferencia entre una serie y otra del conjunto de Deportes Concepción. Al final, un global de 6-0 para pasar a la siguiente ronda, donde espera a Santa Cruz o O'Higgins de Rancagua.
2: Sí, señora, calidad que arranca ahí, tan Espinosa, penetra en el área, centro que va a venir, metió la pierna en nombre de Curicó. El balón se pierde por la última línea de fondo y hay un nuevo tiro de esquina, quizás el último, que favorece al conjunto Lila y es el número
3: 4. Montesino.
2: Claro, correcto, Montesino levanta el público porque puede venir el tercero. No quieren que sean dos, quieren que sean tres. Le va a pegar Montesino, que entró con bastante cara. Levantó un poco al conjunto Lila. Ya está Montesino aplaudiendo al público. El centro que va a venir, señoras y señores, tiro de esquina. Cuidado, el juez de partido
3: está
2: dialogando con Escobar. Algo
3: Escobar,
2: le dijo
3: Escobar,
2: a Escobar, pero por qué razón, no sabemos qué pasó.
3: Estaba discutiendo con la gente de Curicó
2: Unido.
3: Curicó Unido, ahí se metió el portero, se metió todo y tuvieron que sacar a Escobar. El árbitro está recomendando al jugador del conjunto de Deporte Concepción.
2: Yo creo que a lo mejor fue por la jugada de lujo que hizo, ¿eh? Porque puede ser también, pues.
3: Sí, puede que haya molestado, pero ahí sí se le fueron varios jugadores de Curicó encima, inclusive ya ahí lo siguen buscando al jugador Escobar de Deportes Concepción.
2: Correcto, señoras y señores, vamos a ver el centro que viene, vamos a ver qué pasó. A ver qué pasó, marcó algo a acontecer, hay un hombre que está reclamando.
3: Ahí está Escobar nuevamente con los jugadores de Curicó.
2: Claro, le van a mostrar tarjeta amarilla seguramente o tarjeta roja. Veremos qué va a acontecer, lo van a sacar, va a terminar el partido.
3: No, el partido ya terminó, el árbitro ya marcó el final del partido.
2: Marcó el final del partido el árbitro.
3: Sí, solamente están viendo lo que pasa con Escobar ahí, pero el juez del central del partido ya había marcado, antes que tirar el córner Montesino, había marcado el fin del partido.
2: Bien, señoras y señores, ha terminado el partido aquí en el estadio Alcaldés Esther Roa Rebolledo. Con este marcador, Deportes Concepción 2, Curicó Unido 0, partido terminado. Javier Vázquez, luego viene el comentario de Marco Vargas en la fiesta deportiva de la radio Jacolén.
1: Fue el relato de Juan Eduardo Ayala en la fiesta deportiva de Rabia Yecolén de Concepción. El marcador final dice Deportes Concepción 2, Curicó Unido 0. Deportes Concepción avanza a la siguiente fase de la Copa Chile con un global de 6-0. 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
2: Yacolén. 6.205 espectadores vinieron a ver el triunfo de Deportes Concepción frente a Curicó Unido. A partir de este instante comienza los 90 minutos de juego. Marco Vargas en la fiesta deportiva de la Radio Yacolén.
3: Gracias, Juan Eduardo Yala, pero no le voy a comentar los 90 minutos porque hay como 70 minutos que no pasó nada en este partido. Al final, con los cambios, Deportes Concepción logró estructurar un 2-0 en conjunto penquista con el ingreso de Ethan Espinosa y Cristian Montesino por los sectores, tanto izquierda por derecha, y con más movilidad de Jorge Enríquez en el conjunto de Deportes Concepción y Mario Sandoval también en su sector. Jugaron bien en este segundo tiempo. Los cambios de Cristian Riquelme, Deitan Espinosa, Nicolás Fuentes, Fernando Martínez y Joaquín Montesinos le dieron otro cara, otro rostro al conjunto de Deportes Concepción. Curicó siguió en lo mismo, tratar de llevarse un empate, de buscar un 0-0, pero ahí fue sorprendido después en esta segunda etapa por el conjunto de Deportes Concepción, que logró abrochar un 2-0 y lograr un global de 6-0 en esta llave del conjunto de Deportes Concepción. ¿Qué le queda a Deportes Concepción después de este partido que se llevó el triunfo? Esperar lo que resulta entre O'Higgins de Rancagua y Santa Cruz para ver cuál va a ser su rival en la próxima fase. Pero el día de hoy, del minuto 31 adelante, Concepción cumplió con su tarea. Demostró la diferencia que hay entre un equipo y otro, de una categoría y otra, lo pudo demostrar poniendo el pie en el acelerador, buscando concretar oportunidades, y así lo hizo con dos cabezazos, uno de Ethan Espinosa y el otro del jugador de Deportes Concepción, que fue Cáceres, que estructuraron. Primero fue Ethan Espinosa, después fue Cáceres, y los dos centros de Joaquín Montesino, porque se dio más movilidad por el sector derecho con Montesino, que buscó línea de fondo, sacó centros, también tuvo sus posibilidades. Ahí se despejaron todas las dudas con los cambios que realizó el técnico Díaz del conjunto de Deportes Concepción, y logró abrochar y darle un resultado positivo al conjunto de Deportes Concepción y dejarlo en la próxima fase de Copa Chile, donde ya, reiteramos, a partir de las 20 horas tienen que estar pendientes qué va a ser entre Santa Cruz y el conjunto de Deportes Concepción. Nosotros ya estamos retirándonos de acá, no hay mucho más que comentar aparte de esos 30 minutos adelante de Deportes Concepción, porque lo de atrás fue totalmente un partido falso, un partido malo de Deportes Concepción, pero los 30 minutos de la segunda etapa fue lo que venía los 6.205 hinchas a esperar de Deportes Concepción, un fútbol más agresivo del conjunto Lila. Y los dejamos invitados para que sigan en nuestras transmisiones, porque vienen los dos partidos de la Universidad de Chile Everton y Santa Cruz con O'Higgins de Rancagua. Juan Eduardo.
2: Correcto, gracias Marco Vargas. Concluyendo el trabajo del día de hoy aquí en el estadio Alcaldesa Esterro Arrebollero, este partido que ha ganado Deportes Concepción frente a Curicó Unido por 2-0. Por nuestra parte, muchas gracias, buenas tardes, Javier Vázquez, concluye este programa.
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0: Amigos, ¿qué tal? ¿Cómo están? Sean todos bienvenidos. Siguen las emociones en el marco de la Copa Chile. Siguen las emociones en el Estadio Nacional. Frente a frente por los octavos de final. Pleito de vuelta. Universidad de Chile y Everton de Viña del Mar. Recordar lo que ya debe ser sabido por todos ustedes. La U disputaba el compromiso de los octavos de final ida en el Estadio Sausalito. Partido suspendido a los 83 minutos. Se jugaron hace un rato, a las 14:45, los minutos restantes más 6 minutos de adición, y se mantuvo el resultado que tenía el pleito jugado en el Estadio Sausalito hasta el minuto 83. Ganó de manera definitivamente la ida a la Universidad de Chile por la cuenta mínima con la anotación de Juan Martín Lucero. Con ese resultado entonces ya estamos listos, estamos absolutamente dispuestos para llevar a ustedes lo que será el pleito de vuelta aquí en el principal recinto deportivo del país, en el Fortín Julio Martínez Prádanos, con la Universidad de Chile ganando por...
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0: Viendo los 10.000 espectadores, pero viene llegando mucho público. El partido habrá de comenzar en 24 minutos más a eso de las 17 horas con 30 minutos. Estamos junto a Cristian Caamaño, estamos junto a Felipe Cabrera y a Daniel Rosenberg en la central informativa, porque tenemos también mucha información en torno a los otros compromisos de Copa Chile. Ayer jugó la selección, un amistoso ante la selección de Canadá, cayó por 1-0, todo eso y mucho más a través de la 92.1, a través de Deportes en Agricultura.
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0: Antes de saludar a Cristian Caamaño y adentrarnos en lo que fue el pleito de la Universidad de Chile con Everton, los minutos restantes y lo que será, por supuesto, este pleito de vuelta y conocer las formaciones, vamos a Estudios Centrales, saludamos a Daniel Rosenberg y les pedimos que nos repase todos los resultados en el marco de esta Copa Chile. Hay ya rival, por ejemplo, para la Universidad de Chile, perdió la Católica a manos de Unión La Calera, en fin, un sinfín de resultados que comenzamos a conocer a partir de ahora. ¿Cómo estás, Daniel?
3: ¿Cómo te va? Vale, muy buenas tardes para todos allá, para Cristian Caamaño, para el Pipe Cabrera, Germancito Muñoz, todos los que están ayer en el Estadio Nacional. Y yo te cuento que estos octavos de final de vuelta de la Copa Chile comenzaron el día viernes, antes de ayer, con la victoria por la mínima de Colo-Colo sobre Audax Italiano con el gol de Gedeón Díaz. Habían empatado 5 goles en la ida, por lo tanto Colo-Colo clasifica a cuartos de final de la Copa Chile. Lo mismo hizo Puerto Montt en la jornada de ayer, que cayó por 2-1 ante Ñublense en el Estadio Nelson Oyarzún, pero había ganado por 2-0 en el Chinquihue, por lo tanto será el rival del cacique en la ronda de los 8 mejores de la Copa Chile. También ayer tuvimos la sorpresa de la jornada en el Claro Arena, se dio el 0-0 entre la Católica y Unión La Calera, habían empatado 1-1 en la quinta región y en los penales se impuso el conjunto cementero por 4-2 con la anotación definitiva del portero Nicolás Avellaneda. Fallaron Johan Valencia y Justo Gianni para los cruzados, así que está clasificado el cuadro calerano a los 8 mejores de la Copa Chile. Lo propio hizo Antofagasta hoy en la jornada ya de tarde, venció por 4-1 a Deportes Iquique. Había ganado 2-1 Antofagasta en el primer partido en el Tierra de Campeones y ahora lo liquida con un categórico 4-1, y también fue categórico lo de Deportes Concepción hoy.
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3: Con el gol de Juan Martín Lucero, hoy se jugaron los 8 minutos restantes de aquel compromiso en el Estadio Nacional a puertas cerradas. Santa Cruz enfrentará a O'Higgins a las 20 horas. Ganaron 2-1 los del Capo de Provincia en el primer partido en el Estadio El Teniente de Rancagua. Y también ya el jueves 7 de octubre, bastante tiempo entre un partido y otro, estará jugando para cerrar la ronda de los 16 mejores Coquimbo Unido y Cobreloa en el Estadio Sánchez Rumoroso. Se impuso el Pirata por 2-1 en el Estadio Zorros del Desierto, Ale.
0: Ahí estaban entonces todos los resultados para actualizarnos respecto de esta Copa Chile, Universidad de Chile, que enfrenta aquí en el Nacional a Everton, ya tiene rival, lo decía Daniel, será Deportes Antofagasta, que hoy día doblegó por 4-1 como local a Deportes Iquique. Viaje al norte entonces para el cuadro universitario, bien para el cuadro Viña Marino, según sea el ganador de esta llave. Ya saludamos a Cristian Caamaño para que nos cuente su pincelada en torno a lo que ha de ser este compromiso, pero primero vamos con Felipe Cabrera, que nos cuenta cómo está el ambiente en el estadio, la cancha, los elencos en el terreno de juego, todo eso en la voz de Felipe Cabrera. ¿Cómo estás, Pipe?
4: ¿Qué tal, Alejandro? Buenas tardes, un abrazo grande para ti, para todo el equipo de Deportes y Agricultura. Una jornada atípica, estamos desde muy temprano acá en el Coloso de Ñuñoa, tal como ya adelantaba Daniel. Se jugaron los minutos restantes, pocas ocasiones, una clara de Eduardo Vargas para ampliar el marcador, y lo más significativo fueron las tarjetas amarillas para Charles Aránguiz y Joaquín Moya. Luego vino este interludio de 2 horas y media, a eso de las 3:07, 3:08 comenzaron a ingresar las personas acá al Estadio Nacional, cercanas a las 22.000 se esperan para esta tarde. El aforo era de 30.000, pero recordemos, los derechos de admisión para los 2.866 que llegaron al sector Laguna en el partido de ida, que fue suspendido al minuto 82, así también como se amplió a clase A este partido de vuelta, dejaron restringido la venta de entradas en su momento, así que esperamos a 22.000 personas para esta tarde, tarde soleada que de a poco se va nublando un poco, cubriendo la cordillera. Ambos elencos ya realizan actividades, tanto Everton en el sector norte, la U en el sector sur de la cancha híbrida del Estadio Nacional. 3 cambios en ambos elencos. Por el lado de Everton, Valentín Vidal ingresa en lugar de Hugo Magallanes, Nicolás Baeza.
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4: Titularidad, Juan Martín Lucero y Marcelo Díaz salen de ella, Alejandro. Así que alineaciones confirmadas, cercanos a los 22.000 espectadores esperan para esta tarde, todo listo para el compromiso de vuelta. 1-0 gana la U en el global.
0: En un ratito estaremos con Felipe Cabrera y la formación titular de la Universidad de Chile, la formación titular de Everton. La gente sigue llegando a este recinto, la cancha maravillosa, la temperatura grata, y saludamos de inmediato a la 92.1 Cristian Caamaño. Una pincelada, Cristian, en torno a este compromiso y también un bosquejo de lo que fue la presentación anoche de nuestra selección, que cayó en pleito amistoso ante su similar de Canadá por la cuenta mínima. ¿Cómo estás, Cristian?
5: ¿Qué tal, Alejandro? Un gusto saludarte, un saludo para todos ahí en la sintonía de Radio Agricultura, a través de YouTube, a través de la 92.1, a través de las distintas plataformas. Bueno, arranquemos por orden cronológico lo de anoche. Mucho no se puede analizar después de las expulsiones, lógicamente, pero me quiero quedar con lo que ocurrió en los primeros 40 minutos, donde de verdad Chile sigue navegando sin un capitán, sin un líder, sin un almirante. Lo cierto es que es una suma de voluntad en la selección. Cuando escucho hablar a los futbolistas y decir que se entrena como en Europa, después veo lo que pasa en la cancha y juegan peor que en Sudamérica. Entonces ahí es donde uno de alguna manera tiene que empezar a exigirle un poquito a los jugadores menos vocabulario, menos concepto de entrenamiento y más carácter de juego. Y ahí es donde lamentablemente, con un técnico interino, pero que además a lo largo de su carrera no ha demostrado la capacidad para estar dirigiendo la selección adulta, la verdad es que más que ganar se está perdiendo un año completo. Más de un año llevamos con Nicolás Córdoba al mando de este interinato, y lo cierto es que urge. Y no lo digo yo, lo dicen los ex seleccionados, lo dicen quienes están dentro de la selección, que ya no resiste más esto de sumar partidos, pero sin saber hacia dónde vamos, si vamos a desembarcar en Valparaíso, en Iquique, en Punta Arenas, en Talcahuano. Esto es un barco a la deriva hace mucho rato, y por más que me cambien el color de camiseta y que me pongan otro capitán, esto sigue siendo más de lo mismo que hemos vivido los últimos 8 años. Y con respecto a este partido, bueno, hubo 7 minutos, más 6 de descuento.
0: 3 en total.
5: 3 en total, exactamente, donde la U pudo haber incluso aumentado el marcador, la situación de Eduardo Vargas, que pudo haber terminado en gol y haber quizás
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5: Lo hago sin dar una mínima ventaja. De todos los entrenadores, te diría que es el que más en serio se tomó junto a Garnero esto de la Copa Chile, porque Audax, Colo Colo, mismo La Calera, de alguna manera fueron rotando de una formación a otra, dándole quizás más prioridad a darle minutos de juego a ciertos jugadores, más que establecer un equipo netamente titular. Lo padeció Audax el otro día, lamentablemente.
0: Con el Chico Garrido.
5: Con el Chico Garrido, el portero. Evidentemente se da una ventaja tremenda si no está tu arquero titular, y el suplente es un muchacho que no tiene prácticamente partidos en primera división. Así que bueno, vamos a ver cómo resulta esto de Gago y Everton, que imagino saldrá con otra disposición a la que salió el otro día, donde estaba más preocupado de bloquear a la U que de salir a jugar mano a mano. Hoy día, con la desventaja desde el minuto cero, tendrá que salir a buscar ese gol que al menos le permita igualar la serie y soñar con los penales.
0: Impresión inicial de Cristian Caamaño en turno a lo que será este compromiso por los octavos de final, vuelta entre la Universidad de Chile y Everton en el Estadio Nacional. Ya estaremos con las formaciones de Felipe Cabrera, tanto de la U como de Everton. Ahora saludamos a Samuel Guajardo, hacemos una pausa, hacemos un corte y ya retornamos por la 92.1 al Estadio Nacional.
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0: En el Estadio Nacional sigue llegando la gente. Yo creo que estamos tranquilamente en los 12.000, quizás 15.000 espectadores, y con el público que todavía accede por las escalinatas de este recinto. Momento oportuno para ir donde Felipe Cabrera y conocer, cuando son exactamente las 17 horas con 19 minutos, la formación titular de la Universidad de Chile. Estos son los 11 escogidos por Fernando Gago en el cuadro universitario laico.
11: Lo adelantamos, tres modificaciones en la alineación titular de Fernando Gago, que comienza con el 25 en portería, Gabriel Castellón, tres hombres en la línea defensiva, con el 3 Igor Lichnowsky, 22 para Matías Saldivia y el 5 Nicolás Ramírez. En la mitad de la cancha comienza todo el capitán, el número 20 Charles Aránguiz, acompañado del 15 Tobías Reinhardt. Por la derecha el número 17 Fabián Ormazábal, por la izquierda el número 7 Maximiliano Guerrero y enganchado el 19 Javier Altamirano, para dejar en delantera al 11 Eduardo Jesús Vargas y al 23 Ignacio Nacho Vázquez. Los 11 de la U.
0: Formación titular entonces del cuadro universitario. Algunas modificaciones, no solamente de nombres, Cristian, sino también de estructura, donde ciertamente resalta esta capacidad defensiva con tres hombres, Lichnowsky, Saldivia y Ramírez.
5: Sí, le gusta a Lichnowsky, le gusta a Gago cada vez que ha podido ponerlo con fútbol, sin fútbol, con rodaje, sin rodaje. El otro día no estuvo en Viña por un tema estomacal, viral. Hoy vuelve a estar considerado, y no solo eso, sino que es titular. Recordemos que no había sido titular en la Universidad de Chile hasta este momento. Bueno, quiere darle.
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5: Altamirano jugó mucho tiempo como interior junto a Lucas Asadi. Ellos eran los dos que estaban por detrás siempre de Lucas Di Giorgio el año pasado. Oguera, lamentablemente, este año ha sido muy malo para Altamirano desde el punto de vista de continuidad, además de un par de lesiones. Así que el otro día fue titular, hizo un correcto partido. Vamos a ver si hoy día lo sostiene acá en Santiago, dejando a Eduardo Vargas como único centro atacante. Deja fuera a Lucero, que había sido titular el otro día, lo mismo que Marcelo Díaz, como resaltaba Felipe, y el caso de Nicolás Fernández, que entra a Lichnowsky. Así que vamos a ver si este 3-4-2-1 a ratos puede ser incluso un 3-4-3, dependiendo también de la zona donde, por ejemplo, esté Ignacio Vázquez. Ignacio Vázquez puede transformarse también como en un carrilero por la izquierda, y Guerrero ser el hombre por el costado derecho en vez de Vázquez. Así que puede ir alternando en esa situación. Recuerdo el primer partido con Audax de este campeonato, cuando expulsan en el primer tiempo rápidamente a Salomoni. Felipe Salomoni, que el muchacho Vázquez en el segundo tiempo ingresó como carrilero por la izquierda.
0: Exacto.
5: En ese segundo tiempo contra Audax Italiano. Así que vamos a ver cómo lo pintita este equipo, cómo lo mueve en la cancha a la espera de que empiece a rodar la pelotita. Y en el caso de Everton, bueno, ya lo escuchamos por alto para alto, esperemos que lo confirme Felipe, pero ahí hay un par de situaciones que seguramente vamos a analizar.
0: Muchachos, esa es la formación y la estructura táctica de la U. ¿Quién me llama?
3: Yo, Ale, Daniel, acá en el estudio. Les cuento que en Argentina, en Rosario, se está jugando a esta hora los cuartos de final de la Copa Argentina con un clásico entre Racing y Boca Juniors. En 22 minutos del primer tiempo lo gana la Academia por 1-0 con un golazo olímpico a los 16 minutos de Gastón Lodico, quien jugara en O'Higgins de Rancagua hace unos poquitos años. Están en la banca de Boca Juniors tanto Carlos Palacios, como Williams Alarcón, mientras que en Racing es titular el argentino-chileno Ulises Ortegoza.
0: Gastón Lodico, lo recuerdo, volante por la derecha de O'Higgins de Rancagua, que acá, apelo a tu memoria, Cristian, convirtió también un golazo, no recuerdo exactamente con qué rival, un remate de unos 25 metros al ángulo superior derecho de su rival.
5: Y que ha hecho más partidos de otros equipos que yo. ¿Qué te permite hacer ese recorrido, Dani?
3: Vean el gol cuando juegan, porque es un golazo olímpico, limpiecita entró la pelota.
0: Mira, hay que verlo.
5: Pero no dejó mucho recuerdo en O'Higgins, nada, porque
0: no, eso,
5: porque
0: no,
5: mira,
0: no,
5: que han pasado extranjeros por O'Higgins en los últimos 10 años.
0: Es verdad.
5: Y lo cierto es que uno se acuerda.
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5: Después extranjero es bien pobre en cuanto a recuerdo del hincha celeste.
0: Y de Lodico nos vamos de inmediato a conocer la formación de Everton de Viña del Mar. El cuadro forastero que adiestra Walter Darío Reboneto anuncia la siguiente alineación.
11: En busca de dar vuelta a esta llave, sale con Ignacio González en portería. Cuatro hombres en la línea defensiva. Por la derecha, el número 8, el formado en Colo-Colo, Lucas Soto, el primer central. Y la primera novedad, el ingreso del número 37, el ex Unión Española, Valentín Vidal, acompañado del 24, Diego Oyarzún, dejando como lateral por la izquierda el número 14, Nicolás Baeza. Pasamos a la mitad de la cancha, comienza todo el 21, Benjamín el Topo de Ríos, acompañado del ex Deportivo Cortes y Quique, el número 7, Joaquín Moya, más adelantados por la derecha, el 26, sub-21, José Hernández, por la izquierda, el número 11, Emiliano Ramos, y centralizado el número 10, el uruguayo Alan Medina, dejando como punta de ataque al argentino de 21 años, el número 40, Nicolás Montiel, los 11 de Walter Darío Reboneto.
0: Ahí está entonces la formación del cuadro Oro y Cielo, donde lo más llamativo, Cristian, es que los acompañantes de Medina son el ya consolidado pero muy joven Emiliano Ramos y esta apuesta, José Hernández, que irá por la derecha.
13: Sí, bueno, ante la ausencia de un sub-21 más, entre comillas, experimentado, que tiene que utilizar dos, como mínimo 65 minutos. Claro, con Emiliano Ramos lo cubre, puede jugar siquiera a los 90, pero el otro chico tiene que jugar 65. Entonces, a partir de ahí, tiene que rebuscárselas hasta que dure el primer tiempo, después entra el Faro. Ese movimiento ya está absolutamente establecido. La U, los minutos sub-21 los tiene con Alburquerque, el arquero que está lo de Sur y Arce. Por lo tanto, no tiene necesidad de utilizar un sub-21, que hoy día echa mano a Ignacio Vázquez, por si es que tuviese alguna urgencia. Así que, a partir de ahí, Everton, el 4-4-2 o 4-2-2-2, porque Ramos con Hernández, por dentro Medina, Montiel, y la dupla de volantes centrales como Berríos y el chico Joaquín Moya, ex Deportes Iquique. Así que es un dispositivo que ya Riboneto le ha dado buen resultado. El cambio de Vidal por Magallán, el central rioplatense que sale de la titularidad, ingresa al ex Unión Española, ha ido alternando habitualmente a los centrales.
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0: Salen los jueces comandados por Nicolás Millas. Sale la Universidad de Chile con su uniforme tradicional, uniforme alternativo para Everton de Viña del Mar, y yo diría unos 15.000 espectadores más o menos en el Estadio Nacional, en una cancha magnífica. Ya están los elencos formados, ya están frente al sector de la tribuna oficial. Universidad de Chile y Everton 1-0 en el pleito de ida en los octavos de final, recordando que se jugaron 82 minutos en Sausalito, los 8 restantes aquí en el Estadio Nacional, y se confirma entonces la victoria de la U en la ida por 1-0 con la anotación de Juan Martín Lucero. Comienza el saludo protocolar, las manos que se estrechan, en este caso es Everton quien saluda a los jueces y también a la Universidad de Chile. Aprovechamos precisamente esa ceremonia para conocer la banca de la U y la banca de Everton de Viña del Mar, Felipe.
14: La banca de la U comienza con Christopher Toselli como arquero suplente, el 4 Diego Vargas, 6 Nicolás Fernández, 8 Israel Paulete, 18 Juan Martín Lucero, 21 Marcelo Díaz, 26 Matías Riquelme, 32 Gonzalo Reina y el 40 defensor central de 18 años Claudio Gutiérrez, mientras que por el lado de Everton de Viña del Mar, Ezequiel Bustamante, arquero suplente, Óscar Opazo, Gustavo Charrupí, Julián Alfaro, Vicente Fernández, Josué Ovalle, Amaro León, Brian Martínez y Cristian El Chorri Palacios.
0: Ahí están todas las alternativas entonces para Fernando Gago y también para el estratega Walter Darío Riboneto, es el director técnico de Everton de Viña del Mar. A lo mejor me quedo corto, Cristian, yo dije 15.000, puede ser más, a unos 18, sí, bordeando los 20.
13: Va a llegar más gente seguramente en este rato. Estaba viendo lo de Octavio Rivero, se habló un poco.
0: No fue citado
13: por segundo partido consecutivo. No se quiere a lo mejor encender ninguna alarma con respecto a si hubo una recaída sobre su situación médica. Recordemos que estuvo prácticamente 6 meses sin jugar, volvió a actuar esa noche ante Coquimbo, después fue al banco de suplentes en La Serena, no jugó en ese partido y ahora en estos dos compromisos no fue ni siquiera citado, así que seguramente algo debe estar ocurriendo, Cristian, con la rodilla. Felipe, te escucho.
14: Meramente decisión técnica, ya lo adelantaba Fernando Gago, de hecho esta semana es netamente por programar un poco la recuperación y el punto físico de Octavio Rivero.
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13: Estaba a 10 puntos, entonces, ¿cómo por 10 minutos que jugó esa noche, 15 contra Coquimbo, haya pasado ahora 3 semanas sin absolutamente ver acción en el fútbol profesional? Esas son las situaciones que que uno no se explica, ¿por qué no mejor transparentada? ¿Sabes qué? En realidad quizás nos apresuramos, quizás no era el momento, pero bueno, para la exigencia que te da la U, era mejor hacerlo jugar ya. Lamentablemente Rivero, otro partido fuera, sentado en la tribuna.
0: Se produjo ya el sorteo aquí en el Estadio Nacional. Universidad de Chile cargará de norte a sur en estos primeros 45 minutos. A la inversa, de sur a norte lo hace Everton de Viña del Mar. Completamos de inmediato a Felipe la ficha del compromiso. ¿Quién es el juez central? ¿Quiénes son sus colaboradores?
14: En este partido será Nicolás Millas, el primer asistente Joaquín Arrué, el segundo Emilio Bastías y el cuarto Jorge Oces. Cuando ahora se realizará el minuto de silencio por el fallecimiento de Reinaldo Sánchez, ex presidente Santiago Wanderers y de la
0: NFL. Como ha sido entonces tradición en todas las canchas, se intentará tener un minuto de silencio aquí en el Estadio Nacional como homenaje para don Reinaldo Sánchez Olivares, ex presidente de Santiago Wanderers y también de la Asociación Nacional de Fútbol Profesional, fallecido hace muy pocos días. Nosotros, por supuesto, adherimos respetuosamente a este minuto de silencio como Radio Agricultura.

0: Muchas gracias.
1: Ahí estaba entonces el homenaje para Reinaldo Sánchez, expresidente de Wanderers y de la ANFP. Cuando quiere entonces, Nicolás Milla controla su cronómetro y hace sonar en este instante su silbato. Comienza el fútbol, octavo de final, vuelta en el marco de la Copa Chile, Universidad de Chile y Everton, 1-0, gana la 1 el pleito de ida, va la carga de inmediato al cuadro universitario, se barra sin embargo Valentín Vidal, la pelota se pierde por el costado, es lateral ofensivo para Madrid.
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1: Maxi Guerrero, no prospera la pared, se queda reclamando Guerrero, una eventual falta de Lucas Soto, nada sanciona Nicolás Milla, tan solo saque de fondo, saque de meta para Everton de Viña del Mar.
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1: Estamos recién caminando por el minuto del juego, intenta la salida de Everton, sí.

0: expulsa a campo de la Universidad de Chile. Se impone Saldivia, el complemento es de Nicolás Ramírez, mete un balonazo a pescar Ignacio Vázquez, a ver si llega toda la velocidad del número 23, pegadito a la banda izquierda, controla la pelota, enfrenta a la marcación de Valentín Vidal, está en el vértice de larga grande, mete el taco, atención, llegando Guerrero, viene el centro y por el segundo palo se barría, estiraba la pierna derecha, Tobias Reinhardt no alcanza a conectarla, al parecer la pelota se desvía en una pierna, oro y cielo, porque está indicando Villas, lanzamiento de esquina, Felipe.
1: Se desvió en el pie Nicolás Baeza por el segundo palo, cuando acechaba Tobias Reinhardt, ese centro de Maximiliano Guerrero, primer tiro de esquina para la U, desde la derecha irá Javier Altamirano.
0: Cabecera sur poniente de este recinto, es el primer tiro de esquina que beneficia, que favorece al cuadro universitario laico, con la pierna izquierda, para que la comba se vaya cerrando, viene el envío de Altamirano, atención arriba, despejando con los puños el guardián Ignacio, el Nacho González, la pelota sale del área grande, otra vez por andarivel derecho del ataque universitario, otro centro de Altamirano, el cabezazo más alto que largo de Vargas, lo va despejando por la misma vía Benjamín Berrío, se impone Tobias Reinhardt, la va abriendo para Saldivia, apertura por banda izquierda para Maximiliano Guerrero, dos en la barca, borde interno, pierna derecha, la va centralizando otra vez para Saldivia, de inmediato el control, la tenencia, la hegemonía comienza a ser de la Universidad de Chile, del conjunto dueño de casa, que está ganando por 1-0 en la llave, en este compromiso están 0-0 en 3 minutos, intentando la U otra vez, al compás de Charles Mariano Arangui, la sede para Guerrero, quería combinar con Vázquez, nos vuelve el pase.
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0: De Gabriel Castellón para Fortuna de la U, sanciona a Nicolás Milla, falta en ataque, Felipe.
1: Falta ahí contra Matías Saldivia, me parece Nicolás Montiel, cuando arriesgaba además en ese pase Gabriel Castellón, justo llegó a anticipar ahí Matías Saldivia para evitar una catástrofe en el fondo azul.
0: La primera intervención de Gabriel Castellón tras el pase de Lichnowsky, genera esta tolitura ya a la entrada del área universitaria, Cristiano.
3: Sí, creo que hay un error primero de Saldivia en darle muy encima el pase a Castellón, este que se confía, ya recordemos que ha tenido problemas con este tipo de salida, y luego una decisión ahí polémica para la gente de Everton, porque hay una intervención de Montiel que indudablemente quedaba prácticamente mano a mano con la última línea de la U, decidió sancionar tiro libre en favor de los azules. La gente de Everton reaccionó muy vehemente en contra de la sanción del árbitro, pero recordemos que acá no hay VAR, por lo tanto aquí sí que hay que confiar en el ojo de águila del asistente, que recién sancionó muy bien una posición de adelanto de Ignacio Vázquez, pero acá a la antigua, ¿no? Ah, recordemos que recién en semifinales vuelve el VAR a esta Copa Chile.
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0: Ya estamos en los 5 minutos de este primer tiempo. 0 para la U, 0 para Everton. La pelota es impulsada por Castellón hasta la mitad de la cancha. Cabezazo de Eduardo Vargas. La pierde Altamirano. Sin embargo, le gana Arangui. Linda apertura por banda izquierda para Guerrero. ¡Solo Vázquez! Había posición de adelanto. Bandeirola levantada por parte del señor Joaquín Ruiz cuando llegaba Ignacio Vázquez a enfrentar a la jugadora Ignacio González, todo invalidado, posesión de adelanto. Me parece que recibe un pelotazo el Nacho González, se quedó en el pasto, Felipe.
5: Sí, la entrada en el estómago le llegó ese balón a Ignacio González cuando achicaba tras ese intento de Ignacio Vázquez. Era buena la jugada de la Universidad de Chile, pero Diego Yarzún, el capitán de mucha experiencia, dio ese paso al frente y dejó inhabilitado al formado en cobre. Sale la Universidad de Chile.
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3: Sí, como el árbitro tiene que decidir si ingresa o no la atención médica, en este caso no corre para el arquero en la situación del minuto. Fuera. Acá se le va a permitir porque fue un golpe en la cara, aparentemente en el remate de Vázquez, otra vez acertó, me parece el...
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3: Apuesta a la salida rápida de recuperación. Everton prácticamente deja cuatro futbolistas sin opciones defensivas, como son Ramos, Hernández, Montiel y el chico Medina. Entonces, superioridad numérica en el medio, trazo rápido. Ya vimos dos o tres intentonas por el costado izquierdo de Vázquez y de Guerrero. Así que está más o menos pauteado así el partido. Hay que ver

0: cómo Everton va a contrarrestar esto, el fondo, sobre todo entre la superioridad numérica que le establece la U por dentro, por los pasillos interiores.
1: Y el fútbol se reanuda exactamente en 7 minutos. Y va la carga de Everton metiendo el balonazo profundo. Nicolás Baeza, golpe de cabeza de Emiliano Ramos. La pelota descansa ahora en la pierna derecha de Billy Shinovsky. Busca la salida con Altamirano. Está la juega atrás con Aránguiz. Aránguiz con Vázquez. Avanza el cuadro universitario buscando la mitad del terreno. La pelota siempre en sector de la Universidad de Chile. Shinovsky se va entreteniendo ahora, centralizando para Matías Saldivia. Levanta la vista el argentino. A ver quién se posesiona. Encuentra bien ubicado Maximiliano Guerrero. Mete el pase, picando el número 7, va a llegar, sí señora, muy cerca del banderín del córner, aguanta Guerrero la marcación de Lucas Soto, le impulsa fuera el lateral, y saque de banda para la Universidad de Chile, sin pérdida de tiempo ya lo que ejecuta el propio Maximiliano Guerrero, entregando para Ramírez, Ramírez con Saldivia, los tres centrales de la Universidad de Chile muy adelantados, Lichnowsky cediendo en el círculo central otra vez con Matías Saldivia, otra vez buscando el panorama, la juega en forma corta y rasante con Aránguiz, devolución otra vez para Saldivia, la búsqueda incesante de Guerrero, lindo pase de Saldivia, llegando el Maxi, bien pegado de la orilla izquierda, encara a Lucas Soto, amaga irse por fuera, ahora le dobla la marca a Maximiliano Guerrero, tiene que tocar más atrás con Aránguiz, llega muy presionado, alcanza a tocar nuevamente ahora para la aparición de Nicolás Ramírez, Ramírez con Saldivia, otra para Ramírez, todo esto en la puerta de la Martón, nuevamente la habilitación para Guerrero, la U carga en el comienzo todo el fútbol, todo el juego de ataque por banda izquierda, Altamirano, que linda entrega para Guerrero, costado zona penal, viene el centro, atención, la desvía Baeza con lo justo y el balón se va al lanzamiento de esquina, que es la segunda profunda, Felipe, de la U.
0: Y nuevamente por la izquierda, nuevamente tras un centro de Maximiliano Guerrero, no alcanzó a llegar Ignacio Vázquez ahí en la entrada del área chica, y luego nuevamente Baeza le impulsa al segundo tiro de esquina, nuevamente del costado derecho el ataque azul, el 19, Javier Altamirano para impactar con la zurda.
1: Segundo tiro de esquina para la Universidad de Chile, ambos han sido desde el mismo sector, cabecera sur poniente, atención con el centro de Altamirano, el segundo palo arriba, cabezazo defensivo,
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3: Crear daño sobre esa zona.
1: Y ahora cambia el ejecutante, no será Altamirano, sino Guerrero desde la izquierda, sector suroriente. Ya viene el envío de Guerrero con los puños, repele González, queda la entrada del área. El control de Altamirano, el centro con pierna derecha, arriba Vargas, lo anticipa con espléndido cabezazo, sacando a Nicolás Baeza. Insistencia de Nicolás Ramírez, va luchando, me parece que comete falta, sí señor. Infracción de Ramírez sobre Emiliano Ramos, tiro libre en campo propio y es para Everton de Viña del Mar.
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1: 10 minutos de este primer tiempo, 0 para la Universidad de Chile, 0 para Everton. Pleito de vuelta de estos octavos de final, buscando timbrar el pasaporte para estar entre los 8 mejores de la Copa Chile. La Universidad de Chile, Everton, según quien gane la llave, ya tiene rival. Y es Deportes Antofagasta, que hoy día goleó en condición de dueño de casa por 4-1 Deportes Iquique. Carga la U, intentando Aránguiz. No es bueno el pase para Charles Mariano, por eso la va robando a gran velocidad Joaquín Moya. Avanza el 7, la deja para Baeza. Este no la toca, la pelota sigue su curso, la controla Emiliano Ramos. La vuelve a tocar para Joaquín Moya. Centraliza ahora con Alan Medina. Ojo con el uruguayo. La abre hacia la derecha, muy largo. Muy desmedido el pase de Medina. La pelota no la puede controlar Lucas Soto. Y será lateral defensivo para banda izquierda, para la U.
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1: Ya estamos en los 10 minutos. 10 minutos de este primer tiempo. Nos hacen daño. 0-0 la cuenta en el Estadio Nacional. Ejecuta de inmediato el lateral el cuadro universitario. La van tocando, la van cediendo atrás para la aparición de Matías Saldivia, linda salida del argentino, apertura hacia la derecha para Ormazábal, desmedido el pase, no puede Fabián Ormazábal, que prácticamente no ha intervenido, y ya viene el lateral para Everton, servicio de Baeza, tocando atrás con el capitán Diego Yarzul, la juega rasante otra vez con Nicolás Baeza, todo esto en la mitad de la cancha, en derribel izquierdo del cuadro ruletero, otra vez Yarzul para Medina, giró, tocó de primera con Ramos, cayó a la Medina, ya había falta, infracción de acuerdo a lo que indica Nicolás Millas, nuevo tiro libre para Everton.
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1: Ya movió, ya tocó Nicolás Baeza y ahora la juega profunda para el pique de Emiliano Ramos. No alcanza a llegar. Había sido bien contenido en todo caso por favor. todavía Norma Saba, la pelota sigue su curso y se pierde por el fondo para este saque de meta que ya prepara Gabriel Castellanos.
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1: Tenerlo Everton con Medina. Abertura por banda izquierda con Emiliano Ramos. Retrasa ahora para el Lico Baeza. Viene el cambio de frente desde el sector izquierdo al derecho, desde el sector poniente al oriente. Allí controla Lucas Soto. La va retrasando para Valentín Vidal, tocando con pierna diestra. Otra para Lucas Soto. A ver qué hace José Hernández. La pierde fácilmente. La recupera la Universidad de Chile. Se viene a la carga. Pone primera, segunda, tercera. Ignacio Vázquez. Ahí está Vázquez. Quería asociarse con Vargas. Cayó Vázquez. Reclaman falta. Nada está indicando Felipe. El juez Nicolás Millas.
0: Siga, siga. Solamente también miraba incrédula ahí Fernando Gago, el cuarto árbitro, cuando recupera la U.
1: Sí, señora, a través de Arangues. Y ahora es Everton el que reclama una eventual falta. Arangues jugaba profundo con Vázquez. Llegó bien en el fondo Diego Yarzún. La salida la pretende hacer Nicolás Baeza. Se queda dormido. Se la roba Ormazábal. Otra vez el fútbol es para la Universidad de Chile. Ahora por banda derecha. Ormazábal tocando con Arangues. Otra para Fabián Ormazábal. Retrasa para Ignacio Vázquez. Se va barriendo con mucho esfuerzo Emiliano Ramos. Y el balón se pierde al lateral ofensivo por banda diestra para la U.
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1: Ya ejecutó el lateral Ormazábal combinando con Reinhardt. La tiene el argentino Tobias Reinhardt. La va retrasando algunos metros con Lichnowsky, pero siempre en campo de Everton de Villa del Mar. Ahora sí Lichnowsky retrocede para Saldivia, que está en campo universitario. La va cediendo ahora para que avance Nicolás Ramírez. Melena al viento, la toca en forma rasante para Vargas, muy lejos del área. A ver qué hace el goleador, tocando con Maximiliano Guerrero y este con Javier Altamirano. Enganchó, giró, toca bien el zurdo. Va habilitando a Tobias Reinhardt. Apertura del trasandino buscando por Andarivel derecho a Fabián Ormazábal. En tres cuartos campo, sector ofensivo. La vuelve a retrasar para Lichnowsky. La va tocando con Saldivia. Ojo que llega la marcación de Montiel. Tiene que ceder de primera ahora con Ramírez. Juega bien la U. La va abriendo ahora para Maximiliano Guerrero. Centralizan con Arangues. El balón que llega a destino. La tiene el capitán. La cede de forma corta para Nicolás Ramírez. Devolución otra vez para Arangues. No hay marca sobre el número 20. Está en el círculo central. Levanta la vista. Pasa rasante notable para Reinhardt. Este le puede pegar. Prefiero abrir para Fabián Ormazábal. Es buena la carga. Viene el centro al segundo palo. Lo llega Vargas, el que va llegando es Maximiliano Guerrero, costado zona penal, engancha, se va por fuera, tira Lucas Soto, también a José Hernández en el retroceso, finalmente se impone Lucas Soto, cesa el peligro, se mantiene Cristian, la tónica del partido. Y ojo con este contraataque, hace el fútbol Nicolás Montiel, metiendo el balonazo profundo, largo para Emiliano Ramos, el balón se pierde por el costado, habrá lateral para la U, Cristian Cabo.
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5: Un futbolista que se atreva a pegarle de zurda o a hacer una jugada distinta que le enganche hacia adentro para su mejor perfil, y eso hace que pierda un tiempo el ataque de la U, pero paciencia tiene la U, no lo apura. Recordemos que está ganando 1-0 el partido todo en el global de los 180 minutos, pero se juega a esta hora en el Nacional al ritmo que quiere Charles Arango.
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1: El cronómetro nos indica ya los 15 minutos de este primer tiempo. 0 para la U, 0 para Everton. En el global se imponen los universitarios por 1-0 con la anotación de Juan Martín Lucero. Ahora es el fútbol. Fabián Ormazábal robaba limpiamente una pelota en la mitad de la cancha, pero le impulsa absolutamente desmedida fuera. Hay saque de arco, hay saque de meta para Everton. Y me parece, Cristian, que Nicolás Millas ya estableció una vara bastante alta. No sanciona esas faltitas en la mitad del terreno.
5: Sí, las primeras las cobró para tomar la temperatura al partido, pero ya en los últimos 5 minutos decidió el siga-siga. Yo soy contrario al siga-siga porque después la falta no las terminas cobrando y se te queda alguna en el tintero, y hoy día no hay VAR. No puedes retroceder como ocurrió en ese famoso partido de Everton y Universidad de Chile, cuando el árbitro Garay estableció cobrar falta de este chico Marcelo Morales sobre Madrid en aquel último partido del campeonato 2024.
1: Y ojo que va robando y ganando una pelota en la mitad de la cancha de la Universidad de Chile. No hay falta sobre Reinhardt, cayó, pero va recuperando ahora Maximiliano Guerrero, siempre en la mitad del terreno, pasa profundo para Vázquez, atención, arranca por banda izquierda, intenta llegar a la cobertura Lucas Soto, Vázquez se mete al área, sigue Ignacio Vázquez, el centro, ¡marca! ¡No lo puedo creer! Estaba en la boca del arco, le empalma allí Eduardo Vargas, el goleador. La pelota pica en el pasto y se va apenas por sobre el tubo horizontal. Lo más claro de cara al gol, en el minuto 16 lo consignamos. Gran pique, gran corrida, gran centro de Vázquez. Y ahí, el goleador en la boca del arco, la empalma con mala fortuna. Se salvó Everton, Felipe.
0: Y todo comenzó una buena recuperación de Maximiliano Guerrero, que le comió la espalda ahí derechamente a José Hernández. Habilitó a Ignacio Vázquez, encaró nomás el número 23, un centro con la zurda al segundo palo y la empalmó mal ahí Eduardo Vargas, estaba en la boca del arco y la envía por sobre el travesaño.
1: Era el 1-0, lo más claro, prácticamente allí a un metro de la boca del arco de Ignacio González. Y sigue la...
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1: Se ordena defensivamente Everton de Villa del Mar, que prácticamente no ha inquietado a Gabriel Castellón en estos 17 minutos. La pelota vuelve a pasar nuevamente por Matías Saldivia, tocando el corto con Nicolás Ramírez. No hay presión, le cede Everton prácticamente hasta la mitad del terreno el control, la hegemonía al cuadro universitario. Sigue Ramírez cediendo para Saldivia, recién intenta a distancia una marcación Nicolás Montiel, apertura por banda izquierda para Guerrero, ahora se reducen los espacios, se equivoca Guerrero y será lateral defensivo por banda diestra para Everton de Viña del Mar.
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1: Y me da la sensación, Felipe, tú con mejor panorama, que ahora sí tenemos sobre los 20.000 espectadores cuando hay una cartulina amarilla.
0: Así es, ya estaríamos, yo te diría, tranquilamente los 22.000 espectadores cuando ahora la cartulina amarilla fue para el número 40, Nicolás Montiel en Everton, el primer amonestado de este partido.
1: Me parece que sobre Ramírez la falta queda en el piso.
5: No hay VAR, así que aquí lo que vio el árbitro, y que también pueda escuchar alguna opinión del asistente, hay que ver qué es lo que nos muestra la imagen. Daniel, si tú que nos puedes apoyar, porque Ramírez todavía está en el piso. Bueno, ahí recién se levanta, se queja del golpe de Montiel, pero afortunadamente el jugador de la U ya está en la vertical.
6: Sí, yo aún no tengo la repetición, muchachos, ahí recién viene. Y es un golpe, es un manotazo en el rostro de Ramírez, es perfectamente, bueno, sería perfectamente revisable si estuviera VAR, no lo hay, pero como decía Cristian Camaño, ya está de pie el jugador de la Universidad de Chile.
1: Amarilla entonces para el larguilucho, para Nicolás Montiel, camiseta 40 en Everton, 0-0 la cuenta, carga la U, Reinhardt, qué lindo pase, lo viste al área para Vargas. Pero estaba otra vez invalidado. Banderola levantada por parte del señor Joaquín Ruiz. A mí me quedaron dudas.
5: Sí, en esta sí, en esta tuve
1: aquí
5: dudas.
1: Sí que me quedaron
5: la
1: dudas.
5: La otra acertó seguro. En esta, no sé. Bueno, ahí Daniel va a tener pega porque como sí, no hay VAR, nos va a tener que estar pidiendo alguna sugerencia. Pero acá, en esta, a mí que estoy de frente a la acción, no me pareció. Las anteriores dos de Vázquez, correctísimo. El asistente número uno que corre aquí por el lado de la preferencia.
1: Bueno, se ayudará Daniel entonces en torno a esta posición de adelanto sancionada a Eduardo Vargas, que entraba con muchas opciones al área grande de Everton de Viña del Mar. La pelota pertenece ahora al cuadro ruletero en la mitad de la cancha. Acción.
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1: Servicio, ya vieron la ejecución, la pelota otra vez está en la mitad del terreno, tocando en topo Benjamín Barrios con Valentín Vidal. El cambio ahora para la presencia de Diego Yarzún, que está en el kilómetro cero de la cancha. La juega rasante para Ramos, se conecta este con el Ico Baeza con pierna derecha. La habilitación al entrar al área para Medina con Montiel, atención, llegando Ramos, viene el primero. pero estaba invalidado. Banderola levantada ahora por parte del señor Emilio Bastías, cuando había tejido de muy buena manera Felipe Everton de Viña del Mar.
0: Y se enojaba justamente Fernando Gago porque pedía que su equipo saliera a presionar, que no le dieran esos espacios a Everton para hilar en el terreno rival. En esta última, tras un toque de Nicolás Montiel, estaba offside Emiliano Ramos. Por el lado de Riboneto, está muy tranquilo, le gusta la disciplina defensiva que tiene su equipo cuando la U mueve la pelota de un lado a otro.
1: Y el fútbol continúa cuando ahora se queja en la mitad de la cancha Vargas.
5: No sanciona
1: falta el goleador, ¿eh?
5: No sanciona falta, sanciona juego detenido por aparente golpe en la cabeza al delantero de la U. Ahora en la anterior, casi de casualidad, le salió el toque a Montiel para Ramos.
1: Sí.
5: No lo esperaba, el hombre de Everton ya había quedado fuera de juego en la habilitación a Montiel, por ende cuando ya la toca Montiel estaba todavía más adelantado en esa situación. Después en el segundo palo no aparecía Hernández, terminaba ganándole la posición en este caso Maximiliano Guerrero, pero esto es lo que apunta Everton, es dos, tres trazos largos, ubicar preferentemente a Ramos y a partir de ahí tratar de sacar un centro para Montiel, o que en alguna segunda pelota le quede a Medina. Lo que sí tiene que corregir urgente Everton es que en ese desorden que establece para presionar con los cuatro de arriba, salta la pelota sobre esa línea y queda Reinhardt con 20, 30 metros por delante. No lo ha podido sacar provecho todavía el volante argentino, pero la U está esto, está ahí, de encontrar ese último toque y abrir la cuenta.
1: Por el momento 0-0 el marcador en 22 minutos. Ya se reanuda y va la carga Everton. La tira el Nico Baez. Atención, el centro. Tras el arco, tras la portería de Gabriel Castellón. Sacó el centro más o menos en 25 metros en diagonal. Saque de fondo, saque de meta para la Universidad de Chile. Cuéntame, Felipe, ¿cómo están viviendo el partido Walter Darío Riboneto y también Fernando Gago?
0: Por el lado de Riboneto, tal como te adelantaba, está tranquilo con la disciplina defensiva que está teniendo sus jugadores, que le achican el espacio y las opciones en la Universidad de Chile, mientras que por el lado de Fernando...
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1: Carga linda habilitación para Vargas, atención, esta pinta bien, la tira el goleador, ahí está el internacional Vargas, la mete al área para Altamirano, queda de espaldas, no puede girar, ahora sí consigue su propósito, no le pierden pinzada, cayó Javier Altamirano ante la marcación de Valentín Vidal y solo se sanciona lateral en ataque para la Universidad de Chile. No hay falta, Felipe.
0: No hay falta y eso no llena el gusto ni de Altamirano ni de Fernando Gago, que ha tenido mucho diálogo con el cuarto árbitro esta tarde.
1: Y el lateral fue finalmente para Everton.
0: Así es, jugará a los ruleteros.
1: Claro, estimó que el último en tocar la había sido Altamirano, no había falta alguna sobre el 19.
5: En la anterior reclamaba la gente de Everton ese pie sobre Medina, ahora Altamirano con esta situación donde perdía la posibilidad de quedar mano a mano, pero bueno, es la decisión que tiene Millas con sus asistentes, ¿eh? De dejar jugar permanentemente, independiente de la caída o no de algún futbolista hasta el más mínimo roce.
1: Como dices tú, el siga imperado en esta ya 24 minutos de la primera etapa.
5: Nicolás Millas, nieto, ¿no?
1: Nieto, sí.
5: Milton,
1: sí, señor.
5: Muchos años acá en el agricultura.
1: Hijo de don Patricio.
8: Pato Millas, un saludo a Pato.
1: Cuando ya hace el fútbol otra vez la Universidad de Chile, no puede Vargas en la mitad de la cancha, la va ganando Everton, atención Montiel para Hernández, está la entrada del área, se mete en ella Hernández, muy bien, muy sólido Ramírez, le quita limpiamente, ese es el peligro, es voz ahora de inmediato al contraataque, la Universidad de Chile con Altamirano, falta, entró con todo Valentín Vidal sobre el Chico Vázquez, vamos a ver qué determina ahora Nicolás Milla, ve una tarjeta al viento, ¿de qué color es, Felipe?
0: María, y es para el 37, Valentín Vidal, el segundo amonestado en el partido, el segundo en Everton, reclamaban que había sido un quite limpio contra Ignacio Vázquez, que quedó muy complicado su tobillo ahí, el número 23 de la U.
1: A priori, me parece que llega tarde Valentín Vidal. No sé si nos ayuda Daniel con aquella situación, Cristiana.
5: Sí, yo creo que llega tarde también. Quizás hay un pequeño toque con el balón, pero le deja la suela. Yo no sé a qué altura, pero se queja mucho Vázquez con respecto a esta situación. Me parece que estaba bien puesta la tarjeta amarilla. Esperemos lo que muestra la televisión ahí con Dani en el estudio.
6: Sí, aún no la tenemos, muchachos. Ya ahí viene justamente la repetición. Y sí, toca primero, me parece, el jugador y luego la pelota está bien puesta a la amarilla, por lo que puedo apreciar acá.
5: Amarilla, entonces, que el defensor, para Vidal, cuando siente que hay contacto de balón, ya cree que automáticamente queda... Dime.
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6: Lo menos bien la amarilla, pero fue muy fuerte.
9: Y eso le indica Vázquez a Milla, que levantaba la pierna a Valentín Vial y le dejaba la plancha puesta.
1: Fíjate que incluso ayer en el partido de Cobreloa con Santiago Wander hay un expulsado en Cobreloa, García, que toca claramente primero la pelota, pero como deja el pie muy arriba y golpea muy arriba un jugador de Wander, se ganó la roja.
5: Sí, sí, bueno. Decisión, esto es sin VAR, esto es a la antigua, por eso hay que tener mucho cuidado con los reclamos, porque están acostumbrados todos a que después venga y la corrección del VAR, cuidado.
1: Tiro libre en 26 minutos y en 30 metros, línea recta, frontal, viene Guerrero, atención, el centro. Casi autogol y estuvo impresionante el Nacho González en su afán de despejar una cabeza ruletera, me parece, del Topo Berríos. Obliga a un esfuerzo descomunal al Nacho González, pegadito al vertical izquierdo, manotazo, balón al córner, Felipe.
9: Leve desvío en una cabeza ruletera. Cuarto tiro de esquina para la U, nuevamente desde la derecha, Javier Altamirano.
1: Altamirano que ha lanzado tres de ellos, atención, el centro de Altamirano, queda corto el beta, atención en el punto penal, Ramírez quería girar, primero el despeje, primero sacó Joaquín Moya, persiste la carga de la Universidad de Chile, Altamirano, cual eventual puntero diestro, zigzaguea, costado zona penal, se amaca, sigue Altamirano, la juega rasante, sin embargo lo hará una disposición de Benjamín Barrillo, Yojo con la réplica, Montiel que pone primera, segunda, tercera, toda la U retrocediendo, carga el 3, defiende el 2, ahí está Montiel metiendo el pase y estuvo brillante llegando en auxilio defensivo Saldivia. Eso equivale a un pase gol porque estuvo soberbio, si no quedó absolutamente solo el otro atacante ruletero que era Medina. Muy bien Saldivia, Felipe.
9: Y todo comienza una mala entrega de Javier Altamirano, pero luego en la recuperación puso toda la experiencia Matías Saldivia, no solo para leer la intención de Nicolás Montiel, sino también dónde iba a ir esa pelota. Muy bien el central de la U.
1: A eso apuesta Everton, Cristiana, a esos trazos largos, a ese contraataque. Cuando ahora carga la Universidad de Chile, Altamirano con tiempo y espacio. Linda apertura para Guerrero, está dentro del área. Se mete en línea, atención al remate. Ante la marcación de Lucas Soto, absolutamente desviado, torcido por arriba. Cristian Caramaño, 28 de este primer tiempo. La cuenta sigue 0-0 en el Nacional.
5: Marcaba Felipe que es una mala entrega al Altamirano. No es una mala entrega directa. Pasa que la buscaba a Reinhardt y Reinhardt la deja pasar pensando que venía un compañero mejor ubicado para pegarle seco al arco. El tema es que no venía nadie. La recuperación de Berrío y después creo que Montiel se apresura porque por delante estaba Charles Arangui solamente.
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1: La pelota rebota en Valentín Vidal y nos vamos, me parece, Felipe, al quinto lanzamiento de esquina.
9: El quinto para la Universidad de Chile, esta vez desde la izquierda, el 7, Maximiliano Guerrero con perfil derecho.
5: Hay que a Guerrero tenerlo 2 meses pegándole de zurda a un murallón. A lo contrario, no va a servir como carrilero con el perfil cambiado.
1: Cabecera sur orienta y está el propio Maxi Guerrero listo, presto para ejecutar, para servir. Levanta ambos brazos. Hay masiva presencia de camisetas azules en el área. Está Ramírez, está Saldivia. Está también, entre otros, Javier Altamirano, por supuesto, Igor Lichnowsky. Hay marca de Montiel, hay marca de Ramos. Vienen tomando a Lichnowsky, que ya viene el centro. Arriba precisamente Saldivia. Golpe de cabeza defensivo el Nico Baeza. La pelota deriva hacia la ubicación de Ignacio Vázquez. Otra vez la meta, punta penal. ¡Cabezazo! ¡Pelota en el vertical! ¡Frentazo de Nicolás Ramírez! ¡Estaba vencido González! ¡Se revesa el vertical izquierdo! ¡Se salva Everton! ¡Y ahora entraron fuerte! Montiel sobre Charles Arangue, que tiene el paso, reclama la falta. Solo lateral, pasó de todo. Estaba irrevisiblemente vencido, estático, inerme el meta. ¡Se salvó Everton, Felipe!
9: Buen cabezazo de Nicolás Ramírez en el primer palo y quedaba haciendo vista nomás el Nacho González. Se impacta de lleno ese balón en el poste de la mano izquierda. Se salvó Everton y en esta última no se lo podía creer Charles Aránguiz cuando no cobraban una entrada por la espalda de Nicolás Montiel.
5: Que tiene amarilla. Por eso Charles Aránguiz se había quedado en el piso pensando que venía la tarjeta amarilla. Y sin embargo decidió solamente lateral y la gente ya empieza a agarrarse la comilla.
1: Sí, ojo, señor.
5: Ya empieza a agarrarse la comilla. Durante muchos años se la agarraron comilla. Ahora vuelven a agarrarse la comilla.
1: El tema del siga, siga que tú señalabas en el comienzo. Sigue cargando el agua a través de Altamirano. La va sacando desde el fondo Valentín Vidal. Otra vez recupera prontamente la Universidad de Chile, que ha tenido dos inmejorables opciones de gol. Una de Vargas en la boca del arco y este cabezazo de Nicolás Ramírez. Y esto es falta. Esto es infracción. Pierna amenazante de Benjamín Berríos, que duele el pasto Aránguiz. Vamos a ver si hay tarjeta o solo el cubro de la falta. Todo el aburro rodeando a Nicolás Millas. Estimado Felipe.
9: Así es, eso le reclama a Tobias Reinhardt, también Eduardo Vargas. Sigue tendido Charles Aránguiz. De momento no hay amonestación para el 21, el Topo Berríos.
5: Yo creo que hay balón de por medio en esta situación de Benjamín Berríos. No creo que sea más allá de la falta. Pasa que está perdiendo la paciencia la U, no por el juego ni por el marcador, sino que por la...
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1: Muy necesaria con Joaquín Moya, que significó amarilla para él y para Moya por parte de Piero Massa.
5: Sí, bueno, Massa tiene poca paciencia, menos paciencia que Miguel, seguramente.
1: No, por aquí me parece, yo vi esos 8 minutos y es responsabilidad absoluta de uno y de otro.
5: Sí, lógicamente, bien mostrada las amarillas, te digo que no le iba a aguantar ese tipo de discusión, ese tipo de cruce de palabras. Bueno, hoy día está mucho más reglamentado todo eso. Recordemos la decisión de la FIFA de sancionar con expulsión a aquellos que se tapan la boca, justamente para evitar cualquier tipo de diálogo que genere alguna situación agresiva desde la disputa verbal.
1: Hace el fútbol la Universidad de Chile, la pelota está en la mitad del terreno, 0 para la U, 0 para Everton. Somos Deportes en Agricultura, somos la 92.1, estamos en los 32 minutos de esta primera etapa. Corto el pase para Eduardo Vargas, rompe línea y se va con todo en demanda del arco universitario Lucas Soto. Pero se equivoca en el control y la pelota se pierde fuera de la cancha y habrá lateral en campo propio por la izquierda y es para la Universidad de Chile.
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1: Gestando, tocando desde el fondo el cuadro universitario, Ramírez con Saldivia, devolución otra vez para Nicolás Ramírez. Se le viene la presión de Nicolás Montiel, la pelota ya está en la mitad de la cancha, llega, gana Valentín Vidal, la toca forma corta con José Hernández, este centraliza para Joaquín Moya, a ver qué hace el número 7, el ex Deportes Iquique, la va jugando en paralelo, rasante para Nico Baeza, ya viene el cambio de izquierda a derecha, allí controla de inmediato otra vez José Hernández, intentando pasar a la carga, se va asociando el centro que viene, la pelota que se desvía en una pierna universitaria y será Felipe, córner para Everton de Viña del Mar.
9: El primero del partido para el conjunto ruletero, desde la derecha Lucas Soto pide la pelota.
5: Se intercambiaron, Hernández quedó de lateral derecho y quedó
1: Soto más arriba.
5: Seguramente por ese movimiento de Guerrero y de Vázquez, darle a este cuento.
1: Porque viene el centro de Lucas Soto a media altura, buen cabezazo defensivo de Vargas, la pelota está en la entrada del área, la toca Benjamín Berríos, cabezazo, atención, en el punto penal, vuelve a ganar otra vez la U de aire, la media vuelta de Medina, remata, rebota en una pierna universitaria, insiste Everton a través del Nico Baez, arroba, gana algunos metros, se desplaza por banda izquierda, costado a zona penal, otra vez el centro, no hay receptor alguno y la pelota se va a perder por el costado al lateral defensivo Cristian Caamaño para la Universidad de Chile.
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5: De alguna manera la U ya no encuentra tan fácil el camino para atacar por esa zona, más allá de que está el peligro constante de un pelotazo largo a espaldas de Lucas Soto, pero al menos la U ha elegido ya ahora otros caminos más internos, tratando de encontrar mejor posicionado a Altamirano y a Renja.
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1: Se viven, se cumplen ya los 35 de este primer tiempo. Perdió una pelota a la mitad de la cancha Tobias Reinhardt. Le va quedando Everton. Conducción de Emiliano Ramos. Se va asociando ahora con Nicolás Baeza. El pase al medio por el pabellón central para Alan Medina. Devolución otra vez para Baeza. Baeza con Emiliano Ramos salió íntegramente. Arrancaba Emiliano Ramos, se encaraba allí. Pero la pelota está, de acuerdo a lo que indica Joaquín Arrué, absolutamente traspuesta de la línea. Y por lo tanto es lateral defensivo para la Universidad de Chile. Con mucha lentitud, con mucha calma. prepara el lateral en zona defensiva del cuadro universitario, el jugador Fabián Ormazábal. Sí, señor.
6: En Argentina, en Rosario, pone el 2-0 Adrián Maravilla Martínez para Racing, que derrota por 2-0 a Boca Juniors en el Clásico.
1: Complicado Boca entonces ante Racing, cayendo por 2-0. Yoko que va a la carga ahora. Everton se cierra oportunamente. Cual eventual lateral izquierdo Maximiliano Guerrero y le impulsa fuera de la cancha. Los aplausos para la actuación defensiva del Maxi Guerrero. Ya vino el lateral prontamente por parte de Emiliano Ramos. Combinó de inmediato el toque ahora con Baeza. Baeza con Joaquín Moya. Se adentra, penetra Everton en el sector defensivo de la Universidad de Chile. La tiene por algún instante al cuadro de Riboneto. Haciendo el fútbol el capitán Diego Yarzul. Toda la U en campo propio. Tiene que retroceder. Se ve ahora Yarzul de larga distancia, habilita al mete Nacho González, que está lejos del área grande en función de líbero. Con mucha calma, con lentitud, levanta la vista Ignacio González y mete un balonazo profundo en la búsqueda de Baeza. Le gana con golpe de cabeza Fabián Ormazábal, devolviendo por la misma vía Saldivia. La pelota vuelve hasta la mitad de la cancha. Arriba Medina, arriba Vázquez. El balón ahora deriva hacia la ubicación de Eduardo Vargas. Gran acción del número 11. Atención, tocando Vargas. Siempre Vargas, sigue Vargas. Vargas quería filtrar con Vázquez. Se cerró Valentín Vidal. Va recuperando la búsqueda con Altamirano. Emerge Aránguiz. Combina ahora con Guerrero. Otra para Charles Mariano Aránguiz. En corto con Torías Reinhardt. La vuelve a tener el capitán de la Universidad de Chile. Está por lo menos a 30 metros del arco de Ignacio González. El pase corto con Altamirano. Devolución otra vez para Charles Mariano Aránguiz. Le molesta el sol.
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1: Lindo pase para Vázquez. Se mete al área. Atención, puede estar la apertura al centro atrás. La pelota rebota y nos vamos. No es lanzamiento de esquina. Rebotó finalmente en Vázquez. Me parecía que era córner, Felipe. Se indica tan solo saque de fondo.
9: Sí, en esta posición se veía claramente que era tiro de esquina. No sé si de frente el juez Millas habrá visto otra cosa, pero ya jugó Everton desde el fondo.
1: Parecía córner, Cristian.
5: Sí, sí. Me parece que se equivocaba Rueda. Tenía buenas y malas en esta, porque finalmente el asistente tenía que marcar. Si la tocó Vázquez en algún momento, estaba fuera de la cancha. Eso seguro. Después, en ese desborde por el costado izquierdo, no sé si en el centro atrás hay, le traba el balón ahí Soto, Vidal, pero bueno. Creo que los últimos 5 minutos Everton respira. Everton toma cierto aire, la U ya no tiene tanta fluidez. Evidentemente se desgasta el equipo tratando de buscar espacio, buscando situaciones de juego. Y ya ha encontrado algunos espacios de Everton como para poner en peligro o que la defensa de la U tenga que extremar recursos.
1: Ahora por lo menos se encontraba una acción de ataque con Nicolás Montiel, pero el centro llegó muy suave, muy blandito, muy manso a las manos del guardián Gabriel Castellón, que prácticamente no ha intervenido en estos ya 38 minutos de la primera etapa.
5: Fíjate que hace unos 2 o 3 minutos hubo una situación de Saldivia con Montiel, la gente de Everton reclamaba amarilla, Millas decidió no mostrar ni cobrar falta, Montiel se paró y de inmediato después fue a buscar el centro. O sea, también Millas está entendiendo que el partido se lo quieren los futbolistas.
1: Jugando la U a través de Charles Mariano Aránguiz en la mitad del terreno, kilómetro cero. Intenta por el centro, no encontró pase, por eso tuvo que retroceder tocando con el jugador Nicolás Ramírez. Este de inmediato la cede con Gabriel Castellón, ya llega el despeje del guardián. A picar Maximiliano Guerrero, a cerrarse Lucas Soto, a ver quién llega primero. Lo hace el lateral derecho, logra despejar impulsando la pelota fuera del terreno. Ya habrá lateral ofensivo para banda izquierda, uno más para la Universidad de Chile.
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1: 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Vivimos este pleito en el marco de los octavos de final. Vuelta 0 para la U, 0 para Everton. Cargan los universitarios, busca por el centro, pero había falta. Infracción ahora de Altamirano. Sanciona de inmediato el juez caído Joaquín Moya. Ya vino de inmediato el servicio de Yarzul, gestando.
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1: Vázquez, la va abriendo hacia la banda derecha. Allí aparece Fabián Ormazábal, que lo hemos visto poco. Me parece que no ha sido un partido muy lucido de Ormazábal, ni en lo defensivo, porque no ha tenido trabajo, pero en lo ofensivo no ha llegado mucho.
5: Sí, no ha aparecido. De todos los agentes que puede la U poner en ataque o de cara al área, Ormazábal es el que menos ha mencionado.
1: Y va la carga la U, qué lindo pase de Altamirano, otra vez con Guerrero, vértice del área, combina con Altamirano, se mete en ella, sigue Altamirano, Guerrero en la derecha, manotazo, viene Pineda, tiró, Ormazábal, palo y afuera, para no creerlo, era buenísima, era hermosa la carga de la Universidad de Chile, y otra vez Ignacio González volando en forma impresionante, con cura el riesgo, manotazo le queda a Mancita, le queda allí para impulsarla al fondo de las redes con todo con Ormazábal. Lo habíamos dicho, que poco había aparecido Ormazábal en función ofensiva, y tras cartón, remese, casi bote el arco de Ignacio González, Felipe.
9: De la primera la dejaron chiquitita entre Altamirano y Maximiliano Guerrero, este último saca un derechazo potente que obliga a la respuesta a Ignacio González, que vuela hacia su costado izquierdo, y luego estaba rendido el portero bertoniano, le quedaba ahí a Fabián Ormazábal, y revienta el travesaño con su pierna derecha el lateral derecho de la U.
1: Qué opción, qué ocasión, y van tres que son, me parece, absolutamente claras. Esta recién, y recordemos aquella entrada de Vargas en la boca del arco y el cabezazo del Nico Ramírez que arrebesó el vertical derecho. Aquí mucho mérito también, me parece, a Cristian, para la estirada impresionante de Ignacio González.
5: Sí, creo que lo decíamos antes, en la circulación de balón, cuando no encuentra la presión Everton, la U está ubicando siempre a Altamirano y a Reinhard en zona peligrosa. Ahora viene el remate de fuera del área, muy buena la intervención de Nacho González. Creo que Ormazábal pecó de querer botarle el arco a Nacho González. No había necesidad de pegarle tan, pero tan fuerte. Termina remeciendo el travesaño, quizás con un toque suave. Ya González estaba absolutamente batido, rendido en el piso. Cuando ahora, Felipe, hay dos jugadores en el piso, creo que uno es Reinhard en el caso de la U.
1: El otro es Moya en Everton, Felipe, parece. ¿Eh?
9: Así es que el protocolo de conmoción cerebral, porque fue un choque de cabezas entre Tobias Reinhard y Joaquín Moya. Rápidamente ingresaron ambos cuerpos médicos.
1: Siendo atendidos entonces Tobias Reinhard y Joaquín Moya. 0-0 la cuenta en 42 minutos ya de este primer tiempo. En líneas generales, me parece que el resultado es...
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1: Juego se mantiene, sin embargo... La cuenta 0-0, que sigue siendo un preciado tesoro para Everton, que está tan solo a un gol de distancia de llevar toda la llave a definición a penales. Sí, señor.
9: Sí, esta pausa la aprovecha Walter Riboneto para hablar con Alan Medina, Emiliano Ramos, y también está ahí el Topo de Ríos, mientras que por el lado de Fernando Gago convoca a Altamirano Vázquez, Saldivia y Eduardo Vargas. Ahí ese cuarteto para dar alguna indicación cuando ya comienzan a trabajar ambas bancas. Por el lado de la Universidad de Chile, todos los jugadores de campo, tanto Vargas, Fernández, Poblete, Lucero, Díaz, Riquelme, Gutiérrez y Reina, mientras que por el lado de Everton, Opaso, Charrupí, Alfaro, Fernández, Ovalle, León, Martínez y el Chorri Palacios.
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1: Se recupera Reinhard, se recupera también Joaquín Moya.
9: Y deberán esperar,
1: se reanuda
9: la autorización de millas para volver a ingresar ambos jugadores.
1: Hubo atención dentro del terreno de juego. Y esperan, por supuesto, fuera de la cancha. No, pero como era conmoción, claro, como era por conmoción, vuelven inmediatamente, no tienen que esperar el minuto.
5: Sí, exactamente. Es el protocolo.
1: Exactamente. Ahí están entonces otra vez dotación completa, tanto para la U como para Everton, y el fútbol reanudado. Ya estamos en los 43, casi, caminando por el minuto 44. Y es lateral ofensivo para Everton por banda derecha. Lucas Soto tocando con un solitario Alan Medina. Tiene espacio el uruguayo, levanta el centro. ¡Atención! ¡Arriba! ¡Ganado Emiliano Ramos! Es la más clara, es la más profunda. Le ganó allí en tierra de gigantes a Lichnowsky. Le ganó también en tierra de gigantes a Saldivia. Y el frentazo apenas por sobre el tubo horizontal lo tuvo Everton, Felipe.
9: Buen centro desde la derecha del costado ataque de Everton. Se elevó y ganó a todos ahí Emiliano Ramos. Y ese cabezazo se da por sobre el travesaño. Abre las manos Fernando Gago pidiendo explicaciones a los jugadores.
1: Y va la carga la U. Atención. Pase profundo para Vázquez, que avanza ahora por el carril derecho. ¿Cuál eventual al puntero, costado zona penal, las bicicletas de Ignacio Vázquez, al frente Valentín Vidal, pasó nomás, desbordó Vázquez, ¡el centro! Y la conexión que llegaba de Altamirano, muy suavecita, le deja la pelota en las manos al Nacho González, y se viene de inmediato en la salida de
10: Ibar. Hernández hasta la mitad del terreno.
1: Llegamos ya a los 45, ¿cuántos adicionó, Felipe?
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1: No tiene complicaciones, Guerrero se apoya atrás en Gabriel Castellón, que ya despeja, vuelve a impulsar la pelota hasta la mitad de la cancha, el bote sorprende a Vázquez y eso permite que recupere Everton. Muya con borde interno, pierna derecha, labra hacia la ubicación de Lucas Soto, atención, pueden buscar otra vez por vía aérea, ven el centro, al segundo palo, solo Ramos, y no le da, Emiliano Ramos, y por ahí ya van dos de manera consecutiva y se puede complicar la U en dos centros. Apareció en dos ocasiones Emiliano Ramos, en una conectó con golpe de cabeza y ahora Felipe no le dio.
9: Y nuevamente un centro desde la derecha, esta vez de Lucas Soto, que quería buscar en el segundo palo Emiliano Ramos, por poco no conecta al mundialista sub-20.
1: Largo despeje de Gabriel Castellón, balón en territorio de Everton, a luchar Vargas, sucumbe ante Vidal, lo toma, le comete falta, sí señores, infracción, estilo libre para Everton, así lo indica Nicolás Milla.
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5: Si uno se guía por el marcador 0-0, evidentemente uno dice acá claramente hay una situación que está muy corto el resultado. O sea, un gol de Everton en estos centros que marcaba Felipe ponen todo foja cero, pero así es el fútbol. La U puede estar toda la noche generando situaciones, pero si no la mete adentro va a sufrir hasta el último centro que pueda sacar Everton, pensando además que en el segundo tiempo seguramente va a entrar Alfaro, que le va a dar otra característica al ataque por el costado derecho, algo que no ha podido darle el Chico Hernández. Entonces está apostando Everton a eso. El primer tiempo lo sobrevive a duras penas, con tiros en los palos de la U, dos en total, un par de atajadas del Nacho González, pero está ahí, está un gol, está un centro a que se quede dormido como el anterior Lichnowsky y le gane Emiliano Ramos, que puede tener un muy buen físico, pero no está para ganarle un cabezazo a Lichnowsky en un centro cantado desde un costado. Después sí, se queda dormido Ormazábal y casi Ramos termina convirtiendo en las dos más peligrosas del cuadro Viña Marino en este primer tiempo, justo sobre el final de la primera mitad.
1: Ahora sí que estamos en el minuto 47, carga la U, atención, pase profundo para Vázquez, ganó el líder de fondo, mira, pegó.

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1: El guardián Ignacio González y es el 1-0. Lo merecía la Universidad de Chile. Lo buscaba, tenía opciones, pero no concretaba. Tiene que recurrir al mejor, tiene que recurrir al histórico. Tiene que llegar Eduardo Vargas para que se abra la cuenta y festeje el pueblo azul. Gana la U por 1-0. Anota, convierte Eduardo Vargas. Como diría el Pepe, el León sacude la melena y la sacude un viejo crack. La sacude Vargas para establecer la apertura de la cuenta en el Nacional.
2: Tres toques le mataron a la Universidad de Chile. Esa habilitación de Tobias Reinhardt para Ignacio Vázquez, que se vio muy solo por el costado derecho. El ataque azul lanza un centro medido a la entrada del área chica, que encuentra de frente la llegada de Eduardo Vargas. Un frentazo potente, iba para el otro lado el Nacho González. Nada que hacer, la apertura de la cuenta acá en el Nacional.
1: Y culmina este primer tiempo con esta guinda que fue el golazo de Eduardo Vargas, el 1-0 de la Universidad de Chile sobre Everton. Tras cartón prácticamente cayó la compuerta, cayó el telón de este primer acto con el silbato de Nicolás Milla. Rápidamente Felipe abandona a los protagonistas el terreno de juego.
2: Rápidamente lo hace Everton de Viña del Mar por el lado norte del Estadio Nacional, por el sur la Universidad de Chile. Ojo que apenas sonó el silbatazo, Eduardo Vargas se saca su zapato, muestra que en el tobillo izquierdo tiene alguna molencia, pisó mal el goleador de este partido y ya se va retirando, rengueando a Camarines.
3: Sí, no sé si fue la última acción, pero claramente ahí se saca los dos zapatos. Vamos a ver qué es lo que ocurre de cara al segundo tiempo, pero muy buena la acción de Vázquez. Ya era la tercera que generaba Vázquez, recordemos, le había dado el centro a Vargas, que no le había dado en el segundo palo, se le había ido por sobre el travesaño. La anterior a Altamirano, que le había ganado el mano a mano a Vidal, y ahora esta. Primero, una gran habilitación de Reinhardt a la carrera, lo encuentra entre los centrales, muy buena la diagonal, y de inmediato, no dudó Vázquez en poner al centro en el corazón del área para que Vargas simplemente tuviese que conectar a la carrera el cabezazo. Como decías tú bien, Alejandro, a contrapié le echó González, ni siquiera pudo volar, lo pilló tan de sorpresa corriendo hacia adentro que no tuvo posibilidad de reacción, y creo que merecida la apertura de la cuenta la U para un primer tiempo que la gente lo despidió entre aplausos, ¿ah? La gente quedó muy muy conforme con este primer tiempo, pensando además en que hay marea baja, que no es el equipo.
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2: Derrotas ante Colo Colo y la Universidad de Concepción. Hoy me parece que el cierre del año lo ve con un poquito más de tranquilidad por esta mejora colectiva e individual del equipo.
1: Es la primera impresión de Cristian Caamaño en torno a la primera etapa jugada aquí en el Estadio Nacional, y que encuentra a la Universidad de Chile ganando por 1-0 Everton con el tanto postrero al minuto 47 de Eduardo Vargas. Saludamos a Samuel Guajardo, vamos a la pausa y ya retornamos junto a Cristian Caamaño, Felipe Cabrera, para analizar lo que fueron los primeros 48 minutos aquí en el Estadio Nacional.
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9: Con el tanto agónico en el minuto 47 de Eduardo Vargas, tras haber tenido la U por lo menos 3 o 4 ocasiones claras, tuvo 2 Everton también. Primero en la cabeza de Emiliano Ramos y luego en una llegada tardía del propio puntero. Ha sido un primer tiempo entretenido con clara superioridad de la Universidad de Chile y que analiza la 92.1 Cristian Caamaño.
10: Sí, indudablemente que el primer tiempo estaba inclinado al arco del Nacho González rápidamente. La U le había mostrado las cartas sobre el costado izquierdo con el tándem Vázquez-Guerrero. Una vez que corrigió eso Everton, alternando a Lucas Soto y Hernández, a veces hasta defendiendo con 5, para no permitir que picara al vacío Guerrero sin marca, empezó a buscar a Reinhardt y a partir de ahí la U empezó a encontrar otras alternativas para llegar al arco. Las situaciones de gol se sucedían, no aparecía el gol, lo había tenido Vargas en un par de situaciones, había rematado Ormazábal al travesaño, otra buena tajada de Nacho González ante un remate de Vázquez a la entrada del área, un cabezazo el Nico Ramírez al palo, otro cabezazo el propio arco de Benjamín Berríos que lo sacaba el Nacho González en extremo, el tiro de esquina. El gol estaba ahí, pero de pronto un par de situaciones de Everton, un par de centros cruzados, habían encendido las alarmas, habían puesto el primer susto en el Nacional, pero claro, tuvo que venir la última, un gran anticipo de primero de Reinhardt para saber cómo estaba parado el fondo de Everton, encontrar a Vázquez que en diagonal se lleva por delante a la última línea de Everton y el centro a la carrera, al corazón del área y apareciendo allí Eduardo Vargas, solamente tenía que ponerle la frente. Nacho González no alcanzó a reaccionar ni siquiera a estirar una mano, quedó absolutamente parado, corriendo hacia el centro porque no tenía nada que hacer, ya había quedado absolutamente descolocado por el gran centro de Ignacio Vázquez, que hizo un muy buen primer tiempo, hay que decirlo, de lo mejor de la U, desde la profundidad, desde el ganar los duelos, desde estar permanentemente en la movilidad por la izquierda, por la derecha, le ganó a los dos laterales, le ganó a los centrales, me parece que ha sido de lo mejor de la U, junto con Reinhardt e indudablemente Charles Aránguiz, así que un muy buen primer tiempo de la U. Everton, me parece que paga caro el hándicap del sub-21, el chico Hernández no está a la misma estatura de Alfaro, por ejemplo, la U no ha tenido problema para disimular la ausencia de Marcelo Morales, de Agustín Arce que están con la selección, lo de Lucas Barrera que está...
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10: Segundo semestre prácticamente no los habíamos visto, bueno, hoy la U los puede disponer de titulares y que el equipo no baje su intensidad, su capacidad de generar juego, la capacidad de estar permanentemente moviéndose, que es lo que le pide Gago a los jugadores que están permanentemente de mitad de cancha hacia adelante, nadie con posición fija, permanentemente picando en diagonal, siempre buscando el control, el perfil para asociarse. Yo creo que de a poco Gago ya le ha ido tomando la mano a estos jugadores después de ese remesón que significó la salida de Asadi. Yo creo que a la U le golpeó mucho la salida de Asadi porque había encontrado una forma de jugar con el hoy futbolista que está en Suecia y que de pronto tuvo que corregirlo sobre la marcha, 2 días del Superclásico, fue un cimbronazo, no solo la partida de Asadi, la derrota ante Colo-Colo, le costó perder en Concepción. Pero me parece que a partir de ahí, esos 10 minutos finales contra Coquimbo como que hicieron volver a creer a la U. Ya sumó 2 victorias en el campeonato, le gana a Everton los 2 partidos, el de la ida ya lo ganó 1-0, ya el segundo tiempo Everton tiene que hacer 2 goles si quiere llevar esto a los penales. pero ya la idea se inserta y la gente también ya empieza a abrazarla como algo propio y se siente completamente identificado, Alejandro, con un equipo que genera, que si tuviese un goleador de estirpe, porque una cosa es Eduardo Vargas como leyenda y otra cosa un Eduardo Vargas como goleador, su número como goleador no dice nada, salvo con la camiseta de la U y de la selección chilena, pero en otro lado nadie puede definirlo como un goleador. Si tuviese la U un goleador como Correa, como San Pedri, yo te diría que estos últimos años quizás otra cosa hubiese sido con el fútbol de Álvarez y con lo que muestra buena parte de esta segunda rueda, Gago.
9: Sin ir más lejos, yo creo que hoy día, por lo menos con un goleador de estirpe, como dices tú, serían 2-0, 3-0, con cierta holgura, con cierta calma. Es 1-0 con ese tanto de Vargas. Preguntarte, Cristian, dentro del análisis puntual, ¿te ha gustado esta línea de tres? ¿Cómo has visto el funcionamiento de Lichnowsky, Saldivia y Ramírez? Y por otra parte, colocar en la lupa la actuación de Javier Altamirano, un jugador que fue tan importante, tan emblemático bajo el mandato de Gustavo Álvarez, que ha tenido muy poca continuidad y que de algún modo me da la sensación de que Fernando Gago lo quiere recuperar, le está comenzando a dar minutos, ha establecido una estructura acorde para permitir el funcionamiento con Altamirano en la cancha.
10: Sí, yo creo que hoy día lo que le falta...
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10: Desequilibrante en los últimos 30 metros. Y cuando hablamos de desequilibrante es el gol o el pase gol. Un media punta, un enlace, tiene que ser el jugador que sale en la foto del gol. Ya sea asistiendo o terminando la jugada, algo que hace muy bien, por ejemplo, hoy día en Colo-Colo Hernández. Ese tipo de futbolista es lo que era Altamirano el año pasado. Goles clave en la semifinal, pero cuarto de final contra Alianza Lima, allá en Coquimbo, ese zapatazo desde fuera del área, en la Supercopa contra Colo-Colo. Son futbolistas que cuando estaba cerca del área te marcaba una diferencia. Hoy me parece que perdió confianza. Quizás no tiene a lo mejor la U esa mecánica que tenía el año pasado por el costado derecho, que a él le ayudaba muchísimo con Guerrero y Ormazábal. Ese triángulo que armaban ellos tres era de lo mejor que tenía la U de Álvarez y que se fue perdiendo, lamentablemente, con los bajos rendimientos, con la llegada de Paqui, luego de Gago. Como que se disolvió esa zona derecha de la U que parecía lo mejor que había heredado de Gustavo Álvarez, y ahora de a poco tiene que insertarse en otro esquema, con otros movimientos, con dos delanteros hoy día como Vázquez y Vargas, ninguno un centro delantero que te juegue de espalda, todos que te van hacia adelante, que te pican, que te marcan la jugada, y ahí es donde quizás Altamirano tiene que aprovechar todos los demarques que ellos generan para ser el futbolista que llegue a rematar, que llegue a terminar la jugada, o darle esa asistencia para que el delantero simplemente tenga que definir con el arquero mano a mano. Le falta esa gambeta para ser, no digo Leo Rodríguez, pero para ser ese futbolista que genere superioridad numérica. Queda preso todavía de todo este sistema que tiene la U de acumular hombres en ataque, pero que todo queda de alguna manera supeditado a esa última genialidad donde aparece Eduardo Vargas.
9: Y en el caso de los tres del fondo, ¿te ha gustado el funcionamiento? ¿Cómo has visto a Lichnowsky, que fundamentalmente que es la novedad en esta estructura defensiva con
10: falló en ese cabezazo de Ramos. Él

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1: Una terminas con 7 jugadores en función de ataque y los 3 centrales en campo rival, así que yo imagino que cuando ya esté 10 puntos Lichnowsky, porque entre las lesiones, enfermedades, no ha podido tener continuidad o la continuidad que quería Gago, seguramente estos partidos seguidos de Copa Chile le van a dar esa seguidilla que necesita para ya en el regreso del campeonato, en ese partido 12 de octubre, tengo entendido, en el Santa Laura ante Ñublense, tenga la posibilidad de quedarse ya definitivamente como uno de los titulares ahí en el fondo de la saga.
2: Vuelve Everton, vuelve también Nicolás Millas, próximo a iniciarse Everton, este ¿no? segundo tiempo. A ver,
3: Brian Martínez con la 9, Julián Alfaro.
2: Son dos cambios entonces.
1: Ali. No, Alfaro solamente, por Hernández me imagino.
2: A ver, claro. El 9. Cuéntanos, Felipe.
4: Daniel, perdón. Bueno, les comento que en Argentina hay gol de Boca en el Valencia a 20. El final lo empataba. Ya estamos en el minuto 76. Ingresó hace poquitos minutos Carlos Palacio en el Ceneice, que ahora lo pierde por 2-1 ante Racing.
3: Confirmado. Abandona con la 26 José Hernández. Ingresa con la 9 Julián Alfaro. Posición por posición, básicamente, en la escuadra de Riboneto.
1: Acá tiene que confiar en que va a jugar los 90 minutos Ramos.
2: Claro.
1: Tiene que hacer los 103.
2: Claro, exacto.
1: Y no le da margen a sacar a Ramos, salvo cuál es el otro sub-21 que tiene en la banca Felipe Everton.
3: Amaro León.
1: Si sale Ramos por lesión, por ejemplo, tendría que traer a Amaro León. No tiene margen en ese sentido, claro. La emergencia, la urgencia de salir a buscar rápido el empate en este partido para quedar a un gol de los penales, porque en el global, en 135 minutos, la U va ganando 2-0. No hay que olvidar aquella situación de que ya terminó el primer partido, se mantuvo la ventaja mínima de la U con el gol de Lucero, ahora 1-0 ya en los primeros 45 minutos, así que son dos goles los que necesita Everton en este caso para llevar esta serie a los lanzamientos penales.
2: Situación curiosa, hace rato que está Nicolás Milla, sus colaboradores, también Everton, la 1 ha vuelto, Felipe.
3: Así es, demora la Universidad de Chile, quizá haya sanciones, recordemos por la demora en el entretiempo, pero ya en pocos segundos viene la gente de la Universidad de Chile a la cancha porque los veo ahí en el túnel esperando a que salgan los jugadores.
1: ¿Se habrá demorado por algún vendaje a Vargas, por ejemplo?
2: Puede ser, ¿ah?
1: Porque...
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1: Estás un minuto más, estamos uno o dos minutos atrasados, pero la U tiene que salir ya a la cancha. Esto, ahí hacer los suplentes, ya están en la banca los suplentes tal vez.
3: Vuelve a la banca de la Universidad de Chile, el cuerpo médico, y ahora retorna a los jugadores azules.
2: Emerge Castellón, y ahí comienzan a salir todos los jugadores de la Universidad de Chile. Ojo, bien atento a ver.
1: Vargas.
2: Se vuelve Vargas, sí.
1: Sin cambio, ¿no?
3: Sin cambios, los mismos 11 que culminaron los primeros 45 minutos.
2: Perfecto, todo igual entonces en los azules de cara a la segunda etapa. Y ya está el cambio indicado por Felipe, Alfaro por Hernández. Un cambio que tú cantaste hace mucho rato, Cristian, ¿eh?
1: No, sí, se estaba pero pegado. Habla mal de Everton, en todo caso, su trabajo de divisiones menores, no tener un futbolista en lo de sur. A la U le cayó el cero la situación de Albuquerque por la lesión de Moreira, sino tampoco habría tenido citado. Tampoco tiene en el Mundial Sub-17 algún chico que tuviese contrato que le hubiese permitido jugar esta llave sin la urgencia de tener a un chico inexperto como Hernández. En otra oportunidad también había jugado a Mano León. Así que bueno, son las reglas del juego que debe acatar el cuadro viñamarino, pero también un tirón de orejas para su trabajo en divisiones inferiores, de no tener tres o cuatro futbolistas a los cuales recurrir, que no se note demasiada la diferencia con los jugadores profesionales.
2: Próximo a iniciarse este segundo tiempo, frente a la pelota está Nicolás Montiel, el número 40, elige de ataque de Everton. Sonó el silbato de Nicolás Millas, comienzan los segundos y definitivos 45 minutos, lo vivimos, lo palpitamos a través de la 92.1, a través de Deportes en Agricultura, cargando hacia el arco sur Everton. La primera intervención de Julián Alfaro, combina con Lucas Soto, otra para Julián Alfaro, enfrenta a Nicolás Ramírez, costado zona penal, sigue Lucas Soto, filtra el paso, atención, va a llegar con el eventual puntero Benjamín Barrios, viene el centro, golpe de cabeza defensa. el sur de Saldivia. Pasó algo de angustia, de eso sobra la U en esta primera acción ofensiva de Everton, que se nota con otra disposición, cargando Joaquín Moya, tocando para Lucas Soto. Atención, protegen la salida y es la primera intervención en este segundo tiempo del Meta del Guardián.

0: Gabriel Castellón, camiseta 25, el arquero de la U.
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0: Balonazo de Lichnov, que en la mitad del terreno, el círculo central, la agarraba Vargas y ahora hay falta sobre Vázquez. Es falta clarísima, la agarra, lo agarra de un brazo. Nada indica Nicolás Milla, se equivoca rotundamente el juez. Una falta que vio absoluta.
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0: A Nicolás Baeza, viene el centro, arriba, cabezazo defensivo, saca ahora Joaquín Moya, largo envío hasta la mitad del terreno, la lucha de Lichnov que con Montiel se impone el defensor, logró meter el cabezazo tocando con Tobias Brenkar, el balón ahora a disposición de Matías Aldivia, cediendo de inmediato para Nicolás Ramírez y este hace el pase para el jugador Charles Arangui. Falta de Medina, infracción de Medina, abajo y arriba, lo empuja y lo toca abajo, queda visiblemente lesionado, visiblemente dolorido el número 20 de la Universidad de Chile, Felipe.
3: Y se toma su pierna izquierda Charles Arangui, que sigue tendido en el piso, le reclama la tarjeta amarilla para Alan Medina y también Fernando Gago ya está comenzando a perder la paciencia en tan solo 2 minutos de esta segunda mitad.
0: Increíble, Cristian, la omisión de Nicolás Milla, la falta fue muy clara.
4: Sí, pero además también hay asistente afuera. O sea, si tú no la cobraste y hay cambio de posesión, tiene que el asistente decirle para, hay falta, hay un agarrón evidente.
0: Pero muy claro.
4: Pero los asistentes son mudos, ¿eh? Yo hace rato entiendo que el árbitro central quiere ejercer su autoridad sobre el resto y hacer ver que es el número uno, pero este tipo de situaciones no pueden permanecer en la impunidad. Por algo hay un cuarto árbitro. Mira cómo corre el cuarto árbitro para decir, oye, ese balón es del Deverte. Vamos, compadre, si usted estaba también corregir las faltas, ¿cuánto son?
0: Se cumplen, se viven ya los 3 minutos de este segundo tiempo. Gana la Universidad de Chile por una sirve Everton. 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El balón se disputa en la mitad del terreno, lo gana Moya. Combina de inmediato con el Nico Baeza, pasa la carga, lo va abriendo para Emiliano Ramos. Sin embargo, alcanza a cortar los circuitos Fabián Ormazábal. Gesta la salida de la U con Javier Altamirano, lo viene sujetando, me parece que le comete falta a Benjamín Barrio. Nada está indicando a Nicolás Milla, que estaba muy cerca, muy bien ubicado. El fútbol continúa, el derechazo de Julián Alfaro, absolutamente conocido. Y la U sigue reclamándole absolutamente todo a Nicolás Milla, sí.
3: Sí, y ahora se da el diálogo entre Jorge Oces, el cuarto árbitro, y Fernando Gago. Otra falta desde esta perspectiva bastante evidente, un agarrón contra Javier Altamirano. También los jugadores de la Universidad de Chile ya están pidiendo la tarjeta amarilla.
4: ¿Sabes qué? Yo te lo dije antes, ¿eh? El siga-siga es peligroso, porque después dejas de cobrar faltas que son. Entonces, como el criterio va a ser permanentemente no cobrar, pasa lo que ocurrió recién con Benjamín Berrío, pasa...
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0: Paro, tiro libre para la Universidad de Chile. En 4 minutos ya de la etapa complementaria.
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0: Con mucha calma, con mucha tranquilidad, acomodando la pelota, Gabriel Castellona para despejar, para impulsarla seguramente largo a territorio de Everton en la búsqueda de los que están arriba, particularmente de Vargas. Ya viene el envío, el balón cobra altura, frentazo defensivo de Oyarzún, complementa por la misma vía Emiliano Ramos. Se impone, sin embargo, en la mitad de la cancha Saldivia, la toca hacia la izquierda con Guerrero. Este retrasa para el Nico Ramírez, pase ahora hacia la ubicación otra vez de Gabriel Castellón, que despeja con pie izquierda. La pelota va cayendo en el kilómetro cero, arriba Lucas Soto con Guerrero. Ganó el defensor, le queda Arangui. Taco sutil ahora de Vázquez. Arranca Altamirano, dejando atrás al topo de Río. Sigue Altamirano, mete el centro. La barrida defensiva de Oyarzún. Le queda otra vez a Javier Altamirano. La va jugando con el Maxi Guerrero. Toque sutil por el centro Arangui. 25 metros, le puede pegar. Escoge el centro. Atención, el segundo palo. Arremetía, llegaba. Quería aparecer Fabián Ormazábal. Atento estuvo, sin embargo, el Vita, el guardián Ignacio González, para atrapar con seguridad.
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0: 1-0 ganó la Universidad de Chile en la ida, 1-0 está ganando en el pleito de vuelta. En el minuto 47 del primer tiempo anotó con Benatio Eduardo Vargas. Busca Everton el empate, intenta ahora por la izquierda, atención, pase profundo al espacio para el pique demoledor de Emiliano Ramos, el centro a la carrera, la pelota rebota en las piernas de Lichnowsky y nos vamos a un nuevo lanzamiento de esquina favorable Everton, Felipe.
3: El segundo para Everton, el primero en esta segunda mitad, el 14, Nicolás Baeza pide ese balón.
0: Desde el sector izquierdo del ataque del cuadro Uricielo, el elenco ruletero se ubica frente a la pelota, Nicolás Baeza, cabecera suroriente del Estadio Nacional. Castellón, dominador del área grande, todos arremolinados cerca del límite del área grande. Está Montiel entre otros, atención, ya viene el centro, ya viene el envío arriba, cabezazo defensivo, la pelota sigue su curso, le va quedando a Javier Altamirano, a ver si afosa el contraataque la U, el pase perfecto de Altamirano con el Nacho Vázquez, a picar Eduardo Vargas, atención con el número 11, pica Vargas, pica también Lucas Soto, en función defensiva llega primero Vargas, intentando el desborde, sin embargo está firme en la marca Lucas Soto, combina atrás con Joaquín Moya que está en el área, se hace el peligro para Everton, tocando ahora de inmediato.
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0: El Nacho González Altamirano por dos. ¡Qué gran pase de Vargas para Javier Altamirano! El remate con el revés del botín izquierdo a media altura. Manotazo del meta y el de insistencia. Disparo alto y otra vez el Nacho González, que parece Neuer ante los azules, impulsando la pelota al córner, Felipe.
3: Y tras la porfía de Charles Aránguiz, Vargas habilita a Altamirano. Muy suave el primer remate y la segunda, una reacción felina del Nacho González. Sexto córner para la U. Maximiliano Guerrero desde la izquierda.
0: Sí, señor. Cabecera norponiente, preparando ahora entonces Guerrero el centro, muy alto al segundo palo, la pelota pasa entre defensores y atacantes, se pierde el saque de fondo para Everton.
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0: ¿Qué opción tuvo la U, Cristiana?
4: Sí, estas son las cosas que hablábamos antes con Altamirano, la falta de confianza, porque tiene una sensación, un penal en movimiento, lo había dejado absolutamente solo Vargas, el remate que lo devuelve muy bien el portero Nacho González, y después en la insistencia, otra vez casi retrocediendo, golpea ahí con su palma el balón tras el remate del ex jugador de Estudiantes de La Plata y Huachipato. Así que dos situaciones de gol clarísimas de la hora del segundo tiempo, tras una pérdida insólita sobre el costado de Everton.
0: Chopa que va a la carga Everton en 8 minutos. Levantaba el centro Lucas Soto, estuvo notable. Nicolás Ramírez, la pelota rebotó en este. Le va quedando a Vargas. Llevóse de inmediato al contraataque y este puede ser bueno. Profundo Arangue. Le abre hacia la banda derecha. Va llegando el Nacho Vázquez. Atención. Vértice del área. Penetra el área. Ahora Everton se enreda solo Vázquez. Se enreda absolutamente solo. La pierde y la gana desde el fondo el capitán Diego Yarzul. Y la salida es veloz para Everton. Entregando Yarzul con Emiliano Ramos. Corre ahora por el sector de la tribuna Andes. Se aventura por banda izquierda. Viene el centro Montiel. Lo anticipa Saldivia con la punta del botín derecho, después con el bol de Montiel y luego la pelota blandita la controla el Meta para que cese el peligro en el fondo universitario. Buena carga de Everton, Felipe.
3: No la terminó bien Ignacio Vázquez en un área y en la otra responde Everton con Emiliano Ramos, causando estragos por la izquierda. Ese centro que buscaba Montiel, pero se anticipó bien ahí Matías Saldivia.
0: Y otra vez quiere aparecer Everton, sin embargo está sólido, eficiente Matías Saldivia, que estando a la salida por el centro con Aránguiz le impulsa hasta la mitad de la cancha. Allí la gana, buena gambeta, buen giro de Ignacio Vázquez. Se va abriendo por banda derecha, la va cediendo para Norma Zaval, devolución por el centro con Aránguiz.
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0: Poco lo hemos nombrado al uruguayo. Atención, carga la U, Altamirano entregando para Tobias Reinhardt. Hace el fútbol el argentino, lateraliza de inmediato con Maximiliano Guerrero. Guerrero más atrás con Nicolás Ramírez. Nos acercamos ya a los 10 minutos cumplidos. Atención, Altamirano mete el centro, nos llega Vargas, la pelota rebotó en las piernas de Diego Yarzún. Pasó el peligro para un Everton que quiere forzar desde el fondo una carga. Lucas Soto, a la entrega de Lucas Soto, a ver si aprovecha. derecha al cuadro universitario. Vargas tocando con el Camilano y este con Gallego, otra para Vargas. Vargas con el Camilano, pasó el árbol evertoniano. Atención otra vez al Camilano con Nico Ramírez. Protege, cuida, hace circular el balón la Universidad de Chile, que ha sido superior, que tuvo una tremenda doble opción con Javier Altamirano, brillantemente conjurada por el Beta Ignacio González. Siguen tocando los azules, la pelota está en la mitad de la cancha. Ahora se anticipa certeramente a Benjamín Berríos. Verticaliza de inmediato con a Joaquín Moya, avanzando el número 7. Por ahí está la ganzúa de Everton. Es Emiliano Ramos, que zigzaguea ante Lichnowsky. Va llegando tardíamente también a la marca Fabián Ormazábal. Deja atrás Ramos a Lichnowsky. Viene el centro. ¡Gol! ¡Gol! Castellón, anticipo ofensivo del gigante, el frentazo allá quema ropa de Nicolás Montiel y la cuenta está 1-1 y esto se vuelve a tornar realmente dramático. Llegó el empate, llegó la paridad para Everton, una vez más el desborde de Ramos y aparece el gigante Nicolás Montiel. 1-1 la cuenta en el Nacional.
3: Ya lo había anticipado Emiliano Ramos por la izquierda, los mismos actores esta vez. Le gana en velocidad de Gorlich Nupski, luego anticipa la salida de Gabriel Castellón en el primer palo Nicolás Montiel y decreta el empate acá en el Nacional. 2-1 está en el global ganando la U.
0: Llegó la paridad, llegó el empate con una fórmula conocida, Cristian, cuando ahora hay falta sobre Lucas Suto y será tiro libre para Everton en unos 35 metros.
4: Sí, no pudo corregir la U el movimiento, ya la había ganado en un duelo anterior Emiliano Ramos, pero uno entendía que era porque Ormazábal había quedado descolgado en una mala actuación, una mala acción de Ignacio Vázquez. Pero acá tenía para Ormazábal.
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0: Una de la Universidad de Chile para desazón de los ruleteros. Absolutamente desviado el envío, Cristian.
4: Sí, y luego la actuación de Castellón quedó absolutamente estacado, no tuvo posibilidad de reacción. Saldivia había quedado fuera de foco, pensando que no venía el desborde de Ramos. Y bueno, todo a partir de un par de pérdidas de la U, la anterior de Ignacio Vázquez y ahora de Reinhardt, tras una asistencia de Charles Arangui que lo dejó absolutamente descolgado al equipo. Cuidado.
0: Porque crece Everton, porque agarra una pelota en la mitad de la cancha. Joaquín Moya, la versión derecha con Julián Alfaro, tres cuartos campo, sector ofensivo. Centraliza con Medina, atención, se acomoda el uruguayo, puede abrir el segundo, sigue Medina, la toca en forma corta para Moya, le abre desde la izquierda, emerge Emiliano Ramos, viene el centro, atención, el segundo palo arriba, al paro, le gana Guerrero, persiste el peligro, la toca el Tamirano, la pelota le queda a Lucas Suto. Falta, detiene las acciones Millas, hay un hombre caído en la Universidad de Chile, me parece que es Guerrero, Felipe.
3: Tal cual, nuevo choque de cabezas, esta vez entre Julián Alfaro y Maximiliano Guerrero, saca la peor parte del hombre de la Universidad de Chile, que inmediatamente se va al piso y el juez detiene el partido.
0: Cuando cargaba con opciones Everton, que está absolutamente crecido tras la igualdad, Cristiano.
4: Sí, y creo que en algún momento empezó a soberar el partido después de esas acciones de Altamirano sucesivas de ataque. Me parece que comenzó la U a sobrar el partido, a darle demasiado toque y no profundizando tanto cuando marcaba la jugada, quizás establecer un remate final. Bueno, viene esa par de acciones de Ramos porque el fútbol avisa, primero con el desborde que intercepta a Saldivia y dos minutos después nueva acción de Emiliano Ramos sobre Lichnowsky y viene el empate con el cabezazo de Montiel, el empate en el partido, el 2-1 de la U en la serie, pero esto ya comenzó a emparejarse desde el punto de vista psicológico, quizás no tanto desde lo futbolístico, pero Everton vuelve a sentir que está a un gol y que parece la situación más cerca de lo que ellos estaban hace cuánto, hace 10 minutos cuando arrancó este segundo tiempo, 15 para ser más exacto.
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0: Ya vuelve otra vez en posición vertical Maximiliano Guerrero. Esperará, por supuesto, la indicación del juez para que se reincorpore al fútbol.
8: Finalmente se cobró foul en ataque, Alejandro, así que jugará Castellón desde el área azul.
0: Perfecto. Y a propósito de Castellón, es un gran atajador, es una...
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4: Con otra dote, con otra personalidad, otro carácter, para ponerse el buzo, como se decía anteriormente, de arquero. Ahí en el pórtico del agua.
0: Y el fútbol otra vez está en marcha. La pelota se disputa Ferri, armamento en la mitad de la cancha. Y falta de Vázquez sobre Joaquín Moya. La concede, la otorga Nicolás Miles. Ya vino el servicio por parte de Villarazú. La apertura por la derecha para Lucas Soto. Pasa tímidamente a la mitad del terreno. La vuelve a retrasar para Berríos. Berríos ahora con Joaquín Moya. Borde interno, pie en la derecha. La abre hacia la izquierda. Allí la va controlando Baeza. Ese es Nicolás Baeza. La va tocando más atrás. Inmediato para Villarazú. Villarazú ahora con Joaquín Moya. Interrumpa media Javier Altamirano. La pelota le va quedando otra vez a Everton. Berríos que la levanta, golpe de cabeza defensiva de Saldivia. La pelota vuelve para la mitad del terreno. La abre Arangues, Arangues con Altamirano. Mala la entrega de Altamirano y eso permitió a Benjamín Vidal impulsarlo otra vez hasta la mitad de la cancha. Recuperación de Ramírez, Altamirano y el túnel. Otra vez Benjamín Vidal, el zapatazo que va llegando ahora a poder del guardián de Gabriel Castellón. 17 minutos lleva la etapa complementaria. Uno para la Universidad de Chile, uno para Everton en este pleito de vuelta.
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8: Alejandro.
0: Sí, señor.
8: Desde la banca llaman a Israel Poblete y Nicolás Fernández para ingresar en la U.
0: Dispositivos defensivos distintos entonces los que debe estar planificando Fernando Gago para cerrar los circuitos de cara al arco de Gabriel Castellón. Dale. Atención que va la carga Everton, ya voy contigo. Ojo con el balonazo profundo hacia la ubicación de Milano Ramos. Buena anticipación de Fabián Ormazábal que despeja. Cabezazo de Villarazul. Tiene que otra vez intervenir Milano Ramos con Fabián Ormazábal. Hay un hombre de la U caído. Ormazábal ahora le gana a Milano Ramos. Ahora sí voy contigo, Daniel.
8: En Argentina, en un partido memorable, lo acaba de dar vuelta a Boca.
0: ¡Ojo que va la carga la U! ¡Viene el tercero! ¡Viene el tercero! ¡Vargas, Vargas, Vargas, Vargas! Todo invalidado, todo inhabilitado. Perdón, Daniel. Daba la sensación que le quedaba la U, pero estaba adelantado Vargas. Voy contigo otra vez, Daniel.
8: Partido inolvidable, Ale, en Argentina. Memorable. Lo da vuelta a Boca. 3-2 se lo gana a Racing con un hat-trick de Ener Valencia y pasa a la semifinal de la Copa Argentina. Carlos Palacios asistió al ecuatoriano en el último gol, que fue en la última jugada del partido. 3-2 se lo llevó nomás Boca Juniors.
4: ¿No puedes corroborar si estaba fuera de juego Vargas en la última? Porque aquí como no hay VAR, acá hay que confiar.
8: Bien al lío. Yo lo veo habilitado. ¿Ah? Yo lo veo habilitado, Cristian.
4: Por eso.
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0: Nicola 30, Cristian El Chorri Palacios. Y va la carga otra vez Everton. Ramos intentando dejar atrás a Ormazábal. Cayó Ramos, no hay falta, sale bien Fabián Ormazábal, pegadito a la orilla, siempre por el extremo derecho de la defensa de la Universidad de Chile. Mete un balonazo profundo a picar ahora la buena ataque Vázquez. El duelo con Valentín Vidal, se queda con la pelota Ignacio Vázquez. Estima que se cayó absolutamente solo y el fútbol continúa. Ahora pisó la pelota de Emiliano Ramos. La recupera la U con Fabián Ormazábal. 1-1 la cuenta. Partido intenso, partido dinámico, partido dramático. Porque Everton está con todo en pos, a lo menos, de dejar las cosas 2-1 y vivir mediante el lanzamiento penal. Porque recordemos que en la ida ganó la U por 1-0. Ahora están 1-1. Cargando Guerrero. Guerrero para Aránguiz. Atención. Va habilitando a Tobias Reinhan. Frontal a unos 35 metros. Retrasa para Saldivia. Que ahora le impulsa al corazón del área de Everton de Viña del Mar, que viene la baja Fabián Ormazábal, sigue Ormazábal, atención Ormazábal en las bicicletas, Ormazábal y el centro, viene el tercero, por arriba la pelota siempre en cancha, golpe de cabeza y se pierde lejos del arco de Ignacio González. Una vez más, una opción, una oportunidad clara para la Universidad de Chile. Ahora no pudo definir certeramente Vargas, Felipe.
8: Nuevamente, buena jugada de Fabián Ormazábal por la derecha. Lanza un centro al segundo palo que nuevamente llega exigido Eduardo Vargas. La manda de vuelta prácticamente al costado derecho cuando ahora se efectúan los cambios en Everton de Viña del Mar. Abandonan con la 14 Nicolás Baeza y con la 40 Nicolás Montes.
3: Montiel, ingresan con la 20 extremo derecho Josué Ovalle y con la 30 Cristian El Chorri Palacios.
0: Los cambios en Everton entonces, sí, Ovalle y también Palacios.
4: Queda raro, queda Ramos como lateral izquierdo prácticamente, y queda Ovalle, perdón, Alfaro por delante, queda Ovalle, Ovalle como extremo derecho, y después, muy raro el movimiento, porque Ramos era el más peligroso.
0: Que estaba desnivelando.
4: Exacto, y ahora desde más atrás se le va a complicar un poco el recorrido, sobre todo porque no tiene mucha marca Ramos en este caso, pero bueno, son decisiones, tiene que jugársela el técnico. En este caso, Riboneto entiende que es el momento de correrlo, pero claro, también saca Montiel, muy raro, el autor del gol, el que puede complicarte en algún balón detenido, pero vamos a ver cómo le resulta.
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0: Doblete a la cancha entonces, al igual que Nicolás Fernández.
4: Se fue apagando Guerrero con el correr del partido. Le fue tomando la mano en la última línea de Everton a sus apariciones al vacío. Ingresa ahora Fernández para darle una situación más defensiva al equipo y Poblete a darle un poquito más de recuperación a esa zona para echar Saranguis.
0: Tiro libre, ya lo ejecuta Everton, golpe de cabeza defensivo de Saranguis. La pelota le queda otra vez al conjunto de Puede Ovalle. La va robando directamente al Altamirano sobre el contraataque de la Universidad de Chile. Se camina Altamirano hasta la mitad de la cancha, combina con Vázquez, le entraron con todo. Le entraron con todo esta vez a Vázquez y ahora sí sanciona a Nicolás Millas. La falta de Joaquín Moya y habrá tiro libre y además
3: Ale,
0: hay tarjeta.
3: Así es, para el 7 para Joaquín Moya. Hasta el fisioterapeuta de la Universidad de Chile sale corriendo exigiendo una amonestación. También en la U están perdiendo los estribos por las faltas que están cometiendo los jugadores de Everton.
0: Infracción entonces, tiro libre, cartulina amarilla para Joaquín Moya y el fútbol continúa. Estamos en los 22 minutos de la etapa complementaria. 1-1 la cuenta. Primer contacto con la pelota de Israel Poblete, cediendo ahora para Nicolás Ramírez. El pase para Altamirano, Altamirano con Nicolás Fernández avanzando el ahora lateral izquierdo. Combina con Eduardo Vargas, hace la pausa el número 11, continúa en tenencia, en posesión del balón. La filtra para Nicolás Fernández, costado zona penal y no le dio. Y no le dio Nicolás Fernández cuando quiso sacar el centro. Le pegó al aire, la pelota se escapó por el fondo. Saque de meta para Everton.
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0: No sé si tenía un llamado tuyo, Daniel.
9: No, por acá no, Ale.
0: Perfecto. La cuenta 1 a 1 entonces, somos la 92.1, somos Deportes sin Agricultura. 23 minutos ya de la etapa complementaria. El público más en silencio, el público preocupado por el desarrollo que ha tenido esta segunda etapa. Largo zapatazo de Gabriel Castellón, la controla libre de marca. Altamirano pasa profunda para Vargas, sin embargo, sale atentamente al guardián Ignacio González y despeja con pierna derecha. El balón se va a perder ahora al lateral defensivo por banda diestra para el cuadro universitario. Lo ha de servir, lo ha de ejecutar Fabián Orbazábal.
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0: Ramos, que ahora es lateral izquierdo. Se adelanta Emiliano Ramos, combinó con Medina, retrasa Ramos, atención, se equivoca Vargas. De 40 metros vio adelantado Ignacio González, lo quiso sorprender, pero el remate, si bien tenía certera dirección, era muy despacio, Felipe.
3: Se apuró Eduardo Vargas en esa última, vio adelantado al Nacho González, cuando ahora se preparan Marcelo Díaz y Juan Martín Lucero en la U.
0: Y va la carga Everton, luchando Lucas Soto. Se enreda finalmente Lucas Soto ante la certera marcación de Nicolás Fernández y la pelota se pierde al lateral defensivo por banda izquierda para la Universidad de Chile. Va a preparar el número 6 Nicolás Fernández, que jugó buenos partidos, sobre todo los dos últimos, en una función que no le es tan familiar. como es el de lateral izquierdo, con perfil cambiado. Sigue el fútbol, Medina, ahí está el uruguayo haciendo las suyas en la mitad de la cancha. Llega la marcación de Poblete y ahora sanciona falta. Y ahora sanciona falta de Israel Poblete sobre Alan Medina y será tiro libre para Everton. Ya acomoda la pelota el número 10, se apura Everton de Viña del Mar, combinando con Benjamín Barrios. Vemos ya, listo, presto, dispuesto a ingresar a Juan Martín Lucero, el hombre que anotó, el hombre que convirtió en Viña del Mar, el número 18 Lucero.
4: Y Marcelo Díaz también, seguramente va a ser Vázquez y no sé si echarle a Arangui o Altamirano, pero el partido está para echarse tan atrás. Si es que sale Altamirano, digo, para darle lugar a Marcelo Díaz o decididamente saca un central para sumar un volante, porque tiene tres centrales, ya no está Montiel, por ejemplo, que era el futbolista que estaba complicando al fondo de la U con esos pivoteos y cabezazos.
0: Y falta mucho todavía, está recién el tiempo en el minuto 25 de la segunda etapa, cuando hay falta ahora, sanciona Nicolás Millas y habrá tiro libre para la Universidad de Chile, muy cerca de la mitad del terreno, pero en campo propio. Los aplausos que usted escucha es porque emerge desde la banca Marcelo Díaz, dorsal número 21 para el Chilo, junto a Juan Martín Lucero. Serán los próximos cambios, las próximas incorporaciones en la escuadra que diestra el argentino Fernando Gago. Veremos quiénes habrán de abandonar. Primero se servirá este tiro libre. Ya se ubica frente a la pelota Lichnowsky. Arriba esperan Vázquez y también Eduardo Vargas. Todavía no hay indicación de Nicolás Millas. Ahora sí, ya viene el zapatazo de Lichnowsky. Apertura por banda izquierda para Nicolás Fernández. Se le va, aplica el cabezazo. Blandita la pelota a disposición de Lucas Soto. Sí, señor.
9: Y en Everton se prepara con la 2. Óscar el Torto Paso.
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0: Para el cuadro de Everton de Viña del Mar. Da la sensación que ahora sí se vienen todos los cambios, Felipe.
9: Se retira con la 20 Charles Aránguiz y con la 23 Ignacio Nacho Vázquez. Ingresan con la 21 Marcelo Díaz, que le cederán justamente la capitanía. Y el 18 Juan Martín Lucero.
0: Puesto por puesto, Cristiana.
4: Sí, indudablemente que ya Arangui, recordemos que había sido duda para el partido del jueves, jugó 70 minutos ahora, otro día jugó un poco más de 30 minutos y bien, entiende Gago que hay que darle movilidad y que darle frescura a esa zona de la cancha, y lo de Vázquez ya estaba cantado, había dado todo el chico en el primer tiempo, había perdido protagonismo, claro, la U tampoco en este segundo tiempo había sido todo lo suficientemente inteligente en ataque, cuando también se produjo el cambio en Everton, Felipe.
9: Abandonó con la 7 Joaquín Moya, ingresó con la 2 Óscar Opaso.
0: Abandona con el número 20 Opaso, entonces sustituyendo a Joaquín Moya. Y es el propio Óscar Opaso quien prepara el envión, quien prepara el lateral, seguramente buscando el área grande de la Universidad de Chile. Va tocando, va combinando con Lucas Soto, otra para Óscar Opaso, la pelota rebota en su compañero, volvía desde de posición de adelanto. Y por eso levantó la banderola el señor Joaquín Arrué. Habrá tiro libre defensivo para la Universidad de Chile, que está igualando en este pleito de vuelta de los octavos de final, 1-1 con Everton.
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0: Ya prepara el envío, ya prepara el despeje Gabriel Castellón.
4: Queda Lucas Soto como volante junto a Berríos y Óscar Opaso como lateral derecho. En este movimiento que hace el cuadro Viña Marino con el ingreso del ex lateral de Colo Colo y Santiago Wander.
0: Moviendo sus piezas Walter Darío Riboneto, moviendo la pelota Lucas Soto, levantando el centro, golpe de cabeza defensivo de Saldivia, la gana el Chorri Palacios, atención, la abre por banda izquierda para Emiliano Ramos, probó, sacó el zurdazo, la pelota rebotó en la humanidad de Igor Lichnowsky, pretende evitar el lanzamiento de Kira, pesa su empeño, no lo consigue y será córner, uno más para Everton, Felipe.
9: El tercero del partido para Everton de Viña del Mar, irá impactar el número 8 Lucas Soto, no, finalmente saque de manos, indica el juez Nicolás Millas.
0: Todo lateral. Había colocado ya el señor del Paraguitas, pero es lateral para Lucas Soto, que ya cede para Alan Medina y ahora la perdía Medina, comete falta cuando salía la Universidad.
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4: En realidad tiene más espacio, aprovecha mucho el el pivoteo de Montiel, pero hoy día no ha pasado absolutamente nada, no ha tenido protagonismo en ataque. Vamos a ver, todavía restan largos minutos, queda, y estos jugadores con una aparición te pueden cambiar la historia del partido.
0: Y va la carga la U a través de Fabián Ormazaba, la aventura ofensiva, se viene por banda derecha, le van doblando la marca, mete el pase profundo, no llega nadie, está en solo Diego Yarzul y eso permite la salida de Everton. Emiliano Ramos la vuelve a tocar más atrás con el capitán Yarzul, este le impulsa muy cerca de la mitad de la cancha, allí la lucha es entre Lichnowsky y Julián.
11: Público, Lima,
0: definitivamente está indicando Villas, es favorable a Everton.
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0: La pelota la tiene Everton, saliendo desde el fondo, Oyarzún tocando con Valentín Vidal, amagó el pase hacia la derecha y la vuelve a entregar ahora nuevamente con Diego Oyarzún. Ahí está el hombre que luce la jineta, viendo para Emiliano Ramos. Dale. Con alguna dificultad, se le escapaba el balón, sin embargo lo logra controlar, ya voy contigo, pase profundo para Julián Alfaro, el bote que no sorprende, Lichnowsky le impulsa afuera, lateral para Everton, Felipe.
8: 19.047 espectadores esta tarde en el Nacional.
0: 19.047 entonces el público presente aquí en el Estadio Nacional. Llegó a los 20.000 espectadores, cargando Everton, intentando a través de Benjamín el topo Berríos, retrasa de inmediato con Valentín Vidal, el toque ahora para Óscar Opazo, dos en la marca, logra asociarse de inmediato con Ovalle, Josué Ovalle, la diagonal del 20, sigue Ovalle, se limpió el camino, combina con Berríos, Berríos para Lucas Soto, lo va anticipando Julián Alfaro, otra con Ovalle, apertura por banda izquierda, Emiliano Ramos y el centro, arriba Lichnowsky, aplica el frentazo defensivo y sigue a pesar de su ubicación en el campo de juego, levantando centro por doquier, el número 11 de Everton, Emiliano Ramos, que ya ejecutó el lateral, tocando con Julián Alfaro, zigzaguea, lo puede Marcelo Díaz en la marca, atención, penetra Julián Alfaro, cayó, es falta, y es
8: afuera,
0: tiro libre y amarilla también, ¿eh?
8: Para el 17, para Fabián Ormazábal, el primer amonestado de la Universidad de Chile, falta la entrada del área azul por el costado izquierdo, cuando cayó justamente Alan Medina.
0: Cerquita del límite del área grande.
8: Dale.
0: Uno a la distancia aquí. ¿Tenía alguna duda? Sí, señor.
8: Y se prepara el último cambio de la Universidad de Chile con la 32, Gonzalo Reina.
0: Reina al terreno de juego y es un tiro libre.
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4: De Everton se ha jugado más cerca del área de Castellón. Más allá de que no se han generado situaciones tan peligrosas, pero el partido está de alguna manera inclinado hacia el sector sur del Nacional.
0: Y atención con esta opción, costado zona penal de la Universidad de Chile, sector derecho, se ubica frente a la pelota Medina, 13 en la barrera, viene el derechazo de Medina. Manotazo de Gabriel Castellón, el remate es furibundo, alto al centro del arco. Buen manotazo del meta, insiste Everton, Benjamín Berríos, pero la pelota salió íntegramente y habrá lateral defensivo para la Universidad de Chile, que pasó un tremendo sofocón con aquel derechazo del uruguayo Medina, Felipe.
8: Y este balón detenido se acercó Everton de Viña del Mar, un potente derechazo de Alan Medina, que llegó a la posición de Gabriel Castellón, no se complicó el portero de la Universidad de Chile y con un puñetazo saca ese peligro.
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0: Y va la carga a la Universidad de Chile a través de Poblete, combina con Nicolás Fernández, la centraliza, no puede los ceros, sin embargo la pelota le queda al Camilano, la mete al área para Nicolás Fernández, sacó la derecha. Y el remate de este por arriba cuando estaba en posición de adelanto, en una linda triangulación en el cuadro universitario, que ahora sí prepara un nuevo cambio, una nueva modificación, y tú la cuentas, Felipe.
8: El quinto y último cambio en la Universidad de Chile, se termina el partido para el 19, Javier Altamirano ingresa con la 32, Gonzalo Reina.
0: Reina a la cancha. Vamos a ver cómo queda entonces estructurada la Universidad de Chile a partir de la incorporación de Reina.
4: Reina como media punta, muy, muy rara la disposición que establece Gago. Un técnico que generalmente propone desde la posesión, desde la sumatoria de pases. Tal vez un ataque absolutamente directo con Vargas, con Lucero y con el chico Reina en una posición bastante extraña. Ni siquiera va como enganche el muchacho que llegó de Racing.
0: Y es el primer contacto con la pelota de Reina, que retrasa para Ramírez. Ramírez con Nicolás Fernández, otra para Gonzalo Reina. Está en la mitad de la cancha, no puede con la marcación ganadora del uruguayo Medina, que zafa entre dos, le cometen falta. Se trenza en una disputa áspera con Nicolás Fernández. Lo tiene que separar el juez Nicolás Milla, Felipe.
3: Así es, porque le cometía la falta y Nicolás Fernández a la Medina. Lo encara rápidamente el uruguayo de Everton e interviene el juez.
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0: La mitad del terreno, Marcelo Díaz le entró fuerte. Le entró fuerte Benjamín Berríos y por eso se gana tarjeta, Felipe.
3: Dejó la pierna puesta ahí Benjamín Berríos a Marcelo Díaz, que se barría para llegar ese balón. No lo duda el juez Millas, amarilla para el 21, el topo Berríos.
4: Sí, parece que todas las amarillas, esta era la más roja. O sea, me va a ayudar el Dani, pero se la deja puesta en el tobillo. Yo de verdad, Milla está de frente, pero increíblemente decide poner la amarilla, no quiere correr riesgo que después la imagen de televisión lo desautorice, pero no sé qué es lo que me puede aportar Dani, pero esta es la, de todas las que amarillas dudosas, esta es la más roja.
8: Acá justo tenemos la repetición. No, esto es roja, Cristian, esto es roja porque le deja incluso la plancha uno o dos segundos. O sea, esto era roja clara para el topo de Ríos.
0: No ha sido un buen arbitraje.
4: No, para nada. Millas, ¿no? No, para nada. Pero después, ¿sabes qué es lo que pasa con este tipo de arbitraje? Que Tobar lo felicita. Tobar les dice, esto es lo que yo quiero, darle continuidad al juego, pero empiezas a cobrar después la que no cobrabas antes. Entonces entras en la duda, ¿cuál te va a cobrar? ¿Las del primer tiempo? ¿Las del segundo tiempo? Los jugadores empiezan a perder la paciencia, la calma, y las que tienes que mostrar roja, con personalidad, no deciden no mostrar.
8: Cristian, entonces, justo, sí, no, justo lo que dijiste tú, de todas las dudosas que hemos tenido en este partido, esta fue alevosa, era roja, pero clarísima para Derrick.
0: Loco que va a la carga de Everton y es buena. Atención, Lucas Soto, la abre a la derecha con Óscar Opazo, la mete al área, va llegando Josué Valle, lindo enganche, viene el centro, al segundo palo, arriba, se impone sin embargo con un cabezazo defensivo Juan Martín Lucero, toda la U desplegada. Si les cuento que Lucero estaba en área propia, insiste Everton, los cambios han generado que la Universidad de Chile tenga que seguir aguantando, y a propósito de cambios, prepara otro Walter Darío Riboneto. La pelota la tiene Everton, frontal a 30 metros, Medina está de espaldas al arco, la tiene que abrir hacia la izquierda, insiste otra vez Everton en su afán ofensivo con Benjamín Berrío, va retrasando con Diego Yarzul, la tiene el capitán, la abre hacia la derecha, la va controlando Óscar Opazo, la juega de primera con golpe de cabeza, Ovalle, lindo centro, primero Lichnowsky, saca con un frentazo, va llegando otra vez el topo Berrío, la cede para Lucas Soto a la entrada del área, la abre hacia la derecha Óscar Opazo, otra vez se acomoda, levanta el centro con pie izquierda, lo traba Nicolás Fernández, el bote que sorprende a Vargas, que bien le engancha Lucas Soto,
3: mano, y es lo que cobra, mano finalmente Nicolás Milla, mano de Lucas Soto, se salva la U, habrá tiro libre y habrá también otro cambio en Everton y ya lo muestran, Felipe. Así es, porque se retira con la 8.
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4: Martín. Para tenerla, para ponerla debajo de la suela, Marcelo Díaz lo han nombrado en dos o tres toques. En cambio Everton, como entiende que la U se va echando para atrás, sigue sumando delanteros. Ahora acaba de poner a Brian Martínez, cuidado.
0: Porque va la U a través de Juan Martín Lucero, penetra en el área, sigue Juan Martín Lucero, no tenía con quién combinarla. Vuelve a retrasar ahora para Nicolás Fernández, eso es peligro para Everton. No obstante, el control de la pelota le pertenece a la Universidad de Chile. Fernández la juega mal, la despeja el topo Berríos, recupera otra vez Nicolás Fernández, centraliza para Poblete, le puede pegar, sigue Poblete, la va abriendo ahora para Vargas, gira, la toca hacia la derecha, se perfila Gonzalo Reina. Otra vez hacia el área, posición de adelanto. Posición de adelanto. Cuando cargaba la U, cuando llegaba por la derecha, todo invalidado. Y habrá tiro libre defensivo favorable a Everton.
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0: Y el reloj me pregunta usted, sigue caminando, estamos en los 39 de la etapa complementaria. Uno para la Universidad de Chile, gol de Vargas. Uno para Everton, anotó Nicolás Montiel. En la ida había ganado la U con anotación de Juan Martín Lucero. De momento, clasificando al cuadro universitario a los cuartos de final de la Copa Chile. Y ya tiene rivales Deportes Antofagasta. La U deberá ir entonces al norte en el primer compromiso. Ya nos indicará Daniel cómo viene la programación precisamente de los cuartos de final. Cuando va cargando con todo Everton. A través través de Brian Martínez, centraliza para Medina, le abre hacia la derecha, llegando Oscar Opaso, se acomoda, levanta el centro, el punto a penal, arriba Saldivia, lindo frentazo defensivo, Reina que le pega mal, la pelota se va a perder por el costado, y es lateral, uno más para Everton, Cristian.
4: Sí, no hay caso con Gago, a veces los cambios uno entiende que desde afuera puede haber situaciones, pero uno desde arriba estaba pintado que la uno podía ceder la iniciativa de Everton, y con los cambios lo único que hizo sacando a Altamirano y poniendo a Reina es justamente eso, no ha acertado una Reina todavía en estos 5 minutos que lleva dentro de la cancha, y Everton inclina la cancha.
0: Y sigue cargando Everton, atención, se viene Ovalle, pegadito a la orilla derecha, traba y vence esta vez Nicolás Ramírez, rechazo imperfecto de Fernández, no obstante le va quedando a Vargas, qué lindo control, está en la mitad del terreno, cargan tres, defienden tres, sigue Vargas, un celaje, Vargas quería filtrar, quería abrir para Juan Martín Lucero, la pelota quedó enredada en Valentín Vidal, que se da atrás para Ignacio González, se salva Everton, otra vez empujando el cuadro oro y cielo con Brian Martínez.
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0: Ruletera, casi 41 minutos de la etapa complementaria, sufre la U, se angustia el cuadro universitario, absolutamente enredada por los cambios de Gago, cuando ahora sacaba en el centro, había banderola levantada, sin embargo le da continuidad al fútbol, el Cruz, saliendo la Universidad de Chile con Marcelo Díaz, a correr, a picar por la izquierda, Juan Martín Lucero, le llega la marcación, saben de quién, de Alan Medina, la aguanta Lucero, la juega muy mal, la juega tan mal que se la sigue ahora. Y ahora tiene que retroceder toda la Universidad de Chile. En cara el 20, pasa nomás a Nicolás Ramírez. Sigue Valle, habilitación perfecta para Julián Alfaro. Viene el empate, se acaba el centro. Y estuvo notable el gigante Lisnowski, el melenudo, el rizado defensor que metió la pierna derecha para dejar con el mundo a los atacantes del cielo. Y ahora la salida la comanda precisamente Lisnowski. A picar Lucero Manuel Pase. La pelota se pierde por el costado. Es un final, Cristian, no exento de drama aquí en el Nacional.
4: Sí, una buena, una mala de Lisnowski. Siempre que él había acertado justo en esperar el centro atrás, pero después se engolosinó, quiso salir jugando él, meter casi el pase gol a 70 metros. Esas son las cuotas de nerviosismo que tiene el partido a esta hora en el Nacional, donde Everton está, insistimos, agotando de buena manera todo lo que le queda.
0: Una U desarticulada, y yo comparto el concepto a partir de los cambios de Fernando Gago. Intentando otra vez la Universidad de Chile defenderse con acierto, porque carga Everton, Brian Martínez. Intentó de por lo menos 25 metros el derechazo lejos. Hay saque de fondo para la U.
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0: 43 minutos ya, dile etapa complementaria. Cuéntame, Felipe, ¿cómo vive Gago? ¿Cómo está Riburito al borde del terreno?
8: Por el lado de Fernando Gago, dando muchas indicaciones. Quiere que el equipo salga de atrás, que no le den tanto terreno a Everton de Viña del Mar, mientras que por el lado de Riboneto, de brazos cruzados, no dando muchas indicaciones en estos minutos. Más calmo el técnico Oricielo.
0: Y va la carga la U, Marcelo Díaz tocando con Vargas. Vargas que aguanta, va cediendo para Gonzalo Reina, se desprende de su Cancerbero, probó, sacó el zurdazo Gonzalo Reina, unos 25 metros, muy torcido, muy ancho respecto del vertical izquierdo. Se apura el Nacho González, ya juega, ya toca con Oscar el Torta Opaso. Opaso cediendo de inmediato para la Medina, la recepción del uruguayo que la abre hacia la banda izquierda. Allí frente al sector de la tribuna Andes mete un cabezazo Ramos, se equivoca rotundamente. Y...
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0: Estamos en los 44 casi, 44 del segundo tiempo. La pelota se disputaba, el ataque cayó con Martín Lucero, reclamaban falta, nada indica el juez. Y ahora hay amarilla. ¿Para quién es? En la Universidad de Chile, Felipe.
8: Para el 21, el ahora capitán Marcelo Díaz bajó a Alex Medina cercano al círculo central y ya jugó rápido Everton.
4: Es un absurdo Marcelo Díaz. ¿Cómo regalarle un balón a Everton cuando ya la había recuperado Nicolás Ramírez? Claro, había quedado disconforme con una situación anterior de Lucero. Insistimos, más allá de si era o no falta contra Lucero, esto es toda responsabilidad de Milla, lo que se está viviendo en los últimos minutos con los jugadores absolutamente desquiciados por los cobros del árbitro.
0: Ya estamos ya pasadito el minuto 44 y otra vez la pelota está en la mitad de la cancha, la tiene Everton, que ha cargado con todo en pos del desnivel que significaría extender la decisión de quién es el cuarto finalista a través del expediente de los lanzamientos penales. Cuando hay saque de costado, el lateral ofensivo por banda derecha para Everton, lo ejecuta Paso, combina con Josué Valle, qué lindo paso otra vez hacia la ubicación de Oscar Opaso, llegó Ramírez, la pelota da en Julián Alfaro y se pierde por el fondo. Hay saque de meta para la U.
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0: Ya estamos prácticamente con el tiempo reglamentario cumplido. Veremos cuánto se adiciona, cuánto indica el cuarto juez, el señor Jorge Oces. Cuando viene el despeje largo de Gabriel Castellón, ganaba Juan Martín Lucero, atento Valentín Vidal.
16: Tiempo adicional.
0: Gracias. Seis minutos más. La U tendrá que sufrir hasta el minuto 51. Everton dispondrá de ilusión, de esperanza, de opciones, precisamente hasta seis minutos más. Arriba Berríos, que gana en campo propio. La pelota está en la mitad de la cancha. La controla Valle. La quiere filtrar para el Chorri Palacios. Atento en el despeje Saldivia, sin embargo el cabezazo le queda otra vez un hombro oriciero, la media vuelta de Nicolás Fernández, rebotó en Oscar Opaso, le queda finalmente al Nico Ramírez, quiere salir por el centro, trabaron a Poblita, alcanzó sin embargo abrirla hacia la derecha para Fabián Ramazábal, se encamina de los Mintas, que le metió en el terreno, pasa la carga, la juega al medio Vargas, de primera para Juan Martín Lucero, se perfila, está en el área, el centro de Lucero, el rechazo es de Diego Yarzún y la pelota se va despacito por el costado al lateral ofensivo para la Universidad de Chile. Ya superamos entonces el minuto 45, nos encaminamos al 46, a 5 del término, a 5 de la finalización. La Universidad de Chile, de momento, cuarto finalista, enfrentará Deportes Antofagasta.
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0: Marcelo Díaz la pone en el congelador. La abre para Gonzalo Reina, otra vez por banda derecha, quiere articular la Universidad de Chile, la pierde Novas Poblete, la gana Brian Martínez, con espacio el Chorri Palacios en el círculo central, levanta la vista, espera que avance, espera que llegue con mucha potencia Óscar Opaso, de atrás Eduardo Vargas, gana nomás Óscar Opaso, deja atrás a Nicolás Fernández, la alcanza Pintar Opaso, veremos si es córner o saque de fondo, es córner, es lanzamiento de esquina, uno más para Everton, Felipe.
3: El tercero para Everton, desde la derecha era el número 10, Alan Medina.
0: En el minuto 47, desde la cabecera sur poniente entonces de este recinto, Medina, camiseta número 10, le ha de dar. Sin embargo, se lo toma todo con calma, se lo toma todo con tranquilidad Alan Medina. Ya viene el envío, ya viene el cabezazo. Oiga, están prácticamente todos los jugadores en área grande de la U, Felipe.
3: Todos suben los centrales, tanto Diego Yarzún como Valentín Vidal, todos en el área azul.
0: Ya viene el centro de Medina, agazapado el guardián Gabriel Castellón, lindo centro, atención, ¡cabezazo! De Benjamín el Topo Berrío, que estuvo atento el meta Gabriel Castellón. ¿Cómo sorprende el más pequeñito? Aplica el frentazo, atento el 25, Felipe.
3: Y se elevó el Topo Berrío en el primer palo, un cabezazo que nadie se esperaba, pero que llega a las manos de Gabriel Castellón, que ya jugó rápido.
0: Largo envío arriba, la lucha en solitario de Gonzalo Reina con Diego Yarzuna. Hay una serie de rebotes, le queda finalmente a Reina muy cerca del banderín del córner. La va aguantando el 32, ahí está Reina. Se pliega también a la tarea defensiva Emiliano Ramos. A ver, se consigue entonces el lanzamiento de esquina. Finalmente, lo que está indicando el asistente que corre por aquí el sector Emilio Bastías, que ahora será córner para la Universidad de Chile. Pero da la sensación, Felipe, que no habrá una subida masiva a buscar la conexión aérea.
3: Solo Lucero y Vargas en el área, impactará con Gonzalo Reina, que está esperando que llegue uno más, se suma Igor Lichnowsky.
0: Desde la derecha del ataque de la Universidad de Chile, cabecera nororiente, viene el centro de Gonzalo Reina, arriba Lichnowsky, atención, se acomoda Lichnowsky, lo anticipan, despeje de Brian Martínez, la pelota a disposición de Nicolás Fernández, de por lo menos 45 metros, largo zapatazo a las manos de Nacho González.
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0: A poco menos de 3 minutos del término, habrá fútbol hasta el minuto 51.
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0: Visión vertical, le queda todavía tiempo a Everton para intentar el 2-1 y estirar esto a los lanzamientos penales. Buscando a Alan Medina, se equivoca en la entrega, le regala la pelota a Fabián Ormazábal, que todavía tiene fuelle. Buena acción de Ormazábal, buscando la salida con Vargas. Atención, está en la entrada del área, sigue Eduardo, sigue Vargas, sacó el derechazo, la pelota rebotó y ahora la opción será para Everton. Tiene que retroceder a gran velocidad a la Universidad de Chile, así lo entiende Vargas, así lo entiende también Fabián Ormazábal. La carga lo va gestando otra vez el cuadro unicielo, la pelota está en la mitad del terreno, se viene ahora por banda derecha, haciendo el fútbol Julián Alfaro, tiene cerca a Josué Valle, está mareando el jugador Alfaro a Nicolás Ramírez, sin embargo la va entregando otra vez para Alan Medina, que estaba retrasado, la va tocando otra vez con Medina, Medina y el centro, arriba saltan varios, la pelota deriva hacia la izquierda, emerge Emiliano Ramos, la mete otra vez al punto penal, la media vuelta defensiva de Lichnowsky, el balón ahora lo controla el jugador Brian Martínez, ya no da más, absolutamente acalambrado Emiliano Ramos, insiste Brian Martínez, lindo centro, arriba Ramírez, le queda un corto paso, está en el área, viene el empate, atención, la mete el área chica, Fernández trabando, traba también Nicolás Ramírez, revienta Matías Saldivia, pasa de todo y seguimos mirando el cronómetro, 50 con 20, a menos de un minuto del término, angustioso para la Universidad de Chile, que reiteremos perdió absolutamente la línea tras los 5 cambios de Fernando Gago. Ya viene el centro de Medina, cabezazo defensivo de Saldivia, la pelota se pierde por el costado y habrá lateral para Everton.
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0: Se las ingenia Julián Alfaro para propiciar otro lateral ofensivo por la derecha, la pelota le queda al topo de Ríos, la vuelve a levantar, se emerge incólume la figura de Saldivia, cabezazo, insistencia de Diego Yarzún, la revienta ahora Gonzalo Reina y le impulsa fuera de la cancha, se pierde el balón por la mitad del terreno, terminó con angustia para la Universidad de Chile, pleito terminado, 1-1 el resultado final, como había ganado en el pleito de ida la Universidad de Chile por 1-0 con la importantísima anotación de Juan Martín Lucero, es el cuadro universitario no exento de drama, sobre todo yo diría en los últimos 20-25 minutos, quien pasa a la instancia de los cuartos de final y deberá enfrentar a Deportes Antofagasta, próximo rival, para buscar entonces su pasaporte a las semifinales de esta Copa Chile. Se despiden los cuadros en el terreno de juego y respiran los más de 19.000 espectadores.
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3: Everton, Emiliano Ramos, que denotó un cansancio total, todo en calma y todo en tablas acá en el Estadio Nacional.
0: Le pedimos una línea de opinión a Cristian Caamaño antes de ir con la pausa, con la tanda en Deportes en Agricultura en torno a este a esta clasificación de la U, a este empate en cancha.
4: Sí, hay un antes y un después tras el gol de Everton, el 1-1. Hasta ese momento la U no merecía el 2-0, merecía el 3-0, pero lo decíamos, mientras estuviese cerca Everton iba a pelear. Bueno, encontró en ese cabezazo Montiel el 1-1 y después viene todo el desorden que provocó Gago con los cambios, pérdidas de balón. Ya la U no pudo controlar el juego, Everton se vino con mucho desorden, sacando centro desde cualquier lado, pero aún así en la última quedaba la sensación de que podía Everton. Se va con la frente en alto el cuadro villamarino, justo clasificado la U en este caso, pero me parece que mucho por corregir. La U no se puede perder tantos goles, no puede llegar 7-8 veces y solamente embocar una, porque en el segundo tiempo, si Altamirano hacía esas dos que tuvo consecutiva, la serie, el partido se acababa automáticamente y a partir de ahí viene ese centro de Ramos que ya había avisado en uno anterior y a partir de ahí viene el gol de Montelli que deriva en el sufrimiento de la U, pero clasifica el cuadro azul. Escuchamos a Fernando Gago.
18: Concentra un poco y eso nos hace el posicionamiento muy atrás y estuvimos ahí del último pase para encontrar las transiciones para llegar a aumentar el marcador, así que bueno, en el segundo tiempo hubo momentos donde no me gustó el equipo, pero es importante ganar y clasificar.
19: Al menos por sostener, ¿no? Cuando ellos comienzan a dominar. terminar y atacar, por lo menos no tuvieron mayor inconveniente, una de Castellón, pero no, sí. no mucho más.
18: Sí, creíamos que también la forma de atacar que iba a ser con centro, por eso teníamos los tres centrales, a partir de eso teníamos la situación para defender y ahí atacar. Pero bueno, esos momentos se ganó y lo importante es clasificar.
19: Hay muchas pifias para el árbitro, le mostraron amarilla también, hubo algunas quejas, bueno, no hay VAR en esta instancia.
18: Ah, me dijeron que fue fuera de juego, claro, entonces por ahí un poco es eso, pero nada, ya está.
19: Bueno, muchas gracias.
20: Gracias a la palabra del técnico.
21: Ahí estaba entonces Fernando Gago, el estratega de la Universidad de Chile, que ha clasificado a los cuartos de final tras igualar 1-1 con Everton en el Estadio Nacional y ganar 1-0 en el pleito de ida. Vamos a la pausa, vamos al corte y ya retornamos con el análisis de Cristian Camaño en turno.
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1: Ya estamos de vuelta, ya estamos de regreso en el Estadio Nacional. Se ha consumado la clasificación de la Universidad de Chile a la instancia de los cuartos de final de la Copa Chile.
2: Escuchamos a Eduardo Vargas, gente de TNT.
3: Hola, sí, gracias por el premio. La verdad que este premio es para todo el equipo porque supimos llevar el partido, aguantarlo, porque ellos se nos vinieron encima al segundo tiempo, pero somos un equipo grande, así que hay que estar a veces acostumbrado a esto.
4: Sigue en gran momento, otro gol más.
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4: ¿Qué puedo decir? Bueno, clasificado a cuarto de final, el objetivo también de meterse directo a fase de grupo de Copa Libertadores. ¿Viene bien el equipo? ¿Lo ves así? ¿Cómo lo analiza?
3: Sí, venimos súper bien. La verdad que en los últimos minutos ahora se nos notó un poco el cansancio, pero es normal. Jugamos dos días, ¿no? Dos días tuvimos. Y eso no es normal, la recuperación es distinta, así que, pero bueno, estamos felices con este triunfo, con clasificar y vamos a seguir peleando el campeonato.
4: Lo último, Eduardo, físicamente todos están destacados, que está a la perfección, quizás como cuando eras más joven, ni siquiera tomaste días libres, la otra vez estuviste en el CDA, cuando había dado días libres Fernando Gago.
3: Sí, me entreno todos los días para seguir mejorando. Y nada, yo creo que antes no me cuidaba tanto, así que por eso no se demostraba, y ahora que estoy cuidando además en todas las comidas, en el alcohol, ya eso se refleja más dentro de cancha.
4: Y se nota, corriendo los 90, ¿no?
3: Sí, sí.
4: Que esté muy bien, ¿no? Gracias. La palabra ahí de Eduardo Vargas.
1: La voz de Eduardo Vargas, siempre importante, siempre diría yo decisivo en esta campaña 2026 en la Universidad de Chile, Cristian.
2: Sí, indudablemente que ha sido el hombre gol, el que menos esperábamos fuese el hombre gol, terminó siendo el más importante. A esta altura ya da lo mismo lo que venga o cómo termine el año Lucero de Rivero. El que llevó la carga fundamentalmente en estos 9 meses fue Eduardo Vargas y va a seguir siendo el titular. No veo cómo Lucero pueda desbancarlo. Habrá que ver si en algún momento Rivero recupera el tono, pero si ni siquiera fue citado para esta ya, para ninguno de los dos partidos, porque evidentemente está muy atrás en la consideración de Gago. Hay que esperar ahora esta llave con Antofagasta. Uno imagina, tanto Colo Colo como la U van a tener rivales de primera B. Uno dice, bueno, se puede dar la posibilidad de que avance a la semifinal, y recién se podría dar un superclásico en la final, y ya es un dolor de cabeza para la NFP, porque es un partido único. Fuese una semifinal o un cuarto de final, cada uno donde hace de local y listo, se resuelve el problema. Pero no me quiero imaginar cuándo y dónde se va a jugar esa hipotética final de la Copa Chile, si es que Colo Colo y la U llegan a clasificar, porque va a ser un dolor de cabeza para la federación, pero completa. Van a tener que paralizar el país.
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2: Tanto la U como Colo Colo van a enfrentar a rivales de el ascenso. Después está pendiente lo de Cobreloa con Coquimbo. Coquimbo debiese ser el otro semifinalista, el que debiese enfrentar a la U. Y por el lado de Colo Colo, después de la llave con Puerto Montt, ver lo que puede suceder entre un hipotético cuarto final de Concepción con O'Higgins, que vendrían siendo los otros rivales que están ahí esperando también al ganador de la llave de Colo Colo con Puerto Montt, que se va a desarrollar entre martes y domingo. Se va a suspender el partido Puerto Montt de la primera B del fin de semana, yeah, y se va a correr para que se juegue el domingo acá en el Monumental, el compromiso 6 de octubre o 4 de octubre, por ahí, para que se juegue la revancha.
1: Me parece que le preguntemos a Daniel cómo vienen las llaves.
2: Perfecto,
1: cómo
2: a ver si ya salió la programación.
1: Claro. ¿Se sabe algo, Daniel, en torno a las llaves de cuartos de final?
6: Sí, mira, Ale justo estaba viendo.

0: Viendo eso, la llave de cuartos de final de Colo-Colo, la de ida será pasado mañana, el martes 29 de septiembre, desde las 18 horas en el Estadio Bicentenario Chinquihue, y justamente lo que decían muchachos, el día 6 de octubre, desde las 20:30 horas.
1: Martes 6, sí, o sea, se va a jugar Puerto Montt su partido del ascenso, y después juega la diferencia de Colo-Colo, que tiene libre,
0: sí.
1: Entre medio, a Puerto Montt le meten el partido con la fecha de primera vez entre medio.
0: 6 de octubre a las 20:30 horas en el Monumental, la vuelta entre Colo Colo y...
1: O sea, Puerto Montt juega el sábado por la primera vez.
0: Claro, tal cual. Es lo único que está programado hasta ahora.
1: O sea, la U debiese ser igual, jueves y jueves. O claro. Jueves y miércoles, porque Antofagasta sé que juega el domingo. Salvo que la U juegue el miércoles. En Antofagasta, porque sé que Antofagasta juega el domingo.
0: Correcto.
1: Por el torneo del ascenso. O sea, por lo tanto, debiese ser...
2: A más tardar el jueves
1: y la próxima semana para mí, como la U va a jugar el 12 de octubre, perfectamente la revancha puede ser el jueves.
2: Claro, jueves 8.
0: Claro. Vamos a la espera de la confirmación de aquella programación.
1: Vamos a ver qué es lo que ocurre, me imagino también esperando lo que pase en las otras llaves. Más tarde se define la de O'Higgins en Santa Cruz. Pero va a estar pendiente, recordemos, la llave de Coquimbo y Cobreloa. Se dejó en la revancha y eso está recién el 7.
0: 7 de octubre desde las 19 horas en el Sánchez Rumoroso.
1: Sí. Oye, antes de ir a escuchar las conferencias de prensa, yo voy a iniciar mi camino a casa. Quiero decir dos cosas. Primero, si se va a dirigir con VAR, tiene que haber un criterio único durante...
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1: La tarjeta roja, la de Benjamín Berrío, de acuerdo a las imágenes de televisión. Hay un par de fuera de juego en que los asistentes estuvieron ahí también muy, muy al límite. Entonces hay que afinar el ojo y también afinar el criterio. También darle ritmo, intensidad, pero no a cualquier precio. Las faltas son faltas. Los agarrones son agarrones y no porque el árbitro en este minuto no te va a cobrar y la siguiente sí. No, eso es descriterio. Y lo otro ya es un tema recurrente en la U, el tema de las situaciones de gol que tiene que generar para ganar un partido. No puedes generar 9-10 clarísimas y solo convertir una. El día que la U no tenga a Eduardo Vargas o no encuentre esa forma de abrir el marcador, va a sufrir muchísimo porque Lucero ya no es una prenda de garantía y porque los volantes no hacen goles. Hoy día Altamirano no hizo, Vázquez no hizo, Reinhardt no hizo, y no es que lo hicieron, es que tampoco estuvieron cerca. Entonces ahí es donde uno tiene que insistirle a Gago cómo encontrar fórmulas de gol que no sea Vargas. Un poco lo que le pasó a Católica anoche con la Calera, si no nota San Pedro y quién. Y Católica quedó afuera, la U estuvo a esto de llegar a los penales, ¿eh?
2: Incluso hubo una jugada muy, de algún modo, demostrativa de lo que tú señalas, Cristian, en el primer tiempo, cuando jugaba muy bien la U. Recepciona más o menos a unos 20, 22 metros Reinhardt, en muy buena ubicación para probar hacia el arco, y prefiere abrirla, claro. Prefiere tocar.
1: Exacto.
2: Son volantes que en la faceta ofensiva se han restado. Altamirano, lo conversábamos y tú lo analizabas largo, la temporada pasada era otro Javier Altamirano. Hoy día tuvo en una acción dos oportunidades de gol y nada más falló.
1: Nada más falló, muy buenas intervenciones de Nacho González, pero la primera era un penal en movimiento, tenía tiempo para elegir
2: y tira muy
1: el
2: suave.
1: Lugar, claro, casi al cuerpo de Nacho González. Así que, bueno, mañana a las 7 estaremos
3: junto
1: a
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6: Matías Vera, en fin, habían muchos nombres de O'Higgins, pero que no le puede convertir finalmente siquiera un gol a Colchagua, y Colchagua lo termina eliminando por penales en la cancha del Estadio El Teniente en el Día de la Niebla, en un día histórico para mal, no nuestro. Otras eliminaciones anteriores, por ejemplo, frente a Linares, cuando hablamos de equipos de una menor cuantía o de una menor división, e incluso el año pasado, cuando el equipo de Paqui lamentablemente termina siendo eliminado en un grupo donde compartía con dos equipos de la B, que eran Rangers y Temuco, y Rangers, que ya estaba eliminado en esa fecha, termina ganándole a O'Higgins en Linares y lo termina dejando fuera de la Copa Chile, perdiendo por 1-0 en el Estadio Tucapel Bustamante de Linares. Además, había sufrido la fecha anterior el empate de Temuco con un gol sobre el final de cabeza de Yerko Urra. Entonces, no es tampoco que esto ya sea un caramelo, que ya está listo. Y eso es lo que yo busco también, que no se malentienda, ¿no? Acá no es que la llave ya está cerrada, está lista. Santa Cruz dio prueba el otro día de que pelea. Pero sí hay una responsabilidad de O'Higgins, de que tiene que pasar de llave, de que es el favorito y tiene que asumir esa responsabilidad de buena manera, ojalá hoy día también completando esta misión y eliminando a Santa Cruz.
7: Sí, nosotros muchas veces lo hemos dicho, es que el papel es fácil, nosotros decimos que debería ser obvio de que O'Higgins pueda eliminar a Santa Cruz por la diferencia de categoría, pero en la cancha 11 contra 11 es muy distinto cuando ambos equipos ya se retiran del campo de juego para poder dar las últimas palabras de cada técnico y salir a enfrentar este partido en los últimos 90 minutos de la fecha de los octavos de final, vuelta para O'Higgins y Santa Cruz, o Santa Cruz y O'Higgins como corresponde. Y volviendo al tema, es difícil que cuando los equipos miran en menos a otros por la categoría, siendo que ellos mismos nos dicen en zona mixta de que son equipos duros, que son equipos de otra división, que no los pueden mirar en menos, pero pasa muy distinto en cancha. Ellos, no sé qué les pasará durante el partido. Ahí tenemos el caso de Católica que quedó eliminado también.
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7: Nos lleva a los penales y ahí es más complicado poder ver ese tema porque Dalcio empata este partido y va a poner a la hinchada ahí en el arco. Entonces está complicado y esperemos que Higgins pueda revertir, aunque haya ganado el partido en la ida, pueda revertir un marcador amplio para poder cerrar esta clasificación.
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6: Muy bien, ahí estaremos también en la Copa de la Liga en la final. Para revivir aquel encuentro, para estar, por supuesto, con O'Higgins en Valparaíso este 17 de octubre. Ahí estaremos. Llega mucha gente de O'Higgins, ¿ah? Hay mucha gente de O'Higgins. Usted lo escuchaba hace un minutito también y se sigue escuchando, por supuesto, a través del ambiental de Radio Rancagua. Ahí está la gente de O'Higgins que ha completado buen número de todas las localidades de O'Higgins vendidas, pero también buen número de la gente de Santa Cruz, que ha llegado un buen número a este estadio hoy día, Claudio.
7: Sí, me sorprende porque yo estuve viendo un partido de Santa Cruz contra la Unión Española y eran mucho menos hinchas que hoy día se presentan en el estadio. Pero, sí. Pero se ve harta gente de Santa Cruz, harta gente.
6: Sí, sí, es así. Es así, vamos a ver si es que sigue llegando también algún número más, ¿no? De gente sobre el final del partido. Nosotros vemos en el ingreso general de la cancha, calle Claudio Cancino, acá en la ciudad de Santa Cruz. Sigue entrando público local, el público visitante, nuestra gente de O'Higgins, que me parece ya prácticamente con la grada, con su sector completo. Llega el director técnico también, ahí está. Muy bien, saludando ahí está el director técnico de la barra. Tú no has visto este espectáculo, ¿no? No.
7: Sí, he visto desde la marquesina cómo interactúa, sí. El director técnico.
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6: De O'Higgins de Rancagua y la gente de Santa Cruz, se extiende una especie de túnel. ¿Ah? Se extiende una especie de túnel.
7: Qué pintoresco.
6: Pintoresco, ¿ah? Por decirlo menos. No, mira, ¿cómo está? Muy bien. ¿Cómo estamos? ¿Bien? ¿Todo bien? Bien, qué bueno.
7: Excelente.
6: Qué bueno.
7: Oye, déjame mandar un saludo a Faldeos La Alajuela. ¿Se acuerda usted la vez pasada que estuve acá en Santa Cruz también para una transmisión que ustedes me decían que estaba como raptado y todo lo demás?
6: Sí.
7: Una espectacular cabaña que tiene Faldeos La Alajuela acá mismo en Santa Cruz, cerquita. Y tiene una especie de, no zoológico, pero tiene algunos animales ahí que uno puede interactuar con ellos también durante la estancia. Unos pavos reales, no me acuerdo en este minuto, pero sí tiene varios animales ahí que uno puede interactuar con ellos.
6: ¿Unos pavos reales?
7: Sí, tiene unos pavos reales, no, que te despiertan a las 6 de la mañana con un grito característico.
6: Tiene que haber descansado harto, ¿ah? No, anduvo de primera el pavo real, cuidado con el pavo real, mira qué bravo. Ay, Dios mío, Dios mío.
10: Janito te zapatea, cara.
6: No, tremendo el pavo real.
7: No, y además que lo atienden 10 de 10, lo reciben con una botellita de vino, así que.
8: ¡Epa!
7: Puedan, vayan, ah, vayan.
6: Muy bien, ¿cómo ya corresponde? ¿Ah?
8: Muy bien.
6: ¿Cómo corresponde?
8: Miéntese. Carlos escribe, dice, saludos desde La Serena, éxito en la transmisión. ¿Por qué tanto pesimismo de TC? Por acá Carlos, siempre celeste, vamos con todo, dice Carlos. Nos escriben, dice, por favor, queridos panelistas, un saludo a la familia Cabia Ulloa, muchas gracias. Cristian López desde Coltauco, todo el aguante para el capo de provincia, saludos totales del pedalero Rancagüino. Pablito Guzmán, ya tengo en mute la tele para escuchar a Limardo. Muy bien, Hernán Flores, nuevo invento de Bob Baglio, ojalá resulte una ruda para vecino.
6: Muy bien, el saludo grande entonces a toda la gente que nos acompaña a través de los diferentes medios, ¿no? Donde estamos ahí a través de, por supuesto, Cancha Libre y por supuesto, como siempre y de costumbre, a través de Radio Deportes en el 99.5 en la Radio Rancagua, donde estamos en la más antigua de Chile. Ahí esperando lo que se viene con un ojí.
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7: Claro, es que, bueno, está este estadio. Igual está bonito, para mí está bonito.
6: No, si no es para matarlo.
7: No es para matarlo. Es pintoresco.
6: Es tiene unas características muy diferentes a la que estamos de repente acostumbrados, insisto. Pero que tiene estas particularidades, ¿no?
8: Limardo,
6: del reportero ahí al ladito. Dígame.
8: Más preguntas, no solo quién transmite el partido en la TV y también qué gana el que gana la Copa Chile, valga la redundancia, sino que además, ¿cómo se viene la dinámica del marcador hoy día? O'Higgins empatando, clasifica, perdiendo, Santa Cruz. ¿Qué pasa ahí con empate, por ejemplo?
6: Si hoy día O'Higgins, muy simple, Janito, si hoy día O'Higgins gana por cualquier marcador, va a avanzar de ronda. Un caso de empate, también O'Higgins va a pasar de ronda de inmediato. En caso de que Santa Cruz triunfe, ahí es donde empezamos con el tema de las diferencias de goles, ¿no? Si Santa Cruz triunfa por un gol, vamos a ir a penales. Si Santa Cruz lo hace por una mayor diferencia, el clasificado a la siguiente ronda va a ser el equipo santacruzano en esta jornada de fútbol. Cualquier otro resultado clasifica a O'Higgins directamente, una victoria celeste o un empate lo clasifica a la siguiente ronda de la Copa Chile.
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6: Muy bien, ahí estamos. Saludo a nuestro buen amigo Jean-Pierre Cruz, que nos saluda siempre. Le mandamos un abrazo grande también, porque él nos acompaña regularmente ahí a través de todas las transmisiones que hacemos en la radio, también en Cancha Libre. El abrazo a Rodrigo Cornejo. Vamos, Rodrigo, saludo. La próxima semana estaremos el 3 de octubre, el sábado 3 de octubre primero, en un beneficio con nuestro buen amigo Rodrigo Cornejo, a las 18 horas ahí en el sector Manzanal. Ya le mando coordenadas y todo detalladito. Durante esta semana estaremos participando con el buen Rodrigo Cornejo y su familia. El saludo grande. Y en la noche, con la fiesta Generación 80, con quien estaremos ahí, con Janito, por supuesto.
8: Generación 80.
0: Ah, bueno.
6: Qué bien, ¿ah? ¿Está preparado, Jano?
8: No,
6: está preparado,
8: Jano, ¿no? Tengo la firma lista. Ya me saqué el cuánto se llama el...
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6: Esta cruz a la cancha de O'Higgins, nada todavía, Claudito, ¿no?
7: No, nada. Nuestro director técnico de la barra está desesperado aquí esperando que salgan los suplentes de O'Higgins, así que ahí estamos a espera de este partido.
6: Sí señor, ya se viene, por supuesto, árbitros, ya se viene la gente de O'Higgins a la cancha, ya se viene la gente de Santa Cruz a la cancha, el equipo que dirige Dalcio Giovanoli, que está 14º en la primera B, tiene 22 puntos durante este año, está peleando lamentablemente para el equipo de Santa Cruz las posiciones de abajo, el descenso a la segunda división profesional. O'Higgins de Rancagua, que en el campeonato nacional en el segundo semestre no han dado bien. Este es, aquí está O'Higgins de Rancagua, aquí está el equipo de Santa Cruz. Saltan a la cancha a esta hora ambos equipos. Toboleta, el capitán de Santa Cruz, lo hace de camiseta verde, jineta de capitán blanca, el equipo de Santa Cruz de azul y rojo, O'Higgins de Rancagua de amarillo, blanco y amarillo, a excepción de su portero Carabalí, que viste de rojo, al igual que los árbitros, se saludan en esta jornada. Ya están en cancha O'Higgins y Santa Cruz.
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6: El saludo de la gente de O'Higgins a su parcialidad en esta jornada, que tiene muy buen público. Usted lo escucha a través del ambiental de la radio.
0: ¿Limardo?
6: Un lindo público en esta jornada, Javier.
0: Consulta, si el árbitro anda de rojo, ¿el arquero local visitante en este caso puede estar de rojo también?
6: No debería, ¿eh? No debería.
0: Tienen que haber cinco colores en la cancha.
6: Sí, señor.
7: Sí, y es algo que viene pasando en varios partidos. Anteriormente también pasó con Omar Carabalí, que salió de rojo, y los árbitros también salieron de rojo y negro. Una situación que yo no sé por qué no cambian la camiseta sabiendo que no se puede.
6: Sí, es así desde hace un rato que le hemos visto reiterada, incluso en los partidos de Liga de Primera, que sale el portero con la misma camiseta del árbitro, no solo el caso de Carabalí, sino que...
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11: La regla del fútbol mundial, el equipamiento de los jugadores indica: cada guardameta debe vestir colores que lo diferencien de los demás jugadores de campo y del equipo arbitral. El árbitro necesita identificar 5 funciones que tiene el arquero, especialmente dentro del área, ya que es el único jugador autorizado para tocar el balón con las manos.
6: Ahí está entonces. Por lo pronto acá, esa regla no se cumple, ¿eh? No se cumple. Y aquí está Don Omar con el mismo color de Héctor Jona. Van a cambiar de lado, ¿sabes?
7: Eso mismo te iba a decir, van a cambiar de lado. O'Higgins se va a instalar donde está la barra de Santa Cruz. Y Santa Cruz por el sector del ingreso al estadio.
6: Muy bien. Acá por lo pronto sacan la montonera impresionante de papeles blancos que tiró Santa Cruz a la cancha. Increíble, dejaron pero toda la cancha tapada.
7: Sí, ahí están los pasapelotas sacando y va el árbitro también a revisar la malla que esté en buenas condiciones. Y están sacando todos los papeles ahí para que Omar Carabalí se pueda colocar sin ningún problema.
6: Sí, señor, están sacando todo acá en la cancha, se está limpiando. Está O'Higgins dispuesto, Santa Cruz también. Va a comenzar el partido en algún minuto, dentro de algún segundo, mientras se limpia el área. Por lo pronto está el asistente. Dame uno, Janito, por lo pronto.
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6: Muy bien, estamos preparados para la instrucción de Héctor Jona en esta jornada de fútbol, en esta jornada de Copa Chile. Que usted la vive por la radio Rancagua y también, por supuesto, por Cancha Libre, donde los acompañamos habitualmente, por supuesto, y como de costumbre, con cada jornada donde está O'Higgins, va a venir la instrucción de Jona. Va a comenzar el fútbol el equipo de Santa Cruz en esta jornada. Va a venir la instrucción de Héctor Jona. Atención, todo el mundo. Viene el árbitro que le dice: maestro, mueva para allá, para acá. ¿Dónde está la camarita amiga? Habla con el cuarto. Ahí tiene el pito en la boca, mira al central del partido, al hombre de Santa Cruz. Tenemos un minuto de silencio. Mira, sabes que no hay voz de estadio, me parece, ¿eh? Pero tenemos un minuto de silencio, infiero, a raíz, por supuesto, de Reinaldo Sánchez, ¿no? Por lo menos, mira, ¿sabes?
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6: No mucho más, pero bueno, va a venir la instrucción de Jona. Ahora sí, por lo pronto algunos jugadores aprovecharon de tomar agüita. Jona mira su cronómetro, mira a Matías Pinto, que va a ser el encargado de iniciar el fútbol acá en esta jornada en el Joaquín Muñoz García. Por supuesto, para toda la gente que nos acompaña a través de Radio Deportes y también de Cancha Libre, dígame.
11: En la transmisión de televisión se escuchó claramente el locutor decir que es un minuto de silencio en la memoria de Reinaldo Sánchez. No sé por qué ustedes no lo escuchan, pero se escuchó muy fuerte.
6: Perfecto, debe ser porque tenemos un tema todavía con el ambiente de allá que no nos llega en las mejores condiciones, pero escuchamos el rebote. Acá está la instrucción de Jona. Comienza Matías Pinto, tira el balón hacia atrás. Ya juegan Santa Cruz y O'Higgins la vuelta de los octavos de la Copa Chile.
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6: Y acá la pelota desde el fondo la va a manejar de inmediato Leandro Díaz, que va a tirar el balón acá cortito para Felipe Ogaso. Ogas tira la pelota arriba para Vecinos de la mitad de la cancha, despeja Tati, vuelve atrás ahora a jugar con Doboleta, el portero principal de este partido. Aquí está el capitán de Santa Cruz que regresa a la titularidad después de que la mitad de semana jugó Enríquez. La pelota viene adelante, lo quiere buscar acá sobre el despeje a Tati, va cambiando la pelota para Plaza, maneja la pelotita, se la quita muy bien Ogas, desde el fondo va reponiendo Garrido, en la mitad de la cancha gana de cabeza el equipo de Santa Cruz, viene para Brito que marcó el descuento en Rancagua el otro día. Acá aparece Brito, va corriendo por la cancha, viene Brito, se manda, tira la pelota, rebota, taco, laterales para Santa Cruz.
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6: aquí el balón lo va a jugar Santa Cruz, el lateral. La pelota la tira arriba Romero. Romero, pero primero intercepta muy bien el Lagarto Avilés. Avilés va sacando la pelota desde el fondo. Viene a pelear acá Guerrero desde el fondo de cabeza. Va asistiendo a Doboleta, el portero de Santa Cruz, que la tiene ya bajo control en su sector. Aquí va saliendo Doboleta. Doboleta y el pase corto. Va saliendo primero con Hardy Cabero, que también regresa a la titularidad. Viene Cabero. Cabero devuelve la pelota atrás otra vez para el capitán Doboleta. Doboleta saliendo sobre la franja izquierda de los centrales. Va saliendo con Cabero. Va saliendo Hardy. Cabero. La pelota por bajo. El toque de Brito, Brito de taco, la va jugando con Romero. Romero puede sacar el centro al área, lo espera Arias, primero de cabeza va sacando el Nico Garrido, el balón de cabeza lo va reponiendo Orellana, Orellana la pelota.
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6: Nuevamente con Guerrero, la tiene en la línea final el equipo de Santa Cruz, 2 minutos de este primer tiempo, 0-0 Higgins y Santa Cruz y O'Higgins. Ganó Higgins en Rancagua 2-1, por eso va a estaría en la siguiente ronda de la Copa Chile. Acá la pelota desde el fondo la va moviendo, la tiene Cabero, Cabero nuevamente a la mitad de la cancha para Orellana, Orellana vuelve atrás con Doboleta, 2 minutos y medio.
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6: Cabero tiró esa pelota arriba para que se despegue Romero. Romero quería jugar acá, venía contra Benjamín Rojas, que le gana muy bien la posición. Sale el Benja Rojas. Rojas y la pelota por bajo para Avilés. Avilés y el toque más arriba para Chor. Chor con Tapia quería pasar, me parecía falta. Sí, es lo que dice Héctor Jona. Además, hay falta sobre Joaquín Tapia. El tiro libre para O'Higgins en campo de Santa Cruz.
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6: Hay discusión ahí de Jona. Vino Robledo de inmediato a decirle: vamos a jugar un poquito. Le dice: bien, va a venir el tiro libre para O'Higgins. Habla Tolosa, habla Díaz, habla Avilés, a mucha distancia todavía de la portería, porque están a 40 metros de la misma. Va a venir el tiro libre. Puede jugar Díaz, puede jugar Tolosa. A ver quién levanta el centro en el área, sube el Lagarto, sube Rojas, está Vecino, está Robledo, sobre un costado también está Tapia, espera el rebote a mucha distancia Felipe Ogás, que es el único hombre en campo de O'Higgins. Va a venir el tiro libre, va a jugar la instrucción del árbitro, aquí está el centro, no, pase por bajo de Díaz, jugada preparada, acá está Díaz, levantó Ogás, la pelota se va del costado, sale Doboleta y se queda y se apropia de la pelota con las tenazas, quiere salir rápido, pelotazo de Doboleta para sorprender, quiere buscar a Matías Pinto, sobre el otro sector de la cancha viene Matías, Matías viene contra Ogás, cuidado que quiere sorprender Santa Cruz, puede sacar el centro Tati, pelota al área, segundo palo, va sacando primero de cabeza Tolosa, quiere salir también Chor, la pelota venía a buscar a Vecino, gana Guerrero de cabeza, acá está el Nico Garrido, quería ganar de nuevo, lo empuja Chor, gana la pelota Tapia, Tapia si la abre a Chor, no, primero interrumpe Romero, el partido no frena, tiene la pelota Plaza, Plaza en la pelota para Brito, Brito quiere arrancar acá sobre un costado, aparece Brito, Brito la pelota atrás otra vez para Plaza, Plaza maneja sobre el centro del campo para Romero, Romero vuelve atrás.
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6: Y acá la pelota desde el fondo la va manejando otra vez el equipo de Santa Cruz. La tiene Doboleta. Estamos sobre 5 ya minutos del partido. Estamos 0-0 en Santa Cruz. Para Santa Cruz y O'Higgins. La pelota la va manejando Hardy Cabero en la salida. Lo espera a mucha distancia Thiago Vecino. Acá está también Ignacio Chor que lo espera. La maneja Plaza. Plaza para Orellana. Orellana en el círculo central. Pelota arriba. Lo quiere buscar a Brito. Brito va moviendo la pelota. La baja de zurda. Quiere venir Brito. Brito un poquito más arriba para Romero. Romero avanza. Va contra Tapia. Ganó Romero. Se mete en el área. Puede venir el primero. Centro bajo para se va el tiro de esquina. La pelota pegó en Garrido. Tiro de esquina, avión X8 para Santa Cruz, Claudio.
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6: Amenazó Santa Cruz. Metió miedo con esa jugada entre Brito y Romero. Llegaron hasta el fondo. Arias no alcanzó a finiquitar. Estamos sobre 6 del primer tiempo. Va a venir el centro de Matías Pinto. Lo espera un poquito más atrás Brito. En el área está Arias, también Cabero, también Guerrero. Centro, pelota abajo. Le vuelve a quedar el rebote acá al centro de Pinto. No va nadie, venía Pinto, estaba adelantado. Por suerte estaba adelantado. Le caía nuevamente el rebote a Matías Pinto. Va a reponer el fútbol Ovar Carabalí en 6 minutos con 15 segundos.
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6: Ya sale Carabalí desde el fondo. Puede jugar un poquito más arriba, lo hace con un toque corto para Tomás Avilés. Acá está el Tommy, Avilés, el lagarto, la pelota para el comandante Ogaso. Ogaso abriendo buena pelota a la derecha para Benjamín Rojas. Se manda Rojas sobre el medio, espera Tapia. El centro de Rojas al área. La pelota estuvo muy bien, Hardy Cabero en la recuperación. Va saliendo Orellana, Orellana al costado izquierdo para que la tenga Romero. Romero y Orellana. Acá está nuevamente Cabero. Cabero y el pelotazo de zurda. La pelota viene arriba a buscar a Diego Arias, que retorna al goleador de Santa Cruz. Acá está la pelota, la tiene Arias. Viene Diego, maneja la pelota en la mitad de la cancha, se sacó el pájaro Chor, el balón viene atrás para Orellana, Orellana controla y abre la pelota a la izquierda, da instrucciones Bobaglio acá, acá está Plaza, Plaza y la pelota por bajo para Arias, maneja Arias, Arias encima la marca del lagarto, el balón a la mitad de la cancha para que lo tenga Orellana, Orellana y la pelota de vuelta atrás para que Cabero pase la mitad de la cancha, acá está el central, tirando la pelota más arriba para Plaza, Plaza abriendo el balón a la izquierda para Brito, Brito puede sacar centro al área, va a salir Don Omar, se quedó, cuidado, cabezazo.
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7: La jugada de peligro de Santa Cruz.
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6: La pelota ya la tiene Higgins, nuevamente controla el balón acá con Tolosa. Sobre 8 minutos, la más clara, perteneció a Santa Cruz con el cabezazo que atajó Omar Carabalí. Con mucha gente, yo te diría estadio lleno, ¿ah? ¿Eh? Estadio lleno hoy día acá en Santa Cruz, Claudio, ¿ah? ¿Eh?
7: Sí, hay unos pequeños baches vacíos acá en lo que sería la tribuna Andes. Pero sí, sigue ingresando gente, ¿eh?
6: Sí.
7: Sigue ingresando gente.
6: Sí, sigue llegando, sigue llegando. Acá la pelota la controla el lagarto. Avilés tiraba el balón arriba para Vecino, Vecino viene a pelear contra Cabero. Cabero lo interrumpe con muy buena marca. Y el balón lo recibe Doboleta saliendo para Santa Cruz en 8 minutos y medio. La pelota viene para Brito. Acá está Pablo, el que marcó el descuento el otro día contra O'Higgins en el teniente. Brito y la pelota por bajo para Pinto. Pinto maneja la pelota buena, se la colocó a Arias. Va sacando de pechito atrás. Lo hace Leandro Díaz para que controle Don Omar en este partido que sigue 0-0.
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6: Balón que va saliendo desde el fondo. La tiene el equipo de O'Higgins. El balón con control dominado lo hace el Nico Garrido. Garrido y la pelota para el lagarto. Avilés, Avilés jugando otra vez con Garrido. Garrido y la pelota abierta a la izquierda para Díaz. Díaz para Avilés. Avilés adelante para Tolosa. Tolosa pierde, la sacaba Tati. El lateral va a ser para O'Higgins en campo celeste frente a la parcialidad de Santa Cruz. Hay un lienzo de Santa Cruz que más que lienzo de equipo parece nombre de fonda, ¿eh? Que dice los que se mandan solo. Mira, extraordinario, ¿eh?
7: No, sí, tiene... lo tenemos acá al frente, sí, sí.
6: No, increíble. Tienen todo. Hay otro que dice Víctor Orias, que está al frente de nosotros también. Barra Víctor Orias, somos Santa Cruz. Aleluya, hermano. Acá está la pelota, la tiene Robledo. Robledo va saliendo desde el fondo, tiene la pelota dominada acá para O'Higgins, pegó Robledo, pero no sé qué quiso hacer Robledo. Pero el balón acaba de caer en Chimbarongo, nos dicen, ¿ah? Juega desde el fondo Doboleta para Santa Cruz, seguimos 0-0, 10 minutos del primer tiempo.
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6: Balón que viene arriba para que lo pelee Brito, sale el Benja Rojas que tira esa pelota afuera. El lateral va a ser otra vez para Santa Cruz, va a jugar esta pelota Brito.
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6: Te falta al hombre de O'Higgins. Tiró una chilena, Pinto pegó en la espalda de Garrido, TC.
7: Sí, una segunda jugada de Santa Cruz de peligro, donde en este caso Garrido pone su espalda para poder frenar ese balón y luego le cometen una falta a Tolosa.
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6: Va a jugar desde el fondo Don Omar. La pelota ya la va sacando Carabalí. Muy bien, eso ahí lo reparamos. Va a salir Carabalí. Carabalí con la pelota. El balón arriba viene para Thiago Vecino. Vecino bajaba la pelota, la va manteniendo acá Tolosa. Tolosa arriba para Chor Chor y la pelota la pierde la mitad de la cancha. Quería recuperar desde el fondo, lo hacía Moreno. Primero gana Leandro Díaz. Díaz y la pelota a la mitad de la cancha para el Chino. Acá está el Chino, este es el Chino Tolosa. Tolosa moviendo la pelota por abajo, jugando con Ogas. Ogas y Avilés. Avilés y Ogas. Ogas mantiene todavía el balón. Va saliendo Ogas. Ogas abre la pelota a la izquierda. Puede venir Leandro Díaz con el centro, centro al área. ¡Ah! Los pasó a todos. No había ninguno. No estaba Vecino, tampoco Tapia. Se pierde sobre el arco de Doboleta que la repone. En 12 minutos seguimos 0-0.
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7: Javier,
6: dígame.
7: Veo más a Bobalio preocupado por la actuación que está haciendo Jim que a Dalcio por lo que está haciendo Santa Cruz. Incluso Dalcio en este minuto está sentado, se acaba de parar por la jugada que están reclamando una falta. Pero Bobalio ha dado varias indicaciones a Robledo, a Avilé, a Benja Rojas, para que se muevan y presionen un poco cuando ataca Santa Cruz.
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6: Va a jugar esta pelota desde el fondo el equipo de O'Higgins con Don Omar. Omar y la pelota para Robledo. Robledo va manejando la pelota sobre la banda izquierda. Acá está Robledo. Robledo, la pelota pasa adelante para que la tenga Joaquín Tapia. Tapia vuelve atrás con Robledo. Robledo maneja otra vez la pelota desde el fondo. Acá está Robledo a la mitad de la cancha. Viene Robledo. Robledo maneja todavía. Tiene que volver. La marca encima de Pinto. Robledo va jugando más al fondo para Don Omar. Tiene la pelota y la controla. Sale con espacio. Puede jugar con Garrido. Prefiere también, puede ser Felipe Ogas. También Avilés. Uy, cuidado. Avilés sale, vuelve atrás. Prefirió no tener problemas. La pelota la maneja todavía.
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6: Que se le pasó el balón por debajo del zapato. Lo que decíamos en la previa, Chor como segundo delantero y Tolosa a la izquierda. Cuatro delanteros nuevamente. Acá está Tolosa. Tolosa maneja la pelota en la mitad de la cancha. Viene el ataque contra Santa Cruz. Aquí venía, pedía falta, nada. Recupera Santa Cruz, la hace con Plaza. Plaza quería juntarse un poquito más arriba con Diego Arias. Gana Felipe Ogas, que le tira esa pelota atrás a Omar Carabalí.
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6: Y el balón lo tiene Higgins y lo controla sobre el sector de Santa Cruz. Acá estamos sobre 14 ya de este partido. Seguimos 0-0. El balón lo maneja Leandro Díaz. Díaz y la pelota para Alan Robledo, que cruza el ecuador de la cancha. Viene, controla la pelota. La marca de Matías Pinto. El toque viene a la mitad de la cancha para el Lagarto. Avilés, Avilés y el toque aquí para que maneje Thiago Vecino. Vecino y el toque por bajo. La pelota viene para Leandro Díaz. Díaz y el toque lo puede abrir. El balón lo tiene acá para el Chino Tolosa. Maneja el Chino. Se quiere meter. Por su espalda pasa Díaz. Tiene todavía el Chino. El Chino con espacio. La pelota atrás para que la maneje Ogas. Ogas quería sacar centro, se arrepintió y le devolvió la pelota a Tolosa. El toque viene adelante para que saque el centro a Leandro Díaz. Va a sacar el centro sobre la línea de fondo. La pelota lo pasa todo, le queda Avilés. Avilés asiste a la derecha, quiere meterse Benjamín Rojas. Se le va a ir, le va a ganar Romero. Romero revienta desde el fondo. Romero, la pelota cae en campo de O'Higgins. La viene a buscar recién Robledo. Robledo tiene el balón acá controlado. Sale frente a la marca de Matías Pinto. Gana el capitán Robledo. Robledo juega por bajo, pedía falta. El toque viene para Joaquín Tapia. Tapia quiere salir de ahí, la pelota no sale, no se va. Ahora sí, y la saca Santa Cruz en laterales para O'Higgins en la mitad de la cancha.
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7: En esa jugada que Robledo recuperó el balón, Matías Pinto le fue muy fuerte por la espalda y Robledo cayó mal, se quedó en el suelo mientras esperaban que se reanudara el partido, así que ya está de pie Robledo para seguir el partido.
6: Y la pelota, ahí sí, la maneja O'Higgins, que va a hacer con otro lateral. Aquí puede jugar el Benja Rojas. Usted a través de la cámara de Cancha Libre ve a nuestro amigo TC que aparece, no aparece, es porque así tenemos que relatar hoy día. Ah, acá está, por acá aparece la pelota, aquí no, acá aparece la pelota, aquí no, acá la sacó Rojas, el lateral viene al área, venía a buscar a Vecino, la va sacando Jardi Cabero desde el fondo. Cabero y la...
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6: La pelota la controló Higgins, en la mitad de la cancha la tiene Leandro Díaz, acá está Leandro Díaz, Díaz tiene la pelota, la maneja en la mitad de la cancha, va cambiando para el pájaro, acá está Chorchor, vuelve atrás para que la tenga Robledo, Robledo nuevamente atrás para que la tenga el Nico Garrido, en el círculo central, la pelota la controla el Nico Garrido, va tocando acá para Leandro Díaz, Díaz que avanza, avanza y la pelota le toca para el comandante Ogas, Ogas y el cambio, no, gana primero Orellana, Orellana y la pelota para Tati, Tati para Pinto, la pierde Santa Cruz ahora en su sector, recupera Ogas que le pone un lindo pase al Chino Tolosa, maneja el Chino, si engancha hacia la derecha puede ser, la tiene todavía el Chino, por bajo para Ogas, Ogas y la devolución a un costado, viene el centro de Leandro Díaz, la pelota lo pasa a todos, Ogas y el primero Vecino, ¡gol!

0: apareció justo en el área, la buena jugada de Felipe Ogás con Tolosa, terminó siendo un pase al fondo, ganó la línea Leandro Díaz, sacó un centro que lo pasó a todos, no alcanzó a rematar el propio Ogás, quedó a medio tiempo el portero Doboleta y con el arco a disposición aparece el uruguayo Thiago Vecino en 17 y medio, marca O'Higgins 1, Santa Cruz 0.
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2: Sí, viene una buena jugada de O'Higgins de Rancagua que puede concretar y marcar la diferencia acá en el Joaquín, en el estadio Santa Cruz, para poder aumentar el marcador 1-0 en el global 3-1.
0: Sí, señor. 3-1 lo gana O'Higgins ahora en el global, como bien dice TC. Tenemos superchat. Superchat de nuestro amigo Diego Díaz. Grande Diego Díaz, qué grande. Superchat, extraordinario. Muy bien, saludo para el Diegote Díaz que nos acompaña. Gol Higgins y superchat, viste, todo bien. Acá la pelota la controla Higgins, la saca del fondo, hubo falta sobre Santa Cruz. Así que es tiro libre para el equipo de Colchagua.
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0: Va a venir el tiro libre para Santa Cruz. Gana O'Higgins 1.
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0: Díaz Pinto, la pelota viene arriba sobre el segundo palo. Quería buscar a Cabero. Primero sale de cabeza Alan Robledo. El balón viene en un remate de Cristóbal Moreno. Usted entenderá que este remate vino más o menos desde San Fernando, la distancia. La pelota cayó sobre el arco de Carabalí, pero ya repone el fútbol, Don Omar, en 19 y medio de este primer tiempo.
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0: Acá la pelota la saca desde el fondo Alan Robledo. Robledo jugando con el Benja Rojas en la mitad de la cancha. Ataca O'Higgins, que quiere marcar otro más. Acá está Vecino. Vecino, la pelota para Joaquín Tapia. Tapia controla, va para allá, va para acá. Viene Tapia, Tapia, la pelota al medio para el Lagarto Avilés. Viene el Lagarto. La marca de Diego Arias. La cambió otra vez el Toto. Avilés. Avilés y la pelota para Leandro Díaz. Bobaglio, que se mete a la cancha a dar instrucciones. Está desesperado Bobaglio, con Joaquín Tapia era.
2: Sí, ya es segundo reto que lleva Joaquín Tapia en los minutos 10, más o menos 15. Se llevó un reto de Darcio porque, o sea, de Bobaglio, porque devolvió la pelota hacia atrás en vez de tirarla hacia adelante. Bueno, ataca Santa Cruz.
0: Ataca Santa Cruz, lo hace con Pinto. No va a llegar Moreno, va a llegar, no va a llegar. Si llegó, acá está Moreno. Cristóbal Moreno trae la pelota, viene en el ataque, la trae Moreno. Moreno, la pelota atrás para Matías Pinto. Pinto, puede venir Santa Cruz. Acá lo tiene Tati. Tati abriendo la pelota al otro costado. Se mete Plaza. Plaza tiene la pelota, quiere entrar al área. Por su espalda pasa Brito. La pelota pegó en Benjamín Rojas. Ataca otra vez Santa Cruz, lo hace con Tati. Tati avanza, remató. No pasó nada, nada, nada, nada. Nada, esta canción no dice nada. Sale Carabalí desde el fondo. 20 y medio ganó Higgins 1-0.
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0: Va saliendo el capitán Robledo. Jugó con Don Omar. Desde el fondo controla Omar. Acá la pelota viene controlada por el Nico Garrido, camiseta 21. Garrido va jugando acá con Leandro Díaz. Díaz y la pelota un poquito más adelante para que haga un taco el chino Tolosa. Tolosa rescata la pelota, venía para Ogás, pero ¿para qué cobró la falta? Traía Ogás la pelota con ventaja. Cayó Tolosa al tiro libre para O'Higgins desde su campo. 21 minutos del primer tiempo. Está ganando Higgins 1-0. Lo hizo Thiago Vecino hace 4 minutitos atrás. La pelota la tiene Robledo. Robledo sale desde el fondo. Robledo tiene la pelota, la marca de Diego Arias. A distancia todavía. La tiene Carabalí en su área para despejar. Va saliendo Don Omar. ¿A quién encuentra por abajo? Lo encuentra el Toto. Este es el Lagar.
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0: Cabero sale desde el fondo, toca la pelota a la izquierda para Romero. Es raro eso, a la izquierda para Romero. Acá está Romero. Sale desde el fondo, quería juntarse con Brito. Viene, rechaza Robledo, la pelota cae en el fondo, la tiene Santa Cruz.
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4: A la izquierda depende del día nomás. Es verdad.
2: Oye, Javier, Pobal está desesperado entre Benja Roja y Tapia. Lo ha retado todo lo que lleva el partido.
0: Es verdad. Sí, no está contento Bobaglio con el rendimiento ahí por derecha. Acá la tiene Brito, parece que nadie en realidad. Acá viene Brito y la pelota con Romero, quería juntarse con Brito. No, sale en el fondo, primero gana Tapia. Tapia ahora arranca, Tapia entendió los retos. Mira, Tapia, qué corrida. Tapia corrió 50 metros, sigue Tapia. Tapia, pues, si lo hace, golazo. Tapia al arco. Ay, ay, ay. Se apuró en la definición Tapia, pero sacó el aplauso generalizado del respetable porque es un jugador, Claudio.
2: Sí, una buena jugada de Joaquín Tapia que se mandó, se atrevió y logró poder llegar al arco, pero pasó muy fuera del, muy, muy lejos del arco de Duboleta.
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0: Venía, casi venía. Venía a buscar a Vecino esa pelota, que quería el segundo. Pero no pasó nada. La tiene Doboleta, el capitán de Santa Cruz. Controla la pelota, que metió un corte de pelo tipo Villa Cariño. Ah, Doboleta, impresionante. Acá la pelota la tiene en el fondo Nico Guerrero. Guerrero vuelve a juntarse atrás con Doboleta. Doboleta y la salida sobre la izquierda va saliendo acá para Hardy Cabero. Cabero tiene el balón. Cabero controla y juega atrás con Doboleta. Doboleta y el pelotazo largo, pero largo, para que llegue Diego Arias. Uy, qué mal cayó Robledo. Viva el cabezazo. Qué bueno que se paró el tiro. Yo lo vi caer muy mal. Por suerte, fue exageración mía. Sale desde el fondo Leandro Díaz. Díaz y la pelota cae sobre la mitad de la cancha. Gana el Nico Guerrero. Guerrero viene y el toque a la derecha, abriendo la pelota para David Tati. Tati se junta un poquito más atrás con Hardy Cabero. Dos ex Colo Colo. La pelota la tiene Cabero. Va saliendo el central. El toque por bajo. El balón lo controla Matías Pinto. Pinto y la pelota para Brito. Brito se quiere mandar sobre la izquierda. Avanza Romero como opción de pase. La tiene todavía Brito. Brito abre un poquito más con Romero. Ahora sí controla. Romero vuelve atrás. La va jugando con Brito en la mitad de la cancha. Controla la pelota Santa Cruz. 24 con 12. Te está ganando.
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0: Venía Santa Cruz, pero había una falta de Matías Pinto sobre Benja Rojas, que se da más entre 200 y 350 vueltas después del foul, ¿eh?
2: Sí, muy complicado Benja Rojas. Incluso ya sale un jugador de O'Higgins de Rancagua a calentar para un posible cambio.
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2: Yo también con Matías Pinto, que está fuera de la cancha donde está la barra de Santa Cruz. Va el cuerpo médico ahora a revisarlo. Parece que también está un poco complicado.
0: Sí, tiene toda la pinta. Ahí no sé quién, es Movillo el que está practicando en O'Higgins, ¿eh? Es Movillo el que hace alguna carrerita ahí corta, pero Rojas se levanta y dice que está bien.
2: Sí, Matías Pinto, el cuerpo médico acaba de decir cambio.
0: Matías Pinto, epa. Es un cambio importante para Santa Cruz ese, ¿eh? Vamos a ver quién se prepara. Acá, de por lo pronto, desde el fondo ya juega O'Higgins, Cano.
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0: Una bendición.
1: Amén.
0: Ay, acá la pelota la tiene Avilés. Avilés controla en la mitad de la cancha. Va sacando el balón para que aparezca el pájaro. Que viene el pájaro, controla el pájaro, se mete el pájaro. El pájaro la tiene, viene el pájaro, acá está Chorch pasaba, no, viene, ganó Cabero. Aquí Cabero va saliendo desde el fondo, la pelota la tiene Plaza controla, el número 14, abre el balón para Brito. Brito trae la pelota, se viene por izquierda. Ataca Santa Cruz, tiene la pelota, la controla. Va jugando para Plaza y el toque pasa atrás para Orellana. La marca es de Thiago Vecino. El toque de Orellana, vuelve a jugar al fondo. La tiene Guerrero tiene la pelota y la controla. Va abriendo el balón a la derecha para que avance David Tati, la pelota un poquito más larga para Moreno. Ataca Moreno, aquí viene Moreno como en la noche, al caer el día. Acá está Moreno quiere sacar el centro, pelota que viene al área para Arias. Sale primero de rechazo Robledo y la pelota que cae sobre la mitad de la cancha. Venía a ganar de cabeza Orellana. Recupera en el fondo Tolosa y un taquito atrás para que la maneje Leandro Díaz. Díaz y la pelota para el Lagarto Avilés, que va saliendo desde el fondo. Toca la pelota a la mitad de la cancha para Chor. Chor tiene y controla. Viene Chor, viene muy lesionado Matías Pinto acá al ladito de nuestra, pero muy muy
2: ¿Javier?
0: Lesionado.
2: Sí, incluso ya pidieron cambios. Se prepara Yesid y Senlame.
5: ¿Javier?
0: dime.
4: En la jugada anterior donde queda lesionado el jugador de O'Higgins.
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0: Prácticamente acá Matías Pinto. Bueno, va a venir Islame, viene la modificación acá en Santa Cruz, Janito.
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2: Así es, Javier, ya se hizo el cambio. Con el número 11 sale Matías Pinto lesionado y entra el número 36, Yais Islame.
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0: Sí, y al que le gusta bien y al que no bien también. Y la pelota viene arriba. Acá la ganaba Brito, haciendo problemas gratis ahí en la mitad de la cancha. Avilés que la perdía. Aquí viene Islame, que entró recién, la ganó, la tiró adelante para Tati, no pasó nada. Acá, un buen amigo de la casa, Peter Sepúlveda, ¿no?, que siempre nos acompaña en las transmisiones de Cancha Libre, me dice: Limardo, ¿por qué no nos explica el esquema táctico, O'Higgins? Chorta jugando por el medio. Yo creo que se refiere un poco a lo que intenta hacer regularmente con Bou. Hoy día lo hace Chor. Chor va un poco detrás de Vecino, porque no termina jugando de 10 tampoco, ¿no? Está jugando detrás del delantero, pero finalmente tampoco es como que influya mucho en el juego, ¿no?
2: Sí, nosotros también estamos tratando de entender un poco lo que es el esquema de juego, porque no entendemos la alineación, pero ahí estamos tratando de entender un poco mientras está jugando.
0: Y a propósito, amarilla para Chor, ¿ah?
2: Sí. Cartón completo.
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0: Amarilla para el pájaro, que entró ahí fuerte en la mitad de la cancha sobre el número 35, Brito, que ya se mueve. Va a venir el tiro libre para Santa Cruz en la mitad de la cancha, lo juega. Está ganando O'Higgins, anotó Vecino. El centro al área de Brito, cuidado, la pelota viene a buscar a Guerrero. Va sacando primero de cabeza Garrido. El balón lo saca Vecino desde el fondo, todavía no puede salir O'Higgins, insiste Moreno. Venía Islame a ganar, caía arriba de Vecino. Vecino pide falta y hay falta, dice el referí. Va a jugar O'Higgins desde el fondo de la cancha. Lo va a hacer entre Garrido y Díaz. Va a jugar en realidad, Avilés tiene la pelota, sigue Vecino en el piso. Le dice: párese, amigo, sí, ya está. Párese, estamos sobre 29. Llegando a los 30 de este primer tiempo, lo gana O'Higgins 1-0.
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5: Lo digo de inmediato, pero fue fuerte.
0: Y ojo que aquí ataca Santa Cruz, la trae Arias. La veíamos recién acá en la repetición en nuestro monitor de 7 pulgadas, también conocido como el celular de TC. Y la verdad, fuerte ala de Chor, llegó tarde, por suerte nos lo agarró de lleno. Aquí está Romero. Romero maneja la pelota en la mitad de la cancha, va cambiando con Orellana, vuelve atrás para que la tenga Guerrero. Guerrero quiere salir sobre el fondo para Santa Cruz, maneja la pelotita, la va cambiando Guerrero. Guerrero abriendo el fútbol para que aparezca Moreno. Moreno y el centro al área, la baja Diego Arias. Arias se da vuelta, tiene la pelota, la controla bien el Nico Garrido. Quería reventar Orellana, no puede desde el fondo, el balón lo recoge Brito. Había cobrado una infracción el referí antes. Balón a tierra, le había pegado la pelota a él. El balón lo tiene y lo recupera Santa Cruz con Romero. Romero la pelota para Plaza, que controla mal, tampoco la puede bajar el pájaro Chor, que casi levanta la pierna un poquito de más ahora, al filo. Acá la pelota la tiene Islame, que entró recién, traía el balón, rebota en Avilés. Avilés y Tolosa no se ponen de acuerdo, cuidado, se enredan en el fondo. Leandro Díaz va jugando atrás para Carabalí. Carabalí despeja la pelotita ante la marca de Arias, quiere buscar la pelota para Vecino, le pasa todo el mundo por alto, la tiene Cabero, que va a jugar para Doboleta, la tiene, la controla, sale Santa Cruz desde el fondo.
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0: Balón que controla Santa Cruz en la mitad de la cancha, lo hace con Orellana. Orellana levantando la pelota acá para el toque de Tati. Tati jugando ahora con Moreno y Tati.

0: Cerca del Tigre, además, está Matías Ahumada y Pablo Calandria, que están en representación del club hoy día, ¿no?
1: Sí, ahí se encuentran en el sector donde estábamos preparando un asadito.
0: Sí, en la terraza, la terraza.
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0: Pelota que maneja arriba el equipo de Santa Cruz con área, la perdida aquí, recupera Felipe Ogaso, Ogaso a la mitad de la cancha para que la tenga el pájaro, acá está Chor, Chor cambiando la pelota un poquito más atrás para el capitán Robledo, Robledo saliendo ahora con Tomás Avilés, Avilés jugando más arriba para Ogaso, la trae el Pipe, aquí está Ogaso, Ogaso maneja la pelotita, la tiene, la cambia, viene el pase para el chino Tolosa que ataca sobre la izquierda, si quiere meter Tolosa puede sacar centro, prefiere el pase bajo, aparece Ogaso, Ogaso y el centro, la pelota rebota en Guerrero, la tiene y la controla todavía O'Higgins sobre 33 de este primer tiempo, lo gana 1-0, busca el segundo, la pelota entre Ogaso y Díaz, Díaz y Ogaso. Gas y Díaz, Díaz cambiando ahora para Tolosa, pégale, el chino la recoge, Doboleta que la tiene, la controla, juega Santa Cruz desde el fondo.
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0: El reclamo generalizado por Quétese.
1: Porque Avilés le colocó una patada en la boca del estómago a Diego Arias, que ya se pone de pie y se preparan para hacer el tiro libre.
0: Muy bien, ya jugó Santa Cruz, lo hace, lo tiene Plaza. Plaza que viene, controla la pelota en la mitad de la cancha. Acá está Plaza, Plaza cambiando la pelota más atrás para Guerrero. Guerrero vuelve a abrir ahora con Tati. Aquí está Tati, Tati, Tati. La pelota viene arriba para Islame. Acá está Yashir Islame. Islame abriendo la pelota, mijo. Aquí la pelota la trae para Moreno. Viene, sale desde el fondo Garrido, rebota en Moreno. Desde el fondo va a reponer Don Omar. 34, casi 35. Lo ganó Higgins 1-0. Con esto gana 3-1 la llave y enfrentaría el cuarto de final a Concepción.
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0: Balón que ya maneja O'Higgins en la mitad de la cancha, lo hace con Felipe Ogaso, Ogaso jugando más adelante para que aparezca Chor, primero interrumpe desde el piso Plaza, la pelota se pierde sobre la banda y el lateral va a ser para O'Higgins de Rancagua, sobre lo que sería nuestra Andes, donde dice un mejor Santa Cruz, publicidad de la ilustre municipalidad. Aquí va a jugar Díaz, podrían ponerse para la próxima. Aquí está Ogaso, Ogaso maneja la pelota en la mitad de la cancha, va jugando adelante, le entraban fuerte Ogaso, pero controla todavía la pelota, el pájaro se da una vuelta, el pájaro maneja el pájaro, aparece Felipe, no me asuste Felipe, aparece, aquí la tiene Díaz, Díaz. Y la pelota rebota en Plaza, Plaza que dice que rebota en Díaz. Sí, señor, le ganó el lateral. Juega Santa Cruz en la mitad de la cancha con las manitos.
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0: Tati en la mitad de la cancha, Tati se va juntando acá con Plaza, Plaza maneja la pelota, la abre un poquito más para Moreno, Moreno tiene, maneja el número 26, avanza Tati como opción por la derecha, el pase atrás viene para Plaza, Plaza maneja, no sale desde el fondo, lo hace Tolosa, interrumpe ahora el Nico Garrido que sí revienta con un pelotazo arriba, la baja Thiago Vecino, Vecino en la mitad de la cancha, el toque viene para que avance ahora Leandro Díaz, acá viene Leandro, maneja el Guaso, aquí está, la saca en la mitad de la cancha, venía para el pájaro Chor que se pasó de largo, nuevamente un mal primer tiempo de Chor, ¿eh? No pasa nada, la verdad. Bueno, aquí viene Brito por su espalda, avanza Romero, la trae Brito, ahora gana el pájaro, bien el pájaro. Le voy a tirar otra vez un palo para que juegue. Aquí viene Chor. Chor maneja la pelota, viene y avanza, la va tocando, abriéndose a la derecha para que aparezca Tapia. Tapia puede meterle velocidad. Aquí está el rayo. Este Tapia, viene Joaquín. Viene Joaquín, métase en el área, Joaquín. Joaquín viene, se metió en el área, pero se le fue un poquito larga la pelota. La tiene Doboleta desde el fondo. Repone Santa Cruz.
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0: Y el balón lo maneja Santa Cruz en la mitad de la cancha, lo hace con Orellana. Orellana cambiando la pelotita para Guerrero, avanza Tati. Sobre la banda derecha Tati cambiando la pelota un poquito más adelante para Islame. Islame jugando ahora con Moreno que puede sacar el centro. Viene desde un costado, la pelota rebota en Leandro Díaz. Va a ser lateral, ofensivo para Santa Cruz que va a jugar rapidito. Viene la instrucción del árbitro que le dice a Avilés y le dice ahora también a Arias. No se peleen, no me hagan problema, que no se le caigan los lentes como a otro. que los quiso sacar y los tiró para abajo, bien inteligente, va a venir el lateral, genio. Va a jugar Tati, el lateral, lo va a jugar al área. Viene a jugar Islame, a buscar la pelota de cabeza para él, viene balón aéreo, saca de cabeza Garrido, que estuvo muy bien. El balón le cae al Chino. El Chino la revienta tan alto como la Torre de Luz que está acá. Viene a buscar Vecino y Guerrero, van los dos. Gana Guerrero, ¿no?

0: gana ninguno. Aquí el que gana la pelota es el Chino Tolosa, que viene y lo empuja a Plaza. Quería recuperar la pelota. Venía contra Felipe Ocas. Gana, sale desde el fondo Santa Cruz. Tiene la pelota controlada con Orellana. Va saliendo en la mitad de la cancha Orellana, el número 6. Controla, toca la pelota hacia la izquierda para que la tenga Romero. Romero quiere salir, tiene la marca encima de Joaquín Tapia. Viene, maneja la pelota. Cambio de velocidad aquí sobre la mitad de la cancha para Orellana, que tiene un pelotazo arriba. El balón lo quiere buscar a Arias. Gana de cabeza Alan Robledo. El balón le cae a Brito para que siga atacando Santa Cruz. El toque por bajo. Se quiere juntar. Abrió la pelota a la izquierda. Cuidado, que puede sacar el centro Brito. Brito centro al área. Controla Arias. Saca Robledo inteligentemente. Además, el capitán hace rebotar en Arias. Juega Carabalí desde el fondo. Lo ganó Higgins 1-0.
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0: Acá jugó Carabalí. Un saludo a mi querido Daniel. Aquí va jugando la pelota Garrido. Desde el fondo la tiene y la controla. Estamos sobre 38 de este primer tiempo, casi 39. Ganó Higgins 1-0, anotó Vecino al minuto 17. La pelota la tiene atrás Carabalí. Carabalí viene, controla, la saca hacia la derecha para que aparezca Robledo. Un poquito más adelante está Roja, sobre el medio está Chor. Sale Robledo con un pelotazo. Aparece Thiago Vecino, devolución para Chor. Chor y la pelota para Tapia. Tapia conecta sobre la derecha, tiene que buscar un compañero al medio. Lo encuentra en Felipao. Acá está Ogás. Ogás y la pelota para Vecino. Vecino se la baja a Tolosa. Ataca Higgins. Viene Tolosa, falta de Orellana. Nada dice Jona, que estaba al ladito. Juega Orellana, cambió la pelota, se la manda izquierda. La controla Brito, la maneja, la controla y sale sobre la izquierda. La espera Diego Arias, que vino a recoger la pelota acá en la mitad de la cancha, justo bajo nuestra ubicación, que sería la caseta número uno del Estadio El Teniente, que la echamos de menos. Aquí la pelota la va sacando Cabero. Cabero por bajo va jugando con doblete el capitán de Santa Cruz, que pone la pelota en órbita, en movimiento. El balón arriba, lo tira para Tati. Tati, que tiene mucho espacio sobre la derecha, avanza, tira centro al área. Viene para Islame, primero de cabeza, sale Garrido. Insiste Santa Cruz con Brito. Pedía en mano de Benja Rojas, nada dice el árbitro, sale Benjamín, el toque abajo para Vecino, Vecino que puede liderar la contra, atacan cuatro, defienden tres, la pelota viene hacia la derecha, pero no va a llegar Joaquín Tapia, no va a llegar, y no llegó. Juega Santa Cruz, el lateral desde el fondo.
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0: Balón de Guerrero, aquí está Guerrero, este es Guerrero. Aquí va jugando la pelota en la mitad de la cancha para Orellana. Orellana controla, viene para Plaza, Plaza ante la marca del Pájaro. Va saliendo Plaza, me gusta Plaza, creo que es un buen volante Plaza, ¿eh? Mira que, no sé si para llegar, pero se puede rescatar. Aquí está Cabero, Cabero tiene la pelota, la tira arriba. Cabero va jugando con Brito, Brito maneja la pelota sobre la izquierda. Viene centro a la área, va buscando cabezazo, segundo palo, Moreno. Primero está Carabalí, con las manitos, con las tenazas. Sigue las instrucciones de Bobaglio, ahora es con Chor y... Aquí está el momento para el que estuvo en el estadio. Es Bobaglio el que le dice a Chor que se vaya para el medio.
3: Sí, sí, Bobaglio está desesperado entre Benja Roja, entre Joaquín Tapia, y Chor está desesperado dándole instrucciones al sector derecho y al medio.
0: Sí, señor. Pelota que ya bajó Benja Roja, cuidado que viene el ataque, la perdió Benja Roja porque viene contra Brito. Brito recupera la pelota, la tira un poquito más adelante para que corra Islame. Islame viene a disputar el balón, lo tiene encima la marca del Lagarto. Viene todavía Islame, Islame tocó la pelota para Brito, Brito controla.
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0: Paso arriba para que avance Brito. Brito va, viene, saca el centro al área. La dejaron pasar. ¡Arias! La tiró afuera del estadio. Y literalmente, afuera del estadio la tiró Arias. Juega desde el fondo. Marca la Carabalí para este partido que sigue ganando Higgins 1-0 en 42.
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3: Javier,
0: dígame.
3: Algo pasa, con los suplentes de O'Higgins, porque el Bayern se acaba de acercar a hablar con el cuarto árbitro. No, me imagino que no deben estar tirándole algo a los jugadores en la barra de Santa Cruz.
0: Ojalá que no, ¿eh? Ojalá que no, para que hagamos un problema. Acá la tiene Garrido. Garrido sale desde el fondo para O'Higgins. Estamos llegando, Javier, casi cerca del final. ¿Qué pasó?
4: Los suplentes de O'Higgins están calentando detrás del arco de amarillo, igual que los jugadores de cancha.
0: Tienes toda la razón. Están vestidos de amarillo igual que los jugadores de cancha. Claro. Oye, pero por supuesto, ahí como no hay una marca roja, no sé, ¿verdad? Acá la pelota, cuidado que venía O'Higgins, ¿no? Sale desde el fondo Cabero. Cabero controla, va saliendo acá con Romero. Romero juega atrás para Doboleta, que va a reventar desde su portería. Lo hizo. La pelota lo quiere buscar a Diego Arias. Arias viene y el pivoteo. Cuidado con Islame. Viene en el 1-1 contra Garrido, pero Garrido reventó. No se puso nervioso este Garrido. Sacó la pelota lateral para Santa Cruz.
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0: Ataca O'Higgins, la tiene Ogas. Ogas controla el campo de Santa Cruz. La pelota para Avilés. Avilés puede venir para el pájaro. El pájaro ahora a la derecha. Acá está Tapia. Se mete en el área roja. Balón atrás de Tapia. Tapia para Chorchor. Y la pelota cortita para el chino. El chino puede rematar. Pégale chino. Si le gusta, el chino maneja. Controla la pelota un año el chino. El chino abrió. La pelota viene al centro de Díaz. Balón al segundo palo. Salió Doboleta. No le abrió su central. Quedó dando bote. Sale Doboleta con un puño. Tiene que rechazar desde el fondo Tati. Porque amenazó.
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0: Ogas viene y maneja. Ahí está. Viene Ogas. Ogas maneja. Tiene todavía la pelota Ogas. Ogas abre el balón para Leandro Díaz.
6: 5-4-6-1.
0: Bien, la tiene O'Higgins. Aquí va jugando Garrido.
6: Eduardo González y Martínez Aldunate. B5-4-B6-B1.
1: En la información de Radio Rancagua.
0: Sí, señor.
6: Desprendimiento de humo en casa habitación. 04, desprendimiento de humo en casa habitación.
1: Lo que sucede hasta ahora, incendio estructural en las esquinas de Eduardo González y Martínez de Aldunate. Esto es lo que está sucediendo. Concurren 4 carros de bomberos a esa dirección.
0: Upa, que no pase nada. ¿Cuánto más jugamos, TC?
3: 3 minutos.
0: Perfecto, acá la pelota la tiene Santa Cruz, que controla con Moreno. Moreno trae la pelota arriba, viene Cristóbal. Cristóbal Moreno trae, centro. Salía para Islame, sale primero el capitán Robledo, que la saca. Va a ser lateral para el equipo de Santa Cruz.
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0: Hoy día desde el Joaquín Muñoz García acá en Santa Cruz, prácticamente lleno. La pelota viene el centro, arriba va sacando primero de cabeza Avilés. Avilés jugando ahora para Ogas. Ogas tiene control, la pelota la juega por abajo. Acá está Felipao saliendo, controlando la pelotita. Ya jugamos, tiempo de descuento, quedan 2 minutos y medio para el final. Revienta el Nico Garrido. Garrido, la pelota arriba para buscar a Tapia. Gana de cabeza primero Romero. Romero, la pelota cae sobre la mitad de la cancha para Plaza. Plaza vuelve con Romero. Romero viene de peja de zurda. La pelota cae sobre la mitad de la cancha para Brito. Bloquea Avilés. El balón le cae otra vez a Plaza. Plaza va cambiando la pelota a la derecha para que aparezca Tati. Tati viene, sale desde el fondo. Esta es Orellana. Orellana juega más adelante con Tati, que aparece. Manito vendada para Tati. Tati viene centro al área. Quiere buscar a Islame. Anticipa a Robledo. Queda corta la pelota para que incita otra vez Santa Cruz con Moreno y Tati, que no se entendieron. Aquí viene para de patos. Tati, camiseta 22. Entendió, jugó por bajo. La tiene Islame. Islame viene, maneja la pelotita. Jugamos últimos 2 minutos del primer tiempo. Robó muy bien Avilés. Sale en la mitad de la cancha Ogas. Ogas trae para el segundo. Viene en 3-3. Trae Ogas. Ogas abriendo la pelota a la izquierda para Vecino. Vecino. Oh. Ay, Vecino. 2-3 contra de Vecino, que no ha sabido dar el último pase. Vecino recuperó la pelota Santa Cruz, que se viene ahora con Diego Arias. Arias tiene la pelota en la mitad de la cancha, va cambiando acá sobre la mitad. No, gana Ogas. Ogas gana primero, va saliendo con el pájaro Chor. Chor viene y trae la pelota, se quiere mandar sobre la izquierda. Nadie sale a la marca, tiene que avanzar. Viene Chor. Chor trae la pelota, se engancha, puede estar. Pégale al arco. Chor le pegó. Le salió muy al medio.
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0: Pelota primero, anticipando esa jugada Benjamín Rojas. No hay nadie para sacar el lateral. 47-20 de este primer tiempo. Gana O'Higgins 1-0 con la anotación de Vecino. Nos vamos a a ir al descanso dentro de poquito. Qué bueno, hace falta. Aquí la tiene Guerrero. Guerrero trae la pelota sobre la mitad de la cancha, va cambiando con Orellana. Orellana jugando más atrás para que la tenga Cabero. Cabero va saliendo en la mitad de la cancha, está en la última del primer tiempo. Cabero abriendo la pelota muy buena hacia la derecha para que aparezca Moreno. Moreno vuelve atrás con Tati. Tati puede sacar centro, enganchó para la zurda. La tiene Tati. Tati al arco. Bombazo, pero que se va muy, muy lejos. Va a salir Don Omar y este primer tiempo se va a acabar, querido Jai.
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0: Y precisamente en este minuto, precisamente ahora, como aquella canción, Héctor Jona dice final de estos primeros 45, en rigor 48, con la anotación de Thiago Vecino. Al minuto 17, O'Higgins se está imponiendo acá en la cancha del Joaquín Muñoz García. Le está ganando a Santa Cruz por 1-0. Ratifica además su ventaja que obtuvo en Rancagua. Con esto, O'Higgins pasa de ronda a los cuartos de final contra Concepción. O'Higgins 1, Santa Cruz 0, acá desde la comuna de Cochabamba.
1: Ese fue el relato de Javier Limardo para este primer tiempo desde el estadio Joaquín Muñoz García en la comuna de Santa Cruz, la Copa Chile.
7: El tiempo, ¿cuál es la sensación, profesor?
8: Estamos haciendo un partido correcto, aprovechamos la más clara que tuvimos. Ahora vamos a tener espacio, como tuvimos en alguna contra, tenemos que tomar mejores decisiones.
7: Vale, gracias, Lucas.
8: De nada, hasta luego.
1: Vamos a la pausa y ya te leemos y ya, por supuesto, escuchamos los comentarios de este primer tiempo en la Rancagua, Radio Deportes y Copa Chile. 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

0: De vuelta. Acá estamos desde el Joaquín Muñoz García de Santa Cruz para el entretiempo en esta jornada que tiene a O'Higgins triunfando por 1-0. Yo desde ya le digo a nuestros buenos amigos de Cancha Libre que nos vayan, por supuesto, dando sus comentarios ahí a través de nuestra transmisión de YouTube, de qué les ha parecido este primer tiempo, para poder ir compartiendo también con ustedes, ¿no? Para poder ir compartiendo.
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0: Porque también Santa Cruz sin mucho fútbol, pero con ímpetu, en algún momento se venía sobre la portería de O'Higgins, pero termina marcando Thiago Vecino un gol que muestra también las debilidades importantes que tiene este equipo de Santa Cruz, ¿no? No termina convenciendo el trabajo que hacen entre Doboleta y Guerrero, que terminan confundiendo sobre la línea final en ese muy buen desborde que habían hecho entre Ogas, entre Leandro Díaz, ¿quién más estaba? También estaba Tolosa, que pudieron hacer una jugada conjunta y terminar pasando y dejando a Vecino con el arco prácticamente abierto para poder marcar la diferencia de este partido hasta el minuto. Después O'Higgins ha tenido una serie de contraataques que no ha podido aprovechar de la mejor manera, que no ha podido finalmente aprovechar. Yo estoy monitoreando acá, Peter, ¿eh? No sea así, yo estoy monitoreando todo. Lo que sí, un Vecino termina convirtiendo, pero después, por ejemplo, ha liderado otras veces algunos contraataques que no han terminado de llevarse bien y que no han terminado tampoco de llegar a buen puerto cuando Higgins ha comandado en más de una ocasión algún ataque importante. Santa Cruz, que insisto, no ha complicado a Carabalí en ningún momento. No hemos visto tampoco alguna gran tapada, algún momento de Don Omar. Pero sí, y tampoco O'Higgins ha complicado mucho a Doboleta, ¿eh? Ha llegado un par de veces más a portería, pero con remates que salen muy al medio o que se terminan atajando o recuperando el portero de Santa Cruz sin mayores problemas. Pero ahí ha estado de todas maneras bien el portero Doboleta y también los centrales. En algún momento Cabero creo que ha tenido buenos momentos de regularidad. A mí me gusta mucho el trabajo que hace Plaza habitualmente en la mitad de la cancha en este equipo de Santa Cruz. Creo que le ha dado un poco de andamiaje, creo que O'Higgins ha recuperado la pelota más rápido, pero hay cosas que no terminan de resultar. Bobaglio vuelve a insistir con esta especie de cuatro delanteros, ¿no? Con Chor jugando detrás de, hoy día Chor detrás de Vecino, como lo hemos visto habitualmente, Bou detrás de Arnaldo, pero creo que no es un esquema que termine de...
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0: Primer instante, y Tapia sobre la derecha jugando más bien con Chor por el medio y Vecino como punta de lanza y apoyándose también Ogas con Avilés en el trabajo de recuperación. Creo que ¿qué pasó? Gracias, amigo. Gracias. Creo que ha sido un partido que, por ejemplo, lo de Benjamín Rojas, si bien no ha sido un tremendo rendimiento, ni mucho menos, pero no ha sido tan... gracias, amigo. Impresionante, llegan, es la Teletón acá, están llegando de todo aquí. Venga a saludar a su público que
2: está preguntando por usted. Estamos
0: preguntando por usted. ¿Cómo está, querido Maxi? ¿Bien?
3: ¿Qué tal, Javier? Sí, estamos bien. Partido... A ver, es complicado de analizar porque es un partido que está bastante disperso en el ataque, sobre todo... Sí, O'Higgins lo va ganando con una buena jugada, una buena sucesión de pases que termina desembocando en el gol de Thiago Vecino. Creo que O'Higgins ha estado muy disperso en el ataque, sobre todo por la banda de Joaquín Tapia, que ha recibido una cantidad de retos brutales por parte de Lucas Bobaglio. Creo que lo más notable en el partido es cuando Lucas Bobaglio, de lo enojado que estaba, ingresa hasta la cancha, hasta adentro. Entonces, hay que hacer un par de modificaciones en el ataque, quizás. No sé quién podría entrar, honestamente, pero... los errores están por ahí, por Joaquín Tapia. Santiago Tolosa también está un poco desapercibido, un poco en su banda, en la banda izquierda, pero claro, el gol sale por ahí. Pero es un partido bastante complejo, que se mantenga el resultado o aumentarlo para demostrar lo que es O'Higgins, demostrar la categoría que tiene este equipo frente a un mal Santa Cruz.
4: Sí, Maxi. Aclaremos un poco, aquí dice que tuviste, fuiste a ver a Arias. ¿Es así o no es así?
3: No, para nada. Yo hoy día vine a ver a O'Higgins. O sea, estoy cubriendo ambos equipos, pero me tocó la responsabilidad hoy día de estar con Tribuna de Colchagua transmitiendo para la Radio Exo, acá en los locales. Pero uno siempre está con O'Higgins, siempre el corazón celeste.
4: Muy bien, muy bien. Sí.
0: Qué bueno. Está bien, hoy día está préstamo, Maxi. Está bien. Sí, está préstamo. Pero, miren, no, pero me trajo bebidita.